márgenes y la costanera en busca de cualquier indicio que permitiera orientar la investigación. Según informó la policía, las distintas comisiones recorrieron cerca de 45 kilómetros entre zonas urbanas, rurales y ribereñas. Sin embargo, hasta el cierre de la jornada no se había obtenido resultados que permitieran establecer el paradero de Darío Cuello. Desde las fuerzas informaron que el operativo permanece activo y que desde las primeras horas de este día martes se ampliará nuevamente en el área de búsqueda con el objetivo de reforzar ambas márgenes y la costanera en busca de cualquier indicio que permitiera orientar la investigación. Según informó la policía, las distintas comisiones recorrieron cerca de 45 kilómetros entre zonas urbanas, rurales y ribereñas. Sin embargo, hasta el cierre de la jornada no se había obtenido resultados que permitieran

0: Tecnología.
1: Un cohete de SpaceX impactará esta noche contra la Luna. Este próximo 5 de agosto, un cohete de SpaceX se estrellará contra la Luna a alta velocidad en un impacto que los científicos de todo el mundo van a seguir muy de cerca. Se trata de la etapa superior de un Falcon 9 que quedó en la deriva tras una misión lunar en enero del año 2025. Esa etapa del cohete es un remanente del lanzamiento que envió el módulo lunar Blue Ghost 1 de Firefly a la Luna el 15 de enero del año 2025. En ese mismo vuelo viajaba también el Resilience, el modelo lunar robótico de la compañía japonesa Space, parte de la misión Hakuto Remisión 2. La pluma del material generada por el impacto podría ser lo suficientemente brillante como para verse contra el cielo oscuro cerca del borde lunar. La colisión frontal contra la superficie de la Luna y el cohete está prevista cerca del cráter Einstein y Pearl, próximo al limbo occidental de la Luna. El fenómeno podría ser visible tanto desde instrumentos terrestres como espaciales. Mientras tanto, William Hope, asistente e investigador del posgrado de la Universidad de Texas en Austin, utilizó simulaciones físicas especiales para modelar el impacto. Según sus cálculos, el pico central de la pluma de escombros que va a alcanzar entre 75 y 100 kilómetros de altitud. Científicos confirmaron que el impacto es para la noche del 5 de agosto del 2026. Los modelos predicen que la pluma de material brillará lo suficiente como para verla desde la Tierra y el punto de impacto será cerca del cráter Einstein en el borde lunar. El evento ocurrirá a las 3 y 35 de la madrugada, hora de la Argentina, de este miércoles 5 de agosto, y el impacto será a una velocidad de 8.700 kilómetros por hora.
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0: Muy bien. Bueno, volvimos. Parece locos, pero es posible decir el separador y sí, ¿no?
1: Sí, mirá, sí es posible, dice Sara Key acá. Una sola vez vi luces como que hacían un 8 y bailaban al fondo en las dunas, creo que se dice. Las miré detenidamente y después dije, mejor me voy adentro. Le agarró el quickie.
0: Nos vemos luego. Bueno, nos pueden ir contando ustedes si han visto algo, porque al estar hablando de este tema es como que uno empieza a recordar, ¿no? Ciertos momentos, luces y cosas, avistamientos que antes, como decíamos, ¿no? Era como que, ah, bueno, pero eso es...
1: La luz mala del campo.
0: La luz mala.
2: Sí.
0: Así que bueno.
2: Tenemos un audio por ahí.
0: Tenemos.
2: A ver
0: ahí lo pone Luquitas. Voz?
3: Excelente el tema, Erika, muy bueno. Bueno, para todos digo lo mismo, para el matrimonio y para Juanpa. Muy buen tema. Bueno, bendiciones.
0: Muy bien, bueno.
1: Excelente tema, un abrazo, Roberto.
0: Excelente tema, dice Roberto José.
1: Sí, te mandamos abrazo, ya te vamos a ir a ver. A comer ese asado que tanto andan pidiendo por acá.
0: Claro, es cierto que se comen ricos asados por ese lugar, según lo que hemos escuchado.
1: Claro.
0: No, pero igual fuimos una vez a comer nosotros
2: sí,
0: algo.
2: Sí, ustedes fueron a
0: ¿no?
2: hacer asados.
0: Unas carnes.
4: Extraterrestres.
0: Bueno, seguimos en el tema. Seguimos.
2: Sí, nos quedan dos versículos. Uh-huh. A ver.
0: Segunda de Corintios 11:14. ¿Lo tenés, Meli, por ahí?
1: Sí. Segunda de Corintios 11:14 dice...
2: Sí.
1: Y no hay que sorprenderse, pues si el mismo Satanás se disfraza de ángel de luz...
4: Nada más.
1: Uh-huh. Ahí.
2: Ajá.
1: O sea, bueno. Y no hay que sorprenderse, pues el mismo Satanás se disfraza de ángel de
2: ahí
1: luz.
2: Ahí está. Es decir, que estas entidades espirituales tienen la capacidad de cambiar de forma, ¿sí? Pueden tomar la forma de un animal, de un ser humano. De hecho, en la Biblia, Dios... va a visitar a Abraham, ¿no? Dice que ve a tres hombres que comen un asado. Lo hablamos así rápidamente, pero hay registros tanto del lado del bien, del reino de Dios, como de las tinieblas, en la Biblia, de que estos seres toman forma y se relacionan con los hombres. Hay un antecedente que es gravísimo lo que sucedió previo al juicio final, al diluvio, ¿no? Al diluvio universal, que es en Génesis 6, cuando... los hijos de Dios se mezclan con las hijas de los hombres, que son ángeles caídos. ¿Por qué? Porque hay una mutación genética, dice que de ahí vienen los gigantes de antaño, los que describen las leyendas que estudiamos en la secundaria, los griegos, los... ¿no? Esos son los dioses, los semidioses, pero en fin. Tiene que ver con esto, pero lo vamos a abandonar.
4: Tenían seis dedos en cada mano.
0: Bien.
4: Y seis dedos en cada pie.
2: Y medían, bueno, de hecho David, el rey David, enfrenta a Goliat.
4: A Goliat,
2: ¿no?
4: Descendiente de Gat, de los...
2: Exactamente. Ajá. Bien, bueno, vamos a
1: otro versículo
2: que nos queda. Gálatas, creo que es.
0: Gálatas 1:8.
1: Sí. Gálatas 1:8 dice: pero sea quien sea, yo mismo o incluso un ángel venido del cielo, el que les anuncie un evangelio diferente del que yo les anuncie, caiga sobre él la maldición.
2: Bien. Acá Pablo no es que esté exagerando para decir nadie les puede predicar algo distinto. Sino que él sabe y es consciente de que un ángel, es decir, llamémoslo entidad espiritual, no terrenal, una entidad espiritual puede hablarle a una persona, se le puede aparecer, le puede decir cosas. De hecho, hay muchas sectas cuyo inicio fueron estas, ¿no? Por ejemplo, la religión que vos mencionabas, la de la lunita.
1: Sí.
2: Es un encuentro de un ángel que le habla a su profeta. Después hay otra que andan por aquí siempre en bicicleta y son rubios, que también hablan con... O sea, el ángel le revela a ese profeta. Profetas, claro, pero todo lo que revelan es anticristo. O sea, todo lo que revelan se opone a Cristo. Por eso Pablo advierte, si a ustedes aún alguna entidad espiritual se les aparece, si una estatua llora sangre... y el mensaje es diferente, sea maldito. O sea, eso está bajo maldición, ¿no? Porque la gente llega hasta este límite. Si yo lo veo, lo creo. O sea, si acá viene alguien y hace una demostración de poder, yo le voy a creer. Pero es que lo que tenés que entender es que detrás de algo que vos podés tocar y ver, puede haber engaño. De hecho, eso es lo que va a suceder. La gente va a creer porque va a ver.
1: Claro.
2: Cuando dice la palabra de Dios que el justo vive por fe.
4: Por fe.
2: O sea, que para ir en contra de la Matrix, tenés que creer sin ver, aunque Dios se muestra igual, ¿no? Pero justamente se trata de esto, ¿no? Si yo demuestro mi poder, claro, pero ¿de dónde viene tu poder? Ahí es el punto. ¿De cuál es tu fuente de energía? Ahí está la cuestión, ¿no?
0: Uh-huh. Bien. Fíjate vos que los Gálatas eran, al pueblo que le está escribiendo Pablo, era un pueblo idólatra, porque los Gálatas vienen de los celtas. Eran celtas que emigraron. Hoy en día tenemos cultura celta, como por ejemplo Halloween, tiene mucho de cultura de celta, los huevos de Pascua, también viene por ahí. Hay mucha cultura que hoy está como mezclada y que se hace como una festividad que tiene que ver con... Y fíjate que a ese pueblo es al que Pablo le dice, ni siquiera si viene un ángel. Yo creo que él le dice un ángel porque era quizás como la entidad más gloriosa que uno había conocido. El ángel que le habla a María, el ángel que le habla a... Ni siquiera a ese le hagas caso. Porque estamos hablándole a un pueblo que le hacía idolatría a cualquier cosa. Yo creo que hoy esto es muy actual, ¿no? Porque hoy le hacemos idolatría o a la inteligencia artificial, o al fútbol, o a la tecnología, o a la ciencia.
2: Sí.
0: Yo creo que hoy es muy actual esto de tener en cuenta esto, ¿no? Y me parece muy interesante que dice que hable de otro evangelio, ¿no? Porque yo creo que tarde o temprano en este programa vamos a hablar de ese otro evangelio que vos dijiste, ¿no? Era uno de los posibles títulos para este programa. Porque por algo, al comienzo del episodio hablábamos de esto, ¿no? De a ver con quién hablar, háblenle a los religiosos, que hablen con sus congregaciones, porque cuando esto se destape yo no sé cómo va a caer, ¿no? O sea, no sabemos cómo va a caer, pero evidentemente va a caer de una forma en la que por allí alguien que sea muy intelectual, lo hablábamos con Meli hoy, ¿no? Esa persona muy intelectual, que quizás tiene varias cosas resueltas, ¿no? En la vida, quizás hasta termine dudando de la fe que venía profesando, ¿no? Uh-huh. Por Exacto. Este ángel que viene y que hace diferentes profecías, ¿no? De cosas,
1: proezas. No por nada también la Biblia en una parte dice hasta los escogidos serían engañados.
2: Si fuera posible.
1: Si fuera posible. Entonces, creo que es con urgencia poder comprender estas cosas, no solamente con la mente y con la razón, sino en el espíritu.
2: Exacto.
1: Poder pedir que ese Espíritu Santo sea activo en nosotros, pueda ser manifiesto en nosotros para poder entender. Y aquel que no conoce absolutamente nada, bueno, quiero tener esa revelación, quiero tener ese espíritu para poder conocerte y no quedarme fuera de todas estas cosas, ¿no? Porque si aún los escogidos seríamos engañados, como dice Kili, acá no va a haber conocimiento que valga, sino... es como la relación entre una madre y un hijo. Es indefectible. Yo podría oler 1,000 personas o sentir 1,000 personas, pero yo sabría cuál es mi hija. Uh-huh. Bueno, lo mismo con el Señor, ¿no? Cuando vos tenés el Espíritu de Dios activado, vos podés discernir qué es lo real y qué no, qué viene a... Y para eso tenemos que tener una relación con Él.
2: Exacto.
1: O sea,
2: exacto.
1: Más allá de conocer, de saber, de investigar, sí tener una relación íntima con Él que haga que yo no confunda nunca jamás aquello que se me presente enfrente, ¿no?
2: Así es.
4: A mí me llama la atención lo que decía Kili sobre los Gálatas, porque Pablo les dice, oh Gálatas insensatos, o sea, ahí te está diciendo todo, eso, la insensatez hoy en día es la falta de sabiduría, de discernimiento, de discernir entre el bien, el mal, y es lo que está pasando. Cuando uno es insensato es porque no es sabio, y la sabiduría, ¿dónde la vamos a encontrar? En la Biblia, nada más.
2: En la palabra de Dios.
4: En la palabra de Dios. En el Espíritu, como decía Meli. El Espíritu que...
0: Sí, la sabiduría humana es experiencia más conocimiento. O sea, y es limitada.
1: Limitada.
0: O sea, tiene ese límite. La máxima cantidad de cosas que puedes aprender y lo máximo que puedes vivir, nada más. Claro.
4: Pero la sabiduría divina la encontramos en la palabra, en la Biblia.
2: Lo que pasa es que el Dios de Israel... A ver, no estoy diciendo ni evangélico ni católico. Me remito a una nación, porque Dios levantó a Abraham, que es el padre de Israel, ¿no? De ahí nace Israel hasta el día de hoy. Y de ahí se levantó el Mesías, Jesucristo. Él se levantó de ahí y es una realidad. Y es el Dios, si lo ponemos como uno más para comparar, de los dioses ancestrales, cuando vos estudiás los pueblos antiguos, todos los dioses pedían sacrificios de sangre, ritos satánicos, ¿no? la gente vivía atemorizada. Ellos sí o sí debían sacrificar, por ejemplo, al dios Moloc, un hijo para aquietar la ira de los dioses. O sea, todo era un infierno realmente. Y el único que vino a dar la vida, de hecho, Abraham, cuando va a matar a Isaac, el Señor le dice, no lo hagas, porque yo voy a proveer. ¿Y a quién proveyó miles de años después? A Jesucristo. Cuando Juan el Bautista dice aquí, el Cordero de Dios que quita el pecado del mundo. Es decir, que vos te das cuenta quién es el que te ama, que es el Dios de Abraham, de Isaac y de Jacob. Y es el Dios de Jesucristo. Porque toda la enseñanza, cuando vos lees los evangelios, te das cuenta que apuntan al amor, que apuntan a la restauración, que apuntan a todo, desde cuidar la salud, cuidar. O sea, la enseñanza que resume la Biblia es tan buena en todos los sentidos. De hecho, el occidente, la Biblia son los valores judío-cristianos, ¿no? Uh-huh. Que el occidente ha estado viviendo hasta el día de hoy, pero que se ha estado atentando a través del progresismo, sí, por ejemplo. ¿Para qué? Para destruir a la sociedad, destruir las familias. ¿Y qué pasa? Después se levantan otro tipo de religiones que son muy fuertes en sus reglamentos y que en la actualidad Israel está teniendo guerra, los de la lunita, y cuando te invaden no queda nadie. Porque esta gente o te convertís o te cortan la cabeza, o te matan o te torturan. Entonces, ojo, porque la Biblia no solo sirve para la vida eterna, sino que tiene mandamientos y leyes que han servido para mantener una sociedad que se preserva, ¿no? Que preserva la familia, que preserva la salud, etcétera, etcétera.
1: Bien. Sí, me viene esto que dice la Biblia, ¿no? Que el enemigo vino a robar, a matar y a destruir, pero Jesús vino a dar vida y vida en abundancia, ¿no? O sea, ahí tenés las dos, o sea,
0: el versus, digamos, ¿no?
1: El diseño original, sí, y el antidiseño, ¿no? Exacto. Todo lo que vivimos hoy en la actualidad es caminar en el antidiseño, todo lo contrario a lo que Dios vino a traer, que fue vida y vida en abundancia.
2: Así es. Cual.
0: Bueno, ahí dicen, che, no se metan con los huevos, no, dicen.
2: bueno,
0: los huevos de Pascua eran...
2: Pero huevos de Pascua no, amigo, no hay
0: problema. Los celtas lo tenían como la fertilidad, ¿no? En esa época, y los pintaban y qué sé yo. Y es una liebre la que los celtas tenían, no era un conejo.
1: Liebre. No sé si Sara...
0: Que también tenía que ver con una diosa.
1: Sara Key está diciendo como, chicos, con huevos de Pascua no, o diciendo, chicos, con huevos de Pascua no, como diciendo, los chicos, los niños,
0: pues sí, puede ser.
1: Porque tiene una carita media triste,
2: sí, como que está decepcionada,
1: como diciendo,
2: no,
1: claro,
2: sé.
1: Con los huevos de Pascua no juguemos porque no son para los niños.
2: Bueno, y aquí Adriana Belén dice, muy buen programa, me acaba de bajar.
0: Saludo,
2: ahí
0: gracias.
2: El WhatsApp, pero me parece que tenemos unas imágenes
0: muy interesantes.
2: Bueno, pero todo se remite a lo que está dentro de la Biblia. No, mira, ahora vamos a ver algunas civilizaciones antiguas muy interesantes porque son de aquí, de América.
0: Atentos.
2: A ver si Lucas
0: que no
2: me
0: hay,
2: puede
0: que no
2: buscar.
0: Hay rastro, que no hay rastro de esta. Es como que no hay explicación histórica de cómo fue que desaparecieron algunas totalmente. Los mayas, por ejemplo.
2: Sí, bueno,
0: desaparecieron, pum, borrados.
2: Sí, pero vamos a analizar por qué hay coincidencias con... O sea, es muy obvio lo que se ve, ¿no? Por ejemplo, hay un dios que se llama el dios Lord Pakal. Que según
0: hay una que es individual ahí, Lucas. Mira, ahí Lucas nos estaba mostrando algunas, pero hay una que es individual.
2: Es como si fuera el dios Pakal. Ya te digo de dónde es. Bueno, tenemos la serpiente emplumada.
4: Ah, ahí está.
2: El dios Pakal.
0: Ese, mira.
2: Si lo ven...
4: Está en una nave.
2: El original está todo en marrón. Yo no sé si es madera, bronce, no sé qué es. Pero han marcado en ese dibujo... para que ustedes se den cuenta que está como en una especie de nave espacial, es decir, que tiene tecnología. No sé si se dan cuenta.
0: Sí.
2: Está.
4: Pasa, bueno, que habría que ampliar la imagen y ver en detalle, pero sí, si vos te pones en detalle, es una nave.
2: Vos lo mirás.
4: Él está sentado dentro
2: y él
4: de una
2: está
4: nave.
2: Con la nariz apoyado en algo que pareciera como que eso le provee cierto. No sé,
0: oxígeno.
2: Si oxígeno
1: o algo.
2: Está, ahí está muy bien ahí, Lucas. Está sentado como con freno acelerador. Ajá. Apuntando como un cohete hacia arriba.
4: ¿Cuánto tiene esa imagen?
2: ¿De qué? Y es el dios Pakal, ese creo que es de México, ajá, ¿no?
4: De la época de las pirámides.
2: Por supuesto, sí. Ajá. Y bueno, tras este dios Pakal, si ustedes lo buscan, van a ver que ellos
0: 615 dice,
4: después
0: de Cristo. Bien. Ascendió al trono en el año 615 después de Cristo, a la temprana edad de 12 años.
2: Bien. Bueno, pero acá vemos como que él se va, ¿no? Como si fuera un astronauta, porque también hay una teoría de que son los astronautas de antaño. ¿Por qué? O ancestrales. ¿Por qué? Porque se los ve. Hay otras imágenes donde hay naves, ya las vamos a ver. Pero también tenemos otra. A ver.
0: Vayan al episodio número 3, que esto específicamente de la lupa, en el episodio número 3 está con más explicaciones, con más imágenes y videos.
2: El Chichen Itza, el portal maya a los extraterrestres, le dicen. Uh-huh. ¿Por qué le dicen el portal maya? Bueno, esa ya la vamos a explicar, Lucas, no la saques. ¿Por qué? Porque un portal es una puerta para el mundo invisible. Por eso se llama portal. Uh-huh. Cuando uno analiza las... hay muchos de estos registros arquitectónicos ancestrales, uh-huh, en distintas naciones, y ves que son como una especie de lugar de aterrizaje o de contacto con el cielo. O sea, uh-huh, es como si hubieran sido creadas para naves espaciales, ¿no? Tiene, uh-huh, cierta lógica.
4: Como aeropuertos.
2: Digamos que un poco menor. Sí, sí. Pero volvamos a las imágenes, Lucas, porque son muy interesantes. No sé si han visto los círculos en los cultivos. Uh-huh. Meli, ¿lo habías visto eso?
1: Sí, yo me acuerdo del tercer programa de esto y me acuerdo que la otra vez lo encontré en la tele y dije, wow.
4: En Europa.
2: Esto mayormente en Brasil e Inglaterra. Esto aparece de un día para
1: eso
2: otro.
1: Eso te iba a decir, de un día para el otro la gente no se da cuenta en qué momento sucedió, pero...
2: Claro,
1: aparece en el campo.
2: Esto está visto desde un helicóptero, ¿no?
4: Eso está hecho antes
2: cultivos
4: de
2: cultivos gigantes.
4: Antes de que salieran los drones, porque muchos dirían, bueno, lo hacen los drones de noche con la
2: computadora. No, pero
4: cuando empezaron a aparecer hace años.
2: No, hace antes no que los drones. Aparte, aparecen de un día para otro, no queman, por ejemplo, si es trigo, el que es marroncito, fíjense el dibujo, el detalle del dibujo. Cuando vos lo observás de cerca, no quema, no trabaja con un quemado ni aplastado, porque la espiga se conserva, entonces no entienden cómo aplasta, aparte que aplastan
4: o
2: para
4: sea, la
2: formar
4: aplasta,
2: el...
4: pero no la quema, la aplasta.
2: Claro, cuando vos te arrimás, se ve como si fuera un espiral, o sea, quedan en forma redonda para armar un dibujo, ¿no? Todo queda como en forma de espiral, perfecto.
1: El del medio también, tremendo.
0: Claro, no están rotas las plantas.
2: No están,
0: o sea, están modificadas en su posición para que se pueda ver el dibujo.
2: Así es.
0: Que es más asombroso todavía.
2: Claro, entonces esto arroja que hay otras entidades, ¿no? Y fíjense, ¿vieron la pirámide que está en el costado?
1: Uh-huh. Sí.
2: Se llaman los zigurats, los zigurats. Abraham salió de Ur de los caldeos. Uh-huh. Los caldeos tenían este tipo de pirámides que eran escalonadas, que tenían en la cima, digamos, el lugar santísimo, vendría a ser el lugar donde ellos conectaban con las entidades, donde se realizaban sacrificios humanos, se ofrecía sangre. Sacerdotisas, ¿no? Que eran mujeres que ejercían la prostitución para santificarse. ¿Entienden?
0: Uh-huh.
2: entonces, bueno, ahora qué se me viene a la mente para que ustedes vean que esto es una realidad hoy. ¿Se acuerdan de la desclasificación de Epstein?
0: Sí.
2: De
0: hace un par de años atrás, sí. Sí.
2: En esa isla donde se llevaban niñas, ¿no? Se ejercía la prostitución, donde están todos los poderosos del mundo, y había, ¿qué es lo que había al lado de la pileta o cerca? Si ustedes lo ven, hay un templo ahí.
4: Wow.
2: ¿Y que ustedes creen que el templo está por casualidad? ¿Ustedes creen que esas pirámides están por casualidad? Miren, yo les voy a leer cómo está hecha la pirámide de Giza, porque los científicos, los arqueólogos, dicen que esto no pudo haber sido hecho por seres humanos. Que cooperaron puede ser. Uh-huh. Porque miren, les voy a pasar el detalle. La Gran Pirámide de Giza dice... Su estructura no tiene comparación con ninguna estructura moderna. los conocimientos de los constructores y su tecnología debió ser superior al de los actuales. No se entiende todavía cómo manipulan piezas, incluso de 100 toneladas, puestas con exactitud en sus cortes y empalmes, de tal manera que solo queda un espacio de 0,1 milímetro. Por ejemplo, el Capitolio en Estados Unidos se ha hundido más de 12 centímetros en estos 200 años, pero la pirámide de Gizá, con un peso de 6 millones de toneladas, se ha hundido un centímetro en 5.000 años.
0: Oh. Sin cimientos. O sea, con cimientos...
2: En arena.
0: En arena.
2: O sea, que la evidencia de las civilizaciones ancestrales... Aquí creo que también tengo un resumen. Lo voy a leer para ser más precisa. Dice, en la mayoría de las civilizaciones ancestrales se relatan leyendas de que sus dioses vienen del cielo y son los que revelan conocimiento, tecnología científica, matemática y cósmica. Por ejemplo, los mayas tenían conocimientos que hoy se sabe solo por la instrumentación que hay ahora, ¿no? Pero si vos no tenías una nave de vuelo, no podías saber lo que ellos saben del cielo, de las matemáticas, etcétera, etcétera. Se registran estas historias en numerosos hallazgos, petroglifos, monumentos megalíticos, en cuevas, en pinturas de la antigua Sumeria. ¿Tenemos esas imágenes de las pinturas?
0: Sí, hay una. Mirá, ahí la estamos viendo, de las pinturas rupestres.
2: Y Mesopotamia. Hay historias de humanoides que llegan e interactúan y se mezclan con los hombres.
0: No, esas pinturas son tremendas.
1: El primero.
0: Son tremendas. Hay platos, globos.
2: Y fíjense que hay época medieval también, ¿eh?
0: Sí, sí.
2: Porque yo no lo traje, pero hay unas que aparece la crucifixión de Cristo y detrás va pasando, parece ser una nave espacial. O sea, que esto no es nada nuevo. Y saben que la historia se repite, porque todo está en la palabra de Dios. ¿Qué les parece?
0: Oh, es tremendo, para mí es tremendo, es muy loco.
2: Les voy a mencionar otras evidencias porque a alguno le despertó la curiosidad, alguno debe ser como yo. Y fue, vayan a ver esto, miren, vean, las ruinas de Pumapunca, Machu Picchu, esferas en Costa Rica, ruinas en Europa, Pacífico, Medio Oriente y Norte de África. Entonces, concluimos que sí hay registros históricos de lo que afirma la Biblia, también el libro de Enoch. Un mundo de seres extradimensionales que interactúan con los seres humanos, presentándose como dioses y proveyendo ciencia en todas sus ramas. ¿Qué les parece?
0: Para mí es tremendo porque es como que de repente lo que uno pensaba que era por otro lado, ¿no? De que bueno, debe haber vida afuera, el universo es muy grande, pero que de repente esté explicado como que no es tan así. Bueno, no sé si será, quizás hay, ¿no? Pero acá nos están explicando de lo que ya ha pasado. O sea, no es que van a venir ahora. O sea, han estado siempre. Porque no de repente un tipo no se va a poner a hacer un dibujo en el 1500 o hace 600 años antes de Cristo o después se va a poner a dibujar una nave. Una nave espacial.
1: O sea, porque esto ha estado, me parece que siempre.
2: Esto
1: fíjate
2: estado
1: lo
2: siempre.
1: Que dice acá, sí. Me llama mucho la atención. Bueno, Sara Kay, tenés un montón
2: De cosas para contar,
1: ¿no? Dice, por favor, tengo que aprovechar este programa. Desásnenme, dice. Hace un tiempito atrás, a un dueño de una finca le pasó algo terrible. Aparecieron sus animales con órganos faltantes, pero ni una gota de sangre. No, bueno. Como si fuera un láser lo que extrajo esos órganos.
2: Uh-huh. Digo, bueno, sí, esto...
1: Señor.
2: Eso en todo el mundo sucede.
4: Sí.
2: Y la gente se cuestiona y no sabe lo que son. Pero son entidades espirituales. Que tiene la capacidad de hacerte llorar una estatua, hablar un animal, porque son extradimensionales. Uh-huh. Ellos tienen esa capacidad, ¿no?
4: El tanto vicepresidente los del bien como de Estados los del mal. Unidos
2: sí.
4: Lo definió como demonios.
2: Claro, exacto, como demonios. Ahora, lo resumimos así, como demonios, pero dentro de las entidades espirituales tenemos ángeles, tenemos arcángeles, querubines.
0: Tenemos buenos y malos.
2: Y tenemos buenos espíritus y inmundos y demonios.
1: Eso
2: que no
1: decir,
2: son todo lo mismo.
1: Claro, ¿tenés la definición de lo que es un demonio?
2: Claro, porque el demonio es más como el espíritu inmundo. Es decir, ellos no tienen cuerpo. que son las, por ejemplo, cuando una persona se mete en ocultismo, a veces quedan enajenados, ¿no? Porque los habita un espíritu. Cuando vos haces un pacto, se mete dentro de tu cuerpo. Nosotros hemos visto personas manifestadas, ¿no? Y es impresionante porque cuando uno ora para que la persona sea liberada, empiezan a gritar, es mía, no, no la suelto, es mía, es mía, es mía. Y cambian de voz, bueno, y hacen un montón de cosas.
4: No, la mía. No, bueno.
0: No, no es mía.
2: Ah,
0: no es mía,
2: mía
0: ella.
2: Está mía aquí, pero no, no, no.
4: Es mía. Hay los demonios, tener algunos demonios rojos. Y otros.
2: Demonios rojos, eso.
0: Y otros demonios blancos.
1: Por eso también lo que decíamos anteriormente, ¿no? Muchas veces se disfrazan de ángel de luz.
0: Ah, seguro.
1: De bienestar, de una filosofía bonita, de algo que te va a ayudar a saber el futuro, de algo que te ayuda con tus nuevos proyectos y tus cosas, y vos decís, wow, qué bueno esto. El tema es que yo le estoy abriendo puertas a esas cosas, y después las personas, a mí me ha pasado ver personas como súper cargadas o con
2: ataduras.
1: No sé, con ataduras, con malestares, con enfermedades
0: sí, que no salís
1: permanentemente,
0: de una,
1: salís no salís de una
0: y vas con otra,
1: cosas que se rompen permanentemente, y vos decís, hay algo que se está manifestando ahí y que está operando, y en algún momento se abrió la puerta de algo. No digo ocultismo, no digo que vayas ido a una bruja, no digo,
2: no,
1: pero hay muchas cosas que abren.
2: Sí, muchas.
1: Puertas, que estaría bueno un día
0: hacer.
1: Sí,
0: hoy en día estamos hablando
1: de esto.
0: La nueva era, por ejemplo, tiene disfrazado de religión un montón de cositas ahí, de cuestiones de bienestar que no sé, vamos a hacer esto para poder comprender constelaciones, para poder comprender tu pasado, y sabemos lo que hay allí, con la idea de mejorar tu vida. Después vos necesitas todo el tiempo de que te estén
1: justo
0: dando eso.
1: Justo acá Joan en el chat había puesto algo sobre eso.
0: Alguien pudo, me parece un Juan ahí que puso
1: plata. Muy similar a este
0: plata,
1: tiempo donde
0: Juan.
1: Se realizan constelaciones.
0: Claro.
4: Para la factura.
1: Con Joa. Y sí, bueno, sea, todos esos sí. Son
4: por... A ver, toda entidad espiritual que no sea cristocéntrica o cristocéntrico es...
2: Del
4: un
2: diablo.
4: Demonio. Es del diablo.
2: No
4: hay que decirlo
2: medias tintas.
4: Así.
2: No
0: sí,
2: hay.
0: Sí, tal cual.
4: Vienen, te van a venir disfrazados con un mensaje muy bonito, pero no está Cristo de por medio, que es el que puso la sangre, el sacrificio perfecto a través de la sangre de Cristo. Es un mensaje engañoso. La misma palabra dice que van en los últimos tiempos, pero Señor, en tu apartados de mí, nunca los conocí.
2: Y dice, bueno, y una de las señales del fin es que dice que en los últimos tiempos, eso está en Timoteo, se apartarán de la verdad y oirán doctrinas de demonios. Doctrina significa enseñanzas de demonios. ¿Por qué? Porque todo esto va a tomar auge, porque la gente va a querer, por la lógica, decir, wow, buenísimo, y andan por todos lados, y bueno, yo quiero ir. Y ya sabemos que hay, por ejemplo, hay un peruano que se llama Sixto Paswell, que él lleva hasta grupos de gente, por ejemplo, de Chile, había llevado un grupo de militares chilenos al desierto a hacer un encuentro. Porque él te lleva a hacer encuentros porque él desde niño tiene un don y tiene toda una historia con esto. Pero bueno, miren, les quiero dar la opinión de un investigador, un ufólogo, que no es cualquiera, se llama Jacques Vallée, que también lo tuvimos en la lupa
0: tuvimos.
2: Número 3.
0: Sí, sí, sí.
2: Este señor es informático, matemático, escritor, ufólogo, astrólogo, hizo la primer cartografía de Marte para la NASA y es precursor del moderno Internet. O sea, no es cualquier.
0: Sí, no.
2: No es, no no salió, es mi vecino no, que le pareció ver una luz.
0: No salió debajo de un hongo. O sea, lleva hace rato dando vuelta. Exacto. A mí me llama mucho la atención que tenés un papelito ahí de un negocio.
2: Sí.
0: ¿Que tenés apuntes ahí?
2: Acá tengo anotado que tenía que leer de Jacques Vallée.
0: Claro, porque pasámelo, mira, pasámelo porque acá le voy a pegar un peche a Bruno, que es el dueño. Para
2: bueno,
0: que sepa,
2: mirá, sí.
0: Para que sepa Bruno la importancia de lo que tiene mi fiambrería con nosotros, ¿no?
2: Miren, sí.
0: Miren, nos merecemos una picada con esto, por lo menos.
1: Los chicos, claro. son compradores.
0: A Bruno Castro le mandamos un abrazo.
1: Vitalicio, y bueno, nosotros lo conocemos.
0: Fíjate vos, Lain, porque podría haber tomado cualquier papel, Erika, cualquier papel de todos los que pueden existir. No, tomó un ticket de allí. Sí. Así que Bruno Castro, ya sabes por dónde pasar.
1: Ya bueno, el próximo una picadita.
2: No, bueno. Este chico, bueno, este señor ya es grande, realizó una investigación, no solo del fenómeno, sino de las personas que daban testimonio de haber sido abducidas, ¿no? Y él llegó a una conclusión. Él escribió, por ejemplo, el libro Pasaporte a Magonia, él sugiere la hipótesis de visita multidimensional. No, o sea, no es que vienen de otros planetas, sino que tienen otra dimensión. Y comenzó a explorar puntos en común, o sea, enseñanzas, trasfondos, con ovnis, cultos, movimientos religiosos, demonios, ángeles, fantasmas y fenómenos psíquicos. Es decir, cuando vos te metés en este mundo y escuchás los testimonios de las personas que tuvieron experiencia, siempre hay este tipo de enseñanza o este tipo de conexión, ¿no? Y él no es cristiano, no lee la Biblia, no lee de la profecía. Eso es algo que él concluye después de haber hecho una vasta investigación.
0: Bien, bueno, clarito el tema. Tema pesado para mí, ¿eh? Es interesante porque uno por allí tiene que romper un montón de ideas, ¿no? De preconceptos que tenemos. Y creo que los cristianos especialmente, ¿no? Estoy hablando que tengamos en cuenta que esto está en la palabra, no es que se nos ocurre o apareció por allí o estamos tergiversando, porque están muy claritos, o sea, los versículos son muy, muy específicos, son muy explícitos, no es que dice, no, dice que son cuerpos celestes, son regiones que están en el cielo, o sea, son huestes espirituales, se habla
2: del aire.
0: No es una cuestión de interpretación a lo que me refiero, porque la palabra la podemos interpretar y siempre hay alguien que la interpreta de una forma, de otra, puede uno buscarle la forma, hasta podemos tergiversarla, ¿no? Y hablar mal, decir cualquier cosa, cualquier verdura. Pero acá estamos hablando de versículos que son muy explícitos, muy claros, por lo que, y me adhiero a lo que decía Juanpa, ¿no? Necesitamos leer mucho más esto para aquellos que conocen. Y para aquellos que no conocen, fíjense lo que pasa, ¿no? De repente se conecta la realidad, lo ficticio que por allí uno creía, lo histórico, lo que uno imagina que puede estar pasando con los extraterrestres, se conecta con la Biblia, se conecta con un libro, con alguien que se le dijo que lo contara a su pueblo hace casi 2.800 años. Yo creo que cuando vienen estos indicios así en cualquier cosa de tu vida, que de repente te traen, mira, este argumento, tac, tac, tac, 3, 4, 5 cosas. Y yo revisaría un poco, ¿no? Está bueno para revisarlo, para decir, che, voy a mirar un poco esto, voy a leer, voy a repasar. Yo los invito nuevamente a que vean el episodio 3 porque está muy relacionado con esto, el episodio 3 de La Lupa. Lo vamos a compartir, mira, lo vamos a compartir ahí en los comentarios para aquellos que lo han estado viendo. Y aquellos que nos están escuchando en radio, porque hay radios que nos están sintonizando, por ejemplo, Estación Luz, tengan en cuenta que muchas veces cuando pasamos imágenes, vayan a buscar el programa en YouTube. Sí, vayan a buscar el programa para que puedan ver de las imágenes, claro, que hablamos, porque hoy, por ejemplo, hablamos de muchas imágenes que tienen que ver con el pasado, con los campos o con las cuestiones rupestres, los dibujos, las esculturas, que no lo van a poder interpretar bien. Vayan ahí, porque bueno, van a sacarse todas las dudas, que no es algo tampoco hecho por inteligencia artificial, porque son imágenes que están desde hace muchísimo tiempo, que ya son de archivo de internet, o sea que tienen por lo menos algunas 200, 300 o 400 años que se tradujeron al lenguaje digital, ¿no? Bueno, ¿estaríamos ahí como para más o menos cerrar o teníamos un versículo más, me parece?
2: Y tenemos el
0: Tesalonicense, creo que tenemos.
2: Claro,
1: a mí me gustaría saber qué opina la gente también, la gente que está conectada. ¿Qué piensa de este? O sea, no, me gustaría saber qué opinan de este tema. ¿Creen, no creen? ¿Creen que estamos medio pifiados de lo que estamos hablando? ¿Por qué sí, por qué no? O sea, pregunten, hablen, digan más
0: allá de
1: eso.
0: Ahí tenemos el WhatsApp, mira.
1: De estas experiencias, claro, ahí está el WhatsApp 264-370569. Y está bueno saber qué opinión. Yo por ejemplo, no tenía ningún tipo de opinión porque la verdad, mucho de esto no conocía, sabía de cosas que dice la palabra y que por ahí no alcanzo a entender del todo, pero es un temón.
2: Sí.
1: Es como dice Kili, es un tema pesado a nivel espiritual también, ¿no?
2: Sí,
1: a nivel,
2: es pesado.
1: O sea, se mezcla lo espiritual con estas creencias o estas cosas preconcebidas que tenemos que decir, esto es todo un...
0: Que hasta incluso es posible que uno no crea en eso.
1: Claro.
0: No decir, no, yo la verdad que... Nunca he creído. Pero bueno, acá te estamos dando algunos argumentos, ¿no? Como para decir, che, mirá, está bien, vos no creías, pero abrí un poco la mente porque acá hay algo que está escrito.
2: Pero el mundo de los que no creen y el mundo de lo que de la noticia oficial, de que si de lo ya está siendo invadido por esta noticia. Uh-huh. Porque vos tenés el primer presidente hablando de esto y desclasificando y preparando a los que tienen fe. Entonces, algo está pasando. O sea, la Matrix es real y la Matrix cada vez la vas a ver más.
1: Ahora, en resumidas, no sé si se dijo, ¿para qué va, o sea, no sé si lo dijiste, pero ¿para qué van a plantear todo esto de los ovnis, existen o no existen? O sea,
2: bien,
1: que,
2: buena
1: que,
2: pregunta.
1: Está bueno, porque bueno, estamos hablando de esto, pero ¿por qué unos cuatro locos cristianos están hablando de esto? ¿Por qué va a venir toda esta, o por qué ya hace rato que está instalado y que vienen de a poco y como vamos sacando más cosas a la luz?
2: Sí.
1: ¿Para qué?
2: Bueno, vamos a buscar el versículo de Tesalonicenses.
0: Acá lo tengo. Segunda de Tesalonicenses 2, del 6 al 12.
2: Bien.
0: Ya conocen el obstáculo que ahora le impide manifestarse en espera del momento que tiene prefijado. Porque ese misterioso y maligno poder está ya en acción.
2: ¿Podrías detenerte, Kili, ahí?
0: Sí.
2: Bien, porque si no se me olvida la explicación de cada uno. Sí. Bueno, dice que hay algo que está deteniendo a un poder que ya está en acción, pero lo detiene. Hay algo que al presente lo detiene, ¿no? ¿Se acuerdan que yo recién les decía que hay mucha gente que dice, bueno, pero si esto fuera verdad, lo del fenómeno, ¿por qué no bajan en el obelisco? ¿Por qué no? Porque Dios no lo está permitiendo, porque su Espíritu Santo dice que lo está deteniendo al presente. ¿Cómo lo detiene? En el original se parece mucho esto que leyó Kili a las compuertas. Por ejemplo, aquí en Mendoza tenemos canales con agua. Uh-huh. Entonces vos cuando cerrás, el agua sigue estando, pero está bajo, detrás de una compuerta.
4: Bajo presión.
2: ¿No? Y sigue haciendo presión. Pero hay algo que al presente lo detiene, dice el versículo. Pero que cuando él sea quitado, ese lo leíste, ¿verdad?
1: Dice, acá ya conocen el obstáculo que ahora le impide manifestarse.
2: Ahí está.
0: En espera del momento que tiene prefijado. Porque, o sea, ese misterioso y maligno poder ya está en acción, solo hace falta que se quite de en medio el que hasta el momento lo frena.
2: Bien. Ese que lo está, que va a ser quitado, es el Espíritu Santo que fue derramado en el Pentecostés, cuando se formó la iglesia primitiva, ¿no? Fue derramado el Espíritu Santo a aquellos que lo reciben como Señor y Salvador. Y esa es la compuerta que ha estado actuando por 2000 años. Pero fíjate que habla de un tiempo, es decir, que Dios designó un tiempo para que esta iniquidad se manifieste abiertamente. Por eso el ocultismo se llama ocultismo, porque está oculto. Vos querés conectar con seres espirituales, tenés que hacer cosas en lugares ocultos, aunque ya no está tan oculto. Uh-huh. Claro. Porque si vemos, por ejemplo, los cantantes de rock y todo, y te hacen un rito satánico y la gente está tan ciega que cree que es arte, es que el nivel de ceguera es tan grande que yo creo que se manifiesta el diablo así, se aparece, creen que es un holograma y sigue siguen bailando, ¿no? ¿Por qué? Porque al ciego vos le podés bailar enfrente y no se da cuenta de nada. Por eso tenemos que recibir la vista espiritual. Pero vamos a seguir, Kili.
0: Mira, en el 8 dice, entonces se dará a conocer el impío a quien Jesús, el Señor, destruirá con el aliento de su boca y aniquilará con el esplendor de su manifestación.
2: Bien, se dará a conocer, es decir, que va a llegar un punto en que el anticristo se va a dar a conocer, no va a estar detrás. Aunque habla puntualmente, el anticristo es un espíritu, pero también va a ser una persona, así como Cristo, que vino y tomó forma, él también hace lo mismo. Pero su espíritu y sus espíritus ya están operando. Pero él no puede aparecer visiblemente todavía, porque no se lo permite. Cuando la iglesia sea quitada en el arrebatamiento, que es el rapto de la iglesia, que lo vamos a ver en otra ocasión.
0: Muy bien.
2: ¿Por qué? Porque al apóstol Pablo se le revela este misterio y dice que no todos moriremos, sino que seremos transformados si estamos vivos y el Señor viene a buscar a la iglesia. Va a buscar a los que murieron, a todos los que creyeron en Cristo desde el inicio, desde la iglesia primitiva. Y nosotros, si estamos vivos, no vamos a conocer la muerte. Entonces, esto de los fenómenos ovni encaja perfectamente para la mentira de que cuando la iglesia sea llevada, Adivinen quién se lo llevaba.
0: Abducción masiva.
2: Abducción masiva se llevaba.
0: También hay otro episodio donde hablamos de esto, ¿no? También sí. De la abducción.
2: Pero sigamos leyendo.
0: Sigamos. A ver. En cuanto a la manifestación de este impío, como obra que es de Satanás, vendrá acompañada de todo un despliegue de fuerza, de señales y de falsos prodigios.
2: Uh-huh. O sea que él va a hacer milagros. Uh-huh. Y va a mostrar poder. La gente va a ver. Ahora, yo este versículo lo leí antes y decía, porque en otra versión dice prodigios mentirosos, uh-huh, o milagros engañosos. Uh-huh. Claro, yo entendía, entonces no es un milagro, es un truco. Por ejemplo, cuando alguien, un mago,
4: es un milagro, pero es un
2: bueno,
4: milagro,
2: por eso dice milagro. Un mago hace desaparecer la moneda, vos sabes que la tiene en la manga, ¿no es cierto? Claro. No, yo había entendido mal. El milagro sí es real. Lo que es mentiroso es el argumento. Porque dice que él va a venir a salvar al mundo, ¿no?
4: Sí, el argumento también vamos a ser, lo que va a ser mentiroso es el objetivo final.
0: Claro, o sea, el fin al que te lleva.
4: Pero te hace creer el argumento.
0: Estamos hablando de que quizás, qué sé yo, sane enfermedades o no sé.
2: Dice que en Apocalipsis dice que hará bajar fuego del cielo. Claro. Y que los moradores de la tierra van a decir, no hay nadie como él. Es algo...
0: Qué bárbaro esto, Erika, porque mirá, estamos hablando de, vos dijiste el rapto recién, sí. Aquellos hijos de Dios que estén conectados, que estén en un cierto nivel o lo que sea, o que estemos enfocados hacia dónde tenemos que ir, va a venir el rapto y te vas.
2: Sí.
0: El tema es que si vos no estás enfocado en ese tiempo y no le estás prestando atención de que estas señales se están dando, de repente capaz que pum, se fueron y vos te quedás ahí y acá empezás a vivir todo esto. No. Exacto. Va a haber un Espíritu Santo, ya no va a haber nada que te guíe, va a ser lo que vos ves, lo que haces, lo que vos podés hacer, y vamos para adelante con, de repente, este personaje que va a venir como un gran salvador, y vamos a ver para dónde va esa mente, ¿no? Que vos lo decías, Meli, con esto de aquellos hasta que quizás pensábamos que éramos creyentes y en ese momento te encontrás con esto. Yo creo que el gran objetivo es ese, ¿no? Aquellos que son creyentes, profundizar un poco más para que venga el rapto, ¿no? Para que nos vayamos con el rapto, para que formemos parte de ese número, somos, claro. Si no, después va a ser difícil ese tema, ¿no? Sin ese espíritu que va a frenar, como lo decías vos recién, es que ahí la maldad.
4: Quizás va a estar, pero va a operar de diferente manera.
2: Y la instancia...
4: Ahora está operando como, no sé, como convenciendo al mundo que es pecador, que es malo y que hay un salvador. Uh-huh. Y otra también hay otra postura que dicen que cuando, viste que es lo que explicó Eri, que hay algo que al presente lo detiene, que es el Espíritu Santo o la Iglesia operando a través del Espíritu, uh-huh, Santo. Pero también hay una postura que dice que es la gracia de Dios, que son estos 2000 años que como que hay dos, lo que venimos hablando, hay dos choques de poderes espirituales. Entonces como que hay un poder que es el poder de la gracia, está operando en estos 2000 años, que eso también detiene a que la maldad sea expresada en su máximo esplendor. Uh-huh. Por eso esa gracia también detiene el ocultismo, el operar de Satanás, como va a operar abiertamente sin filtro. Uh-huh. Uh-huh. Por eso los ovnis, por eso son ovnis, porque no se identifican todavía. Porque la gracia o el Espíritu Santo o la Iglesia
2: no se lo permiten.
4: Es la compuerta, uh-huh, que está frenando.
2: Pero se está abriendo la compuerta. Claro. El tema es que no es de un día para otro.
4: Años, en los 7 años, claro, se van a manifestar.
2: Y les quiero agregar un dato más. Porque esto del fenómeno OVNI empezó a tener auge más o menos un año o 2 años antes de que Israel volviera a ser nación.
1: Sí, lo decías el otro día, me acuerdo.
2: Claro, y el hecho que Israel en el año 14 de mayo de 1948 volvió a ser nación es la señal de que estamos en el tiempo del fin. Fíjense cómo el enemigo sabe, él no sabe el día y la hora en que el Señor viene, pero sabe actuar en el tiempo. Y acá Sara dice, me gusta, porque ella dice, la Iglesia en general me da la impresión que está dormida. Ajá. Uh-huh.
4: Bueno, pero ya nos vamos a meter en otro tema.
2: Está bien.
0: Vamos
2: a terminar. Sí.
0: Dice, con su gran maldad engañará a quienes están en camino de perdición al no haber querido hacer suyo el amor a la verdad que había de salvarlos. Por eso Dios les envía un poder seductor de forma que den crédito a la mentira. A mí eso me llama muchísimo la atención, porque es Dios el que decide.
2: Claro. Y Dios mandarlo. Envió un poder engañoso.
0: Dios permite.
2: Sí. Dios envía un poder engañoso.
0: Porque ya es como diciendo, ya está, ya pasó todo, ya pasó el tiempo, ¿no?
2: O sea, ahora, yo te envié el Espíritu de Dios para que creyeras en la verdad. Pero si no creíste en la verdad, te voy a enviar otro poder que te va a convencer de lo que vos querés creer, que es la mentira, ¿no?
0: Claro, y después dice, y se condenen todos los que, en lugar de dar crédito a la verdad, Jesús, ¿no?, se abrazaron con la inequidad.
4: Está bien.
2: Bien.
0: Cristo, digo, no Jesús.
1: Me quedo pensando, ¿no? Digo, cualquiera que esté...
0: Sí, bueno, entramos en un plan, a ver, Dios permite todo lo que está pasando. Sí, es bastante difícil comprender el misterio que esto es, ¿no? Pero Él es absoluto, pero bueno, hay un montón de cosas que han ido pasando anteriormente que Él no puede desdecirse de cosas que ya han pasado, ¿no? Uh-huh. Porque por allí uno puede decir, bueno, pero si Él permite todo, ¿por qué permite la maldad? Y porque está conectado con algo que ya pasó antes que Él no se va a desdecir. Hay una maldición que ya está, más allá de que nosotros hoy en día tengamos el poder de la salvación y de la vida eterna, la posibilidad, ¿no?, con la gracia y el sacrificio de Jesús, de Cristo, la otra parte maldita no se quita. No se quita hasta que nosotros pasemos a estar con Él en vida eterna. Pero la maldición que hay en la tierra, la maldición que hay sobre este planeta, sobre nosotros, el pecado, que creo que es una de las peores maldiciones que podemos tener, ¿no?, que eso nos lleva a la muerte espiritual, eso no va a desaparecer. No, eso no se va. Podemos ser perdonados, somos perdonados en el poder de Cristo, si nosotros lo tenemos como nuestro Señor y Salvador, pero la maldición sigue estando, ¿no?, que es lo que nosotros tenemos que tener en cuenta. ¿Se puede competir contra eso? Sí. Se puede, nosotros somos acá testigos, nosotros, no es que nosotros no nos salen, no pecamos, pecamos todo el tiempo, ¿no? A veces por omisión, porque por el pensamiento, con lo que sea, pero tenemos un Salvador y sabemos hacer todo lo posible y sabemos cómo trabajar para no pecar de una manera consciente, ¿no? Como para redondear esto, ¿no? Que puede ser que por allí una persona que no conoce va a decir, bueno, entonces, pero si Él permite, Él podría hacer que no pase nada malo. No es tan simple. No es tan simple, por eso están estos programas que nosotros estamos haciendo acá, pero también hay un montón de otras cosas, ¿no? Hay congregaciones, hay iglesias, hay estudios bíblicos, en internet mismo pueden encontrar un montón de cosas, o cualquier cosa nos escriben por privado y nosotros les podemos decir qué se puede hacer para iniciar en otras cosas, ¿no?
2: Aprovecho para dar la novedad, porque pronto vamos a empezar a subir estos temas con mayor abundancia de material, de versículos bíblicos, en mi canal de YouTube, Erika Ali. Así que bueno, ya cuando esté listo, todavía no hemos comenzado, pero sí creemos que para el que le interese puede ir a mi canal y
0: tener
2: y
0: más profundidad.
2: Exacto. Pues,
0: excelente. Genial. Bueno, cerramos episodio, ¿no? Cerramos episodio. Bien, que podríamos seguir un montón de tiempo, como dice Erika, ¿no? Porque hay un montón de cosas para seguir profundizando. Pero bueno, hay una punta como para que conozcan un poco más en este episodio 27. Última pausa para nosotros, ¿sí? Y ya venimos.
2: Ya venimos.

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10: El 10 de diciembre de 1914, en West Orange, en Nueva Jersey, en los Estados Unidos, se produce un incendio con una explosión que se da en el edificio 41 de un gran centro de laboratorios que tenía Thomas Alva Edison. Hasta aquel momento, un inventor que había tenido mucho éxito con la celulosa, que se utilizaba para hacer las cintas de películas. Era su gran fuente de trabajo y la explosión se dio ahí. Provocó un incendio masivo que destruyó 10 edificios y consumó gran parte de la planta, causando pérdidas millonarias y dejando a sus más de 100 empleados de un momento para el otro sin trabajo y a él con millonarias deudas. Cuenta la historia, su hijo, Charles, que en aquel momento tenía 24 años y trabajaba con él, que al momento de la explosión y del incendio, lo primero que le dijo a su hijo fue a buscándolo, diciendo, ¿dónde está mi papá? Tenía 67 años en ese momento Edison y tenía apenas una decena de inventos. Es el inventor más grande de la historia de la humanidad, después de ese tiempo. A los 67 años, ¿qué te imaginás vos una persona con sus hijos grandes, con su proyecto totalmente destruido, con millones de dólares en deuda? Lo primero que le dijo a su hijo fue, andá a buscar a tu mamá y tus hermanos porque este fuego es hermoso y jamás van a ver algo parecido. Digo, estás loco, Edison, ¿cómo vas a decir eso? Bueno, no solamente pasó eso, sino que el inventor más grande de la historia de la humanidad, después de ese tiempo. A los 67 años, ¿qué te imaginás vos una persona con sus hijos grandes, con su proyecto totalmente destruido, con millones de dólares en deuda? Lo primero que le dijo a su hijo fue, andá a buscar a tu mamá y tus hermanos porque este fuego es hermoso.

ciudad. Y Edison se quedó allí mirando, es el único que se quedó mirando todo el fuego, viendo cómo los bomberos sofocaban ese incendio. Y le dio sueño, entonces limpió una mesa que había allí y se acostó a dormir. Sí, vos pensarás que Edison estaba realmente loco. En ningún momento se puso nervioso, no se desesperó. Y vos decís, ¿por qué? ¿Por qué era tan especial que le pasara esto a este tipo? Y no es el único indicio que a Edison le pasaba esto. Hay innumerables historias. Hay una biografía en la que cuenta esta historia su hijo. Después hay otras biografías hechas por otras personas que vivieron con él o que convivieron en la época de inventor, que también hablaban de esa templanza, de esa fe que siempre iba un poco más allá, siempre tenía esperanza en las cosas. 24 horas después de ese incendio, llama a todos sus empleados y les dice, bueno, vamos a comenzar a reestructurar y vamos a hacer una mejor fábrica. Imagínense, no había pasado ni siquiera un día y estaba todo totalmente destruido y con deudas millonarias. ¿Qué hizo? Fue a todos los bancos, consiguió préstamos, empezaron a reconstruir todo. Bueno, lo demás es historia porque en menos de 10 años Edison triplicó su cantidad de inventos y se transformó en el inventor más grande de la historia. Edison creció en una familia bautista, cristiana, y a los 7 años su mamá le leyó una carta de la escuela. Esa carta de la escuela decía que su hijo no puede seguir, 7 años tenía Edison en 1854, su hijo está enfermo, su hijo no puede comprender los reglamentos de una escuela, no está capacitado para estar en público con otras personas ni socializar. Jamás va a poder estudiar a la par de cualquier otra persona y es muy probable que nunca sea nadie. Nancy Elliot, su mamá, lloraba cuando leía esa carta y su hijo de 7 años le dijo, mamá, ¿qué dice? ¿Qué dice la carta? Y su mamá le dijo, hijo, mirá lo que dice esta carta, con lágrimas en los ojos. Su hijo es un genio. Esta escuela es demasiado pequeña para él y no cuenta con maestros suficientemente buenos para enseñarle. Por favor, enséñele usted misma. Y Nancy Elliot decidió educar a su hijo en su casa, después de que lo rechazaron en la escuela. No decía eso la carta, decía lo primero. Y con el paso del tiempo, Edison, cuando le preguntaron quién es el mayor inventor de todos los tiempos, y él dijo, mi madre. Porque mi madre inventó al inventor más grande de todos los tiempos. Él vivía en una granja, creció con animales, pero lo más interesante es esto. Su mamá pidió muchas veces perdón por haberle mentido a su hijo, porque era una persona devota, cristiana, y lo llevó a esos lugares. Lo llevó a que la fe era importante, a que la esperanza no se podía perder y que la circunstancia, el incendio, era simplemente algo como para poder aprender mucho más. Y Edison se tomó las cosas tan al pie de la letra que si no hubiera tenido esa educación con su madre o no hubiera tenido esa educación también de principios de fe, es muy probable que hubiera tirado la toalla con 67 años. A ver, vos pensá con 67 años que perdés toda tu empresa, perdés absolutamente todo y hasta ese momento a duras penas podías pagarle a tus empleados. Yo creo que a todos nos pasaría esto, ¿no? Nos derrumbaríamos, yo creo que nos derrumbaríamos. Pensá en este momento en tu trabajo que se prenda fuego y pierdas absolutamente todo. Bueno, la fe que tenía Edison sobrepasaba ese entendimiento que nosotros tenemos. A mí me gustaría ser un poco más como Edison. Y también me gustaría ser un poco más como Nancy Matthew Elliot, que decidió ponerle el frente y decidir que su hijo era mucho más que lo que decían los demás. Esa fuerza te la da solamente Dios. Esa fuerza de creer que sos más de lo que vos ves. Esa fuerza de que sos más de lo que los demás dicen. Porque vos imaginate los dedos acusadores. Mirá lo que le pasó al viejo Edison. Si ya sabíamos que le iba a explotar porque se pone a inventar cosas y no sabe nada. Seguro estaba inventando algo que no sabía cómo hacerlo y mirá lo que terminó haciendo. Dejó a 100 personas sin trabajo. Bueno, también se comenta que en esos 10 años los trabajadores de Edison pasaron de 100 a 3.000.
O sea que de 100 familias

0: pasaron a 3.000 ser bendecidas. Su hijo dice que hasta el último día de su vida, Edison no dejaba de agradecer. Si era para comer, si era para trabajar, si era para crear. Por eso quizás otros se disputan. Si vos lo ves en la historia, Tesla, Marconi, otros se disputan el título del mayor inventor de todos los tiempos. Edison jamás dijo que él era un gran inventor. Él siempre dijo que el mayor inventor era su mamá. Y no era demagogia, era humildad, porque él sabía que el mayor creador era otro, y el mayor creador está en los cielos. Me gustaría ser un poco más como Edison, no sé si a vos te gustaría, pero creo que tenemos que tener una fe inquebrantable, tenemos que tener esa esperanza de que a pesar de lo que esté sucediendo en ese momento, nosotros tenemos que ver un poco más allá. Puede haber una enfermedad, no sé por dónde estás vos en este momento, quizás estás transitando eso, una enfermedad sea mental, física, que te hayan dicho que te queda poco tiempo de vida, que no hay esperanza, que no sos bueno para esto, quizás tu negocio se fundió hace pocos días, no sabes para dónde tomar. ¿Sabes qué? Todo lo que viene es mejor. Todo lo que va a venir es mejor. No lo ves ahora, pero si te aferrás a Él, si le pedís a Él que te guíe, que te dé la creatividad, porque Él nos creó como imagen y semejanza. Y si nos creó como imagen y semejanza, tenemos poder creativo. Podemos generar algo nuevo. Y de la nada puede salir algo mucho mejor todavía de lo que vos creías que con tu fuerza podía ser bueno. Te invito a que puedas creer, a que puedas crecer y también a esto, a que puedas entender de que podemos ser mucho más de lo que nosotros mismos pensamos. A mí me ha costado mucho, creo que a todos los que estamos aquí en esta mesa también nos ha costado creer que somos más todavía de lo que Él piensa, porque estoy seguro que Él en este momento te está mirando y dice, pero si vos podés más, Kili. Vos sos más que este trabajo, vos sos más que la lupa, vos sos más que el emprendimiento, vos sos más. Hoy estás acá, pero lo que viene siempre va a ser mejor. No sé qué les parece, chicos, la historia de este muchacho, inventor.
1: Tremendo.
2: No la había escuchado, ¿no?
0: Sí, es impresionante. Hay una cantidad de situaciones que le pasan a Edison. Después su empresa entra a la bolsa, de un momento para el otro hay una crisis mundial y sus acciones pasan a cero, y en ningún momento se inmuta, o sea, en ningún momento se lo conoce como que el tipo perdía esperanza, sino que lo que primero que hacía era invertir de nuevo. Bueno, entonces no importa, entonces hagamos esto otro.
1: Sí, pasa que cuando vos estás plantado en la esperanza, en la persona que es la esperanza, la sabiduría, la templanza, el fruto del espíritu, ¿no? La paz, la mansedumbre. Sí. Te van a pasar cosas, nos van a pasar cosas. De hecho, la Biblia dice, ¿no? En el mundo tendrán aflicciones, pero tranquilos porque yo he vencido. Creo que cuando te podés parar ahí en esa roca firme, te van a pasar millones de cosas, pero lo podés atravesar de una manera diferente. Aún todo esto que hemos venido hablando, tremendo, ¿no? Que cosas que van a pasar y que a lo mejor no nos van a sorprender tanto o no nos van a agarrar de improviso, porque sí, bueno, sabemos dónde tenemos puesta la esperanza, y creo que la invitación es a que vos pongas la esperanza hoy ahí. Y bueno, eso.
0: Mía, ¿cuántos focos tuvo que quemar y explotar Edison para que uno prendiera luz? ¿Te acordás cuántos eran? Más de 10.000. Tuvo más de 10.000 intentos durante más de una década y media.
1: Eso es resiliencia.
0: Qué loco. Porfiado. Está 15 años para que prendiera un poco. Bueno, inventó el micrófono, el fonógrafo que sale la música, la celulosa para poder ver películas, el telégrafo, la telegrafía automática, el dictófono, bueno, la bombilla incandescente, obviamente, sistemas de distribución eléctrica en vehículos, generadores eléctricos, interruptores, enchufes, fusibles, el cine, la fotografía, está todo basado. O sea, prácticamente nosotros estamos acá porque existió Edison.
3: Por la electricidad. ¿No?
0: Básicamente.
1: Porque a Dios se le ocurrió poner un Edison en la Tierra.
2: Y una mamá de
0: Y una mamá. Yo creo que Edison tiene razón, ¿no? Su mamá fue la gran inventora, ¿no?
2: Sí.
0: Porque su mamá podría haber creído lo que le dijeron también en la escuela. Sí, está bien, mi hijo está mal, bueno, voy, ya está, no va a ser nadie.
2: Sí,
0: ¿no?
2: Sí, así. Muy bien.
3: Buenísimo.
2: Tenemos acá una visita que la voy a saludar en público.
0: Muy bien.
2: Melisa está detrás de cámara, mi prima.
3: Hola, así ¿qué
2: que,
3: tal?
2: Que ella nos ve siempre. Ella escribe, tu cuenta es Pilar. Ella es la Pilar que nos escribe. Pilar. Pero Pilar no, porque en realidad es tu mamá, Pilar. Usá su cuenta, su canal de YouTube. Muy bien. Ella es Melisa. Ah, vos sos Melisa, mucho gusto.
0: Bueno, o sea,
2: prima.
0: Que es Pilar también.
2: Me había olvidado que eras Pilar.
1: Bueno, gracias a todos los que estuvieron ahí conectados. Hoy hemos sido muchos y eso nos da alegría. Uh-huh. Sí. Y bueno, a seguir, como decía Erika, bueno, próximamente va a estar ya habilitado canal de Eri para poder seguir profundizando en todos estos temas que se tocan así por ahí un poquito más por arriba, velocidad. Porque si no serían muy largos.
2: Sí.
1: Pero bueno, al que le gusta profundizar, próximamente van a estar esos especiales ahí en el canal de Eri. Y gracias por estar ahí del otro lado, por compartir sus experiencias, por hacer apoyo.
2: Uh-huh. Y que nos escriban si este tema les interesa, si quieren profundizar.
0: Tal cual.
2: Aquí en La Lupa podemos traer... A ver, estas noticias tienen un progreso.
0: Sí, mañana no sabemos
2: quedaron
0: lo que va a salir,
2: en el pasado.
0: Claro.
2: Se vuelven a repetir. Yo esto lo vengo estudiando desde el 2022. Por distintas cosas que han ido pasando, las vuelvo a traer a la luz para decir, miren, esto es esto. La Biblia dice esto, ya lo habló. Entonces esto cada vez va a tomar mayor importancia. Así que seguramente lo repetimos. Pero si a ustedes les interesa o les interesa otros temas, también nos pueden escribir.
0: Tal cual. Lo pueden hacer allí en alguno de estos episodios o nos dejan un mensaje en el WhatsApp que siempre les vamos poniendo nosotros allí, que lo ven ahora en pantalla. Nos vamos, chicos.
1: Nos vamos. Gracias.
0: La semana que viene tenemos un especial.
2: ¿De qué?
0: Préstenle mucha atención porque la semana que viene tenemos un especial que vamos a reaccionar a los mejores momentos de La Lupa. ¿No? Vamos a tener un especial que, bueno, les va a gustar bastante y vamos a ver cómo sale. Vamos a ver cómo nos va saliendo. Vamos a tratar de... Los chicos van a estar justo en un tema, van a estar de viaje. Vamos a ver si nos podemos conectar de alguna manera, porque estaría genial, ¿no?
2: Ser.
0: Que nos podamos conectar ahí en videollamada.
2: Sí.
0: Pero vamos a hacer un programa especial, distinto, ¿no? Para mostrar algunos momentos en los cuales hemos mostrado cosas. No sé, que una vez vino un extraterrestre, después vino un Papá Noel. O sea, han pasado cosas medio raras
3: la
0: acá.
3: Apologeta.
0: pero bueno, vamos a disfrutar de grandes momentos para el próximo miércoles. Así que, Lucas, anda preparándote, ¿no? Que vas a tener que trabajar un montón.
3: Prepárate.
1: Mate y café.
0: Sí, sí. Y bueno, y la picadita que nos va a traer Bruno Castro seguramente de mi fiambrería.
2: Ya lo involucró ahí.
0: Nos vemos.
3: Nos vemos.
1: Chao. Hasta la próxima.
2: Chao.

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1: Son las 10 y 20 minutos. 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
2: Economía.
3: Paro en todos los puertos del país por un decreto de Milei que desregula una actividad clave. Los puertos de todo el país siguen paralizados por una medida de fuerza tras la entrada en vigencia del decreto 690/2026, promovido por el Gobierno Nacional para desregular el servicio de practicaje. La protesta, un lockout llevado adelante por Plásticos, Pilotos y Baquianos, comenzó el día sábado 1 de agosto y abarca desde los puertos del extremo sur en Ushuaia hasta las hidrovías de Paraná y Paraguay. Impacta en especial dureza en el Río de la Plata y en el Río Paraná, zonas por donde circulan cerca del 80% de las exportaciones e importaciones de Argentina, dejando a decenas de embarcaciones sin actividades en las terminales del Gran Rosario, en San Lorenzo y en Timbúes. El decreto, impulsado por el presidente Javier Milei y el ministro de Desregulación, Federico Stroessner, busca eliminar las barreras de entrada al sector al reducir costos operativos y permitir las contrataciones directas de servicios, además de habilitar a capitanes con experiencia a navegar sin la obligación de disponer de contratos de prácticos.
2: San Luis.
3: Triquinosis en San Luis. La alerta por los chacinados caseros, los controles y cómo prevenir una enfermedad que reaparece cada invierno. Con la llegada del frío, aumenta el consumo de embutidos y productos de elaboración artesanal. En lo que va de este 2026, se detectaron alrededor de una docena de casos sospechosos en la provincia y las autoridades sanitarias reforzaron las recomendaciones.
4: Salud investiga 10 posibles casos de triquinosis en el sur del departamento Pueyrredón. Las personas afectadas pertenecen a una misma familia y consumieron carne de cerdo de una faena casera sin análisis sanitarios. Todos recibieron asistencia médica y permanecen bajo tratamiento. Las primeras pruebas dieron reactivas y las muestras fueron enviadas al Laboratorio Nacional para su confirmación. Recomiendan no consumir carne cruda o mal cocida ni comprar chacinado sin rótulo ante fiebre, dolores musculares, vómitos o hinchazón alrededor de los ojos, se debe acudir inmediatamente a un centro de salud.
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14: Dios le bendiga. Qué alegría llegar hasta su hogar. Si se halla en nuestra área, por favor venga ahí, participe en nuestros servicios. Le prometo que lo haremos sentir en casa. Gracias por vernos hoy. De nuevo, gracias por estar aquí. Me gusta empezar con algo gracioso. Supe de una abuelita de pueblo. Ella salía a su porche delantero cada mañana y agradecía al Señor por otro día. Su vecino no creía en Dios y contestaba gritando, ¡ese Señor no existe! Un día la oyó pedirle a Dios que le diera comida para la semana. Él se escurrió la mañana siguiente y puso comida enfrente de su porche. Ella se levantó y dijo, gracias, Señor, lo hiciste de nuevo. Él se rió y dijo, Dios no te dio la comida, yo la puse allí. Y diga, Señor, gracias. Tú no solo me diste la comida, sino hiciste al diablo pagar por ella. Dígala con convicción. Esta es mi Biblia. Soy lo que dice que soy. Tengo lo que dice que tengo. Puedo hacer lo que dice que puedo hacer. Hoy recibiré la palabra de Dios. Confieso que mi mente está alerta. Mi corazón está receptivo. Nunca más seré igual. En el nombre de Jesús. Dios le bendiga. Yo quiero hablar hoy de la bendición. Como padres, tenemos la habilidad de impactar a nuestros hijos como nadie más podría. Aunque el papel de la mamá al criar y cuidar es vital e importante, sin la aprobación del padre y su afirmación, el hijo se sentirá vacío. Toda persona necesita la bendición de su padre. Muchos adultos aún luchan hoy con baja autoestima, trabajando todo el tiempo, intentando probar que son buenos, todo debido a la falta de afirmación de su padre. Su papá nunca les dijo, estoy orgulloso de ti. Nunca los hizo sentir aprobados. Así que aún intentan dar la medida. Ganar esta aprobación, que solo puede venir de un padre. Padres, tenemos algo que darles a nuestros hijos, que nadie más puede darles. Otros pueden decirles lo grandiosos que son, los especiales que son, pero cuando usted se los dice, conlleva una mayor importancia. Como padre, tiene la autoridad dada de Dios para bendecir a su hijo. Cada vez que dice, estoy orgulloso de ti, te amo, eres hermosa, Dios libera fortaleza hacia su hijo. Valor, confianza, seguridad. No solo son palabras bonitas, es lo que la Escritura llama la bendición. Está impulsando a su hijo hacia su destino. Y estamos ocupados. Es fácil desviarse o no estar de acuerdo con nuestros hijos. No hacen lo correcto. Cuando ellos se enderecen, seré mejor. Cuando no esté tan ocupado, pasaré más tiempo con ellos. O Joel, él sabe que soy orgulloso. Se lo dije hace 14 años cuando lo traje a casa del hospital. No necesitan oírlo una y otra vez. Usted es el padre. Usted lleva la bendición. No retengas su amor, su afecto, aprobación. Bueno, quizá usted no recibió esta bendición de su padre. Él no estuvo cuando era niño, o quizás estaba ahí, pero todo lo que hizo fue corregirlo, decirle lo que estaba haciendo mal. No le mostró afecto, ni lo hizo sentir valioso. No deje que ese ciclo negativo pase a la siguiente generación. Usted puede hacer la diferencia. Puede establecer un estándar nuevo. Empiece a bendecir a sus hijos. Empiece a llamar a esas semillas de grandeza, diciéndoles lo que pueden ser, profetizando su futuro. Hágales saber que usted es su admirador número uno. Cuando los vea en la mañana, déles un abrazo. No los deje pasar sin mostrarles su afecto. A veces fuimos criados pensando, somos hombres, no expresamos sentimientos, no abrazamos, no decimos cosas lindas porque nos hace ver débiles. Es justo lo opuesto. Cuando usted muestra sus sentimientos, es fuerte. Los verdaderos hombres abrazan a sus hijos. Hombres verdaderos muestran afecto, dan valor a sus hijos. Hombres verdaderos se esfuerzan por aprobar, afirmar y animar. Padres, nuestros hijos se nos han entregado como un regalo. ¿Sabe usted a cuántos les encantaría tener niños? Pasan por tratamientos de fertilidad, gastando miles de dólares, soportando dolor, sufriendo. Harían cualquier cosa por tener hijos como los nuestros. Dios le ha confiado a usted su posesión más preciada. Cuenta con usted como padre para que les dé la bendición. Su aprobación, su amor, afirmación es más importante que la de cualquier hombre. Sin su bendición, sus hijos lucharán en áreas en las que no tendrían que luchar jamás. Hay una razón para ser inseguro, iracundo, muy competitivo, promiscuo. Y muchas veces la raíz se atribuye a que nunca recibieron la bendición de su padre. Conozco a un hombre que es extremadamente exitoso. Su negocio ha triunfado, pero nunca está satisfecho. Trabaja todo el tiempo, es muy competitivo, tiene que ir más alto. Y estábamos platicando un día, y sacó a relucir que su papá nunca ha reconocido sus éxitos. Ni una vez le dijo que estaba orgulloso de él. Cuando se ven en días festivos, su papá nunca le reconocía sus logros. Y este hijo, en vez de estar orgulloso de quién es, disfrutando sus éxitos, sigue trabajando más y más duro, esperando ganar un día la aprobación de su padre. ¿Qué diferencia haría si el padre levantara el teléfono y dijera, hijo, te he dicho, orgulloso que estoy de ti, que creo que eres asombroso, que significas todo para mí? Parece tan simple. No obstante, conlleva mucha importancia. Llena un vacío que solo el padre puede llenar. Algo con lo que todos nacimos. Incluso siendo niños, en los juegos, puede haber otros 20 adultos, gente que conocemos, pero decimos constantemente, veme papi, veme correr papi, veme saltar papi, ve qué tan rápido soy papi. Ansiamos que nuestro papi nos vea. Ansiamos que nuestro papá diga, qué bien, eres fuerte, puedes correr muy rápido. ¿Podría vernos nuestra niñera, nuestro primo viéndonos, nuestro vecino? Pero cuando es papá, adquiere todo un nuevo significado. Ese anhelo por la aprobación paterna fue puesta por nuestro Creador. Sus hijos quizá tengan 50 años hoy, pero en el fondo aún dicen, veme papi. Mira lo que estoy haciendo. Ve cómo estoy criando a mis hijos. Ve cómo estoy sobresaliendo en mi carrera. Aún anhelan su aprobación. Padres, esto es lo bueno. Nunca es muy tarde para bendecir a sus hijos. Quizá no lo hizo cuando crecían, no fue como lo criaron. Pero me pregunto, ¿qué sucedería si levantara el teléfono y llamara a su hijo e hija? Quizá tenga 30 o 40 años, no le has hablado un tiempo, pero usted llama y dice, oye, solo quiero decirte lo orgulloso que estoy de ti, lo mucho que te amo, creo que eres asombroso. Su aprobación, aunque tarde en la vida, puede ser su momento decisivo. Cuando afirma a sus familias, sus éxitos, sus logros, pueden ponerle fin a sus asuntos con los que ellos han luchado. Traen sanidad y plenitud y colocarlos en un sendero nuevo. Un amigo llamado Roberto creció con un padre alcohólico. Ellos vivían en el campo. Su papá era conocido como el borracho del pueblo. Roberto era el jugador estrella de fútbol. En bachillerato fue nombrado mejor jugador y siguió jugando en la universidad. Él vivía solo para el fútbol. Pero a pesar de todos sus logros, en el fondo había una pieza perdida. Hasta donde sabía, su papá nunca lo había visto jugar en un partido de fútbol. Su papá nunca lo había alentado, nunca le dijo que estaba orgulloso de su éxito. Y aunque su padre era un alcohólico, Roberto aún anhelaba su aprobación. Años después, él descubrió que su papá sí asistió a muchos de sus juegos, pero se quedaba bastante retirado porque estaba muy avergonzado por sus problemas de alcoholismo. Tras su carrera de futbolista, Roberto fue al seminario y se volvió ministro. Un día recibió una llamada diciendo que su papá había tenido un ataque y podría no vivir. Roberto corrió al cuarto de emergencias. Vio a su papá postrado en cama. Su papá entraba y salía de la inconsciencia. No estaba completamente allí. Pensó que Roberto era el doctor, el cardiólogo, y dijo algo que cambió su vida para siempre. Dijo: "Doctor, ¿le conté alguna vez de mi hijo Roberto y de lo orgulloso que estoy de él? Fue la estrella del equipo. Dirigió la liga en entradas. Ahora es un gran pastor de una iglesia." Y siguió presumiendo a su hijo. Roberto empezó a llorar. Ese día oyó las palabras que había esperado escuchar durante 35 años. Fue como si un bálsamo sanador fuera liberado en su interior. Llenó un vacío que solo un padre puede llenar. Podía pensar: "Bueno, por favor, Roberto, él es un alcohólico. Nunca ha estado allí contigo. Solo ignóralo." No, el padre tiene una bendición que es una pieza estratégica del rompecabezas. Quizá como el papá de Roberto, sus hijos no contaron con usted. Tuvo luchas y conflictos. Y ahora piensa: "Mis hijos no necesitan nada de mí. Joel, he hecho un montón de lecciones malas. Ellos están mejor que yo." No, así como Roberto, todavía necesitan su aprobación. No retenga su bendición. A veces pensamos: "Saben que los amo. Saben que estoy orgulloso de ellos. No lo necesito decir." No, una bendición no es una bendición hasta hablarse. Otros no saben lo que piensa. No pueden leer su mente. Y aunque parezca algo menor para usted, como padre, cuando le dice a sus hijos que está orgulloso de ellos, eso puede hacer algo grande en sus vidas. La bendición del padre conlleva mucha importancia. Puede ayudar a liberarlos a un nuevo nivel de su destino. Pienso, al ser niño, tantas veces escuché a mis padres decirme que estaban orgullosos de mí, que yo iba a hacer grandes cosas en la vida. Mi papá presumía tanto de mí en frente de otra gente que me avergonzaba. A cualquier lugar que íbamos juntos, no esperaba para decir: "¿Ya conociste a mi hijo Joel?" Él seguía y seguía contando toda mi historia, que yo hacía la producción de televisión en la iglesia, nadie podía hacerla mejor que yo, era el mejor productor, el mejor director. Nada de eso era verdad. No era el mejor en nada. Pero lo que me gustaba era que lo tenía engañado. En realidad, más que presumir de mí, él estaba hablando de la bendición. Me estaba aprobando, afirmando y honrando. Hay una razón para estar seguro, confiado y sentirse valioso. Tiene mucho que ver con la bendición de su papá. Una vez en cuarto grado, la asistente del director vino y me sacó de la clase diciendo que mi papá necesitaba hablar conmigo por teléfono. Me alarmé. Me pregunté qué estaría pasando. Me dirigí a la oficina, mi corazón latiendo rápido. Contesté el teléfono: "Sí, papi, ¿qué pasó?" Dijo: "Joel, estoy pidiendo comida para llevar a casa. ¿Quieres croquetas de papa o papas fritas con tu comida?" Una cosa sé, le importaba a mi papá. Viajaba mucho cuando yo era niño. No podía asistir a muchos de mis partidos de básquetbol, pero de vez en cuando se aparecía. Mi papá usaba traje normalmente. No tenía mucha ropa casual, pero cuando venía a mis partidos, por alguna razón, se ponía pantalones cortos. Sus piernas eran tan blancas que había que usar lentes de sol. Se veían como la gloria de Dios. Y si no fuera suficiente, se ponía sus zapatos negros de vestir con esos shorts. Ese contraste era fatal. Me daba tanta pena, pero no dudaba de que mi papá estaba orgulloso de mí. Quizás sea un padre que vive en soltería.
15: ¿No tiene a sus hijos con usted todo el tiempo? Y está bien, aún puede darles su bendición. No escoja la salida fácil y deje que la mamá haga todo. Sus hijos necesitan su amor, su guía, su apoyo, su orientación. Si una joven no tiene la aprobación de su padre, muchas veces intentará conseguir la aprobación de otros hombres. Irá de relaciones en relaciones, no valorando quién es ella, porque no ha sido valorada por el hombre más importante en su vida, su padre. Su hija, de niña, lo tiene a usted como su héroe. Ella lo admira, piensa que usted puede hacer todo. No se sentirá bien consigo misma hasta saber que piensa que ella es lo más grande en el mundo. Le está enseñando cómo deben tratarle a los hombres. Aprende de usted qué es el amor. Siente el amor de su mamá, pero usted es su primer amor masculino. Usted fue su primer enamorado. Todo empieza con usted. Va a ser comparado al amor que usted le muestre. Por eso es tan importante, padres, no solo tratar a su esposa con honor y respeto, sino tratar a su hija como una reina. Usted está marcando la pauta de cómo ella permitirá que otros la traten. Si es duro, grosero, altivo, no tiene tiempo para ella, le enseña que así tratan los hombres a las mujeres. Está bien, encuentra a alguien así, pero cuando la trata con respeto y amabilidad.
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Dejar pasar también es avanzar. 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

0: Son las 11 y 28 minutos. La temperatura es de 13 grados y la humedad del 31%.
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0: 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Un siglo de historia. ...1979... Mundial Juvenil de Fútbol en Japón. El país entero se pasa las noches en vela para ver a un Maradona de 18 años que ya la rompía. Era el inicio de un gran sueño que duraría casi dos décadas, que vista la camiseta celeste y blanca, el mejor jugador del fútbol de la historia. 1980, 8 de diciembre. Un fan enloquecido asesina a John Lennon en la puerta del edificio Dakota en New York, donde vivía con su esposa Yoko. Fue un siglo de historia. Quédate atento. Volveremos con más.

0: Es la hora cero y un minuto.
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1: En la Biblia, el pan simboliza, ¿listos? Provisión. Significa que siempre tendrás suficiente para tu casa, para tus hijos. Dios va a proveer. Siempre habrá suficiente. Nunca te va a faltar pan en la mesa. Cuando vives en el vecindario donde vive Dios, ahí hay abundancia de

0: pan.
1: Hay un versículo que escribió el salmista David en el Salmo 37, dijo: nunca he visto a un justo desamparado ni a sus hijos mendigar pan. Dios te promete, River, que si vives en el vecindario de Dios, vas a tener pan. Alguien dele gracias esta mañana. Nunca nos va a faltar pan si vivimos en el vecindario de Dios.
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1: No vas a salvar a nadie con solo palabras. Es un hecho que la primera impresión de las personas que no creen cuando les queremos introducir a Jesús es el rechazo. Por eso debemos ser amables, iniciar una conversación de reconocimiento. Debemos indagar qué es lo que más les gusta, lo que más les preocupa. Nuestra actitud siempre dice más que todas las frases que nos ingeniemos para evangelizar. Solo palabras no son suficientes. Lo primero que debemos hacer cuando queremos introducir a alguien a Jesús es orar por ellos. Luego, tratarlos con el amor que Jesús nos enseñó. Dicen que las palabras se las lleva el viento. Es un dicho popular, pero nosotros sabemos que la palabra de Dios no se la lleva el viento. Es poderosa y capaz de llegar al alma y al espíritu. Por tanto, al orar, debemos usar la palabra de Dios. Leer la Biblia y conocerla para reflejar el deseo de Dios a otros. Como dice Hebreos 4:12, pues la palabra de Dios es viva y poderosa, es más cortante que cualquier espada de dos filos, penetra entre el alma y el espíritu, entre la articulación y la médula del hueso, deja al descubierto nuestros pensamientos y deseos más íntimos. Siendo serviciales con las personas, viviendo una vida decente, haciendo el bien, impactamos más que saliendo a hacer prédicas. Hoy día todos andan apurados. La prisa actual no facilita las conexiones, pero siendo nuestra mejor versión cada día, ¿lograremos interés? Al lograr interesarlos en nuestra paz, en nuestro gozo que viene de Dios, va a ser más probable que podamos salvarlos con la verdad, con la esperanza que tenemos en la eternidad. Llevaremos nuestra gran comisión a cabo más fácilmente porque no serán solo palabras las que demos. Mateo 24:35 nos dice, «El cielo y la tierra desaparecerán, pero mis palabras no desaparecerán jamás». Sabiendo que la palabra de Dios es intachable, debemos acudir a ella a diario. Debemos memorizarla y meditar en ella. Teniendo ese contacto directo a diario con Dios, el Espíritu Santo nos hará el llamado para acercarnos a quienes necesitan saber de Dios. Más que palabras.
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0: Es la hora 0 y 28 minutos. La temperatura es de 13 grados y la humedad del 31%.
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1: Jesús a esto le llama nacer de nuevo. Es tener una nueva vida espiritual. Es tomar a Dios en cuenta para cada una de las decisiones que tomamos en la vida. Ese es el inicio para corregir el rumbo de nuestra vida. Uno que nos lleve al bien y a la bondad de Dios, a su misericordia, su gracia, su perdón y santidad. Literalmente con esa oración le pusimos la dirección correcta al GPS espiritual de nuestra vida. Y le aseguro que nunca se arrepentirá de haber tomado esa decisión.
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3: Hermanos que siempre se conectan con nosotros en la casa y los que nos ven por la televisión, hoy quiero compartir un tema que el título probablemente a usted no le llame mucho la atención en el principio del mensaje, pero en la parte final usted va a entender por qué tiene este título. De hecho, estuve luchando mucho tiempo, horas, con el título. Digo, ¿cómo lo titulo este mensaje que el Señor puso en mi corazón respecto a la oración que produce canciones? La historia nos lleva a un momento donde parecía que todo lo malo había terminado. La historia en el capítulo 14 del libro de Éxodo nos cuenta cómo después de 10 plagas, después de una tremenda obra de Dios, la cual consistía en lo siguiente: dar muerte al primogénito en la puerta que no tenía en su dintel sangre, y en la puerta donde su dintel tenía sangre, allí el primogénito y toda la familia descansaba en paz. No era muerte al azar, era muerte sobre los que no tenían la señal de la sangre. Hoy tenemos la mesa servida con la copa que representa la sangre, ya no del cordero que habían sacrificado en Egipto la noche antes de salir de esa esclavitud. Hoy la copa representa la sangre del Cordero de Dios, del Hijo de Dios, que nos redime no de Egipto, sino del espíritu que gobernaba Egipto. El Señor nos liberó de la potestad de las tinieblas, de la potestad de la muerte, nos libró del infierno y nos dio vida eterna. Hoy celebramos. Pero volviendo a la historia, ellos estaban aparentemente a salvo. Estaban ya caminando hacia una tierra prometida que Dios le había jurado a Abraham, el padre de la fe. Ahora en marcha, 600,000 personas o más. Pero de pronto, dice el libro de Éxodo, capítulo 14, vaya conmigo por favor. Y dice la palabra del Señor en el verso 10: y cuando Faraón se hubo acercado, los hijos de Israel alzaron sus ojos, y aquí que los egipcios venían tras ellos. Por lo que los hijos de Israel temieron en gran manera y clamaron a Jehová. Y dijeron a Moisés: no había sepulcro en Egipto. Vamos a la lectura al verso 13. Y Moisés dijo al pueblo: no temáis, estad firmes y ved la salvación que Jehová hará hoy con vosotros, porque los egipcios que hoy habéis visto, nunca más para siempre los veréis. Jehová peleará por vosotros y vosotros estaréis tranquilos. Entonces Jehová dijo a Moisés: ¿por qué clamas a mí? Di a los hijos de Israel que marchen, y tú alza tu vara y extiende tu mano sobre el mar y divídelo, y entren los hijos de Israel por en medio del mar en seco. Amén a la lectura de la palabra. Hay momentos en los que el pueblo de Dios necesita orar, y hay momentos en que el pueblo necesita cantar. El problema es cuando queremos cantar sin haber primero pasado por la experiencia de la intimidad de la oración, del clamor a Dios. La Biblia nos enseña que las canciones más poderosas no nacen de una emoción, de un sentimiento simplemente, sino de una experiencia profunda con Dios. Las canciones verdaderas son hijas de la oración. Dígalo conmigo: las canciones verdaderas son hijas de la oración. Primero fue el clamor. Cuando Israel queda atrapado, como vimos recién, pueden leerlo todo luego en su casa, lo que hacen es clamar. Porque la propia Biblia en Jeremías 33:3 dice: clama a mí y yo te responderé. Moisés también clama. Por eso Dios dice en un momento: ¿por qué clamas a mí? Es muy cortita la frase. ¿Pero usted tiene idea cuánto tiempo clamó? ¿Usted cree que son 10 segundos? Es muy probable que estuvo 2, 3, 5 horas clamando. Está resumido en una frase. Estuvo clamando. ¿Cómo cuántas veces nosotros, frente a un problema de un hijo que está enfermo, de una deuda, de una crisis, de una situación donde no la puedes superar, y que lo único que atinas a hacer es ir a la pieza, encerrarte, doblar rodillas y derramar tu alma, tus lágrimas, gemir hasta que no te quedan más fuerzas? Y después cuando contás el testimonio, dice: yo ese día entré en oración y clamé a Dios, Dios me escuchó. Sí, lo resumiste en una frase, pero estuviste 3, 4, 5 horas, un día en ayuno. Acá Moisés se suma al pueblo, porque el pueblo le está recriminando: ¿para qué nos sacaste? ¿Para qué hiciste todo este movimiento? Para que ahora nos lleven y nos hagan esclavos, pero con el doble o el triple de esfuerzo de lo que hacíamos antes. ¿Por qué clamas a mí? Dios dice. Dios no estaba rechazando la oración de Moisés, no, de ninguna manera. Dios le estaba diciendo: ¿por qué clamas? Ya es hora de que marchen, ya es hora de que la oración entre en el estado de acción. Porque vos tenés primero que clamar, orar, declarar y accionar. Entonces Dios le dice: ¿por qué clamas a mí? Yo voy a parafrasear: ya no clames más. Entra en la etapa de declaración de fe. Di a mi pueblo que marche. Entra en esa declaración. Y no solo declarar, marchen. Y eso es lo difícil. Porque nosotros muchas veces oramos y declaramos, pero no nos atrevemos a dar el paso. Es como que nos quedamos ahí patinando, esperando que el paso lo dé Dios. Obviamente que Dios es el que abrió el mar, pero el paso de fe, de meter el pie en el agua, de enfrentar el Mar Rojo, era un paso de fe de verdad, ¿eh? Y uno teme pensando que no se va a abrir. Uno teme pensando que no va a pasar nada. Por eso muchas veces no damos ese paso de fe. Porque decimos: y yo oré una vez y no pasó nada. Y yo le pedí a Dios, no pasó nada. Y si doy un paso de fe, es como que voy a quedar expuesto para la burla. Y nos pasa. Pero es que cuando Dios te habla, ¿y cómo sabes que Dios te habla? Es que ahí está el nivel de la oración. Porque solamente podés saber que Dios te habla cuando vos tenés una oración íntima, una oración de clamor y donde derramás tu alma como compartimos la semana pasada. Hasta que no se llega a esa instancia de derramar el alma, derramar tus sentimientos, derramar tus emociones, derramar tu sueño, tu vida, tu fuerza, tu pasión, la derramás en el altar. Es cuando puedes oír la voz del Rey. Es cuando podés oír la voz de como los tres valientes que escucharon la voz de David que dijo: oh, quien me diera de beber del agua del pozo de Belén. Es allí cuando podés escuchar la voz de Dios. Es cuando discernís. Entonces no hay confusión. Muchas de nuestras decisiones son tomadas en base a los sentimientos y no en base a la palabra de Dios, a la voz del Espíritu Santo. Porque tenemos que tomar decisiones, obvio, llega la hora y las papas queman, tenemos que tomar decisiones. Y lamentablemente no hemos tenido esa intimidad con Dios para saber si di a mi pueblo que marche o di a mi pueblo que se quede, o di a mi pueblo que retroceda. Ahí estás en una encrucijada. ¿Qué hago? ¿Me vuelvo? ¿Me quedo? ¿Sigo? ¿Qué hago, Dios? El clamor es vital en esa instancia. La oración de Moisés abre el camino. La canción celebra el milagro. Hoy en la actualidad, este mensaje nace observando la conducta, primeramente de la congregación que pastoreo, pero también puedo decir que muchas congregaciones, no así todas, pero muchas congregaciones han incurrido en este error. Pretenden hacer manifestar la presencia de Dios cantando. Y entonces empiezan a cantar y a cantar y a cantar y no paran más. Yo he estado en congregaciones donde una hora y media cantando, una hora cantando. Y están los pobres hermanos y dale, y dale, y dale. Y ya le queman las manos de tanto aplaudir. Y las panderetistas ya se le queman las manos con tanto. Y las voces se agotan y las cuerdas que se llegan a cortar y no pasa nada. Y hemos hecho un hábito, una cultura, que si no cantamos de tantas canciones, si no cantamos estas canciones, como que el culto no es agradable. Y lamentablemente en este tiempo se está utilizando las canciones para tocar las emociones. Te lo reitero. Se están usando las canciones para tocar las emociones. Cuando lo que necesitamos es que Dios toque nuestro espíritu y desde el espíritu tocar las emociones. Siempre fue mi oración: Señor, ayúdame a llegar con el mensaje al espíritu del ser humano, para que el quebrantamiento del espíritu despierte las emociones. Porque hoy, usando la psicología en el mensaje, en la oratoria, y usando las canciones, se tocan las emociones. Hoy gran parte de la iglesia ha caído en esta trampa de apelar, tocar las emociones, y la gente se va. Claro, la música, el ruido, las luces, el show tocan las emociones, pero no hay cambio de vidas, no hay transformación, no hay nuevo nacimiento, no hay quebrantamiento, no hay testimonios de vidas transformadas por el poder del Espíritu Santo. Las canciones son o deben ser el resultado de las oraciones. Después que Moisés clamó, después que el pueblo clama, vaya conmigo al capítulo 15 del libro de Éxodo. Después que pasan el Mar Rojo, entonces, diga fuerte conmigo, entonces, ahí está. Entonces, cantó Moisés y los hijos de Israel este cántico. Cantaré yo a Jehová porque se ha magnificado grandemente. Después de la liberación, recién entonces apareció el cántico. No fue una canción para convencer a Dios. Fue una canción porque Dios ya había actuado. La oración produjo la experiencia. La experiencia produjo una canción. Por eso Moisés y María cantaron. El cántico expresaba reconocimiento de quién es Dios. Reconocimiento de quién es Dios. Gratitud por la salvación recibida. Honra al único digno. Vea lo que expresa la canción. Exaltación de su poder. Testimonio para las futuras generaciones. Memoria de las obras de Dios. Declaración pública de la victoria. Confirmación de la fe del pueblo. Celebración de la fidelidad de Dios. Esperanza para las batallas futuras. Adoración nacida de una experiencia y no solamente de una emoción. Las canciones más profundas son aquellas que nacen después de haber visto la mano de Dios. Los himnos que cantamos, tanto himnos de Sion, de gloria y tanto, esos fueron hechos, nacieron en momentos de crisis, de clamor, de presión, de persecución. Hoy le pides a la IA que te haga una canción y te la hace mejor de lo que pensás, de lo que imaginás. Hoy hay un gran desafío para los músicos. Hoy están obligados a hacer algo mejor que la IA, porque necesitan llegar al corazón de la gente. Pero insisto, la canción es post oración. Es la que la canción da testimonio de lo que yo vivo con Dios. El Salmo 107, por favor, vaya al Salmo 107 porque este sí que es bravo. Lo voy a compartir más en profundidad en la tarde, en el otro mensaje. El Salmo 107, cuando la Biblia Reina Valera tiene un título que dice Dios libra de la aflicción. Entonces, por ejemplo, dice el verso 4, anduvieron perdidos por el desierto, por la soledad sin camino, sin hallar ciudad donde vivir, hambrientos y sedientos, su alma desfallecía en ellos. Entonces clamaron a Jehová en su angustia y los libró de sus aflicciones. Pero encontramos luego también el verso 13 que dice, verso 11. Y cuando fueron rebeldes, ahí cuando reincide el pueblo, porque esta es una narrativa extraordinaria, y aquí habla de la reincidencia. ¿Cuántas veces te pasó a vos y a mí? Hemos reincidido en el pecado, en el vicio, en la debilidad. Y aquí lo encontramos en el verso 11. Y cuando fueron rebeldes a las palabras de Jehová y aborrecieron el consejo del Altísimo, por eso quebrantó con el trabajo sus corazones, cayeron y no hubo quien los ayudase. Pero, no dice pero, le voy a poner el pero acá. Pero, Fíjate el verso siguiente ahora. Luego que clamaron a Jehová, en su angustia los libró de sus aflicciones. ¿Te das cuenta lo importante? Pero y lo sacó de las tinieblas y de la sombra de muerte y rompió sus prisiones. Alaben la misericordia de Jehová y sus maravillas para con los hijos de los hombres. Porque quebrantó las puertas de bronce y desmenuzó los cerrojos de hierro. Fueron afligidos los insensatos a causa del camino de su rebelión y a causa de sus maldades. Su alma abominó todo alimento y llegaron hasta las puertas de la muerte. Está hablando de tu pasado. Está hablando de dónde te llevó el pecado, la rebeldía. Está hablando dónde te llevó el diablo un día, a las puertas de la muerte. Pero clamaron a Jehová. Diga fuerte conmigo, pero clamaron a Jehová. Esto es orar, es clamar. Pero clamaron a Jehová en su angustia y los libró de sus aflicciones. Envió su palabra. Envió, declaró la palabra y los sanó. Pero lo que ahora vamos a encontrar es algo tremendo. Alaben la misericordia de Jehová. Pero yo quiero que te vayas conmigo. A ver si lo tengo acá. Sí, lo tengo acá en el final. Hay una versión, yo me gusta estudiar la Biblia con varias versiones, y en la versión NTV dice así: envió su palabra y los sanó, los arrebató de las puertas de la muerte. Que alaben al Señor por su gran amor y por las obras maravillosas que ha hecho a favor de ellos. Que ofrezcan sacrificios de agradecimiento y canten con alegría. Y canten, diga conmigo, y canten de alegría. Ahí aparece el canto. Ahí aparece el canto. Post clamor, post arrepentimiento, post comunión con Dios, post intimidad. Ahí aparece el canto, porque el canto expresa lo que yo vivo. Como dije, lamentablemente se ha sustituido. Y hoy se canta más de lo que se ora. De hecho, escucho cantar a la iglesia y me gusta y lo felicito. ¿Cómo cantamos esta mañana? Pero hoy puse a prueba, le pedí a Raúl que empezara orando. Y me anticipé y le dije a los músicos: chicos, hoy seamos consecuentes, ¿eh?, con lo que predicamos, con lo que hacemos. Vamos a orar. Porque he visto cómo cantaron y cantaron bien. Lo hicieron muy bien. No estoy hablando del coro, estoy hablando de ustedes. Algunos no cantaban porque no saben la letra, no conocen la melodía, pero en su mayoría la saben. Pero cuando se hizo la oración general, ahí, hablando de decibeles, por ejemplo, no soy especialista, mi hijo sí puede darme mejor indicación en eso, pero supongamos que 20 decibeles era la canción, o 30 decibeles la canción, la voz de la canción. Cuando estábamos orando, el decibel era 0,2. ¿Qué pasó? ¿Qué pasó? ¿Qué pasó que la oración? Y yo hago una pausa aquí y me remito al pasado. Justamente ayer hablábamos en casa sobre, ¿se puede volver al pasado? ¿Acaso el pasado es mejor que el presente? En algunas cosas sí. Por eso la Biblia dice: recuerda por tanto de dónde has caído y arrepiéntete y haz las primeras obras. O sea, tenemos que volver a las primeras obras, al primer amor. Obviamente la iglesia va hacia adelante, pero yo te voy a hacer ver algún detalle que anoche pensaba, me acosté y pensaba en el mensaje de hoy, y pensé en el edificio que estamos construyendo de 4 pisos. El 4º piso allá arriba, estamos re alto. Si bien miramos hacia arriba, lo que tenemos que hacer cada rato Pablo, que es el director ahí de la construcción. Hay que mirar el fundamento. Vos no podés abrirte ni a derecha ni a izquierda. No te podés inclinar, no te podés ir. Tenés que respetar el fundamento. Hay que respetar la base, porque la base es la que hace que se sostenga la estructura de 4, 10 o 200 pisos. Nuestra base, nuestra estructura es Jesucristo, y el fundamento de los apóstoles. Sobre ellos construimos nuestra fe, nuestra vida devocional, nuestra doctrina. Entonces tenemos que volver a las primeras obras de la iglesia primitiva. La iglesia primitiva era una iglesia que oraba. No habla de muchas canciones, pero sí habla de la oración. Se juntaban en el pórtico de Salomón a orar, a escuchar la palabra. Y remitiéndome a la iglesia primitiva, cuando Pablo y Silas en capítulo 16, allá por el versículo 20 y tanto, no me acuerdo exacto, 22, 25, dice la Biblia que a medianoche en la cárcel estaban los pies en el cepo, atados. Dice, orando a medianoche y cantando. El orden es orar y cantar. Ellos primero oraron, estuvieron horas orando, y cuando empezaron a cantar proféticamente, la cárcel tembló, los muros temblaron, las cadenas se cortaron, los barrotes se abrieron, y fue gloria de Dios en esa cárcel, porque oraron y profetizaron lo que habían conseguido en oración. Alábele con sus palmas. La oración siempre antecede a la verdadera adoración. Jesús, nuestro gran modelo, antes de salir hacia Getsemaní, antes de enfrentar la obra expiatoria de la cruz, primero estuvo en comunión con el Padre. Mateo 26:30, por favor. Esto nos ayuda a enriquecer nuestra vida. 26:30 dice: y cuando hubieron cantado el himno, salieron del monte de los olivos. Entonces Jesús dijo: todos vosotros os escandalizaréis de mí esta noche. Si usted mira, la oración fue antes. Primero entró en clamor, en gemir. Cuando entra en clamor, cuando entra en la intercesión, esa oración le da la fuerza, la garantía de poder tomar la copa, ir frente a los discípulos y decir: este es el nuevo pacto en mi sangre. Recién allí pudo decir: bebé de ella todos, porque él ya la había bebido. Él ya había dicho: Padre, si es posible que pase de mí, pero si no, que se haga tu voluntad. Luego vino la canción. Luego viene el tiempo de la canción. El tiempo de la canción llegó. La cantamos y saltamos. Y está bonita, yo también la canto. El tiempo de cantar llegó, sí. Pero hemos salteado un paso vital. Yo creo, por eso estoy diciéndolo con tanto énfasis esta mañana. Yo creo que la iglesia va a despertar a una oración intercesora, a una oración de clamor, a una oración donde, escuche lo que le voy a decir ahora, a una oración donde tenga que pensar cómo interrumpirla para pasar a otro programa. 30 años, 40 años atrás, recuerdo que comenzamos algunas reuniones, cultos, orando, y llevamos 45 minutos de oración donde el Espíritu Santo bautizaba, el Espíritu Santo llenaba de gozo, el Espíritu Santo llenaba de bendición. Y yo no me atrevía cómo interrumpir para predicar. Ahora hay que estar manejando una hora para que oren. Y rápido entramos a cantar. Y ahí les gusta porque navegamos en las aguas de las emociones. Y no estoy diciendo que no cantemos. No, no, no. Lo que estoy diciendo es que tenemos que clamar. Ahora, vea. Hacemos un recital. Y no invitemos a un muy gran profesional. Invitemos a un hermano que canta bien, a cualquiera que canta bien. Nuestra congregación te junta 2.000 personas, 3.000 personas. Y si invitamos a uno de renombre, no voy a dar porque está saliendo por la televisión esto, si invitamos a uno de renombre, aún pagando, porque hay que a veces cobrar para poder afrontar los gastos, pagando la entrada. Esto pasó en Mendoza, pasó en Buenos Aires, pagando la entrada, 5.000, 10.000 personas. Ahora llamamos a una noche de oración. Llamamos a una noche de vigilia de oración. Y estamos en los 118 el otro día. Está bien. El viernes tuvimos 118. Claro, antes de la pandemia, hemos logrado cosas tremendas en la oración. Y yo estoy amonestado por Dios. Para la gente que no sabe, cuando yo tuve una experiencia fuerte con el infarto y etcétera, etcétera, y tuvimos que enfrentar desafíos muy grandes después de compra, de la escuela y otra, Dios me amonestó para que hiciera un desafío y la gente entrara en un pacto con Dios, no conmigo, un pacto con Dios, para orar los viernes en la noche, de 10 a 12 de la noche, y a no ser por enfermedad, viaje o trabajo, estas tres razones, enfermedad, viaje o trabajo, a no ser por esas tres causas, por ninguna otra, debíamos faltar a la oración. Y tengo una foto, lástima que no la traje esta noche, si la encuentro en el archivo, esta noche la traigo. Hay una foto donde teníamos 800 hermanos arrodillados orando el día viernes. Esto la verdad es una locura, pensar que 800 hermanos pueden orar un día viernes. Pero lo hemos logrado. Vino la maldita pandemia y luego entramos en otro mundo. Empezamos de cero para... Ahora estamos hasta los 200, sabemos llegar. Estamos en 200 ahora. Para cualquier iglesia es un número. ¡Oh, qué bárbaro! Le decía a un pastor esta semana de afuera, hasta 200 vienen a orar. ¡Oh, qué impresionante! No, digo, no, para mí no es impresionante porque yo miro para atrás y estoy preocupado porque hace una década atrás teníamos 800, 700 orando. Creo que la iglesia necesita volver a la sangre del pacto, hacer memoria, porque la Santa Cena nos invita a hacer memoria. Primeramente, obvio, del Cordero de Dios, lo que es capaz de hacer por amor a nosotros. Hacer memoria de lo que los discípulos hicieron y la iglesia primitiva hizo por causa de Jesús. Voy a hacer un paréntesis en este punto. La iglesia primitiva se podría haberse quedado a orar en casa. Y si oraban en casa, en lugar de hacerlo en el templo, o más bien, no en el templo, sino a las afueras del templo, en el pórtico de Salomón. Era un pórtico, ahí se reunían porque no los dejaban entrar. Por orar en el pórtico de Salomón, eso era oración pública, oración de acuerdo, oración de desafío al infierno, a la cultura, a la religión, al poder de las tinieblas. Como ellos oraron en el lugar que les molestaba a los judíos, mandan a perseguir a los cristianos. Si los cristianos se quedaban en sus casas orando, no hubiera venido la persecución. Ahora, mira cómo son los planes de Dios. Dios sabía que si se quedaban orando en casa, la oración y el culto a Dios en casa. Escucha, lo vuelvo a repetir, la oración, el culto en casa, no congregándose, tiene periodo, tiene fecha de vencimiento. La gente necesita reunirse en, como un cuerpo, necesita reunirse en comunión, Dios lo estableció. Si se quedaban en casa, una década después, se moría toda la fe. Dios tuvo que permitir que lo hagan en el pórtico, porque desde el pórtico era la única forma que podían ir a Samaria, a Judea, a Europa, a África, a Roma y por ende a Argentina. Si no hubieran hecho esa oración pública, nunca hubiera llegado el Evangelio a este lugar. La persecución vino por eso, pero Dios capitalizó, Dios se valió de la persecución. Y dice la Biblia, donde iban predicaban, donde iban testificaban, donde iban llevaban, es como que desparramaban la semilla, iban llevando la semilla y la gloria del Señor iba llenando la tierra. Y toda la tierra será llena del conocimiento y de la gloria del Señor. Dale un aplauso al Rey que vive. ¡Aleluya! Voy cerrando. Las canciones no sustituyen a la oración. Vivimos tiempos donde muchas personas conocen canciones cristianas, pero casi no conocen el lugar secreto, el lugar del quebrantamiento. Cantan mucho, pero oran poco. Sin embargo, las canciones jamás fueron diseñadas para reemplazar la oración. La oración, escucha ahora, y lo ponemos en pantalla, invoca la presencia de Dios. Nos reconcilia con Él. Nos humilla delante de su voluntad. Nos transforma. Nos hace depender del Señor. Ahí agrego, haciendo crecer la fe. Nos revela su voz. Produce obediencia. Después vienen las canciones. Y las canciones testifican lo que creemos. Las canciones son las que testifican lo que creemos. Expresan lo que esperamos. Declaran lo que Dios hizo. Celebran lo que hemos experimentado. Proclaman lo que ahora tenemos en Cristo. Animan a otros a confiar en Dios. Mantienen viva la memoria de sus maravillas. La oración cambia nuestra condición. La canción anuncia esa transformación. Dios quiere que el pueblo ore. Y tal es así que dijo Jesús. Le refirió una parábola de orar siempre sin desmayar, hablando de la viuda y el juez injusto. Orar sin cesar, dice la Biblia. Orando en todo tiempo, con toda oración y súplica. Isaías, y con esto vamos cerrando, lo anuncia proféticamente. Isaías 12:5 dice: cantad salmos a Jehová, porque ha hecho cosas magníficas. Primero Dios hace, luego el pueblo canta. Obviamente vos podés cantar y de hecho cantamos lo que Dios hizo, pero es hora de cantar lo que Dios está haciendo en mi vida. Porque cantamos lo que Dios hizo en otros. Isaías 51:14, el cautivo será libertado, la liberación produce alabanza. Isaías 65:14, mis siervos cantarán por júbilo del corazón. No es un canto superficial, es el resultado de un corazón lleno de Dios. Conclusión, hermanos míos, toda la gran canción de la Biblia nació después de una intervención de Dios. Moisés cantó después del Mar Rojo. Escuchá, Débora cantó después de la victoria. Ana cantó después de recibir a Samuel. María cantó después del anuncio de Moisés, del Mesías. Pablo y Silas cantaron después de haber orado. Jesús cantó antes de consumar la victoria que ya había aceptado en oración. La iglesia necesita volver a entender este orden. No primero la música, primero el altar. No primero el escenario, primero la presencia. Porque cuando una iglesia aprende a orar, Dios comienza a obrar. Y cuando Dios obra, inevitablemente nace un cántico nuevo. La oración abre el cielo. Las canciones anuncian lo que Dios hizo cuando el cielo se abrió. Si mirás en Spotify, me voy a remitir a una librería cristiana 15 años atrás. Vos entrabas a la librería antes de Spotify. Entrabas a la librería y vos encontrabas 500 bandas solistas, alabanza de oración, con los estilos que vos quieras. Y te ibas luego al sector de libros, oradores, entrenadores, maestros, profetas, pastores, lleno, ciento, ministros de oración, líderes de oración, contado con las manos. Hemos desarrollado tremendamente, para gloria de Dios, bien, hemos desarrollado la música, hemos desarrollado la prédica, hemos desarrollado la enseñanza, hemos desarrollado el liderazgo. Sobre el liderazgo hay miles de libros, conferencias, te digo más, congresos, seminarios, pero sobre la oración muy poco. Y eso tiene que cambiar. Por eso estoy predicando esto. Cuando Dios me llama al ministerio, usa a una persona de mucha oración. De hecho, que cuando me profetizan en San Luis, yo era camionero en ese momento, y mi mamá me mandó unas primicias que le llevamos al pastor. Porque el pastor viajaba a Buenos Aires, a la iglesia Morón, donde habitualmente nos congregábamos. Así que mi mamá dice, ¿puedes pasar por San Luis? ¿Le dejas a ti todo esto? Así que, bueno, le dejo eso y quédate a comer, gringo, quédate a comer. Comimos y voy a orar por vos. Ay, papá. Cuando oró por mí, me quebrantó el espíritu y empezó a profetizar. Y empezó a decirme, no me dijo escuela, no me dijo pilares, no me dijo, pero sí me hizo ver, me dijo, te voy a llevar por las naciones, te voy a hacer público. Todo el mundo te va a conocer en la ciudad. No habrá persona que no te conozca. Serás más famoso, así me dijo, más famoso que el intendente. Si yo era camionero, yo no le hablaba a dos personas. Y llego a Buenos Aires y Dios levanta a una profeta en una reunión de oración. Y yo me acuerdo que estoy en la última fila de una iglesia bautista, pero era bien pentecostal esa bautista porque estaban orando. Y resulta que una pequeña, era un anexo de una iglesia. Y se levanta una profeta y dice, dice el Señor a vos que está ahí en el fondo. Yo estoy arrodillado, en el último banco, con un hermano que hasta hoy me acuerdo, Ángel Almada. Entonces, miro así y el de adelante me dice, ¿yo? No, vos no, el de atrás. Entonces Ángel le dice, tiene unos ojos así grandotes, Ángel, dice, no, el de al lado. A vos te dice el Señor. Dice el Señor que los tuyos te esperan. Ve a tu provincia, los tuyos te esperan. Y ahí me confirme, me vengo a San Rafael. Ahora escucha. En ese contexto profético, este pastor que Dios usó, y esta profeta, y después un tercero, que no voy a entrar porque es largo, mínimamente oraban 4 o 5 horas por día. Y me invitó una noche y me la aguanté una sola vez. 8 horas de rodillas, papito. Hemos pasado quizás de un extremo al otro. Hoy la gente no ora. Ahora te pregunto, ¿necesitas las puertas de bronce? ¿Necesitas los muros de acero que te bloqueen para clamar como el Salmo 107? Hay que ser inteligente. ¿Sabes cuándo hay que clamar? Cuando todo te va bien, también. Obviamente cuando te va mal, estás bajo la pata del oso, obviamente vas a clamar. Pero hay que ser inteligente ahora que te va bien, que no estás enfermo, ahora que tenés prosperidad. Clamá para que te llene el Señor y te cubra. Clamá para mantener el altar encendido. Clamá para que el poder del Espíritu Santo te revista de autoridad. Clamá para que los dones se manifiesten. Clamá por tus hijos, clamá por tu familia, clamá por la ciudad. Tenemos que clamar por las almas. Y para que me creas que termino, ponete de pie. Yo tengo para decirte 2 horas más, pero no quiero abusar del tiempo. No me camines, por favor. Así quédate de pie. Hay algo que voy a estar compartiendo estos días. Escucha esto. San Juan capítulo 4. San Juan capítulo 4. La Biblia dice, verso 10, si conocieras el don de Dios, ¿y quién es el que te dice dame de beber? Tú le pedirías. Sabes que la gente no pide porque no conoce el don, no conoce el regalo. Oro a Dios para que me ayude a mostrarte el regalo, a ver si puedo ilustrártelo de alguna manera, el regalo que Dios tiene a partir de la salvación, la redención, la próxima, la futura resurrección, cuerpo glorificado, vida eterna. Pero volviendo a la tierra, en el intertanto, el regalo de Dios consiste en llenarte de su Espíritu Santo, en hacerte manifestar los dones, en hacerte una herramienta en sus manos, en un vocero. Y cuando sos vocero de Dios, Jesús le dijo, ve y llama a tu marido, le dijo. Y fue a la ciudad. Obviamente, no tengo marido, 5, 6, ya sabemos la historia. Pero se fue, una vez que se le reveló, la mujer dejó el cántaro y se fue corriendo a la ciudad. En el intertanto, mientras que la mujer iba y predicaba en la ciudad, de modo que la ciudad se vino a Jesús, los discípulos vienen y le traen comida a Jesús. Y dicen, come algo. Y Jesús dice, mi comida es otra. Verso 32, le dijo, yo tengo una comida que comer que vosotros no sabéis. ¿Vos sabés que hay una comida que la gente desconoce? La comida aporta nutrientes, la comida aporta todo lo que necesita tu salud. La comida produce satisfacción. La comida no es por comer por amor al arte. La comida es vida. Yo tengo una comida que ustedes no saben. Y ahora la va a revelar esa comida. Entonces le decían unos a otros: ¿le habrá traído alguien de comer? Jesús dijo: mi comida es que haga la voluntad del que me envió. Hacer la voluntad que me envió. ¿Cuál es la voluntad? Y ahora la revela. ¿No dicen ustedes que faltan 4 meses para la siega? He aquí, os digo, alzad vuestros ojos y mirad los campos. Ustedes dicen que no llegó el tiempo. Yo les digo que está el tiempo. El tiempo es hoy, porque ya están blancos para la siega. Y el que siega recibe salario. Diga conmigo: el que cosecha recibe salario y recoge fruto para vida eterna. Hermano, este pasaje a mí me ha hecho mucho bien. Me ha hecho ver la riqueza que tiene este pasaje. Cuando nosotros testificamos, cuando nosotros predicamos, estamos dándole alimento a la vida espiritual. La iglesia se está enfermando, la iglesia no puede orar. ¿Sabe por qué? Porque dejó de testificar. Dejó de predicar. Cuando predicamos, cuando hacemos llegar el mensaje a todo Jericó, cuando hacemos llegar el mensaje a todo Samaria o a Galilea y Argentina, etcétera, ese es el alimento que habla Jesús acá. Y ese trae nutrientes. Ese nos da apetito. Ese nos da fuerza. Y hay salario. Y la palabra salario, ¿saben lo que es? Pago. Dios paga muy bien a los que testifican. Ahora, en resumen, ¿por qué toqué este tema final? Porque todo está vinculado. No puedes testificar si no tienes que testificar. No te nace testificar si no tenés lo que testificar. Esto es igual que cantar. ¿Por qué la gente no testifica? Porque no tiene vida de oración. No tiene experiencia con Dios. No tiene ese encuentro, ese quebrantamiento. Entonces no puede testificar. ¿Qué va a testificar? Se prende en las conversaciones banales. Se prende en las conversaciones tontas, infructíferas, maleducadas, y no testifica. Pero si volvemos al clamor, te van a pasar estas dos cosas: vas a generar un cántico nuevo y vas a dar testimonio, y habrá salario, habrá recompensa, habrá desde el cielo aplauso, habrá fiesta en el cielo que haya. Bien, siervo, sobre poco fuiste fiel, sobre mucho te pondré. Todo se resume a las rodillas. O sentado, no importa, o acostado, pero a la oración. Si después de este mensaje no te muevo siquiera un metro hacia adelante en la oración, me doy por fracasado como pastor. La pregunta es: ¿alguien en esta mañana que está aquí o en su casa siente que Dios le está hablando de que tiene que entrar en un tiempo de clamor y de búsqueda de oración? Ah, ya, dos, tres. Ah, bueno, gloria a Dios. Tengo. Ah, respiro. Vamos a empezar a orar esta semana. Y que entre en la oración. Me doy por fracasado como pastor. La pregunta es: ¿alguien en esta mañana que está aquí o en su casa siente que Dios le está hablando de que tiene que entrar en un tiempo de clamor y de búsqueda?

0: 267 personas, de las cuales ya murieron muchos. Otros se mudaron, pero deben quedar unas 1000 personas que firmaron. Y la canción que sigue sonando hoy, que dice: ¿dónde están los que decían aleluya? ¿Dónde están los que decían gloria a Dios? Que los busco y no los encuentro. Habla de la venida del Señor, ¿no? Yo estoy preguntando con esa canción: ¿dónde están los que pactaron? ¿Dónde están los que dijeron: voy a orar los viernes? Tal importancia le doy a la oración del viernes que no me interesa si no puedo venir otro día, pero vengo el viernes. Tengo muchos asados. Hoy nos invitan mucho, pero a mí me invitan asados. Un montón de lugares que yo, cuando voy, obviamente les predico, no voy a divertirme con ellos. Yo voy con un solo fin. Me invitan un montón de asados, en empresas, en talleres, amigos. No, yo tengo una comida mejor. Yo tengo... Después de la reunión de oración voy, así les digo. Después sí. Primeramente vengo a la oración. Si no ponemos prioridad en esas cosas, seguiremos de mal en peor. Pero hoy Dios nos está llamando al arrepentimiento. Inclina tu rostro. Si la palabra entró en tu espíritu, está tu espíritu tocado. Si sentís convicción en tu alma, en tu corazón, de comenzar a clamar, por ejemplo, por el bautismo y la renovación del Espíritu Santo. Si no tenés el bautismo, el sello del Espíritu Santo, hermano, y no estás clamando, yo te lo digo con todo respeto, con todo el dolor del alma, estás en un terrible problema. No buscar la llenura, el don de Dios, hoy es despreciarlo. Y los que desprecian el don de Dios no son bien vistos por el cielo. A partir de hoy, que comience un clamor, decirle: Dios, yo necesito el bautismo. Yo necesito el don del Espíritu Santo, el hablar en lengua. Yo necesito ese regalo. Yo quiero sentirlo. Yo quiero experimentarlo. Y si lo tuviste, decirle: yo quiero la renovación. Pero quedarme así, en modo pasivo, diciendo que Dios lo haga cuando quiera, es no haber entendido el reino de los cielos. Hoy tenemos que decidirnos. Y la pregunta: ¿cuántos se deciden hoy a clamar por el bautismo y la renovación del Espíritu? Entonces tengan la dignidad de levantar la mano y me van a acompañar en esta oración. Aquí o en su casa, digan en voz alta: Señor mi Dios,
1: Señor mi Dios,
0: en esta mañana yo me reconcilio con tu palabra,
1: con tu voluntad.
0: Perdona mis pecados.
1: Límpiame
0: con el poder de la sangre.
1: Perdóname Dios
0: por haber descuidado
1: un don
0: tan importante. Dios mío,
1: le he dado lugar
0: a las cosas que tocan el alma, pero no le he dado prioridad
1: a tu palabra
0: que penetra al espíritu.
1: Pero hoy
0: abro mi corazón
1: a tu voluntad.
0: Venga a tu reino.
1: Yo quiero clamar.
0: Pon en mí el sentir que hubo en Cristo Jesús.
1: Pon en mí
0: el sentir de los apóstoles.
1: Pon en mí
0: el sentir de la iglesia primitiva.
1: Quiero clamar
0: para luego cantar,
1: para luego
0: predicar,
1: para proclamar
0: a Jesucristo
1: como Rey
0: y Señor.
1: Gloria.
0: Alábele
1: con su propia oración.
0: Alábele,
1: adórele,
0: exprese.
1: Todos orando.
0: Oh,
1: gloria,
0: nos preparamos para la cena.
1: Nos preparamos
0: para el momento sublime.

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2: Uno no tiene que vivir en frialdad espiritual. Si usted por alguna razón se alejó del Señor, le quiero asegurar que Dios no está tan lejos como quizá usted se imagine. De hecho, está tan cerca como una oración. Decirle: Señor, aquí está mi vida, llévame de nuevo a ti. Es todo lo que tendría usted que hacer y el Señor rápidamente se acercará. La palabra de Dios dice: clama a mí y yo te responderé. Le animo a que tome unos minutos ahora mismo para clamar a Él. Permita que vuelva a entrar su Espíritu Santo para que pueda vivir en el calor de su presencia.
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0: Hola, le habla Sixto Porras de Enfoque a la Familia. Hoy quiero compartir con usted la segunda parte de la conferencia expuesta por mi buen amigo Juan Varela. Juan es el director de INFA, el Instituto de Formación Familiar radicado en España. Es autor de libros extraordinarios sobre temas de matrimonio, familia, hombría y sexualidad. El día de hoy vamos a escuchar la segunda parte de la conferencia que impartió titulada Una familia auténtica. Escuchemos.
1: Segunda exigencia. Dice el verso 2, no os conforméis. Segunda exigencia de la santidad, la separación. Miren bien, primera exigencia de la santidad, el sacrificio. Segunda exigencia de la santidad, la separación. Porque cuando usted es santo y se aparta para Dios, al mismo tiempo se está separando de algo, ¿verdad? Usted se está separando de la ética, costumbres y moralidad del presente siglo malo. Por tanto, usted tiene que marcar una diferencia con el mundo en el que vive, porque no somos del mundo, que cierto es, pero vivimos en el mundo. La Biblia habla de dardos de fuego del maligno, ¿cierto? Los dardos son bien interesantes. El dardo es más sutil. Si usted va por Brasil, por alguna de las tribus por ahí que andan en el Amazonas, observa que cogen la espina de un puerco espín y entonces buscan por ahí, por la ribera del río, unas ranas chiquititas multicolores que tienen un veneno muy tóxico. Y entonces con la espinita pinchan una glándula que la ranita tiene y la impregna de veneno. Y la meten la ponen en una cerbatana, unas cerbatanas largas, ¿sabe? Y entonces hay por ahí, por la copa de un árbol, un monito saltando, ¿verdad? Y entonces el indio se para frente al monito allí que está, prepara la cerbatana y hace... Y el monito hace... Pero bueno, él sigue por ahí saltando porque es un pinchacito, es un dardo, ¿no? Sigue saltando. Pero ya el veneno entró en su sistema nervioso y comienza poco a poco a paralizar cada órgano vital. Y el monito sigue, pero de repente va dando traspiés, va cabeceando. Y a los pocos minutos acaba fulminado cayendo al suelo por el efecto del veneno. Así opera el enemigo en nuestras vidas, hermanos. Nunca abiertamente, nunca. Siempre poco a poco. Vamos abriendo la puerta poco a poco a cuestiones que no nos convienen, a pecados, a cositas con las que vamos consintiendo. Y de repente el enemigo lanza su dardo. Y sentimos un pinchacito, pero no pasa nada, bueno. Y poco a poco, lenta pero imperceptiblemente, el veneno va contaminando toda nuestra vida espiritual, va paralizando toda nuestra vida espiritual. Y más tarde o más temprano, hermano, usted acabará muerto espiritualmente. Esa es la realidad. Primera exigencia de la santidad, el sacrificio. Segunda exigencia de la santidad, la separación. Tenemos que separarnos, santificarnos para Él. Ahí en el verso 2 dice, no os conforméis a este siglo. Literalmente en griego la palabra conforméis quiere decirse, no os hagáis conforme al esquema de este mundo. Mire, hermano querido, cuando usted abre la puerta de su casa cada lunes para entrar al ambiente de este mundo, por muy santo que usted se crea, no podrá evitar al regresar a casa 6, 7, 8, 10 o 12 horas después, oler al ambiente de este mundo. Parte de la ética, moralidad y costumbres del presente siglo malo se le va a pegar sí o sí. Y si usted no está firmemente con la armadura, el dardo, le aseguro que va a llegar. Imperceptible, como si no, como si fuera un pinchacito, pero va a llegar. Por tanto, primera exigencia de la santidad, el sacrificio. Segunda exigencia de la santidad, la separación, no os conforméis a este siglo. Miren, usted y yo tenemos que ir contra la corriente de este mundo. Somos llamados a ir contra corriente. ¿Saben cuál es el único pez que nada a favor de la corriente? El único pez que nada a favor de la corriente es el pez muerto. A ese se lo lleva la corriente. El resto de los peces nadan siempre contra corriente. La vida de un creyente, queridos, es igual que la vida de un salmón. Luchamos contra la corriente de este mundo. Y usted sabe muy bien que hay cascadas de problemas, de gigantes, de dificultades que a usted le parecen imposibles de saltar. Pero Dios le promete en su palabra que si usted persevera hasta el final, será salvo. Un día, en un país lejano por ahí, de Oriente, un príncipe muy rico convocó un concurso de pintura, ¿saben? El motivo del concurso era que había que pintar la paz que podemos experimentar en este mundo. Ese era el motivo del cuadro. Fueron presentados muchos cuadros, pintados, y solo dos llegaron a la final. Fue bien interesante porque uno de los cuadros era una hermosa playa donde las palmeras, fíjense, el cielo fundiéndose en el azul del horizonte, el agua color turquesa, la arena fina. Uno miraba el cuadro y ¡ay, qué paz! Sí, porque cuando uno miraba el otro cuadro, era una tormenta, hermanos. Y los árboles estaban gráficamente pintados así, como movidos por la furia del viento, y una cortina de agua caía impetuosamente, una cascada. Uno miraba el cuadro y más bien le producía angustia que paz. Y bueno, todos dijeron, no, hombre, el cuadro del Caribe, ese es el que mejor refleja la paz que podemos sentir en este mundo. Sin embargo, el príncipe escogió el otro cuadro, el que reflejaba la tormenta y la cascada. Porque sabe, hermano, cuando usted se fijaba detenidamente en esa cascada impetuosa, tremenda, detrás de la cascada había un nido de pajaritos. Y había dos pajaritos chiquitos así. Y la mamá dándoles de comer. Y el príncipe dijo, este es el cuadro que refleja a la perfección, la paz que podemos tener en este mundo, porque en este mundo podemos tener paz a pesar de la tormenta. La tormenta va a rugir, el gigante va a llegar, el problema le va a sobrevenir. Pero de nuevo, si usted persevera, si usted le cree a Dios, no hay nada que usted deba temer. Nunca se considere poco delante de Dios. ¿Sabe lo que tenía David? Bueno, él era un muchachito joven, el menor de sus hermanos, ahí cuidando las ovejas. Y entonces Saúl le pone aquella armadura. Y lo único que sabía hacer David cuando venía algún animal a su rebaño era coger piedras del río y con la honda disparar. ¡Qué inapropiado! Una honda frente a aquel gigantón con la espada y la armadura. ¡Qué inapropiado, ¿verdad? Pero poco, en las manos de Jesús, es siempre mucho. Nunca olviden, nunca, que Dios prefiere las dos blancas de la viuda al sueldo del fariseo. Primera exigencia de la santidad, el sacrificio. Segunda exigencia de la santidad, la separación. Y tercera exigencia de la santidad, no os conforméis a este siglo, sino transformaos. Dios no nos llama a la conformación, hermanos, nos llama a la transformación. La palabra transformación en griego es metamorfosis e implica un cambio interior. Usted sabe, hay algunos animales que sufren también un proceso de metamorfosis, como la mariposa, ¿verdad? La mariposa es una oruga, un gusanito, que cuando siente que va a ser transformado, empieza a recubrir su propio cuerpo con una sustancia sedosa que al contacto con el aire se endurece, formando la crisálida, el capullo. Y después de un proceso, empieza a romper y a rasgar ese capullo y lo que sale de ahí ya no es un gusano, ¿verdad?, sino una mariposa. Miren, en España había un señor que cultivaba mariposas y el tipo tenía una visión comercial muy interesante y como veía que en el proceso de que la mariposa iba rompiendo el capullo le costaba mucho, tardaba mucho en rasgarlo, pasaba una semana entera, él argumentó y dijo, si yo cojo una cuchilla y voy cortando esas crisálidas, acelero el proceso y la mariposa va a salir antes. Y si sale antes, la vendo antes y más plata obtengo antes. De manera que el hombre cogió una cuchilla y empezó a cortar los capullitos. Y sí, es cierto, las mariposas salieron rápido, pero no duraron ni un día. No sabían volar, porque en el dolorosísimo proceso de con sus propias alas romper el capullo poco a poco, adquirían sus alas el temple y la fuerza necesaria para estar capacitadas para emprender el vuelo. El dolor en la vida cristiana siempre tiene un propósito. Esa es la realidad, la transformación. Tenemos que ser transformados. Y fíjense, primera exigencia de la santidad, el sacrificio. Segunda exigencia de la santidad, la separación. Tercera exigencia de la santidad, la transformación. ¿Cómo se transforma un creyente, hermanos? Por medio de la renovación de vuestro entendimiento. El creyente tiene que santificarse y transformarse por medio de los medios de la santificación, la oración, la lectura, la asistencia a los cultos, la comunión con los hermanos. Por medio de todo eso, un cristiano se nutre, se va transformando poco a poco y va siendo capacitado y va haciéndose santo en su vida. De nuevo, en un proceso a veces lento, largo, difícil y doloroso. Yo le animo a que a lo largo de esta semana usted lea Romanos 12. Piense en las tres exigencias de la santidad: sacrificio, separación y transformación. ¿Sabe por qué, hermano? Porque cuando usted lee Romanos 8, un poquito atrás, Romanos 8, versículo 37, dice ahí, lo leo desde antes, ¿quién nos separará del amor de Cristo, verdad? Tribulación, angustia, persecución, hambre, desnudez, peligro, espada. Y dice el 37, antes, en todas estas cosas, somos más que vencedores. Miren, yo no sabía lo que era eso de más que vencedor. Y un día, un amigo mío gallego me explicó lo que significaba ser más que un vencedor. Y entonces el hermano me dice, imagínese un combate de boxeo. Y le digo, hermano, pero qué poco espiritual, un combate de boxeo. Y me dice, no, hombre, no es más bienaventurado dar que recibir. Digo, bueno, luego hablamos de la hermenéutica de la palabra. Me dice, bueno, imagínese un combate de boxeo donde se está jugando, miren, el campeonato mundial de los pesos pesados y hay en juego un cheque que vale 500 millones de dólares. Dos tipos tremendos. Empieza el primer asalto y empiezan a darse de bofetadas por todos los lados. Las fuerzas están muy igualadas, no hay un claro vencedor. Llega el último asalto y ambos están con el labio así, la oreja partida, la nariz rota, y en un golpe de gracia uno de ellos ¡pum! Derriba al contrario y él está medio destrozadito también. Y el árbitro entonces le proclama campeón mundial de los pesos pesados y le da un cheque de 500 millones de dólares. El señor, cuando llega a casa, con la cara toda abultada, no sabe ni qué decir, solo acierta a tocar al timbre de la puerta y cuando su esposa abre, le entrega el cheque de 500 millones de dólares. Su esposa lo coge y cuando su esposa lo coge, ¿usted sabe quién fue el vencedor? El vencedor fue él. ¿Usted sabe quién fue más que el vencedor? Fue ella que sin recibir ni un solo golpe fue beneficiaria de un cheque de 500 millones de dólares. Hermano, traspase ese ejemplo a la obra de Cristo en su vida. Él sufrió todas las afrentas, todos los golpes, todos los insultos por usted. Él fue el vencedor y cuando a usted le extendió un cheque que no tiene precio porque es un pasaporte a la vida eterna, cuando usted por la pura gracia de Dios y por la fe lo recibe, Él es el vencedor y usted más que el vencedor.
0: Juan Varela ha expuesto claramente que la familia está en el corazón de Dios desde el inicio de la creación. Y nuestro deber es fortalecer los valores cristianos en nuestro hogar. No existe la familia perfecta, pero debemos trabajar para que vivamos en una familia saludable, lleguemos a acuerdos y pongamos un buen fundamento en ella para que tenga éxito la siguiente generación. 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No lo olvide, se llama Proyecto Familia. Gracias por haber estado con nosotros el día de hoy. Soy Sixto Porras de Enfoque a la Familia.

0: Son las 2:32. La temperatura es de 13 grados y la humedad del 31%.
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0: Son las 2:32.
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2: Un tiempo en el que nos encontramos para escuchar a Dios hablar. 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A continuación, escucharemos fragmentos de la Biblia en la Nueva Traducción Viviente.
3: El libro de Salmos, Salmo 106, versículos 13 al 23.
4: Sin embargo, qué pronto olvidaron lo que él había hecho. No quisieron esperar su consejo. En el desierto dieron rienda suelta a sus deseos. Pusieron a prueba la paciencia de Dios en esa tierra árida y baldía. Entonces les dio lo que pedían, pero al mismo tiempo les envió una plaga. La gente del campamento se puso celosa de Moisés y tuvo envidia de Aarón, el santo sacerdote del Señor. Por esa causa la tierra se abrió, se tragó a Datán y enterró a Abiram junto con los otros rebeldes. Sobre sus seguidores cayó fuego. Una llama consumió a los perversos. Los israelitas hicieron un becerro en el monte Sinaí. Se inclinaron ante una imagen hecha de oro. Cambiaron a su glorioso Dios por la estatua de un toro que come hierba. Se olvidaron de Dios, su Salvador, quien había realizado tantas grandezas en Egipto, obras tan maravillosas en la tierra de Cam, hechos tan asombrosos en el Mar Rojo. Por lo tanto, él declaró que los destruiría. Pero Moisés, su escogido, intervino entre el Señor y los israelitas. Le suplicó que apartara su ira y que no los destruyera.
3: El libro de Isaías, capítulo 46.
5: Bel y Nebo, los dioses de Babilonia, se inclinan cuando los bajan al suelo. Se los llevan en carretas tiradas por bueyes. Los pobres animales se tambalean por el peso. Tanto los ídolos como sus dueños se doblegan. Los dioses no pueden proteger a la gente, y la gente no puede proteger a los dioses. Juntos van al cautiverio.
6: Escúchenme, descendientes de Jacob, todos los que permanecen en Israel. Los he protegido desde que nacieron. Así es, los he cuidado desde antes de nacer. Yo seré su Dios durante toda su vida, hasta que tengan canas por la edad. Yo los hice y cuidaré de ustedes. Yo los sostendré y los salvaré. ¿Con quién me compararán? ¿Quién es igual que yo? Hay quienes derrochan su plata y su oro, y contratan a un artesano para que de estos les haga un dios. Luego, se inclinan y le rinden culto. Lo llevan sobre los hombros y cuando lo bajan, allí se queda. Ni siquiera se puede mover. Cuando alguien le dirige una oración, no obtiene respuesta. No puede rescatar a nadie de sus dificultades. No olviden esto. Ténganlo presente. Recuérdenlo, ustedes los culpables. Recuerden las cosas que hice en el pasado, pues solo yo soy Dios. Yo soy Dios, y no hay otro como yo. Solo yo puedo predecir el futuro antes que suceda. Todos mis planes se cumplirán, porque yo hago todo lo que deseo. Llamaré a una veloz ave de rapiña desde el oriente, a un líder de tierras lejanas, para que venga y haga lo que le ordeno. He dicho lo que haría y lo cumpliré. Escúchame, pueblo terco, que estás tan lejos de actuar con justicia, pues estoy listo para rectificar todo, no en un futuro lejano, sino ahora mismo. Estoy listo para salvar a Jerusalén y mostrarle mi gloria a Israel.
3: El libro de Isaías, capítulo 47.
5: Desciende, hija virgen de Babilonia, y siéntate en el polvo, porque han terminado tus días de estar sentada en el trono. Oh hija de Babilonia, nunca volverás a ser la encantadora princesa, tierna y delicada. Toma las pesadas ruedas de molino y muele la harina. Quítate el velo y despójate de tu túnica. Descúbrete a la vista del público. Quedarás desnuda y llena de vergüenza. Me vengaré de ti sin piedad. Nuestro Redentor, cuyo nombre es el Señor de los ejércitos celestiales, es el Santo de Israel. Oh Babilonia hermosa, siéntate ahora en oscuridad y en silencio. Nunca más serás conocida como la reina de los reinos. Pues yo estaba enojado con mi pueblo escogido y lo castigué al dejar que cayera en tus manos. Sin embargo, tú, Babilonia, no les tuviste compasión. Hasta oprimiste a los ancianos. Dijiste, reinaré para siempre, como reina del mundo. No reflexionaste sobre lo que hacías, ni pensaste en las consecuencias. Escucha esto, nación amante de los placeres, que vives cómodamente y te sientes segura. Tú dices, yo soy la única y no hay otra. Nunca seré viuda ni perderé a mis hijos. Pues ambas cosas caerán sobre ti en un instante, la viudez y la pérdida de tus hijos. Así es, esas calamidades caerán sobre ti, a pesar de tu brujería y de tu magia. Te sentías segura en tu maldad. Nadie me ve, dijiste. Pero tu sabiduría y tu conocimiento te han descarriado. Y dijiste, yo soy la única y no hay otra. Por eso te alcanzará el desastre y serás incapaz de alejarlo por medio de encantos. La calamidad caerá sobre ti y no podrás comprar tu libertad. Una catástrofe te sorprenderá, una para la cual no estás preparada. Usa ahora tus encantos. Usa los conjuros que estuviste perfeccionando todos estos años. Tal vez te hagan algún bien. Tal vez puedan hacer que alguien te tenga miedo. Tanto consejo recibido te ha cansado. ¿Dónde están tus astrólogos, esos que miran a las estrellas y hacen predicciones todos los meses? Que den la cara y te salven de lo que te depara el futuro. Pero ellos son como la paja que arde en el fuego. No pueden salvarse a sí mismos de las llamas. No recibirás ninguna ayuda de ellos. Su chimenea no es lugar para sentarse y calentarse. Y todos tus amigos, con los que has hecho negocios desde la niñez, cada uno seguirá su propio camino, haciendo oídos sordos a tus gritos.
3: El libro de Isaías, capítulo 48.
6: Escúchame, oh familia de Jacob, tú que llevas el nombre de Israel y naciste en la familia de Judá. Escucha, tú que haces juramentos en el nombre del Señor e invocas al Dios de Israel. No cumples tus promesas, aunque te llamas a ti misma la ciudad santa y dices que confías en el Dios de Israel, cuyo nombre es el Señor de los ejércitos celestiales. Hace mucho tiempo te dije lo que iba a suceder. Entonces, de repente entré en acción y todas mis predicciones se hicieron realidad. Pues yo sé lo terca y obstinada que eres. Tu cuello es tan inflexible como el hierro y tu cabeza es tan dura como el bronce. Por eso te dije lo que iba a suceder. Te anuncié de antemano lo que iba a hacer. Así nunca podrías decir: mis ídolos lo hicieron, mi imagen de madera y mi dios de metal ordenaron que sucediera. Oíste mis predicciones y las viste cumplidas, pero te niegas a admitirlo. Ahora te diré cosas nuevas, cosas secretas que aún no has oído. Son totalmente nuevas, no son del pasado. Así que no podrás decir: eso ya lo sabíamos. Sí, te diré cosas completamente nuevas, cosas que nunca antes habías oído. Pues conozco muy bien lo traidora que eres. Fuiste rebelde desde tu nacimiento. Sin embargo, por el amor y la honra de mi nombre, contendré mi enojo y no te aniquilaré. Te he refinado, pero no como se refina la plata. Más bien te he refinado en el horno del sufrimiento. Te rescataré por amor de mí. Sí, por amor de mí mismo. No permitiré que se manche mi reputación, ni compartiré mi gloria con los ídolos. Escúchame, oh familia de Jacob, Israel, mi escogido. Solo yo soy Dios, el primero y el último. Fue mi mano la que puso los cimientos de la tierra, mi mano derecha la que extendió los cielos en las alturas. Cuando llamo a las estrellas para que salgan, aparecen todas en orden. ¿Alguna vez te ha dicho esto uno de tus ídolos? Vengan, todos ustedes, y escuchen. El Señor ha escogido a Ciro como su aliado. Lo usará para poner fin al imperio de Babilonia y para destruir a los ejércitos babilónicos. Lo he dicho. Llamo a Ciro. Lo enviaré a cumplir este encargo y lo ayudaré para que triunfe. Acérquense y escuchen esto. Desde el principio les he dicho con claridad lo que sucedería. Ahora el Señor soberano y su espíritu me han enviado con este mensaje. Esto dice el Señor, tu Redentor, el Santo de Israel. Yo soy el Señor tu Dios, que te enseña lo que te conviene y te guía por las sendas que debes seguir. Ah, si solo hubieras hecho caso a mis mandatos, entonces habrías tenido una paz que correría como un río manso y una justicia que pasaría sobre ti como las olas del mar. Tus descendientes habrían sido como la arena del mar, imposibles de contar. No habría sido necesario destruirte ni cortar el nombre de tu familia. Sin embargo, incluso ahora, sean libres de su cautiverio. Salgan de Babilonia y de los babilonios. Canten este mensaje. Grítenlo hasta los extremos de la tierra. El Señor ha redimido a sus siervos, a los del pueblo de Israel. No tuvieron sed cuando Él los guió a través del desierto. Él partió la roca y brotó agua a chorros para que bebieran. Pero no hay paz para los malvados.
3: La carta del apóstol Pablo a los Gálatas, capítulo 3, versículos 15 al 29.
7: Amados hermanos, el siguiente es un ejemplo de la vida diaria. Así como nadie puede anular ni modificar un acuerdo irrevocable, tampoco en este caso. Dios ha dado las promesas a Abraham y a su hijo. Y noten que la Escritura no dice a sus hijos, como si significara muchos descendientes. Más bien dice a su hijo. Y eso sin duda se refiere a Cristo. Lo que trato de decir es lo siguiente. El acuerdo que Dios hizo con Abraham no podía anularse 430 años más tarde, cuando Dios le dio la ley a Moisés, porque Dios estaría rompiendo su promesa. Pues si fuera posible recibir la herencia por cumplir la ley, entonces esa herencia ya no sería el resultado de aceptar la promesa de Dios, Pero Dios, por su gracia, se la concedió a Abraham mediante una promesa. Entonces, ¿para qué se entregó la ley? Fue añadida a la promesa para mostrarle a la gente sus pecados. Pero la intención era que la ley durara solo hasta la llegada del Hijo prometido. Por medio de ángeles, Dios entregó su ley a Moisés, quien hizo de mediador entre Dios y el pueblo. Ahora bien, un mediador es de ayuda si dos o más partes tienen que llegar a un acuerdo. Pero Dios, quien es uno solo, no usó ningún mediador cuando le dio la promesa a Abraham. ¿Hay algún conflicto entonces entre la ley de Dios y las promesas de Dios? ¡De ninguna manera! Si la ley pudiera darnos vida nueva, nosotros podríamos hacernos justos ante Dios por obedecerla. Pero las Escrituras declaran que todos somos prisioneros del pecado. Así que recibimos la promesa de libertad que Dios hizo únicamente por creer en Jesucristo. Antes de que se nos abriera el camino de la fe en Cristo, estábamos vigilados por la ley. Nos mantuvo en custodia protectora, por así decirlo, hasta que fuera revelado el camino de la fe. Dicho de otra manera, la ley fue nuestra tutora hasta que vino Cristo. Nos protegió hasta que se nos declarara justos ante Dios por medio de la fe. Y ahora que ha llegado el camino de la fe, ya no necesitamos que la ley sea nuestra tutora. Pues todos ustedes son hijos de Dios por la fe en Cristo Jesús. Y todos los que fueron unidos a Cristo en el bautismo se han puesto a Cristo como si se pusieran ropa nueva. Ya no hay judío, ni gentil, esclavo, ni libre, hombre, ni mujer, porque todos ustedes son uno en Cristo Jesús. Y ahora que pertenecen a Cristo, son verdaderos hijos de Abraham, son sus herederos, y la promesa de Dios a Abraham les pertenece a ustedes.
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0: Dios, por ser persona, no puede ser manipulado como una cosa. No es un autómata allá en el espacio u otro lugar. No es un Dios complaciente. Él es majestuoso, grande y asombroso. Es Dios de este universo y nos eligió para comunicarse con nosotros.
1: Bienvenido a En Contacto, el Ministerio de Enseñanza Bíblica del Dr. Charles Stanley. Quizás nos dejamos llevar fácilmente por la idea de que hemos de pasar por algún tipo de sobrecarga en nuestra experiencia emocional para conocer de verdad la grandeza de Dios, cuando en realidad deberíamos percatarnos de la presencia poderosa del Señor hasta en las tareas comunes de la vida. Escuchemos el mensaje La Grandeza de Dios.
0: Cuando pensamos en Dios, ¿qué nos viene a la mente? Una persona con un cuerpo, con fuerza, con algún tipo de poder, o quizás alguna especie de energía etérea, o es probable que simplemente nos quedemos en blanco. La gente tiene todo tipo de ideas sobre cómo es Dios, pero es posible que la mayoría de la gente tenga la idea acerca de Dios que más le conviene. Alguien que pasa por alto el pecado y que quiere hacer lo mejor por ellos, por lo menos la mayor parte del tiempo, o alguien que en general está cerca y que se parece más a un abuelo o tal vez a un cordón de emergencia del que podemos tirar cuando lo necesitamos. Pero ¿cómo es en realidad? Y si tuviéramos que describir no solo lo que hace Dios, sino cómo es, ¿qué diríamos? ¿Cómo lo describiríamos? Ahora, no me diga lo que hace, sino ¿cómo lo describiría? ¿Quién y qué es Dios? Bueno, con certeza, hay una cosa que a lo largo de las Sagradas Escrituras es muy clara. Si queremos tener una visión adecuada y precisa de Dios, tendremos que abrir este libro y descubrir lo que dice acerca de él, porque esta es su revelación. Este es el descubrimiento del carácter de Dios, de su ser, de sus atributos. Sus atributos son las características, aquello que describe quién es Dios en su ser, lo que es capaz de hacer y lo que hace. Quisiera que vayamos al Salmo 93, solo para ver uno o dos versículos. Dice así en el primer versículo: Jehová reina, se vistió de magnificencia, Jehová se vistió de poder. Y luego, si avanzamos hasta 2 Pedro, capítulo primero, vemos lo que quizás sea una referencia a cuando Pedro, Jacobo y Juan se encontraron con el Señor Jesucristo en el monte Hace. Quisiera que vayamos al Salmo 93, solo para ver uno o dos versículos. Dice así en el primer versículo: Jehová reina, se vistió de magnificencia, Jehová se vistió de poder. Y luego, si avanzamos

frente a ellos y estaba con Moisés y Elías. Dice así en el versículo 16 de este capítulo primero de Segunda de Pedro: porque no os hemos dado a conocer el poder y la venida de nuestro Señor Jesucristo siguiendo fábulas artificiosas, sino como habiendo visto con nuestros propios ojos su majestad. Fuimos testigos de su grandeza al hablar con Moisés y Elías. Ahora vayamos al capítulo primero de Hebreos por un momento y observemos cómo el escritor comienza todo este libro, el cual trata acerca de Jesucristo y de su muerte expiatoria en el Calvario. Escuchemos cómo comienza al hablar de la revelación. Dice así en los versículos 1 al 3. Dios, habiendo hablado muchas veces y de muchas maneras en otro tiempo a los padres por los profetas, en estos postreros días nos ha hablado por el Hijo, a quien constituyó heredero de todo y por quien asimismo hizo el universo, el cual, siendo el resplandor de su gloria y la imagen misma de su sustancia, y quien sustenta todas las cosas con la palabra de su poder, habiendo efectuado la purificación de nuestros pecados por medio de sí mismo, se sentó, o sea, Jesucristo, a la diestra de la majestad en las alturas. Jesucristo reconoció la majestad del Padre. Y a través de toda la Biblia, cuando reconocemos quién es Dios, con toda seguridad decimos que es majestuoso. En efecto, Dios es un gran Dios y por eso cantamos de su majestad. Así que, cuando alguien nos pregunta quién es Dios, me pregunto cómo responderíamos a eso. Y lo que encontraremos a menudo es que las personas que no son cristianas o que no son creyentes nos dirán cómo piensan que es Dios. Y lo más normal es que nos digan que Él tiene el control de algunas cosas y que en realidad no es tan duro con el pecado. Y por cierto, no creen que llevará a cabo un juicio importante o que alguien se irá al infierno. Y así toda su idea de Dios, si la consideramos por un momento y también las palabras que usan y su concepto sobre él, no es tanto acerca de lo que es o no es, sino que se parece más a lo que hará, lo que hace y lo que no hace. Y por lo general lo que descubriremos, si escuchamos con atención, es que no están hablando de Dios como lo describe la Biblia, sino de un Dios que han imaginado, un Dios que en realidad se adapta mejor a la forma en que quieren vivir, un Dios que es en verdad permisivo y que hace algunas concesiones aquí y allá. No nos dirán nada acerca de la santidad de Dios ni de su justicia. No nos hablarán de su juicio, pero sí de una especie de Dios como un abuelo que sabemos que es aceptable para todos. Sin embargo, amable oyente, eso es un engaño total. Por eso lo que quisiera que viéramos en este mensaje titulado La grandeza de Dios es lo que Dios dice que es. Y lo que me gustaría hacer es tomar algunos de sus atributos. Y quisiera que usted esté seguro de que es capaz de definir ante alguien quién es Dios diciéndole, hasta donde yo sé, así es el Dios a quien sirvo. Bueno, quisiera que vayamos, por favor, a Isaías capítulo 40. Y lo que me gustaría hacer es tomar solo una parte de este capítulo para que tengamos una idea de su grandeza. Isaías dice que este Dios a quien servimos es majestuoso. En primer lugar, Dios es mayor que su propia creación. Veamos lo que dicen los versículos 12 y 13 del capítulo 40. ¿Quién midió las aguas con el hueco de su mano y los cielos con su palmo? ¿Con tres dedos juntó el polvo de la tierra y pesó los montes con balanza y con pesas los collados? ¿Quién enseñó al Espíritu de Jehová o le aconsejó enseñándole? Dios es mayor que la creación, es mayor que todo lo que ha creado. El versículo 15 dice así: he aquí que las naciones le son como la gota de agua que cae del cubo y como menudo polvo en las balanzas le son estimadas. ¿Qué tan pesada es una mota de polvo
en las

0: balanzas, ni siquiera mueve la balanza. Dios no está impresionado por nuestros mundos, nuestras naciones. Dice que son como la gota de agua de un cubo en comparación con su fuerza, su poder y su grandeza. Veamos ahora los versículos 18 al 20. Todos los ídolos que adora la gente, dice: ¿A qué pues haréis semejante a Dios? ¿O qué imagen le compondréis? El artífice prepara la imagen de talla, el platero le extiende el oro y le funde cadenas de plata. El pobre escoge para ofrecerle madera que no se apolille. Se busca a un maestro sabio que le haga una imagen de talla que no se mueva. Un ídolo que no tiene vida, un ídolo que no puede hablar, oír, oler ni ver, que no puede responder oraciones, ni puede dotarnos de poder, ni puede ir con nosotros, un ídolo que no vale nada. Dice: Dios supera y está por encima de todos nuestros ídolos. Luego dice que Dios está mucho más allá de este mundo. Versículo 22. Él está sentado sobre el círculo de la tierra, cuyos moradores son como langostas. Él extiende los cielos como una cortina, los despliega como una tienda para morar. Versículo 23. Él es mayor que los más grandes de todos los hombres. Él convierte en nada a los poderosos y a los que gobiernan la tierra hace como cosa vana. Dios es mayor que todos los cielos, todas las galaxias, todas las constelaciones, todo lo que ha creado en los cielos. Veamos ahora, por favor, el versículo 26. Dice así: Levantad en alto vuestros ojos y mirad quién creó estas cosas. Él saca y cuenta su ejército, a todas llama por sus nombres, ninguna faltará. Tal es la grandeza de su fuerza y el poder de su dominio, ni una sola. Ahora veamos lo que dice a partir del versículo 28. No has sabido, no has oído que el Dios eterno es Jehová, el cual creó los confines de la tierra. No desfallece, ni se fatiga con cansancio, y su entendimiento no hay quien lo alcance. Él da esfuerzo al cansado y multiplica las fuerzas al que no tiene ningunas. Los muchachos se fatigan y se cansan, los jóvenes flaquean y caen. Pero los que esperan a Jehová tendrán nuevas fuerzas, levantarán alas como las águilas, correrán y no se cansarán, caminarán y no se fatigarán. Él es el gran Dios al que servimos. Y la Biblia dice que uno de sus atributos es ser una persona. Dios tiene todos los atributos y todas las facultades de una persona. ¿Qué se requiere para ser una persona? Inteligencia, para ser capaz de pensar y razonar. Emociones, para poder sentir, y voluntad que sea capaz de tomar decisiones. Y la Biblia dice en el versículo 26 del capítulo primero de Génesis que Dios nos creó a su propia imagen. Bueno, Dios con certeza tiene las facultades de una persona. Tiene inteligencia para pensar. Eligió crear este mundo de cierto modo. Con toda seguridad tiene emociones, porque las Escrituras dicen que cuando creó al mundo lo miró y dijo: «Es bueno». Estaba complacido y se sentía bien con respecto a lo que había hecho. Así que no hay duda de que tiene emociones, porque la Biblia habla, por ejemplo, de la ira de Dios, del amor de Dios y de que Dios se regocija. Y en verdad tiene voluntad. Tomó una decisión. Quiso crear la tierra. Quiere bendecirnos. Quiso que Adán y Eva llenaran la tierra y se señorearan de ella. De modo que Dios no es algo, sino que es alguien. Es el maravilloso, glorioso, majestuoso y grandioso alguien que nos ama a cada uno de nosotros y que ha elegido lo mejor para nosotros porque nos reconoce como sus hijos. Así que cuando alguien le diga: «Bueno, háblame de tu Dios», dígale: «Es una persona. Porque mire, la verdad es que la mayoría de las personas que tienen un Dios no adoran a su Dios. Los malvados, las personas que viven en pecado y en desobediencia a Dios, le hablarán de Dios y le dirán, yo oro a Dios. Entonces pregúnteles, ¿a quién describe a tu Dios? No tardará más que unos momentos. Y reitero y digo esto una y otra vez a propósito. Cuando les pida que describan a su Dios, encontrará que tendrán dificultades para hacerlo. Bueno, permítame decirle que... No me diga lo que hace, dígame cómo es. Vea cuántos de ellos le dicen, es una persona majestuosa y asombrosa que creó el mundo, que me creó a mí y que me dio una personalidad para que pudiera relacionarme con él a nivel personal. No le dirán eso sobre su Dios porque hasta que no tengan una relación personal con él, tendrán una imagen muy, muy pobre y distorsionada de quién es Dios. Ahora, Dios no solo es una persona, sino que la Biblia dice que es espíritu. Ahora vayamos al capítulo 4 de Juan, porque aquí Cristo nos dice cómo es el Padre. Escuche lo que dicen los versículos 22 al 24 del capítulo 4 de Juan. Vosotros adoráis lo que no sabéis. Nosotros adoramos lo que sabemos porque la salvación viene de los judíos. Mas la hora viene, y ahora es, cuando los verdaderos adoradores adorarán al Padre en espíritu y en verdad, porque también el Padre tales adoradores busca que le adoren. Dios es espíritu, y los que le adoran, en espíritu y en verdad es necesario que adoren. Debido a que es espíritu, Dios no tiene limitaciones. No podemos ponerle límites a Dios porque no está confinado a un cuerpo, no está confinado a un lugar. Vayamos al Salmo 139 por un momento y veamos este maravilloso pasaje de las Sagradas Escrituras. Ahora bien, si está viviendo en pecado, no será para usted un pasaje muy bueno, pero es un gran pasaje si no lo está. Veamos esto. El salmista dice así a partir del versículo 7 del Salmo 139. ¿A dónde me iré de tu espíritu? No dijo, ¿a dónde me iré de tu cuerpo? Dijo, ¿a dónde me iré de tu espíritu? ¿Y a dónde huiré de tu presencia? Si subiera a los cielos, allí estás tú. Y si en el Seol hiciere mi estrado, he aquí, allí tú estás. Si tomare las alas del alba y habitar en el extremo del mar, aún allí me guiará tu mano y me asirá tu diestra. Si dijere, ciertamente las tinieblas me encubrirán, aún la noche resplandecerá alrededor de mí. Aún las tinieblas no encubren de ti, y la noche resplandece como el día, lo mismo te son las tinieblas que la luz. No sé usted, pero yo me alegro y agradezco que Dios sea una persona con la que puedo hablar y que sea espíritu, es decir, que no puedo escapar de su presencia, aunque a veces quise alejarme de él, gracias que no pude. Gracias a Dios que no podemos. Lo último que conviene es poder alejarnos de él. No podemos. No importa lo que hagamos, a dónde vayamos, cuánto lo encubramos. Aquí dice que las tinieblas y la luz del sol son lo mismo para él. Dios ve a través de todo eso. No hay escapatoria de Dios, quien es una persona maravillosa, grande, poderosa y asombrosa, y que también es espíritu, es infinito. Ahora bien, ¿qué les dijo Jesucristo a sus discípulos? Les dijo así: Id y haced discípulos a todas las naciones, bautizándolos en el nombre del Padre y del Hijo y del Espíritu Santo, enseñándoles que guarden todas las cosas que os he mandado, y he aquí yo estoy con vosotros todos los días hasta el fin del mundo. ¿Cómo podría estar con el apóstol Pablo y Pedro y Santiago y Juan y con otros pastores y conmigo y con usted? Y con todos los demás, ¿cómo puede estar con nosotros? Porque él es persona y es espíritu y nada puede limitarlo. Así de grande es Dios, a quien servimos, ilimitado e ilimitable de manera absoluta. No podemos poner límites a Dios. Cuando pienso lo grande que es y que me salvó cuando era un niño de 12 años y que no me dejó desperdiciar, destruir y arruinar mi vida, y que ha respondido a miles de oraciones y ha sido bueno y bondadoso y misericordioso y amoroso y perdonador una y otra vez, y que da a conocer su presencia, habla a mi corazón y deja que hable con él, y me asegura que me ha escuchado y que me ama sin condiciones, ¿cómo podría elegir alguna vez no adorarlo, alabarlo, amarlo y obedecerlo al máximo de la capacidad que me ha dado? ¿Cómo podría yo hacerlo de otro modo? ¿Cómo podría usted hacerlo de otro modo? Mire, eso es solo un pequeño atisbo de quién es Dios. Y quisiera preguntarle, amable oyente, si nunca ha confiado en Jesucristo como su Salvador. ¿Qué tiene? No tiene nada. Él dijo, el que viene al Padre debe venir a través de mí. Yo soy el camino y la verdad y la vida. Nadie viene al Padre sino por mí. Si está dispuesto a pedirle al Señor Jesucristo que perdone su pecado, Él hará borrón y cuenta nueva. Le limpiará con la sangre del Cordero, la sangre del Señor Jesucristo, quien murió en el Calvario, y le cambiará. Él no cambiará, pero le garantizo que cambiará su destino eterno en una fracción de segundo, más rápido de lo que pueda parpadear. Esta es la oferta de Dios, y si usted es sabio, aceptará su oferta. Oremos. Padre, somos tan indignos de hablar de ti, indignos de abrir este libro, indignos, Dios, para pensar en decirle a alguien más lo grande que eres. Padre, te pido que el Espíritu Santo hable a cada uno de nosotros para que examinemos nuestro corazón y veamos lo que hay en nuestro ser que sea impropio para nosotros como tus hijos. ¿Qué hay en nuestra vida que parezca un Dios? ¿Qué hay en nosotros que impida que te adoremos, te honremos, te amemos, te alabemos y te obedezcamos? Enséñanos a ver en nuestro interior, mientras te miramos y reconocemos que eres todo y que nosotros no somos nada, pero que nos has convertido en alguien porque eres bueno. Porque lo pedimos en el nombre de Cristo y por medio de Él. Amén.
1: 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Han pasado más de 2,000 años desde que Cristo dejó la tierra. Eso parece mucho tiempo, pero en la edición para hoy de Un Momento con Charles Stanley, se nos recuerda que Dios siempre está a tiempo. Casi al final de la Biblia, hay un versículo que dice, «Amén, sí, ven, Señor Jesús». ¿Alguna vez se ha preguntado por qué tarda tanto? A continuación, la edición para hoy de Un Momento con Charles Stanley.
0: Puede que pareciera que ha pasado demasiado tiempo desde que prometió regresar, pero recordemos que en 2 Pedro capítulo 3, versículo 8 nos dice que para con el Señor un día es como 1,000 años y 1,000 años como un día. Así que ese evento ocurrirá cuando Dios decida, pues es paciente y sabe esperar para que su plan se cumpla tal y como lo ha trazado. Y aunque hay ocasiones en las que quisiéramos que regresara inmediatamente, debemos reconocer que aún no se ha cumplido su tiempo. Dios nunca se retrasa por nada. ¿Sabe por qué no ha venido aún? Porque de acuerdo a su plan no ha llegado el momento indicado. No es nuestro plan, sino el suyo el que debe cumplirse. La parte que sí está relacionada con nosotros es que nos ha encomendado que proclamemos su evangelio a todas las personas. Nuestra responsabilidad es compartir su verdad y enseñar la palabra de Dios a los que viven a nuestro alrededor.
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Bienvenidos a un nuevo episodio de mi podcast Sin Mirar a los Costados. Mi nombre es Brenda Di Aloy y acá estamos en un nuevo episodio que lo pensé como una continuación de otro episodio que hice sobre cuidar la presencia de Dios en nuestras vidas. Y una vez que tenemos la presencia de Dios en nuestro corazón, en nuestras vidas, que le abrimos la puerta de nuestras vidas a Cristo, esto produce una transformación, produce un cambio. Innegablemente algo va a suceder en nuestro interior, nuestra vida no puede quedar igual. Y hace poco yo hice un video que subí a mis redes, un recorte que se viralizó sobre la importancia de ir a la iglesia y que nosotros no vamos a la iglesia porque somos perfectos, sino todo lo contrario. Vamos a la iglesia porque reconocemos que necesitamos de Dios, que estamos rotos, que solos no podemos. Y esto generó un debate en los comentarios porque mucha gente decía, bueno, sí, van a la iglesia porque están rotos, pero se quedan como están. Entonces dicen ser cristianos y después están criticando a otras personas. Y tienen un punto. Yo sé que tienen un punto y en este episodio lo vamos a ver. Pero antes que nada, a ver la base. Marcos 2:17 dice: no son los sanos los que necesitan médico, sino los enfermos. Y yo no he venido a llamar justos, sino a pecadores. Esto lo dijo Jesús. Es una realidad. Él no vino a llamar a la gente justa, libre de pecado. No hay gente libre de pecado. Todos somos pecadores y Cristo vino a llamarnos a todos. Entonces, nos vino a llamar como pecadores, pero no quiere que nos quedemos cómodos en el pecado. Entonces, innegablemente, la presencia de Dios en nuestras vidas tiene que producir un cambio. Entonces, una vida rendida a Cristo reconoce que necesita de Dios, que solos no podemos. Y a pesar de que Jesús vino a llamar enfermos, no nos quiere dejar enfermos. Entonces, hay una realidad, que es que yo en este recorte digo esto, ¿no? De que nosotros vamos a la iglesia porque sabemos que estamos rotos, que no podemos, que necesitamos de Cristo, pero también vamos a la iglesia o vamos a Dios porque reconocemos que necesitamos un cambio y una redención a esa imperfección que tenemos, ¿no? Entonces vamos a Dios como estamos, como somos, con nuestra historia, con nuestro pasado, con nuestras luchas, con nuestros pecados. Pero no tenemos un corazón endurecido y rígido que quiere quedarse como está, sino que tenemos un corazón que siente este anhelo de un cambio, una transformación, de decirle, Señor, yo soy esto, pero vení y hacé algo con lo que soy. Y el proceso es individual y personal. O sea, Dios no creó robots, creó seres humanos y trata con cada uno de manera individual. Entonces, cada uno tiene su proceso de transformación y hay una realidad que la transformación es continua. No es que conocemos a Dios y listo, ya está, es algo de una sola vez. No, esto es algo de una rendición diaria, de una transformación que se va a producir a lo largo de nuestra vida mientras estemos en este mundo. Y a pesar de que yo vaya a la iglesia porque estoy rota, no me quiero quedar como estoy. Entonces, cuando tenemos un corazón dispuesto al cambio, ahí es cuando empiezan a suceder cosas en nuestras vidas y cuando empezamos a darle ese lugar a Dios para que venga y ordene todo. Todas las circunstancias, las relaciones con otras personas, nuestro carácter, nuestra mente, nuestra forma de hablar, nuestra forma de vestir. Todo empieza a cambiar cuando el Espíritu Santo habita en nosotros. Entonces, el ir a la iglesia como un lugar físico, yo voy físicamente a un lugar, no es lo que va a producir un cambio. Lo que produce el cambio es el Espíritu Santo que habita en mí y produce una convicción de pecado que te lleva al arrepentimiento. Sin arrepentimiento no va a haber transformación, porque si vos no tenés un arrepentimiento, entonces vas a pensar que como está tu vida está bien y vos querés seguir así. Eso pasa con mucha gente que de repente no quiere conocer a Dios o sí dice, bueno, yo creo en Dios, pero hasta ahí. ¿Por qué? Porque no le quieren dar ese lugar a Dios para que venga a transformar, porque no sienten una convicción de que necesitan una transformación. Creen que como están, están bien. Pero el Espíritu Santo es quien viene y te muestra que vos necesitas un cambio, que necesitas una transformación. Entonces, para resumir esta idea, el ir a un lugar físico no te va a transformar, pero
el darle el lugar al Espíritu Santo en tu vida sí es lo que va a producir un arrepentimiento y por consiguiente una transformación que se va a ver en cada área de tu vida. Y pasa mucho, ¿no? Que capaz que hay gente que va hace años a una congregación que es parte de la iglesia, pero siguen envueltos en mentiras, en engaños, en chismes, en envidia. Puede suceder, no porque uno vaya a la iglesia significa que ya está, es perfecto. No, van a suceder un montón de cuestiones que tienen que ver con el pecado, algunas cosas tal vez a la vista de los hombres más graves que otras. Pero yo creo que si está sucediendo esto, entonces uno tiene que preguntarse si realmente está dejando que el evangelio lo cambie, que produzca una transformación, porque uno puede ir a la iglesia pero no tener un corazón moldeable. Entonces, ahí es cuando uno se tiene que preguntar, che, yo voy a la iglesia hace 5 años, pero sigo chismoseando con mi grupo de amigas, sigo entreteniéndome con contenidos que no me edifican, sigo mintiéndole a la gente, sigo engañando a otros para mi propio beneficio. Bueno, si te está pasando eso y vos seguís yendo físicamente a una iglesia, entonces es momento de preguntarte si realmente estás dejando que el Espíritu Santo te moldee. Porque déjame decirte que si vos crees que la mentira es más fuerte que vos, en realidad puede ser más fuerte que vos, pero no es más fuerte que el Espíritu Santo. Entonces vos tenés que darle ese lugar a Dios para que quite todos esos patrones que vos sentís que no se pueden romper en tu vida, porque Dios es más grande que cualquier pecado. Cristo ya venció el pecado. Entonces, uno puede seguir yendo a la iglesia, pero hay que dejar que el Espíritu Santo te moldee el carácter, te moldee todas esas conductas, que quite todos esos patrones de pecado que vienen arrastrándose hace años. Incluso se puede servir y al mismo tiempo estar envuelta en estas cuestiones de mentira, de engaño, de chisme, de envidia. Puede seguir estando también. Por eso hay mucha gente que también se aleja de la iglesia, porque dice, che, yo estoy viniendo a este lugar, pero encuentro lo mismo o cosas peores que las que se hacen fuera de la iglesia. Y claro, porque la iglesia está compuesta de seres humanos. El tema es que esos seres humanos tienen que tener un corazón dispuesto al cambio. Si no, todo va a quedar igual. Vamos a leer Santiago capítulo 1, versículo del 22 al 25, que dice: no se contenten solo con oír la palabra, pues así se engañan ustedes mismos. Llévenla a la práctica. El que escucha la palabra pero no la pone en práctica es como el que se mira el rostro en un espejo y después de mirarse se va y se olvida enseguida de cómo es. Pero quien se fija atentamente en la ley perfecta que da libertad y persevera en ella, no olvidando lo que ha oído, sino haciéndolo, recibirá bendición al practicarla. Podemos estar escuchando prédicas, podcasts, yendo a la iglesia, incluso leyendo la Biblia, pero podemos no estar dejando a Dios entrar en nuestro corazón para que produzca un cambio. O sea, podemos oír la palabra, podemos oír un podcast, podemos ir a un evento, a un congreso, pero después seguir igual. Acá la cuestión está en tener un corazón que escucha con disposición al cambio. O sea, esa es la clave. Creo que la clave de todo es reconocer que necesitamos un cambio. Y esto es el arrepentimiento. O sea, un arrepentimiento genuino no sucede si no creemos que necesitamos un cambio. Y déjame decirte que el evangelio es de arrepentimiento. O sea, estamos llamados a predicar el arrepentimiento. Entonces, la realidad es que nunca vamos a estar 100% libres del pecado. Como siempre les digo, ¿no? En este mundo terrenal, el pecado ya habita en este mundo, ¿no? Ya estamos en un sistema, en un mundo caído, tenemos una naturaleza caída, el pecado va a estar hasta que partamos con el Señor. Pero la diferencia está en vivir una vida cómoda en el pecado o vivir una vida reconociendo que somos pecadores, pero que necesitamos del Espíritu Santo para que cambie nuestra condición. Y esto solo se puede vencer con
el Espíritu Santo y ser llenos del Espíritu Santo todos los días. Menguar a nosotros y que crezca el Espíritu. No es la iglesia misma la que produce la transformación, sino una relación con Dios, que es progresiva esta transformación en el Espíritu. Vamos a leer 2 Corintios 3, 18. Dice así: todos nosotros que con el rostro descubierto reflejamos como en un espejo la gloria del Señor, somos transformados a su semejanza con más y más gloria por la acción del Señor, que es el Espíritu. Entonces, el Espíritu produce un cambio que es progresivo, que va sucediendo. Esto es presente continuo. O sea, no es vos conoces a Jesús, sos transformado y listo, te quedas como estás. No, esto es un cambio, una transformación continua, progresiva, a semejanza de ¿quién? De Cristo. 2 Corintios 5, 17 dice: por lo tanto, si alguno está en Cristo, es una nueva creación. Lo viejo ha pasado, ha llegado ya lo nuevo. Algo que sí sucede cuando conocemos a Jesús es que todas las cosas son hechas nuevas. Tenemos un Dios de segundas oportunidades y a pesar del pasado, de todo lo que hayamos hecho, de con lo que carguemos, nuestras heridas, nuestros dolores, todo el mal que le podamos haber hecho a otra persona, las malas decisiones, bueno, con todo lo que un ser humano carga, en el momento en el que conoce a Jesús y le abre la puerta de su corazón, ya tiene una segunda oportunidad. Y acá dice que sos una nueva creación, nueva criatura. Todas las cosas viejas pasaron, ahora tenés una nueva oportunidad, un nuevo punto de partida. Eso es lo que dice Dios en su palabra. Y Él no se acuerda de todos tus pecados, se olvida de todo. Dice: ya estás conmigo, ya estás en casa, ya viniste, listo. Te cambio las vestiduras, te pongo vestiduras nuevas, limpias, relucientes, blancas, y ahora empezás a caminar conmigo desde un nuevo punto de partida. Y en cuanto a nosotros, nuestra responsabilidad también, y esto es para otro episodio, es quitar los ojos de ese pasado. Porque si Jesús no se acuerda de tu pasado, se olvida, ya está. Vos también sacátelo de tu cabeza, de tu enfoque. Sos una nueva criatura. Y fíjense que acá dice: si alguno está en Cristo. O sea, no dice si alguno cree en Cristo. Porque creer en Cristo puede creer cualquiera. Hasta el diablo cree en Cristo. Pero el tema es estar en Cristo. ¿Que esto qué significa? Que tenemos que estar conectados a Cristo. Conectados a la fuente. No una sola vez, sino todos los días de nuestras vidas. No solo el domingo, sino todos los días, una decisión diaria. Es estar conjuntamente con Cristo en mi identidad. Es una nueva identidad que Dios nos dio y tenemos que caminar a través de esta nueva identidad. ¿Y por qué les digo esto de no solo con lo que uno recibe el domingo? Porque no podemos sostener una vida diaria con Dios con el alimento de un solo día. O sea, realmente piénsenlo como un alimento. Ustedes se alimentan el domingo. ¿Ustedes creen que van a saciarse hasta el domingo próximo? No, nadie podría. Necesitamos de un alimento diario, de un pan diario de todos los días. Por algo Jesús nos enseñó a orar por el pan diario. Danos hoy el pan de cada día, dijo. Dijo de cada día, o sea, todos los días es importante alimentarnos. Y ese pan es Cristo mismo. Entonces, no podemos pretender llegar con el tanque lleno hasta el domingo próximo. Necesitamos todos los días de recargar la nafta, de recargar el combustible. Y les voy a ser honesta. Yo este episodio lo armé porque algo que me sucedió fue... ¿Vieron que ustedes cuando empiezan a conocer a Jesús, empiezan a ir a la iglesia... Es todo como un mundo color de rosas al principio. Y no ves las fallas, ¿no? Pero cuando empezás a involucrarte cada vez más y más y más en la congregación, en la iglesia, sos parte del cuerpo, te das cuenta de esto, de que está compuesto por seres humanos que fallan. Y uno tiene dos opciones. Cuando te das cuenta de la humanidad dentro de la iglesia, dentro de la congregación, vos podés optar por... bajarte de esa, básicamente, y decir,
¿sabes qué? En el mundo son iguales, me quedo con el mundo, chau, ni nos vimos. O podés decir, no, yo con esto igual se lo voy a entregar a Dios, toda ofensa que me puedan haber hecho, toda ofensa con la que yo pueda cargar dentro de la gente de la iglesia, te lo entrego, Señor, y fortalece mi fe. Y esta es la decisión más valiente. O sea, lo más valiente es permanecer en Dios a pesar de ver la humanidad dentro de la iglesia. Y el irte, básicamente, es una manera de escapar, de huir de Dios, de buscarle una excusa para decir, chau, me voy. Pero a mí lo que me pasó fue que, obviamente, fue un proceso. Porque uno empieza y es todo un mundo color de rosas. Y después te das cuenta de que, claro, dentro de la iglesia, dentro de la congregación, la gente, no todos, me incluyo, tenemos nuestras luchas. Y el tema es entender que estamos todos en proceso de transformación y que hay procesos que son más largos que los de otras personas y cada uno tiene su proceso individual. Uno tiene que estar enfocado en el proceso de uno mismo, de la relación de uno con Dios. Entonces, bueno, cuando vi esto dentro de la congregación, es que ahí hice el episodio de por qué es importante permanecer y perseverar en la iglesia. Y ahora quise hacer este episodio charlando sobre esto, que el Espíritu Santo sin dudas produce una transformación en nuestro interior. Y cuando estamos en Cristo ya no quedamos iguales. Ahí comienza la restauración. Con subas y bajas no es un camino lineal, obviamente, pero la transformación, algo que nos da mucha libertad, es entender que no viene por esfuerzo humano, sino que viene por permanecer en Cristo. O sea, uno no puede forzar los frutos del Espíritu Santo. Lo único que nosotros tenemos que hacer, nuestra única responsabilidad, es permanecer. Vamos a leer Juan 15, del 4 al 5. Amo mi Biblia nueva, se las voy a mostrar. Miren qué linda que es, toda rosita con estas solapas. Juan 15, 4, 5, les dije. Dice: permanezcan en mí y yo permaneceré en ustedes. Así como ninguna rama puede dar fruto por sí misma, sino que tiene que permanecer en la vid, así tampoco ustedes pueden dar fruto si no permanecen en mí. Yo soy la vid y ustedes son las ramas. El que permanece en mí como yo en él, dará mucho fruto. Separados de mí, no pueden ustedes hacer nada. Esto lo dijo Jesús. Entonces acá entendemos que nuestra responsabilidad es permanecer en la vid, permanecer en Jesús. Después los frutos vienen por sí solos. La transformación viene como resultado de permanecer. No es algo que vos podés forzar. Así que hoy nos animo a que podamos tener un corazón dispuesto a ser moldeado por el gran alfarero, que entender también, ¿no?, que somos seres humanos, que podemos fallar, pero lo más importante es nunca desistir de lo que Dios pueda hacer en nosotros, entender que Él es el que tiene la última palabra y que hasta el último día de nuestras vidas puede seguir moldeándonos. Así que nunca pierdan la fe y la esperanza por lo que pueda hacer, incluso hasta en esa persona que te lastimó, que te hizo mal. Dios puede seguir obrando en esa persona. Así que los animo a eso, a que nunca dejemos de tener ese anhelo por ser moldeados por Cristo. Así que si les gustó este episodio, háganmelo saber en los comentarios o en mi Instagram, @brendadialoy. Los espero por ahí y cuéntenme qué opinan del tema. Los leo. Les mando un beso muy grande.

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1: Son las 3 y 50 minutos.
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3: 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Por acciones que brotan del corazón es que se miden. 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
3: Existía un hombre que a causa de una guerra en la que había combatido de joven, había perdido la vista. Este hombre, para poder subsistir y continuar con su vida, desarrolló una gran habilidad y destreza con sus manos, lo que le permitió destacarse como un estupendo artesano. Sin embargo, su trabajo no le permitía más que asegurarse el mínimo sustento. Cierta Navidad quiso obsequiarle algo a su hijo de 5 años, quien nunca había conocido más juguetes que los trastos del taller de su padre, con los que fantaseaba reinos y aventuras. Su papá tuvo entonces la idea de fabricarle con sus propias manos un hermoso caleidoscopio, como alguno que él pudo poseer en su niñez. Por las noches fue recolectando piedras de diversos tipos que trituraba en decenas de partes, pedazos de espejos, vidrios, metales. En la cena de Nochebuena pudo finalmente imaginar, a partir de la voz del pequeño, la sonrisa de su hijo al recibir el precioso regalo. El niño no cabía en sí de la dicha y de la emoción que aquella increíble Navidad le había traído de las manos rugosas de su padre ciego. Durante los días y las noches siguientes, el niño fue a todo sitio portando el preciado regalo y con él regresó a sus clases en la escuela del pueblo. En el receso entre clase y clase, el niño exhibió y compartió lleno de orgullo su juguete con sus compañeros, que se mostraban fascinados con aquella maravilla. Uno de aquellos pequeños, tal vez el mayor del grupo, finalmente se acercó al hijo del artesano y le preguntó con mucha intriga: «Oye, qué maravilloso caleidoscopio te han regalado. ¿Dónde te lo compraron? No he visto jamás nada igual en el pueblo». Y el niño, orgulloso de poder revelar aquella verdad emocionante desde su pequeño corazón, le contestó: «No, no me lo compraron en ningún sitio, me lo hizo mi papá». A lo que el otro pequeño replicó con cierto tono incrédulo: «¿Tu padre? Imposible, si tu padre es ciego». Nuestro pequeño amigo se quedó mirando a su compañero y al cabo de una pausa de segundos sonrió como solo un portador de verdades absolutas puede hacerlo y le contestó: «Sí, mi papá es ciego, pero de los ojos, solamente de los ojos». Hermosa historia que quise compartirte hoy para decirte que el amor solo puede ver con el corazón. Lo esencial es invisible a los ojos. Sí, porque hay cosas que no se pueden medir, pesar ni tocar, pero son las que realmente sostienen nuestra vida. El amor, la fe, la esperanza no se ven, pero se sienten profundamente cuando habitan en el corazón. Y así es el amor de Dios. No siempre lo vemos, pero cuando abrimos nuestro corazón, lo sentimos en cada detalle, en cada abrazo, en cada oportunidad de la vida. El amor verdadero no se demuestra con apariencias, ni se mide por palabras bonitas. Por acciones que brotan del corazón es que se miden. Lo esencial no está en lo que nuestros ojos pueden ver, sino en lo que el alma puede percibir. Por eso Jesús nos enseñó que el amor es la señal de los que le siguen. En un mundo donde todo parece superficial, donde muchos buscan ser vistos, Dios sigue buscando corazones que sepan ver con los ojos del alma. La Biblia, nuestro manual, dice: «El hombre mira lo que está delante de sus ojos, pero Jehová mira el corazón». Primera de Samuel 16:7. Y es que cuando el corazón ama como Dios ama, ve lo que los ojos no pueden ver. Ora conmigo si puedes, cierra tus ojos y dile: «Señor, enséñame a ver con los ojos del corazón, a mirar más allá de las apariencias, a descubrir la belleza que no se ve pero que se siente en ti. Que mi vida refleje tu amor, invisible para muchos, pero tan real como el sol que nos calienta. Gracias por este día, gracias por esta dosis, y permite aplicar esta dosis en mi vida a diario. En el nombre de Jesús. Amén».
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0: Dios te bendiga. Qué bueno estar contigo hoy. Espero que te mantengas conectado con nosotros durante la semana a través de nuestro podcast diario, YouTube y las redes sociales. Y puedes venir a visitarnos en persona. Nos encantaría tenerte con nosotros en nuestros servicios.
1: Dios los bendiga. Siempre es un gozo entrar en sus hogares. Los amamos y sabemos que Dios tiene grandes cosas por delante. Si alguna vez están en nuestra área, espero puedan acompañarnos en uno de nuestros servicios. Les aseguro que los haremos sentir como en casa. Muchas gracias por asistir el día de hoy. Me gusta empezar con algo chistoso cada semana. Saben que estos chistes no llevan toda la doctrina. Eso aplica especialmente el día de hoy. Escuché acerca de esta mujer en sus 50. Tuvo un infarto al corazón y en la mesa de operación le preguntó a Dios si iba a morir. Dios le dijo no. Todavía te quedan 40 años más. Durante la recuperación decidió quedarse en el hospital y aprovechó para operarse la cara. Se rehizo la cintura, una liposucción, una reconstrucción. Espero puedan acompañarnos en uno de nuestros servicios. Les aseguro que los haremos sentir como en casa. Muchas gracias por asistir el día de hoy. Me gusta empezar con algo chistoso cada semana. Saben que estos chistes no llevan toda la doctrina. Eso aplica especialmente el día de hoy. Escuché acerca de esta mujer en sus 50. Tuvo un infarto al corazón y en la mesa de operación le preguntó a Dios.

y murió. Llegó al cielo y le dijo a Dios: Señor, pensé que me quedaban todavía 40 años más de vida. ¿Qué pasó? Dios le dijo: perdóname, es que no te reconocí. Muy bien, levanten sus Biblias, dígalo en serio. Esta es mi Biblia, soy lo que dice que soy, tengo lo que dice que tengo, puedo hacer lo que dice que puedo hacer. El día de hoy aprenderé la palabra de Dios. Confieso seguro, mi mente está alerta, mi corazón receptivo, nunca seré el mismo otra vez. En el nombre de Jesús, Dios los bendiga. El día de hoy les quiero hablar acerca de no vivir buscando la aprobación de los demás. Muchas personas obtienen su valor y estima de lo que las personas piensan acerca de ellos. ¿Les caeré bien? ¿Me aprueban? ¿Pensarán que soy importante? A causa de eso, de esa inseguridad, se la pasan constantemente queriendo quedar bien con los demás. Tratan de ganarse a la gente, intentan cumplir todas sus expectativas. Cuando hacemos esto, terminamos siendo controlados y manipulados por ellos. Dejamos que la gente nos coloque en su molde y nos convertimos en algo que realmente no somos. Conozco personas en este momento, no están siguiendo sus sueños porque están muy preocupados que si no cumplen las demandas de todos sus familiares y amigos, quizá los decepciones, quizá puedan llegar a perder su aprobación. El problema es que si su aprobación solo se basa en que tú cumplas todas tus expectativas y los mantengas felices, entonces no son verdaderos amigos, son manipuladores, te están controlando. Existe una verdadera libertad en saber que tú no necesitas la aprobación de los demás, tú ya tienes la aprobación de Dios. No desperdicies tu vida tratando de mantener a todas las personas felices. Algunas personas ni siquiera quieren ser felices. Tienes que tener la seguridad como para decir: te amo, pero no permitiré que me controles. Quizá no me des tu bendición, pero está bien porque ya tengo la bendición de Dios. Y no me voy a dedicar a complacer a las personas, me dedicaré a complacer a Dios. Quizá pienses: Joel, si hago eso, no los haré felices. Pues tal vez es tiempo de que ellos no sean felices en vez de que tú no seas feliz. Tienes que tomar el control de tu propia vida. Si estás siendo manipulado y permites que alguien te presione en convertirte en alguien que tú no eres, la culpa no la tiene la otra persona, la culpa la tienes tú. Tú controlas tu destino. Y claro que puedes ser amable, puedes ser respetuoso, pero tienes que pintar tu línea, dejar de permitir que alguien te haga sentir culpable porque no cumples con todas sus exigencias. Deja de permitir que alguien controle tu vida por miedo a perder su aprobación. Amigos, la vida es muy corta para intentar mantener a todos felices. Tienes que aceptar el hecho que no puedes complacer a todo el mundo. No es posible obtener la aprobación de todas las personas. Si vas a cumplir tu destino, tienes que mantenerte fiel a tu corazón. No puedes permitir que la presión de las personas a tu alrededor te haga cambiar. Cuando mi padre partió con el Señor, que comencé a hacerme cargo de la iglesia, hubo un hombre experimentado que conocía de toda la vida. Él se me acercó y me dijo: Joel, si quieres que esto funcione, tendrás que hacer estas cosas. Me dijo cómo administrar la iglesia, cómo ministrar, cómo liderar al personal, cómo avanzar. Y claro que lo escuché, estuve muy abierto, pero nada de lo que me dijo estaba de acuerdo con lo que yo sentía. Oré, busqué en mi corazón, pero lo que él me dijo, yo no lo sentía. Tuve que arriesgarme a caer de su gracia para seguir mi propio corazón. Y saben, fue una decisión muy difícil, pero yo sabía que era mejor tener la aprobación de Dios que tener la aprobación del hombre. Tuve valor, seguí mi corazón y Dios nos bendijo, todo salió bien. Algo que fue interesante es que sí caí de su gracia. No le pareció que no haya seguido su consejo. Siempre habrá personas como esta, personas que se molestan si no lo haces como ellos dicen. A ellos no les interesa realmente, no están interesados en tu bienestar. Si les importara, serían lo suficientemente maduros como para decir: aun cuando no lo hagas a mi manera, aun cuando no tomes mis consejos, yo te voy a apoyar, yo te voy a ayudar. ¿Sabes qué? Porque soy tu amigo y te quiero ver triunfar. Ese es un verdadero amigo. Cuando eres honesto con las personas y compartes lo que hay en tu corazón, un amigo verdadero siempre te dirá, aunque no esté de acuerdo, ¿sabes qué?
tú puedes escuchar a Dios. Tú también tienes al Espíritu Santo. Yo te voy a ayudar. Pero si solo te quieren hacer sentir mal, te quieren hacer pensar que necesitas seguir su consejo, que estás tomando una muy mala decisión, esa persona está más interesada en controlarte que en ayudarte a cumplir el destino que Dios creó para ti.

0: Y cuando no seguí el consejo de este hombre, nunca más estuvo de mi lado. Y no era algo muy obvio, lo hacía de una manera muy sutil. Simplemente entrábamos en el mismo lugar y yo podía sentir su desaprobación. Pero gracias a Dios que pude entender lo que les digo el día de hoy. Yo sabía que no debía tener su aprobación, porque Él no es Dios, Él no está en el cielo, Él no escribió el plan para mi vida. Dibujé la raya y dije, Señor, quizá Él no me apoye, pero yo sé que Tú me apoyas. Dios, quizá no tenga su aprobación, pero sé que tengo Tu aprobación y eso es todo lo que importa. Así que seguí hacia adelante haciendo lo que Dios puso en mi corazón y Dios no solo nos ayudó en esa transición, sino que nos permitió salir mucho mejor de lo que estábamos antes. Dios sabe lo que está haciendo en tu vida. He encontrado que muchas personas no estarán de tu lado sin importar lo que hagas por ellos. No pases tu vida intentando obtener la aprobación de alguien que nunca te dará su aprobación. Quizá es un jefe en la oficina. Podrías hacer tu trabajo y lo de tres personas más y aún así te harán menos. No te preocupes por eso. Tú no necesitas su aprobación. Dios peleará tus batallas. Dios te llevará a donde debes llegar. Quizá tengas este familiar que halaga a todos en la familia menos a ti. Podrías ganar la Copa del Mundo y aún así te ignorará y alardeará de todos los demás. No permitas que te roben el gozo. Tú no necesitas su aprobación. Ellos no pueden evitar que llegues más alto. Si tú sigues dando lo mejor y enfocas tu energía en los sueños que Dios te dio, en vez de siempre estar intentando recibir la aprobación de los demás y que piensen que eres lo suficientemente capaz, que eres talentoso, no, sé seguro de la persona que Dios te hizo ser. Antes de que nacieras, Dios te marcó con su sello de aprobación. He visto muchas personas, se la pasan quedando bien con los demás, tratan de ganarse a la gente, de impresionar a los demás. Básicamente están intentando comprar su amistad, están comprando su aprobación. El problema con eso es que si empiezas una amistad de esa manera, es la única manera en que la podrás mantener. Si permites que te controlen y tienes que cumplir todas sus exigencias, entonces un día, cuando lo entiendas, vas a decir, estoy harto de que me manipulen, no vale la pena la energía y el esfuerzo. Simplemente te van a hacer a un lado y no tendrás su aprobación después de todo. Es mucho mejor esperar que Dios nos traiga conexiones divinas. Ese hombre que se molestó porque no tomé su consejo, él pensaba que sabía lo que yo debía de hacer mejor que yo mismo. La verdad es que Dios siempre te dará dirección para tu vida más que a cualquier otra persona. Otras personas te podrán sugerir, te pueden dar ideas, pero lo principal es que Dios te va a hablar directamente a ti. El Espíritu Santo vive dentro de ti. Él te dirige, Él te guía. Y claro que es bueno estar abierto y escuchar el consejo de tus padres, de tus amigos, tus superiores, pero tienes que seguir tu propio corazón. En nuestro interior existe una pequeña voz, un saber en lo profundo del alma, ese es Dios hablándote. Ahora, ten cuidado con la gente que siempre tiene una palabra del Señor para ti. Y yo crecí en la iglesia, yo he escuchado muchas palabras del Señor. Algunas muy acertadas, otras muy equivocadas. Así que cada vez que alguien te dé, entre comillas, una palabra del Señor, esa palabra debe de confirmar lo que tú ya sientes en tu interior. Cuando ese hombre me dijo cómo debía manejar la iglesia, no era lo que yo estaba sintiendo dentro de mí, estaba totalmente alejado. He aprendido que Dios no te dirá algo a ti acerca de mi vida sin decírmelo también a mí. Dios y yo estamos en comunicación, hablamos todos los días. Algunas personas inclusive utilizarán la Biblia, dirán cosas espirituales, tendrán una palabra del Señor para manipularte, controlarte y lograr sus objetivos. No caigas en esa trampa. Un hombre se acercó después del servicio hace un tiempo, estaba muy bien vestido, era muy exitoso, que si yo no comenzaba a dejarlo predicar algunos domingos, la iglesia se iba a desmoronar. Me dijo, Joel, lo he visto muy claro, la iglesia no va a durar al menos que yo comience a predicar. Esa palabra del Señor me entró por un oído y me salió por el otro. Y no fue porque tenga la cabeza hueca tampoco. Desde aquel entonces hemos crecido a 20,000 personas, nos está yendo bastante bien. ¿Qué quiero decir? No tomen ninguna decisión basada en lo que alguien te dice si no va de acuerdo a lo que Dios puso en tu interior. Tú puedes escuchar a Dios por ti mismo. Si yo hubiera querido complacer personas y hacer las cosas como ese hombre quería, predicar como él quería, estoy seguro que no me encontraría aquí. Tendría su aprobación, pero ¿de qué me sirve? Prefiero tener la aprobación del creador del universo. Prefiero tener la aprobación del Dios que habló y se creó la tierra, contento con lo que estoy haciendo. Algunas veces, para poder complacer a Dios, vas a tener que desagradar a la gente. Esto fue muy difícil para mí. Mi personalidad es quererle caer bien a todos, me gusta complacer a la gente. Cuando sigues lo que hay en tu corazón, algunas personas no estarán felices. Quizá no lo van a entender. Puede que caigas fuera de su gracia. Inclusive puedes perder su amistad. Cuando mi madre tenía 26 años de edad, mi padre decidió dejar la iglesia que había pastoreado durante muchos años. La congregación no estaba realmente de acuerdo con la nueva doctrina de fe, sanidad y milagros. Mi madre tenía amigos ahí desde hace muchos años, desde que eran muy jóvenes. Pero esos amigos, en vez de celebrar el nuevo inicio de mi madre, en vez de estar feliz con el nuevo capítulo en su vida, ellos no querían saber nada acerca de ella. Los amigos de mis padres de toda la vida se alejaron de ellos solo porque mi padre decidió lanzarse por su cuenta. Me gusta lo que Jesús dice en Lucas 18. Dice así: les aseguro que todo aquel que deje familia, amigos, casas por causa del reino de Dios, recibirá mucho más en este mundo. Muchas veces más. Dense cuenta que no dice, cuando llegues al cielo, Dios te va a bendecir. Dice que en este mundo, si tú dejas cualquier cosa por Dios, Él te recompensará mucho más de lo que puedes imaginar. Y saben, mi madre perdió a todas sus amigas. No estaban dispuestas a darle su aprobación. Pero les puedo decir, Dios es un Dios fiel. Mi madre consiguió muchas amigas nuevas, muchas más de las que podía imaginar. Para mis padres hubiera sido mucho más fácil quedarse en el barco, irse a lo seguro, mantener la aprobación de su familia y de todos los amigos de la comunidad. Pero en algún punto, Dios te pedirá que te bajes del barco. Y no sería tan difícil si todos nuestros amigos y familiares estuvieran de nuestro lado apoyándonos. Pero muchas veces pasará lo contrario. Un amigo que conoces desde siempre, alguien a quien realmente admiras, te intentará convencer de quedarte donde estás. Quizá como a mis padres te darán un ultimátum, quédate aquí y te apoyaremos. Pero si te vas, pierdes nuestra aprobación. O si te vas, pierdes nuestro apoyo. Ahí es cuando debemos decir como el apóstol Pablo, prefiero complacer a Dios que ser popular entre la gente. No permitas que el miedo de lo que la gente piensa te mantenga atrás. ¿Qué pensarán de mí? ¿Qué pensarán mis amigos? ¿Me apoyará mi familia? La verdad es que, como en el caso de mis padres, algunos no te van a apoyar. Pero esto es lo que he aprendido. Si te dejaron, es porque no lo necesitabas. Dios dijo que nunca te dejará y nunca te desamparará. Así que si ellos se fueron, si te traicionaron, si te dejaron, y en verdad tú lo necesitabas, significaría que Dios te está desamparando. Sabemos que Dios no puede mentir. Así que tú mismo sabes la conclusión a esto. Si me dejaron, no formaban parte de mi destino. Si no quieren ser mis amigos, entonces es porque no los necesito. Si no me quieren dar su aprobación, no hay problema, tengo la aprobación de Dios. Amigos, la vida es demasiado corta para vivirla siendo controlados y manipulados, tratando de complacer a todos, tratando de ganar la aprobación de las personas. Tú no necesitas gente que sea así. Si sigues cayendo en la trampa, permitiendo que te hagan sentir culpable, haciéndote sentir mal porque no les llamas todos los días, ahora resulta que están molestos porque no seguiste su consejo, tienes que buscar cómo contentarlos, esas personas te alejarán de cumplir tu destino. Algunos de ustedes están permitiendo que el miedo los cambie, el miedo de perder la aprobación, el miedo de lo que alguien pueda pensar de ti o de perder una amistad.
1: Estas cosas te quieren convertir en alguien que tú no eres.
0: Si se encuentran tan preocupados por mantener a la gente feliz y ganar su favor, se pueden perder las cosas nuevas que Dios quiere hacer. Y muchas veces una persona, aunque tiene buenas intenciones, nos puede limitar. Una vez Jesús les dijo a Pedro que iría a Jerusalén, pero le dijo, no Señor, no irás, eso es peligroso, quédate aquí conmigo. Y claro que Pedro amaba a Jesús, estaba preocupado por él, pero él no podía entender su destino. Muchas veces lo que Dios puso en tu corazón, aún la gente que te aprecia no lo podrá entender. Y esto no significa que debes de alejarte de ellos o debes dejarles de hablar. Lo que sí debes hacer es actuar con fuerza y decir, yo sé que esto es una parte de mi destino y voy a avanzar para alcanzarlo. Y lo voy a hacer con su aprobación o sin su aprobación. Jesús le dijo a Pedro, hazte a un lado, yo tengo que ir a Jerusalén. Jesús fue fuerte, Jesús fue firme, pero nunca le faltó al respeto. Jesús no le dijo, nunca más te voy a hablar porque no concuerdas conmigo. Jesús simplemente le dijo la verdad en amor y Jesús fue y cumplió su destino aún sin la aprobación de Pedro. De la misma manera, tú no lograrás todo lo que Dios tiene para ti si siempre estás buscando tener la aprobación de la gente a tu alrededor. Me gustaría decir que toda tu familia y amigos estarán ahí para apoyarte, para animarte, para darte fuerza, pero muchas de las veces será al revés. Alguien se pondrá celoso, alguien no lo podrá entender, alguien comenzará a hablar mal de ti, tratará de hacerte sentir inferior, tratará de descreditarte. Tú tienes dos opciones. La primera es enfrentarlos y demostrarles que ellos están mal y que tú tienes la razón. O puedes tomar un mejor camino, tener un mejor enfoque, tener la actitud para decirles, los amo, pero no necesito tener su aprobación. Si no lo pueden entender, está bien. No me voy a frustrar por sus críticas, no voy a perder el enfoque y pelear esa batalla, porque yo sé que tengo la aprobación de Dios y Él me ha prometido que todo lo que deje por causa de su reino me será recompensado grandemente. Esa es una actitud muy poderosa. Cuando estás tan seguro de la persona que eres, cuando tienes tanta confianza en el destino que tienes por delante, que aún y cuando la gente no te apoye, que aún y cuando adrede te hagan un lado y te ignoren, te quiten su aprobación, no pasa nada. Tú mantienes la sonrisa, sigues adelante, sigues dando lo mejor. Déjame decirte que si haces eso, nada te podrá detener. El creador del universo derribará cualquier obstáculo y te llevará justo a donde debes llegar. Acepta este desafío y mantén una buena actitud. Sacúdete las voces negativas. No pongas atención a las críticas que están intentando desacreditarte y hacerte sentir mal. He aprendido que si mantienes la fe, mientras más hablen de ti, más Dios te levantará.
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3: Pero
2: ¿sabe qué día es hoy? 5 de agosto, Día del Montañés, Día del Soldado de Montaña. 1875, muere Hans Christian Andersen, escritor de cuentos de origen danés. Fueron las efemérides de

0: Son las 4 y 30 minutos. La temperatura es de 13 grados y la humedad del 31%.
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0: Son las 4 y 31 minutos.
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0: 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No mirar para otro lado. Ves una injusticia, un maltrato, un abuso, y algo adentro te dice, no te metas. Pero si no decís nada, si no haces nada, eso también dice algo. El silencio muchas veces es complicidad. Y mirar para otro lado no te hace neutral, te hace parte. 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A veces alcanza con no callarse. Hablar, actuar, acompañar. 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
1: Hay un pasaje que siempre me ha fascinado en Romanos, capítulo 1, el apóstol Pablo habla de que en la naturaleza podemos ver la gloria de Dios. O sea, ¿quién ha visto un mar poderoso, por ejemplo, y no darse cuenta que eso es Dios? O un bosque, una montaña increíble, las nubes. O sea, Dios se deja ver en la naturaleza. O qué tal en el llanto de un bebito. Ahí podemos ver la majestuosidad y la hermosura de nuestro Señor. Le encargo mucho que no permita que la prisa de la vida lo detenga de observar todo lo que hay a su alrededor. Es más, tómese un momento ahora mismo y nada más cierre sus ojos y piense en un ser querido, en un miembro de su familia o en un paisaje que más le gusta a usted. A mi mamá le encantaba el bosque, le encantaba ir a andar entre los árboles. Bueno, en todo eso podemos ver y contemplar la hermosura de nuestro Señor. Ore conmigo. Señor, gracias por tu hermosura que nos rodea, tanto en la creación como también en nuestros seres queridos y en tantos detalles donde tú te dejas ver cada día. Ayúdanos a siempre tener un corazón agradecido y cuando cantamos, cuán bello es el Señor, recordemos que realmente en nuestras vidas eres hermoso sin igual. En el nombre de Jesús. Amén y amén.
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1: Pensar que es ridiculez los lleva a la destrucción. Conocemos la verdad y la compartimos, pero aceptar esa verdad para quienes no la conocen puede ser difícil. Aceptar nuestra verdad del sacrificio de Jesús por la humanidad les puede parecer ridículo a quienes se niegan a creer, a pesar de todas las pruebas. Esa mofa que pueden hacer cuando les hablamos de nuestra experiencia como cristianos nos puede frustrar y desanimar. Pero no dejemos de compartir la verdad de esa esperanza maravillosa de la eternidad en un lugar paradisíaco y la verdad de la cruz. Primera de Corintios 1:18 dice: "El mensaje de la cruz es una ridiculez para los que van rumbo a la destrucción, pero nosotros, que vamos en camino a la salvación, sabemos que es el poder mismo de Dios". Nunca olvidemos que no es nuestro trabajo convencer a nadie ni hacerlos creer. El Espíritu Santo de Dios es quien hace esa tarea. Nosotros solo debemos compartirles, transmitirles la felicidad y la paz que nos ha dado saber de Jesús e invitarlo a nuestra vida. Buscamos el poder en Dios cuando nos sentimos débiles y Él nos lo da. Eso también nos lleva a no desistir de predicar sus maravillas. El que siempre está ahí para nosotros. Dios es fiel y es poderoso y nos da ese poder de continuar adelante cuando lo pedimos. Filipenses 4:13 dice: "Pues todo lo puedo hacer por medio de Cristo quien me da las fuerzas". No te desanimes ni te frustres porque piensen que es ridiculez. Es posible que pase eso, que te sientas frustrado y desanimado cuando hablas con personas que parecen estar tercas en no creer. Pero no desistas. Ya tú hiciste tu parte, les informaste y les sigues dando amor, porque eso nos enseñó Jesús y es la mejor manera de testificar por Él, siendo más parecidos a Él. ¿Y cómo lo logramos? Pues pasando más tiempo con Él. El tiempo que pasamos en oración cada día, las veces que oremos, el tiempo que abrimos la Biblia y meditamos en ella, eso es tiempo con Dios, tiempo con nuestro Jesús que nos permite conocerlo mejor, complacerlo más y parecernos cada día más a Él. No dejes nunca de conectarte con nuestro Dios, que sea tu mayor anhelo cada día, que sea tu prioridad principal y que sientas realmente que no puedes pasar el día sin hacer esa conexión. Ese es nuestro alimento, nuestra agua para la sed espiritual, y nos llena y nos hace sentir plenos, como lo dijo Pablo a la iglesia de Éfeso. Lo leemos en Efesios 3:19. "Es mi deseo que experimenten el amor de Cristo, aun cuando es demasiado grande para comprenderlo todo. Entonces serán completos con toda la plenitud de la vida y el poder que proviene de Dios". Cuando las personas con quienes compartes el Evangelio no te respondan, no dejes de orar por ellos. Ora pidiendo que el Espíritu Santo haga su obra y no vayan ellos a la destrucción. Ten compasión, misericordia y gracia para ellos, así como Dios la tuvo para ti.

0: Son las 5 y 28 minutos. La temperatura es de 13 grados y la humedad del 31%.
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0: Son las 5 y 32 minutos.
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cual estoy seguro de que ni la muerte ni la vida, ni ángeles, ni principados, ni potestades, ni lo presente ni lo porvenir, ni lo alto ni lo profundo, ni ninguna otra cosa creada nos podrá separar del amor de Dios que es en Cristo Jesús, Señor.

0: nosotros que no reconozca que Dios es sobre todo, en todo y por Él existe todo, ya empezó a tener problemas. Cualquiera que está tratando de explicar la existencia de este mundo extraordinario con la ausencia de Dios, ya empezó con el primer paso que termina en la lista terrible que acabamos de ver. Lo primero como seres humanos que tenemos que hacer es reconocer la gloria de Dios, la grandeza de Dios, la supremacía de Dios, lo extraordinariamente grande. Si ese aplauso es para Jesús, déselo con todas sus fuerzas.
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1: La esperanza del gozo. De la misma manera que Jesús soportó la humillación, vejación, dolor e injusticia porque sabía la vida que le esperaba al lado del Padre, nosotros debemos cultivar la esperanza del gozo que tendremos al irnos de este mundo. ¿Pasaremos la eternidad junto a Jesús? Hebreos 12:2 dice: fijemos la mirada en Jesús, el iniciador y perfeccionador de nuestra fe, quien por el gozo que le esperaba soportó la cruz, menospreciando la vergüenza que ella significaba, y ahora está sentado a la derecha del trono de Dios. No debe haber mayor gozo para nosotros que esa magnífica promesa, saber que Él nos está preparando un lugar maravilloso donde tendremos nuevos cuerpos inmortales, un lugar donde no habrá pobreza ni injusticia, no tendremos dolor ni lágrimas. Hay muchos que critican abiertamente el hecho de que somos cristianos, pero eso no nos debe afectar. Sabemos con certeza que nuestro Dios es fiel y cumple sus promesas. Por tanto, si ellos sienten que eso es debilidad porque necesitamos un bastón para no temer, ese es su problema, no el nuestro. Sabemos del poder de nuestro Dios. Por tanto, que sigan criticando. Sabemos que por haber escogido a Jesús como Señor y Salvador, tendremos vida eterna. Si ellos no lo creen, no queda de nosotros. Les damos las buenas nuevas y oramos por ellos. Cuando no conocen de Jesús y no quieren creer, no habrá testimonio ni historia que los convenza. Buscarán desanimarnos y hasta procurarán hacernos dudar con juegos de palabras. Si nos rechazan, tenemos una gran hermandad mundial que sí cree en Dios. Así que no te dejes intimidar por no creyentes. Sigue disfrutando de la paz de Dios y del gozo que nos da, la esperanza que tenemos en Él. Esa esperanza de una vida después de la muerte, en un lugar perfecto y sin pecado, donde nos han preparado un espacio único y maravilloso a cada uno.
0: 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Es un nuevo día, único, irrepetible. Pero ¿sabe qué día es hoy? 5 de agosto, Día del Montañés, Día del Soldado de Montaña. 1875, muere Hans Christian Andersen, escritor de cuentos de origen danés. Fueron las efemérides de

0: mas el fruto del Espíritu es amor, gozo, paz, paciencia, benignidad, bondad, fe, mansedumbre, templanza. Contra tales cosas no hay ley. Pero los que son de Cristo han crucificado la carne con sus pasiones y deseos. Si vivimos por el Espíritu, andemos también por el Espíritu. Estad pues firmes en la libertad con que Cristo nos hizo libres y no estéis otra vez sujetos al yugo de esclavitud.
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2: Son las 6:29. La temperatura es de 13 grados y la humedad del 31%.
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0: Son las 6:32.
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No interrumpas. 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Parece una pavada, pero interrumpir habla de cómo vemos a los demás. 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
1: Entre más cerca caminemos de su lado, más frecuentemente escucharemos su voz. Dijo Jesús una vez, mis ovejas escuchan mi voz, yo las conozco y me siguen. Cuando caminamos de cerca a nuestro Señor, conoceremos de cerca su voz.
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1: Solo con Dios nos sentimos completos. Es increíble lo fácil que solemos creer en cosas que nos dicen. Eso suele suceder cuando aún estamos en una búsqueda y no hemos sido presentados con la verdad del amor de Dios y la esperanza que tenemos en ese amor y por el sacrificio que hizo. Lo hizo por ti, por mí y por todos. En Colosenses 2:10 leemos: "De modo que ustedes también están completos mediante la unión con Cristo, quien es la cabeza de todo gobernante y toda autoridad". Nuestro Creador maravilloso nos equipó con un gran deseo de dar amor, queriendo que le demos un poco de ese amor a Él. Y ese amor requiere de un espacio en nuestro corazón. Es el espacio que tratamos de llenar dando amor a un ser en especial, a una casa, a un cuadro, a cosas. Pero ese espacio solo lo llena Dios. Ese espacio que está puesto ahí en nuestros corazones es para Él, y si no llegamos a invitarlo a vivir allí, estaremos siempre con una sensación de vacío. No lo vamos a lograr llenar con todo lo que compremos ni con todas las relaciones, porque ese vacío solo lo llena Dios. Una vez que te decides a recibir a Dios en tu corazón, vas a sentir una plenitud. Vas a confirmar que tienes un propósito para existir, para estar aquí en este mundo. No te vas a sentir solo ni desamparado porque entenderás que tienes ese Dios que te ama, te acompaña, te guía y te protege. Somos como un rompecabezas. Sí, los seres humanos somos complejos, diversos, diferentes. Somos únicos. Y así como un rompecabezas distinto, a todos nos falta una pieza primordial para estar completos. Esa pieza es el amor por Dios. Si aún no le has hecho la invitación a Jesús para vivir en tu corazón, te aconsejo que lo hagas ahora mismo. Dile que quieres que Él habite en tu corazón, que perdone todas tus faltas y que te ayude a ser Él quien tiene pensado que seas. En el nombre de Jesús, amén. En Romanos 10:9 leemos: "Si declaras abiertamente que Jesús es el Señor y crees en tu corazón que Dios lo levantó de los muertos, serás salvo". Si hiciste esta oración por primera vez, hoy que lees esto, déjanos saber. Escríbenos para celebrar con los ángeles del cielo un alma salva más y para darte los sencillos pasos a seguir. Te ayudarán a continuar creciendo espiritualmente. Que Dios bendiga tu vida. Que Dios complete.
0: 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Pero usted sabe qué día es hoy. 5 de agosto, Día del Montañés, Día del Soldado de Montaña. 1875, muere Hans Christian Andersen, escritor de cuentos de origen danés. Fueron las efemérides de hoy.

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2: Son las 7 y 28 minutos. La temperatura es de 13 grados y la humedad del 31%.
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1: 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Un siglo de historia. ...1989... 9 de noviembre, cae el muro de Berlín. Es una anticipada alegoría del colapso soviético que sobrevendrá poco después. En la Argentina, Carlos Menem gana las elecciones y debe asumir antes de tiempo por la renuncia del doctor Alfonsín. 1990. Se conocen las cifras del desastre del Exxon Valdez, que derrama 36.000 toneladas de petróleo crudo en Alaska en 1989. Terminan contaminadas 2.000 kilómetros de costa. Fue un siglo de historia. Quédate atento. 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
1: Mendoza.
2: Un matrimonio murió el día de los 15 de su hija al caer un árbol sobre su camioneta. Un matrimonio perdió la vida luego de que un árbol de gran porte cayera sobre la camioneta en la que se viajaba junto a su hija de 15 años y otra mujer. El dramático episodio ocurrió el mismo día en que el adolescente celebraba su cumpleaños de 15. El hecho se produjo en la ruta nacional 143 en la provincia de Mendoza, cuando un árbol cayó de manera repentina sobre la camioneta en la que se trasladaba la familia. El impacto fue devastador y provocó la muerte de los dos ocupantes que viajaban en los asientos delanteros. Las víctimas fueron identificadas como Fabio Germán Pompey, un geólogo de 46 años, y Claudia Fabiana Piedi, de 48 años. Ambos residían en Chacras de Coria, en el departamento de Luján de Cuyo, aunque eran oriundos de la Patagonia argentina. En la camioneta también viajaba la hija del matrimonio, que ese día cumplía 15 años, y una mujer de 52 años. Ambas quedaron atrapadas dentro del vehículo y debieron ser rescatadas por personal de bomberos y equipos de emergencia. Tras ser liberadas, fueron trasladadas a un centro de salud para recibir atención médica, y hasta el momento las autoridades no informaron oficialmente la gravedad de las lesiones sufridas por las sobrevivientes.
1: Justicia.
2: El fallo Fontevecchia derruba la maniobra de Cristina Kirchner para volver a ser candidata. Con una condena firme por corrupción y una inhabilitación perpetua para ejercer cargos públicos, Cristina Fernández de Kirchner intenta ahora acudir a organismos internacionales para recuperar la posibilidad de competir en las elecciones presidenciales del año 2027. Sin embargo, su nueva maniobra judicial enfrenta un obstáculo que en los tribunales consideran casi insalvable. La propia Corte Suprema de Justicia ya dejó establecido que ningún organismo internacional puede actuar como una cuarta instancia para anular sentencias firmes dictadas por la justicia argentina. El antecedente es el fallo de Fontevecchia, una decisión histórica del año 2017, que fijó un límite claro en el alcance de los tribunales internacionales sobre las resoluciones del máximo tribunal argentino. Mientras el kirchnerismo intenta reabrir un expediente ya cerrado por todas las instancias judiciales del país, en los tribunales también avanza otro frente que preocupa a Cristina Kirchner, el decomiso de bienes con 685 mil millones de pesos previstos en la condena de la causa de vialidad.
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0: 12 minutos de las 8 de la mañana. ¿Qué tal, amigos y amigas? ¿Cómo andan? Muy buen día, bienvenidos. Así comenzamos esto que es Cambiando la Mirada. Desde este momento y hasta las 10 de la mañana nos vamos a quedar juntos compartiendo la mañana informativa de Estación Luz. Por supuesto, para toda la provincia de Mendoza, para el país y el mundo. Estamos en vivo cuando han pasado 13 minutos, como les decía, de las 8 de la mañana. Mañana con llovizna, mañana con neblina, así que a tener mucha precaución si andás recorriendo las calles del departamento. Y por supuesto, siempre hacerlo a la velocidad recomendada, a la velocidad permitida. Y por supuesto, teniendo en cuenta que cuando llovizna o hay neblina, la visibilidad se complica. Buen día, Raquel Osorio.
1: Buen día, Juan. Sí, así como vos decís, una mañana bastante, con una llovizna bastante molesta, pero linda, digamos. No sí. Se veía nada cuando salí de mi casa, lo que es calle Rivadavia, no se veía absolutamente nada. Así que a tener precaución con la neblina que baja, que se ve en la ciudad de San Rafael.
0: Exactamente, neblina ya anunciada por Defensa Civil desde las 6 de la mañana, con recomendación para circular y que continúa vigente. Así que si estás transitando por las calles principales del departamento, en este caso San Rafael, pero en cualquier zona de la provincia, establecimientos educativos, públicos, privados y demás, donde se junta mucha gente, por supuesto hacerlo con precaución, porque lo cierto es que hay neblina y va a continuar un rato más seguramente, además de la llovizna que estaba prevista a convertirse en lluvia según el Servicio Meteorológico Nacional. Veremos qué sucede con eso, pero hacerlo con precaución, por supuesto, en la mañana de este miércoles. Miércoles 5, finalmente ha llegado la mitad de semana, esperada por muchos. A esto hay que reconocerlo y, bueno, ha llegado con esta neblina, ¿viste? Que te dan ganas de quedarte tapado hasta la cabeza. Y de tomar algo calentito, un chocolate también, unas tortitas. Qué rico.
1: Ay, qué rico, sí. En realidad la llovizna, esta mini llovizna, es poquísimo. Es molesta porque uno va caminando, no te traes paraguas, llegás como... Pero bueno, es bastante lindo caminar así bajo la lluvia también. 11 grados o 6 décimas en la ciudad de San Rafael en este momento, obviamente cubierto con niebla, como íbamos contando con Juan. Máxima para hoy, 17 grados, Juan.
0: ¿Para dónde? ¿Para acá?
1: 14 grados, estoy viendo muy mal. 14 grados para hoy. Muy mal veo. 14 grados esperado máxima para hoy. Pero igual para las 8 de la mañana, 11 grados 6 décimos es un montón también. Lo que es teniendo en cuenta la época del año en la que estamos, en agosto, que todavía forma parte del invierno, así que bastante. Y la verdad que en casi todo el sur mendocino se registra casi la misma temperatura, porque en general Alvear 12 grados también por allí. Recordemos que sigue la alerta por viento en lo que es la zona de General Alvear. Así que también, la verdad que el sur mendocino estos días viene con todo, con toda la temperatura alta, digamos. Ahí, Malargüe 7 grados 4 décimas, máxima para Malargüe hoy 13 grados, me acerco a la compu porque mucho se ve muy chiquito el número, pero 13 grados. También nublado por allí en Malargüe. Y saludamos a la gente, obviamente, en esta mañana que lunes, miércoles y viernes se conectan desde el 105.1 Radio Vida, la gente de

0: Palmira, en San Martín. Temperatura por allí, 13 grados 5 décimas. También nublado. 19 grados la máxima para lo que es Palmira, el este de la provincia de Mendoza. La verdad que, viste que eso es lo que te decía, para la época del año la verdad que es bastante alta. Y por último, Guaymallén también, que nos escuchan a través del 105.1 Radio Vida, 11 grados 8 décimas. Cubierto, dice, o sea, está cubierto de nubes. Máxima para hoy.
1: Al oculista.
0: 18 grados. Es muy chiquito el número, gente.
1: Al oculista.
0: Es muy chiquito el número del servicio meteorológico. Hagan la página más grande.
1: Sí, pero el meteorológico te va a decir, wow, anteojo, querida.
0: 18 grados en la máxima para hoy en lo que es Guaymallén. Así que, bueno, temperaturas bastante altas igualmente para el día de hoy.
1: Muy bien, bueno, vamos a escuchar a Osvaldo Valle desde la Coordinación Argentina de Fronteras, que nos va a compartir hoy el informe con datos climáticos importantes de la provincia.
2: Buenos días, Sistema Integrado Cristo Redentor, cerrado por nevadas hasta nuevo aviso. En este momento en la zona de las cuevas, la temperatura actual es de 10 grados bajo cero, el cielo se encuentra totalmente nublado. Recordemos que no está nevando en la zona de Alta Cordillera. En el día de hoy también se va a presentar una ventana que va a permitir el trabajo de las máquinas de Vialidad Nacional, que ayer llegaron hasta la zona de Horcones y tienen que llegar para hacer la brecha sanitaria a las cuevas, teniendo en cuenta que también se va a hacer una ayuda a través de los encargados del corredor internacional, comisario Mario Lucero, de ayuda con víveres, colchones, frazadas y todo para la gente de Polvaredas, Punta Vacas, Puente de Dinca y también cuando se llegue a la zona de las cuevas. Mañana jueves, viernes hasta el sábado primera hora de la madrugada, también se esperan nevadas y desde el 8 de agosto en adelante por varios días ya no se ven ni se vislumbra en el pronóstico nevadas en la alta cordillera, es decir, que mejorarían las condiciones climáticas adversas que ya hoy cumplen 22 días. Recordemos que una vez que se vaya a habilitar el Sistema Integrado Cristo Redentor, se hará en el inicio con los transportes de carga, según el informe de la Dirección de Asuntos Técnicos de Frontera. También sigue cerrado el paso Pehuenche, pedimos mucha precaución, casi seguro hoy nuevamente el turismo interno estará habilitado hasta la zona de Puente del Inca. Fue Osvaldo Valle con la información de alta montaña y pasos fronterizos directamente desde la Coordinación Argentina de Fronteras. Gracias y feliz miércoles para todos.
1: Bueno, ahí estaba entonces Osvaldo Valle con datos importantes para tener en cuenta. 22 días desde que las inclemencias climáticas de Mendoza no permiten la libre o la normal circulación, vamos a decir, por el Paso Cristo Redentor, que está cerrado, al igual que el Pehuenche también. Aparentemente, como decía Osvaldo, una vez que se habilite el paso fronterizo, los que tendrán prioridad serán los transportes de carga.
0: Sí, eso es como lo más destacado también a tener en cuenta, porque son los que están varados desde estos 22 días, como bien dicen, que están cerrados y ya lleva un montón de tiempo. Y por la mercadería que transportan también a tener en cuenta esos detalles.
1: Bueno, tema del día para charlar en el 2604-548176. Si hoy te dieran el resto de la semana libre, pensemos en futuro, imaginemos, creamos en los milagros. ¿Qué harías? Bueno, nos queremos, queremos charlar con vos de esto, de que nos cuentes. Viste que a veces soñamos con tener un poco más de tiempo para nosotros. Imaginemos por un momento que hoy terminaría la semana laboral, tu semana de estudio, y tenés libre mañana, el viernes, el sábado, el domingo. ¿Qué harías? ¿Te irías de viaje? ¿Te gustaría irte de viaje? ¿Aprovecharías para descansar, para dormir? ¿Pasarías más tiempo con tu familia? ¿Te irías a tomar algo rico, por ejemplo? ¿Visitarías a algún amigo? No sé, lo que te gustaría hacer en caso de que te dijesen, a partir de hoy semana libre, último día de la semana laboral hoy. Bueno, queremos que nos cuentes eso al WhatsApp de la radio para que podamos juntos imaginar un futuro perfecto, un futuro cercano perfecto.
0: Un descanso perfecto sería, un fin de... ¿Qué harías? Un fin de... que vos decís, bueno, me quiero ir, no sé, encerrar en mi casa y no atender a nadie. También. Dejar el teléfono a un costado o en modo avión, no atiendo a nadie, me quedo en casa, en familia, disfruto. Si suena el timbre, yo no estoy. Bueno, todo eso.
1: Lindo, sí.
0: ¿Qué harías vos? Está buena la consigna del día de hoy.
1: 11 grados, 6 décimas, cubierto con niebla. Está el cielo y el andar San Rafaelino. Nosotros nos quedamos, como ustedes saben, hasta las 10 de la mañana con buenas canciones, pero sobre todo con mucha información de lo que sucede en Mendoza. ¿Hacemos una pausa, Raquel?
0: Vamos.

0: 27 de la mañana, nosotros comenzamos a recorrer y a compartir con ustedes el desarrollo informativo de este día miércoles.
1: San Rafael se suma este jueves a la marcha contra las modificaciones a la ley de tierras.
0: Organizaciones sociales, ambientales, territoriales e integrantes de pueblos originarios convocarán a una movilización para hoy, para mañana jueves 6 de agosto en San Rafael en el marco de la Jornada Nacional de Protesta contra las modificaciones que el Gobierno Nacional impulsa sobre la Ley de Tierras. La concentración está prevista para las 17 horas en la Rotonda de la Bandera.
1: La convocatoria coincidirá con una jornada clave en el Senado de la Nación, donde el oficialismo buscará retomar el tratamiento del proyecto. Los sectores que impulsan la protesta sostienen que la iniciativa flexibiliza las restricciones para la adquisición de tierras rurales y podría favorecer la extranjerización de territorios estratégicos. Por su parte, el gobierno asegura que los cambios apuntan a brindar mayor seguridad jurídica y promover inversiones.
0: En San Rafael, los organizadores invitan a la comunidad a participar de manera pacífica y a expresar su postura frente al debate legislativo. La movilización forma parte de una serie de acciones que se realizarán en distintos puntos del país en simultáneo con la sesión prevista en la Cámara Alta.
1: La discusión sobre la ley de tierras se convirtió en uno de los temas centrales de la agenda de política nacional. Mientras el oficialismo intenta reunir los votos necesarios para avanzar con la iniciativa, distintos sectores sociales, sindicales y ambientales mantienen su rechazo y anticipan nuevas manifestaciones en defensa del actual régimen de protección de las tierras rurales.
0: Bien, una aclaración, la actividad, la concentración está convocada para realizarse en la plazoneta del inmigrante.
1: Ah, un poco más acá
0: allí,
1: de lo que es la bandera.
0: Exacto, allí precisamente va a ser la concentración, por eso estaba chequeando ahí el dato, pero sí es en la zona de la rotonda.
1: De la rotonda de la bandera.
0: Más noticias, escuelas agropecuarias de San Rafael realizarán una muestra y venta de sus productos.
1: En el marco del Día Nacional de la Enseñanza Agropecuaria, este jueves 6 de agosto se llevará a cabo en San Rafael una jornada abierta a toda la comunidad para mostrar el trabajo que realizan las escuelas técnicas agropecuarias del departamento. La actividad será de 9 a 13:30 en el predio de la DGE Zona Sur, ubicado en la intersección de Emilio Civit y Barcala.
0: Durante la jornada, los visitantes podrán recorrer los distintos stands y adquirir productos elaborados por los propios estudiantes como parte de sus prácticas profesionalizantes. Habrá conservas, quesos, dulce de leche, dulce de membrillo, productos cárnicos, lácteos, plantines y otras producciones que reflejan la formación técnica que reciben los alumnos.
1: Participarán 6 establecimientos educativos: la Escuela Martín Güemes de La Llave, Antonio Di Benedetto de Rama Caída, Ingeniero Julio Gatica de La Guevarina, Francisco García de las Malvinas, El Cerrito y Pascual Iacarini de Ciudad. Todas ellas forman a futuros técnicos vinculados al sector agropecuario y agroindustrial.
0: Desde la organización destacaron que el objetivo es acercar a la comunidad el trabajo que se desarrolla en las escuelas, fortalecer el vínculo con los vecinos y poner en valor la educación técnica agropecuaria, además de promover el consumo de productos elaborados localmente por los estudiantes.
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0: 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Estamos en todas partes en este día miércoles, mitad de semana, y la consigna del día tiene que ver con lo que te estábamos contando al comenzar el programa. Si hoy te dieran el resto de la semana libre, ¿qué es lo que harías? ¿Pensarías en algún viajecito? ¿En visitar a la familia? ¿En descansar un poquito más? ¿Hay alguien que me va a decir en dormir todo el resto y el fin de semana? Bueno, está bien, me parece genial. 2604-548176. Estamos ahí en ese WhatsApp para que te comuniques con nosotros. Hay más noticias, por supuesto. Hablábamos hace un ratito de actividades para realizarse mañana, entre ellas esta concentración que se hará en San Rafael en torno a la ley de modificación de tierras. Y además hablábamos también de que las escuelas agropecuarias de San Rafael realizarán una muestra y venta de sus productos, porque es el día de la enseñanza agropecuaria, por ende me tienen que saludar porque soy técnico agropecuario.
1: Ah, y para mañana.
0: No sé si lo sabía.
1: Es mañana.
0: Así que mañana, claro.
1: Bueno, mañana lo saludamos.
0: Mañana por lo menos es la actividad, no sé cuándo será el día.
1: Ah, bien, ya lo
0: vamos. Por ahí es mañana.
1: Sí, me parece que por lo que decía la noticia es mañana. Igual se van a también encontrar en lo que es la calle Emilio Civit y Barcala, para tener en cuenta, acercarse ahí, podríamos ir. Ah, salimos de la radio y nos vamos a probar los productos.
0: Acá cerquita.
1: Es re cerquita de acá, sí, tal cual.
0: Qué rico. Dulce, un dulce de leche de casero.
1: Hacen cosas muy ricas, sí.
0: Muy bien, bueno, iremos para allí entonces.
1: Espérennos.
0: A degustar.
1: Que vamos para allá.
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1: La huerta comunitaria de Pueblo Diamante sigue creciendo con el compromiso de los vecinos.
0: La huerta comunitaria de Pueblo Diamante continúa consolidándose como un espacio de encuentro, aprendizaje y trabajo colectivo. El proyecto, que funciona en la sede de la Delegación Municipal de Reconquista 215, sigue creciendo gracias al compromiso de los vecinos y el acompañamiento de distintas instituciones que impulsan esta iniciativa.
1: En una nueva jornada de trabajo, los participantes realizaron tareas de siembra y mantenimiento de los cultivos, además de recibir una capacitación a cargo de un técnico del INTA, quien brindó herramientas y asesoramiento para fortalecer la producción y mejorar el desarrollo de la huerta.
0: La propuesta busca mucho más que producir alimentos. El objetivo es generar un espacio donde los vecinos puedan aprender sobre el cultivo de hortalizas, intercambiar experiencias, promover hábitos saludables y fortalecer los vínculos entre quienes forman parte del barrio. Desde la organización destacaron que cada encuentro representa una oportunidad para seguir construyendo comunidades a través del trabajo compartido.
1: Los impulsores renovaron la iniciativa para que más vecinos se sumen a la iniciativa y destacaron que la huerta ya se convirtió en un símbolo de solidaridad y participación comunitaria. Además de ofrecer alimentos frescos, el proyecto busca mejorar la calidad de vida de quienes participan y fortalecer el sentido de pertenencia en Pueblo Diamante.
0: Más información, en este caso del orden internacional. Brasil retiró a su embajador y rebajó la relación diplomática con Argentina.
1: La relación entre Argentina y Brasil atraviesa uno de sus momentos de mayor tensión en los últimos años. El gobierno brasileño decidió retirar a su embajador en Buenos Aires y reducir el vínculo diplomático al nivel de encargado de negocios, una medida que implica una representación de menor jerarquía entre ambos países.
0: La decisión fue adoptada por el gobierno de Luis Ignacio Lula da Silva tras una nueva serie de declaraciones del presidente Javier Milei, quien volvió a referirse a su par brasileño con duros calificativos. Desde la Cancillería de Brasil señalaron que la relación de los agravios hizo la reiteración de los agravios hizo inevitable la medida y comunicaron oficialmente la decisión al embajador argentino en Brasilia.
1: Con esta resolución, el embajador brasileño Julio Vitelli no regresará por el momento a la Argentina y la representación diplomática quedará a cargo de un funcionario en menor rango. Hasta el cierre de esta edición, el gobierno argentino no había informado si responderá con una medida similar.
0: Brasil es el principal socio comercial de la Argentina, por lo que este nuevo episodio genera preocupación por el impacto que podría tener en la relación bilateral. Aunque el intercambio comercial y los acuerdos vigentes continúan en funcionamiento, la decisión marca un nuevo escalón en el deterioro de los vínculos políticos entre los presidentes de ambos países.
1: Más noticias, pero en este caso a nivel nacional, Facundo Moyano quedó en libertad, pero seguirá imputado mientras avanza la investigación.
0: El ex diputado nacional y dirigente sindical Facundo Moyano recuperó la libertad luego de prestar declaración ante la justicia por el confuso episodio ocurrido en un departamento del barrio porteño de Belgrano, donde fue denunciado por una presunta agresión contra su pareja, la influencer Candela Arizaga. Al salir de la fiscalía, Moyano, quien está en libertad, hay que aclararlo, aseguró ante la prensa, que está todo aclarado.
1: A pesar de haber sido excarcelado, la causa continúa. La justicia lo mantiene imputado por los presuntos delitos de lesiones leves y privación ilegítima de la libertad en un contexto de violencia de género, mientras se siguen reuniendo pruebas para determinar qué ocurrió durante el episodio. Además, deberá cumplir una serie de restricciones, entre ellas la prohibición de acercarse o mantener contacto con la denunciante.
0: Durante la investigación se realizó un allanamiento en el departamento de Moyano, donde se secuestraron teléfonos celulares y otros elementos para ser analizados. Según trascendió, no se encontraron drogas en la vivienda, aunque la fiscalía continúa evaluando distintas medidas de prueba para esclarecer los hechos.
1: En tanto, Candela Arizaga declaró ante la justicia que no fue golpeada ni encerrada por Moyano y atribuyó el episodio al consumo de estupefacientes. Sin embargo, la fiscalía resolvió mantener abierta la investigación hasta completar todas las diligencias previstas y determinar las responsabilidades que pudieran ser para esclarecer los hechos.
0: Muy bien, vamos a escuchar al abogado de Candela, quien ha hablado en distintos medios. Es bastante extensa la entrevista. Vamos a escuchar un fragmento que le realizaron ayer. Habló en directo en la salida de
1: la comisaría.
0: De la comisaría, creo. Sí, vamos a escucharlo.
3: Situaciones que la verdad, no son para nada agradables. Y bueno, nada, pasó dos noches que en lo poco que me pudo contar, digo poco porque te vuelvo a repetir, Rodolfo, hablaba y se me dormía, pero bueno, nada, muy mal.
4: Doctor, ¿ella le confirma que estuvo privada de su libertad?
3: Mirá, la apreciación de la privación de la libertad es una apreciación que la va a tener que hacer la fiscalía. Claramente yo me voy a constituir como particular damnificado, más que nada por el tema droga. La primera pregunta es, como bien vos sabés, hay dos delitos, que uno es acción pública, otro es acción privada. El delito de acción pública es el suministro de droga. Entonces, yo la conozco a Candela de cuando era la novia de Lian, y yo siempre la vi a Candela como una chica deportista, una chica que no consumía nada. Y bueno, a partir de esta relación que tiene con esta persona que hoy está detenida, se empezó a consumir, por supuesto, de la mano de esta persona. En virtud de eso, bueno, hay una historia, cuando te digo que es una historia que todavía no se termina de dilucidar. Hay que ver si bajo los efectos de cómo estaban los dos, según el relato de ella, ¿no? Podemos entender que estuvo privada de su libertad o no.
0: Compartimos ahora más noticias.
1: Mendoza impulsa un proyecto para que estudiantes secundarios realicen prácticas laborales.
0: El gobierno de Mendoza envió a la legislatura un proyecto de ley que busca crear el programa Enlace Estudiantil, una iniciativa destinada a que alumnos del último año de la escuela secundaria puedan realizar prácticas formativas en empresas e instituciones mientras cursan sus estudios. El objetivo es acercar a los jóvenes al mundo laboral antes de finalizar el nivel medio.
1: La propuesta contempla la firma de convenios entre el Estado, las instituciones educativas y el sector privado para que los estudiantes adquieran experiencia en ámbitos reales de trabajo. Según explicó el gobierno provincial, las prácticas tendrán un carácter formativo y estarán vinculadas con la orientación educada de cada alumno.
0: El proyecto también prevé que los participantes reciban una beca de hasta 100.000 pesos mensuales, mientras que las empresas que se sumen al programa accederán a incentivos para fomentar la incorporación de estudiantes. La iniciativa busca reducir una de las principales dificultades que enfrentan los jóvenes al buscar su primer empleo, la falta de experiencia laboral.
1: Aunque será la legislatura provincial la que deberá debatir la propuesta, desde el Ejecutivo sostienen que la intención es fortalecer el vínculo entre la educación y el sector productivo, brindando más herramientas para la inserción laboral de los futuros egresados y facilitando la transición entre la escuela y el empleo.
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0: Continuamos con más noticias en Cambiando la Mirada y multas millonarias a distribuidoras eléctricas. El EPRE ordenó reintegros para usuarios mendocinos.
1: El ente provincial regulador eléctrico, el EPRE, sancionó a 8 distribuidoras de energía de Mendoza por incumplimientos en la calidad del servicio durante el periodo comprendido entre febrero y julio.
0: El presidente del organismo, Cristian Samir Azad, explicó que las multas se aplican de manera automática cuando las empresas superan los límites permitidos de corte de suministros o de horas sin servicio, según lo establecido en los contratos de concesión. Además, remarcó que las sanciones también contemplan problemas de tensión que puedan afectar el funcionamiento de los artefactos eléctricos.
1: Azar recordó además que quienes hayan sufrido daños en electrodomésticos por faltas en el suministro deben realizar primero el reclamo ante la distribuidora. Si la respuesta no es satisfactoria, pueden recurrir al EPRE para que el organismo evalúe el caso y determine si corresponde una indemnización.
0: En San Rafael, el EPRE atiende en calle Bombal 283, donde también se brinda asesoramiento a los usuarios. Sobre este tema, escuchamos ahora la palabra del presidente del organismo, Cristian Samir Azar.
2: Tal cual vos anticipabas, es una sanción complementaria que se ha impuesto a la distribuidora de DEMSA, en este caso, por 419 millones de pesos, que beneficia a 4.035 usuarios de los distritos de Agua Escondida, Malargüe, Punta de Agua y la Villa 25 de Mayo en San Rafael y Potrerillos en Luján de Cuyo, por deficiencias que se registraron en la calidad de la prestación del servicio de manera persistente. ¿Esto qué quiere decir? Básicamente que es una sanción que se complementa con las sanciones semestrales que emite el EPRE a todas las distribuidoras de la provincia cuando la calidad de servicio no es la correcta para todos los usuarios de la provincia. En este caso se registraron acá índices de calidad que estaban con demasiadas deficiencias, entonces se determinó esta sanción complementaria, que es lo que permite establecer el contrato de concesión vigente. Y es por eso que estamos yendo a San Rafael, precisamente a la Villa 25 de Mayo, al Salón de Usos Múltiples Julio Sama, que está en la calle Chacabuco. Entre las 10 y las 12 va a haber personal del EPRE explicando justamente cuánto es la bonificación que le corresponde a cada usuario que se acerque a consultar. Es decir, que en la próxima factura va a encontrar un descuento por esta sanción cuando le den la factura del servicio eléctrico. Esto es automático, no tienen que hacer nada. No pueden acercarse ahí en caso de que tengan alguna duda o quieran saber cuál es el monto del reintegro que les corresponde, como también lo pueden hacer a través de la página web del EPRE, que es epremendoza.gov.ar, ¿sí? Barra formulario bonificaciones, y ahí con el número de suministro, que está bajo el número de NIC, en la factura pueden observar si les corresponde una bonificación y cuál es el monto. Esto es automático, no tienen que hacer ningún trámite. Esto le va a suceder a todos los usuarios que ya están determinados y ya están cargados en la base de datos, tanto como de la distribuidora. Y para los usuarios de la Villa 25 de Mayo, la bonificación es para 1.109 usuarios por un monto total de 87.137.130 pesos. Para el caso de los distritos de Punta Agua y Agua Escondida, esto beneficia a 349 usuarios y el monto es de 183.483.000 pesos. Y en el caso de Potrerillos de Luján es de 2000 para 2.577 usuarios y el monto es 148.500.000 pesos.
1: Muy bien, bueno, ahí teníamos la palabra entonces de Cristian Samir Azar, el presidente de este organismo. En este caso estábamos hablando nosotros de el EPRE, el ente provincial regulador eléctrico, que, bueno, multará de forma millonaria a distribuidoras eléctricas.
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1: Internacionales.
2: Un incendio dejó al descubierto decenas de proyectiles sin explotar de la Segunda Guerra Mundial. Los devastadores incendios forestales que arrasaron a Francia, una superficie equivalente a 4 veces la ciudad de París, dejaron al descubierto decenas de proyectiles de la Segunda Guerra Mundial en un municipio de Le Porc, en el sureste del país. Desde el viernes, especialistas en desminado recogieron al menos 75 buses de un terreno carbonizado de unas 5 hectáreas. Sin embargo, las autoridades advirtieron que aún quedan municiones enterradas y anticiparon nuevas operaciones para retirarlas del lugar. El hallazgo permitía explicar ahora sí las fuertes detonaciones que se escuchaban durante el avance de las llamas en el incendio. El alcalde de Le Porc describió la situación como un verdadero ruido de guerra. En un primer momento, las explosiones fueron atribuidas a tanques de gas. No obstante, el comandante de bomberos, Tomás Menigüe, señaló que algunas podrían haber sido provocadas por el calentamiento de los artefactos enterrados explosivos. Los artefactos encontrados son de origen francés y alemán. En su mayoría se trata de proyectiles de morteros, aunque también aparecieron municiones explosivas utilizadas por tanques. Serán ahora almacenados y posteriormente destruidos en una zona militar.
1: Córdoba.
2: Cruz del Eje. El recuerdo de las conmovedoras anécdotas familiares de Jairo sobre la vocación de servicio de Arturo Iria en el día de su cumpleaños. En el marco del 126 aniversario del nacimiento de Arturo Humberto Iria, este martes 4 de agosto, recordaron un relato del cantante Jairo, contando una anécdota de cómo era el doctor Arturo Humberto Iria como médico en la ciudad de Cruz del Eje. Una historia que se define de inmensa calidad humana del expresidente más allá de su rol político. Esto sucedió antes de que fuera presidente argentino. El cantante Mario Rubén González, conocido por todos como Jairo, recordó cómo el médico de Cruz del Eje fue protagonista de un milagro familiar mucho antes de la llegada a la Casa Rosada. El cantante describió a Iria como un hombre austero, honesto y sencillo, cuya forma de tratar a los demás quedó grabada a fuego en la memoria de los vecinos de su ciudad natal, Cruz del Eje, en el noroeste de la provincia de Córdoba. El servicio de Noticias News le recuerda el relato de Jairo.
3: Resulta que mis padres habían perdido a una hija unos 12 meses, un año y medio antes de que sucediera algo en casa. Nació una nueva hija, y cuando era bebé, cuando era muy, muy chiquitita, en un invierno, los inviernos en el Cruz del Eje por las noches son muy fríos, fríos de verdad. Y una noche la chiquita se puso morada, mis padres no sabían muy bien de qué se trataba, se puso muy mal, y eran como las 3, 4 de la mañana. Y entonces mi padre era ferroviario, y entonces la primera cosa que se le pasó por la cabeza era buscar, por supuesto, un médico. Y el médico al que fue a buscar era Arturo Iria, que vivía acá en Avellaneda, estaba bastante lejos, pero vivíamos en un barrio del otro lado del río, en la banda oriental del río, en la banda poniente del río, perdón, se llamaba La Banda. Y entonces mi padre se fue en la bicicleta, cruzó el río, fue a la bicicleta, en la bicicleta a la casa de Iria. Y entonces le golpeó la puerta, salió Iria en pijama, y le preguntó, él reconocía a todo el mundo, dice, ¿qué le pasa a González? Le dijo, y él le contó a mi padre lo que le estaba pasando, la angustia que estaba viviendo. Y el hombre dice, espera un momento, dice, y se puso sobre todo arriba del pijama, agarró otra con una bicicleta que sería de uno de los hijos, y en bicicleta los dos hombres se fueron al bar de La Banda a ver a mi vida.
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1: 9 de la mañana, 13 minutos y algunos mensajes que van llegando al 2604-548176 con la consigna del día. Buen día, chicos. Si me dieran libre hasta el domingo, me voy derecho al campo, lejos de todo ruido, jajajaja, dicen. Desconectarme del celular, prender un fueguito y compartir unos mates con la familia. A veces eso vale más que cualquier viaje. Muy lindo programa, Pedro nos dice. Mirá, Pedro se va al campo, se desconecta del mundo. Muy bien.
2: Me gusta. ¿Qué más?
1: Muy bien. Hola equipo, yo aprovecharía para dormir un poco más. Entre el trabajo y los chicos hace mucho que no tengo una mañana sin despertador. Creo que ese sería mi mejor plan. Saludos, Claudia. Mira vos también, Claudia. Dormiría unos días, hasta más tarde.
2: Dormiría todo el día, está bien.
1: Tranquila.
2: Está bien, Claudia. Le mandamos un abrazo grande.
1: Grande.
2: Bueno, estamos en el WhatsApp de la radio.
1: 2604-548176.
2: Y nos vamos ahora a visitar el este de la provincia, porque está en General San Martín nuestro compañero Gaby Morelo de Radio Vida. ¿Cómo estás, Gaby? Buen día, gracias por atendernos.
3: ¿Cómo andan, Juan, Raquel? ¿Cómo andan? Buenos días.
1: Buenos días, Gaby.
2: Todo muy bien por acá. ¿Por allá cómo está todo?
3: Bien, lindo, gracias a Dios. Recién ahora está cayendo un poquito de escarcha, viste, una lluviecita muy, muy, muy finita, una mañana nublada, pero linda, hacen falta estos días así. Uh-huh.
2: Sí, totalmente, y hablábamos recién fuera de aire acerca de la temperatura. ¿Nos querés compartir un poquito los datos del tiempo actual?
3: Bueno, ahora tenemos 9 grados de temperatura actual, 17 para hoy, la mínima ya fue superada, la mínima fue de 8 grados, así que parcialmente soleado en este día. Arrancamos la mañana nublada, pero ya durante el día va pasando y vamos a tener un día parcialmente nublado, así que con una linda temperatura, 17 grados, es muy, muy agradable.
2: Bueno, muy bien. Ya que estamos, antes de irnos con algo de info, hablábamos recién, no sé si estabas escuchando ahí los mensajes de la gente.
3: Sí.
2: Pero sí. El tema del día es: si hoy te dieran el resto de la semana libre, ¿qué harías?
3: Yo me voy con mi familia, nos vamos a algún lugar, donde sea, pero para descansar un poco físicamente y mentalmente.
2: Total, la mayoría ha respondido eso, ¿viste? Me voy a algún lado, aunque sea cerquita, pero... Sí. Es necesario descansar un poco y dejar también el estrés por ahí laboral, y la semana la trae su afán, por supuesto. Así que estás como parte de la audiencia ahí a descansar un tiempito con la familia.
3: Así es, eso sería lo primordial, ¿viste? Después de, como bien decís vos, de trabajar, de tener una rutina todos los días, de cansarse muchas veces mentalmente y físicamente, ya como que uno necesita frenar y descansar. Si me dieran estos días, yo lo haría con mi familia.
2: Bueno, muy bien. Bien, Gaby, bueno, tenés info para compartirnos en este caso, la provincia, por supuesto, especialmente de el este. El gobierno de Mendoza inicia las obras del tren de cercanías del este, ¿puede ser?
3: Así es, por supuesto, porque el pasado mes de julio, el Natalio Mema estuvo aquí en el departamento de Junín, ¿sí? Porque se está trabajando con el tren de cercanías. Estas obras van a conectar 4 departamentos de la provincia de Mendoza.

0: se van a sumar 12 kilómetros a su recorrido original. El pasado mes de julio, como bien vos decías, el gobierno de Mendoza dio inicio formal a las obras del tren de Cercanías del Este. Esto es uno de los proyectos de infraestructuras multimodal y de conectividad más ambiciosos de las últimas décadas en la provincia. Esta mega obra lo que va a hacer es optimizar el transporte público de pasajeros vinculado de forma directa con la zona este y el Gran Mendoza. Va a estar conectado a través de, vamos a poder viajar en tren, claro, nosotros desde la zona este a la provincia de Mendoza, a la capital.
1: Bien, muy interesante porque no tenían hasta ahora conexión, vamos a decir, vía tren con Gran Mendoza.
0: No. Lo que teníamos solamente el colectivo, el autobús, nada más. Pero ya se está trabajando en eso. Ya se venía trabajando anteriormente, pero bueno, se van a extender, como de bien decías, 12 kilómetros y se van a cubrir 4 departamentos. En esto, cuando se estuvo presentando, que aquí estuvo Natalio Mema, estuvo Marité Baduy, también la subsecretaria de la de Infraestructura, Mario Abed, el intendente de Junín, y Raúl Rufeil, el intendente de San Martín. Bueno, la verdad que es una obra muy grande donde se van a destinar más de 219 mil millones de pesos a esta obra, y la red se extendió de 33 kilómetros que habían, se sumaron 12 kilómetros más y se pasó a 45 kilómetros totales, obviamente sin que esto excediera el costo oficial estimado. Entonces es algo muy, muy importante. Si quieren, les cuento cómo va a ser más o menos la conexión de lo que va a haber con el tren de Cercanías del Este.
1: Te escuchamos.
0: Bueno, originalmente estaba proyectada con una extensión de 33 kilómetros, como decíamos, para conectar la Estación General Libertador de San Martín. Esto está en la ciudad de La Colonia, en el departamento de Junín. Para los que nos escuchan en el sur y en otros lados, el departamento de Junín también pertenece al este, a la zona este, tanto como Rivadavia, tanto como San Martín, Santa Rosa. Entonces, esto iba a conectar con la estación Gutiérrez en el departamento de Maipú, desde San Martín a Maipú. Y la obra final que se estuvo presentando en julio, va a sumar 12 kilómetros adicionales al recorrido. Y este replanteo técnico e institucional va a permitir extender el servicio hacia el sur de Maipú y llegar hasta Chacras de Joria, tras Chacras de Coria, en Luján de Cuyo, y va a finalizar en la nueva estación de calle Pueyrredón. Esto va a empalmar con la traza del metrotranvía. A pesar de la importante ampliación del trazado, el costo final de los trabajos se consolidó en el 3,9%, por debajo del presupuesto oficial actualizado. Entonces, esto está muy bueno. ¿Por qué? Porque vamos a poder viajar desde San Martín o desde Junín hasta la capital, y de ahí vamos a poder conectar con el metrotranvía. Entonces, esto está muy bueno porque mucha gente que va de acá, de la zona este, hacia la capital, va a poder viajar en tren, y si tiene que hacer una conexión con el metrotranvía va a poder hacerlo perfectamente, porque va a conectar con la estación Gutiérrez y también se va a conectar con el sur de Maipú y va a llegar hasta Chacras de Coria en el departamento de Luján.
1: Bien, bueno, es un dato, una noticia importante para tener en cuenta, sobre todo más allá de por la inversión que significa, hablando de dinero, esta obra, es un proyecto histórico, y también por la conexión que se va a generar, en este caso desde San Martín, por estos departamentos llegando hasta el Gran Mendoza, a nivel, podemos decir, comercial, también en torno a la conexión que se que es importantísima con la capital provincial, qué sé yo, pensando también en la diaria de los vecinos en torno a estudios médicos, a estudiantes, a visitas. Bueno, también va a resolver, por más que ya existía, por supuesto, por colectivos, exacto. Pero es otra puerta que se abre también como opción para llegar a la capital.
0: Así es, por supuesto. Y aparte, como decíamos recién, se van a estar conectando 5 departamentos, y que no es menos, y esto va a generar integración y conectividad en esta vía alternativa para viajar de los vecinos que desde el este van a poder viajar hacia el Gran Mendoza, hacia la capital, hacia otros departamentos, y eso es algo muy pero muy lindo, y es un trabajo muy grande, una obra muy grande que se va a realizar y que se está realizando, pero que todavía no se dice cuándo puede estar llegar a finalizada, pero va a ser una obra importante. Algo para destacar es que cada unidad que va a tener una capacidad total para 506 pasajeros.
2: Mira.
0: 210 pasajeros sentados y 296 pasajeros de pie. Así que va a ser bastante.
1: Sí, mucho. Bastante. Y supongo que, bueno, luego se dirá el tiempo estimado, los valores, todo eso una vez que la obra se concrete, obviamente.
0: Totalmente, totalmente.
2: El tema es la rapidez en la que van a circular, claro. Van a llegar mucho más rápido que en el ómnibus, digamos.
0: Sí, bueno. Sí, porque un ómnibus aproximadamente está tardando entre 40 minutos desde la zona este a la capital, y ahora con las obras que están realizando en el acceso este, mucho más.
1: Claro.
0: Con mi familia por ahí viajamos seguido a la capital, y más o menos hay veces que tenemos una hora y media de retraso, tenemos que salir antes, una hora antes para llegar a destino a horario. Claro. O si no, muchos lo que optan por esta hora que ya nos metimos en la hora del acceso este, es irse por el departamento de Maipú, por San Roque, llegar a Fray Luis Beltrán, pasar Rodeo del Medio tal vez, y ahí ya poder conectar de vuelta con el acceso este para salir y llegar a Capital. Pero bueno, por ejemplo, el fin de semana que estuvimos por Capital, menos tránsito, y durante la semana lo que me di cuenta es que cuando se están realizando las obras, están trabajando en las máquinas, queda media calzada nada más habilitada en algunos sectores del acceso este, pero lo que es el fin de semana, que no trabajan las máquinas, está toda la calzada habilitada. Bien. Pero es muy importante esto también, que va a descongestionar mucho las personas que quieran viajar y tengan que hacer trámite, como bien decía Juan, y todo lo que tenga que ver con el este y en la capital.
1: Muy bien, bueno, estaremos atentos a los avances de esta obra, en este caso que conectará 4 departamentos y sumará 12 kilómetros a su recorrido original en el este de la provincia de Mendoza. Gaby, compartimos si te parece el pronóstico extendido para la zona.
0: Pero por supuesto, bueno, hoy miércoles una máxima de 17 grados para nuestro departamento. Mañana jueves la máxima va a ser de 14, va a estar es totalmente soleado por lo que nos dice el Servicio Meteorológico Nacional, una mínima de 2 grados. Para el viernes, ya terminando la semana, 18 grados de máxima, 1 grado de mínima. El fin de semana lo vamos a arrancar con 13 grados de máxima, 2 grados de mínima. Para el domingo, les voy contando, 13 grados de máxima, parcialmente soleado, 1 grado de mínima, y vamos a arrancar la semana, el día lunes, con una temperatura máxima de 10 grados, porque va a ingresar un frente frío, y 1 grado bajo cero. Hay probabilidad de nieve para el día lunes aquí en la zona este, es por lo que ha dicho el Servicio Meteorológico Nacional, pero hay que ver si sigue estando durante los días que vayan pasando, claro, ¿no? Hasta llegar al lunes, porque por ahí cambia el clima, pero vamos a tener lunes y martes, por ejemplo, temperaturas bajas, nublado y temperaturas bajo cero.
1: Muy bien. Bueno, Gaby, ha sido un placer charlar con vos. Por supuesto, estamos atentos a todo lo que impacte en la información del este, y el próximo miércoles nos encontramos por acá también.
0: Así es, por supuesto. Un abrazo grande a todos los oyentes. Que tengan un excelente miércoles.
1: Abrazo. Gracias, Gaby. Bueno, teníamos la comunicación telefónica entonces, era Gabriel Morelo desde General San Martín,
2: sí,
1: hablando acerca de las novedades del este, de la provincia, por supuesto, una obra importante en torno a lo que, bueno, por supuesto, suceda esta conexión que se puede llegar a dar con la finalización de la obra desde General San Martín, pasando por 4 departamentos y llegando a la capital provincial. Sería un avance importante esto hay que decirlo y destacarlo, para los vecinos de... La de la zona este de Mendoza, especialmente General San Martín, Junín y demás. Son las 9 y 27 de la mañana. ¿Le comparto un mate, quiere Raquel, y volvemos enseguida?
2: Vamos.
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0: 9 y 40 de la mañana cantando Buena Onda. Y sí, estamos de buena onda, che, porque es miércoles. Y vos dirás, bueno, pero a mí no me cambia nada que sea miércoles. Bueno, a mí tampoco. Pero no importa, elegimos creer. Como siempre, por supuesto, con la fe intacta, pese a lo que pase. Hay más noticias. En este caso te contamos que un chip podría cambiar la vida de las personas ciegas.
1: Una tecnología en desarrollo promete abrir una nueva esperanza para personas que han perdido la vista. Se trata de... ¡Ay! Es un nombre medio complicado. BlindSight, el implante cerebral desarrollado por Neuralink, la empresa de Elon Musk, que busca generar percepción visual estimulando directamente la corteza visual del cerebro sin reparar el ojo.
0: El reconocido oftalmólogo mendocino Roberto Saldívar explicó que el dispositivo está pensado para personas con determinados tipos de ceguera y que, si bien representa un importante avance científico, todavía se encuentra en fase de investigación y deberá superar distintas instancias en un tratamiento de uso generalizado.
1: Escuchamos la explicación del doctor Roberto Saldívar.
2: El ojo es como si fuera una cámara de televisión que tiene una parte química de la recepción de la luz y que la transforma en electricidad y la manda a la cabeza. La parte verdadera que ve es la cabeza, es la corteza occipital, no el ojo. El ojo es como una cámara. Entonces, para simplificar esto que está haciendo Elon Musk, el problema grave que existe siempre es que lo que se trataba de hacer era, depende de dónde estuviera la lesión, era simplificando el sistema, era como poner una cámara de televisión, llevar con un cable a la parte posterior del ojo la información y estimular la misma zona que estimula el ojo. Entonces lo que está tratando de hacer Elon Musk es la cámara de televisión, tenerla en un anteojo o algo simulado, la transmisión de esa cámara de televisión ir a un decodificador que sería una especie de teléfono, y ese teléfono se conecta al chip. Y ese chip tendría la posibilidad de estimular el área de la visión, y entonces eso podría realmente la gente empezar a ver cierto tipo de imágenes por sí precarias. ¿Qué es el gran avance que ha logrado? Digamos, en teoría, la gran diferencia es que no se necesitan cables. O sea, han logrado procesar la imagen, mandarla a un instrumento intermedio y por sistema lo transmite directamente al chip, pero la gente tiene que entender que eso no es algo desarrollado, no lo ha usado nadie todavía y no hay ningún trabajo científico.
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0: Muy bien, bueno, tenemos actualidad deportiva. En este caso, el TC cumple 89 años y hay mucho en torno a esto.
1: Sí, hoy la categoría cumple 89 años y es un buen motivo para contar cómo se recuperaron las joyas, porque hay un museo que, y bueno, cuentan que se ha rescatado desde un Dodge de un gallinero en lo que es La Pampa hasta un Ford Falcon que sirvió de blanco de tiro para el ejército en la Patagonia, o un Fórmula 1 mecánica argentina encontrado desarmado en Tandil. Y esas son algunas de las historias detrás de los más de 100 autos originales que integra el Museo de Turismo Carretera, emplazado en el Autódromo Roberto Mouras de lo que es La Plata, a 49 kilómetros de Buenos Aires. Y es una galería con reliquias del automovilismo nacional, que se trata de un enorme galpón que está ubicado en la zona de los boxes del circuito platense. Ahí los coches lucen impecables uno al lado del otro debido a que ya casi no queda espacio en el autódromo, pero no se trata solo de la historia de este deporte, sino también de un episodio que marcó a todos los argentinos. En el medio de todos los autos se pueden ver un Mirage MB, Dagger, C416 La Pampa, que estuvo en la Guerra de las Malvinas y fue donado por la Fuerza Aérea Argentina. Para entender más o menos lo que tiene el peso de este museo, que hoy seguro que va allá en Buenos Aires, en La Plata, van a ir todos a visitar el museo, ya que el TC cumple 89 años, conviene situar la categoría que representa el TC. Bueno, el 5 de agosto de 1937 se largó la primera carrera del TC bajo la denominación de Campeonato Argentino de Velocidad, organizado por el Automóvil Club Argentino. Esa competencia la ganó Ángel Lobalbo con un Ford, pero ya en el año 1939 adoptó el nombre que conserva hasta el día de hoy. Y en marzo de 2009 la ACTC recibió el certificado oficial del libro Guinness de los Récords, que la reconoce como la categoría, Juan, más antigua del mundo. Mira. Más antigua. Sus primeras carreras no se disputaban en lo que son los autódromos, sino en caminos de tierra y ripio que atravesaban el interior del país. Los pilotos competían en autos de producción, con escasos medios económicos y en condiciones que nada tenían que ver con las del automovilismo moderno. Esa época fundacional es parte de lo que es el ADN de la categoría y explica en buena medida la devoción popular que genera hasta hoy el TC con sus 89 años. Ya a lo largo de esta historia, el TC consagró a más de 40 campeones. Juan Gálvez lidera la tabla con 9 títulos, seguido por Guillermo Ortelli con 7 y Juan María Traverso con 6. Ford es la marca más exitosa con 46 campeonatos, seguida por Chevrolet con 23 y Dodge con 9. Así que muchos de los autos... Esta historia viene como algo por detrás, porque muchos de los autos campeones, estos que nombrábamos, están hoy en el Museo de La Plata. De hecho, es obligación ceder los coches que alcanzan la gloria. O sea, los que ganan deben ceder el auto para que quede después en el museo. El reglamento deportivo de la Asociación Corredores de Turismo Carretera, ACTC, formalizó en los últimos años la obligación de los campeones de ceder sus autos a la colección. Y ellos, en un texto que aún está vigente, dicen: el piloto y o equipo campeón deberá entregar al museo, con plazo de entrega el 31 de diciembre del año siguiente, la estructura enchapada con el tablero instrumental y la protección lateral. A ver, vos dejás el auto todo, pero ¿qué recibís a cambio? Bueno, a cambio la ACTC entrega al campeón una estructura tubular nueva y equivalente para que pueda armar otro coche para el venidero campeonato, porque si no, no van a correr en el próximo año. Bueno, esa norma garantiza que cada título del presente tenga su representación física en el museo hoy. Y en ocasiones el piloto, si pasa, suele suceder que el piloto y su equipo no llegan a poder armar otro auto, se le permite correr con el auto campeón hasta que puedan construir uno nuevo. Toda esta recolección de las máquinas la inició un gran ex piloto y actual presidente de la ACTC, que fue Hugo Mazzacane, quien en los años 80 fue acompañante del recordado Roberto José Mouras. Luego de su trágico accidente en Lobos en el 22 de noviembre de 1992, el platense adquirió un Chevrolet del Toro por razones afectivas, o sea, se lo quedó él, no con la intención de armar una colección, o sea, se lo guardó, pero por guardárselo. Pero poco tiempo después compró la coupé Ford con la que Juan Gálvez conquistó varios de sus 9 títulos. Después, con el tiempo, encontró en manos de un vecino de González Chávez, provincia de Buenos Aires, el auto del corredor Juan Carlos Navone, y lo adquirió también. Y ahí fue, con estos 3 vehículos que fueron restaurados con la mayor cantidad posible de elementos originales. Vamos a decir que los elementos son todos los elementos con los que los construyeron son originales. Fue con esos 3 autos que la idea de coleccionar comenzó a tomar forma concreta. Y la pregunta que siguió fue natural. Si ya había 3 autos, ¿por qué no buscar los de todos los campeones? O sea, él empezó con esos 3 y dijo, bueno, ¿por qué no buscar entre todos los campeones? A partir de ese momento, Mazzacane empezó a rastrear de forma sistemática los vehículos con los que se habían ganado los títulos del TC a lo largo de las décadas, y la tarea implicó obviamente investigación, contactos, negociaciones y en muchos casos trabajos de restauración que llevaron años. Por eso recordamos hoy los 89 años y si querés ir a, si estás ahí, si vivís por La Plata, querés ir a visitar el museo, bueno, están los autos de los grandes campeones, de los grandes ganadores del TC.
0: Muy bien, ahí está. Hablo con el micrófono prendido, si no, no se va a escuchar. pero muy interesante por la historia que tiene dentro del deporte argentino el TC, así que vamos a seguir de cerca esto. Tenemos algo más por allí.
1: Sí, Maxi Salas, exjugador de River, vamos a decir, ya está en Mendoza y es nuevo refuerzo de Independiente Rivadavia, porque Independiente Rivadavia sumó a Maxi Salas como un refuerzo de jerarquía para afrontar el segundo semestre de la temporada. El delantero llegó a Mendoza para incorporarse al plantel que dirige Alfredo Berti, luego de acordar su salida de River a préstamo por un año. Pero trae algo a colación todo esto, porque apenas arribó a la provincia de Mendoza, el atacante de 28 años aseguró que llega con mucha ilusión y que busca con una revancha para volver a mostrar el nivel que lo llevó a destacarse en Racing.
0: Total.
1: Vamos a decir que él jugaba muy bien en Racing, bueno, fue adquirido por River y en River como que no logró las expectativas que tenían sobre él. Él dice que está en condiciones físicas para jugar y que está a disposición de lo que el entrenador decida. Se realizará los estudios de rutina y, bueno, vamos a ver cómo él comienza en la Lepra, pero vamos a escuchar un audio de la llegada de Maxi Salas a Mendoza.
4: Bienvenido, Maxi.
5: Muy bien, contento.
4: Bueno, ¿qué te llamas?
5: Con mucha ilusión.
4: Bueno, no dudas, tenés un segundo, venir a Independiente.
5: No, nunca.
4: ¿Tenés una gana de jugar, bárbaro?
5: Obvio.
4: Maxi, ¿te ilusiona una dupla con Alex Arce, con el goleador paraguayo?
5: Ojalá, si yo quiero, así sea una buena dupla.
6: ¿Qué te sedujo de Mendoza y de Independiente?
5: No, de venir a jugar y otra vez demostrar lo que soy.
6: Copa Libertadores, además.
5: Así es, a jugar.
4: ¿Cómo estás físicamente?
5: Bien, venía entrenando, nunca paramos, solamente de vacaciones. Y nada, venía entrenando todos los días y nada, para jugar.
4: ¿Está
5: para
4: jugar Independiente? Sí. ¿Ha seguido Independiente? ¿Ha visto Independiente?
5: Sí, obvio, sí, sí. Viene bien.
6: ¿Está para jugar si Berti lo precisa?
5: Si el técnico dice que sí, tipo de jugar, es juego.
6: Bueno, ¿el viernes o con Fluminense?
5: Cuando él diga.
4: Gana el entusiasmo que tenés, ¿no?
5: Sí, obvio.
4: Al Maracaná el martes, ¿sabes? De una, desafíos grandes.
5: Va a ser lindo desafío, la Libertadores y bueno, también el campeonato y todos los torneos que tengo que jugar.
6: Beto Remazú dijo, Maxi, tiene muchas ganas de jugar. Te lo decía recién de acá, Chipi, ¿tenés esa ganas de mostrarte?
7: Más vale.
5: ¿Y vos qué pensás?
6: Que sí, la cara.
4: Lo que has visto de Independiente para... Bueno, gracias. ¿Para qué está?
5: Queremos que se resuelva todo rápido para poder... Sí, obvio, siempre hay revancha de fútbol. Uh-huh. En todos lados.
6: ¿Para aguantar esa versión?
5: Sí, bueno. Obvio, hay que volver a ese que éramos en Racing, en River, y bueno, hay que demostrar.
6: ¿Elegiste el número o no?
5: No, todavía no.
4: Bueno, ahí se va Maxi Salas,
1: A tener en cuenta que él ha salido de una manera muy complicada, muy difícil de River, muy rara, vamos a decir, de River. Él dice que está muy enojado. Y porque, bueno, fue como desvinculado del equipo, ellos junto a otros jugadores se quedaban como en un container, decían, entrenaban aparte todos, no estaban con el grupo, no formaban parte del grupo de River, ellos estaban como relegados del equipo y esperaban la salida hacia otros equipos. En el caso de algunos jugadores aún están ahí, no tienen como las opciones o la búsqueda de otros equipos para estos jugadores. Y en este caso Maxi Salas dijo, estoy enojado con River porque nos trató muy mal. Y creo que parte de lo que está sucediendo con River viene con esto que está sucediendo con los jugadores que están apartados del plantel y que el entrenador no los está teniendo en cuenta y que están a la espera de otro club que los venga a buscar, ¿no? Pero están siendo tratados bastante mal de parte de la dirigencia de River, así que bueno, hay varios que están muy enojados.
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8: Son las 9:55 minutos.

0: 9:58 de la mañana, estamos cerrando solamente un minuto, tenemos para la parte final, pero antes de irnos repasamos algo importante en torno al tiempo en Mendoza.
1: Sí, sí, porque el viento sonda vuelve a ser protagonista en la provincia y podría afectar distintos sectores durante las próximas 48 horas. El Servicio Meteorológico Nacional mantiene alerta amarilla por sonda en la zona baja de Malargüe con ráfagas que podrían superar los 70 kilómetros por hora.
0: Muy bien.
1: Este jueves se espera la llegada del viento sonda, como dijimos, 48 horas, a zonas precordillerana y el llano, con aumento de temperatura, baja humedad y posibles ráfagas intensas. Se recomienda evitar circular si no es necesario, con las ráfagas fuertes, asegurar objetos que puedan volarse y mantenerte informado por los canales oficiales del Servicio Meteorológico Nacional.
0: Bueno, al levantar la ropa entonces, Raquel,
1: sí,
0: porque se la puede llevar el viento.
1: Ponernos piedras en...
0: Sí, imagínate, en los bolsillos,
1: en
0: por
1: los
0: si
1: bolsillos.
0: Te quiere volar el vientito. Señores, hasta aquí hemos llegado con este día miércoles de información en Cambiando la Mirada. Recordá, estamos de lunes a viernes de 8 a 10 por Estación Luz para el sur de Mendoza. Y para el este estamos lunes, miércoles y viernes de 8 a 10 y los martes y los jueves de 9 a 10. Exactamente, así que ahí nos pueden escuchar. Bueno, que tenga buena semana, ¿eh?
1: Gracias, buenas,
0: no, buena mitad de semana.
1: Claro, nos vemos mañana. Sí. No quería venir mañana, Juan. Se tomó literal la consigna.
0: Nos vamos.
1: Muchas gracias a todos.
0: Que tengan linda jornada, disfrutar, a vivir la vida, ¿eh? Y como dice esta canción, mañana será mejor.
1: Obvio.
0: Chau, hasta mañana.

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1: Misiones.
2: Retiran pasarela de la garganta del diablo para prevenir daños por el niño. El operativo preventivo busca resguardar la infraestructura ante posibles crecidas del río. Los visitantes pueden recorrer todos los demás circuitos y servicios del Parque Nacional Iguazú en Misiones. Los análisis técnicos anticipan un caudal elevado durante los meses de septiembre y octubre, con riesgo de inundaciones extraordinarias. El antecedente inmediato es el del año 2023, cuando una crecida destruyó 79 tramos de la pasarela y obligó a mantener cerrado el paseo durante 9 meses. Actualmente, ahora evita que se repita esta situación y aseguran la próxima temporada turística. Las autoridades locales y los autores turísticos acompañan la medida con compromiso, destacando que se trata de un operativo preventivo para cuidar al turista y preservar el patrimonio natural de la selva del lugar. La palabra del intendente del Parque Nacional Iguazú, José María Herbas.
3: Bueno, bien vos lo describiste. Ya prácticamente ha comenzado el día lunes el cierre del circuito Garganta del Diablo, de uno de los tantos que tiene el parque, nada más que este es el más emblemático, justamente por efectos del Niño, ¿no? De esta famosa corriente del Niño, que va a traer un exceso de precipitaciones, no solamente en Puerto Iguazú, sino en las cabeceras de cuenca, ya en el Mato Grosso do Sur, en Brasil. El 98% del río Iguazú está en Brasil. Entonces, sabiendo de estos pronósticos y en el marco del plan de gestión de riesgo que tiene Parques Nacionales, nos vimos en la necesidad, junto a la empresa concesionaria, de analizar la situación y comenzar el desarme, sabiendo que el pico de las crecientes van a llegar en septiembre y octubre. Y a diferencia de otros años, no es una creciente que va a llegar y va a bajar, sino que va a llegar y se va a sostener por un tiempo bastante importante. Y para que no pase lo que pasó otros años, de perder todo el material, tener que volver a gastar dinero con lo que todo eso cuesta, y siendo un circuito emblemático, sabiendo que no hay margen de error por las precipitaciones que se van a dar, se ha decidido desarmar todas las pasarelas a partir de este lunes, ponerlas al resguardo, y cuando el agua comience a bajar, ese material que se guardó, volverlo a instalar y abrir a la brevedad nuevamente el circuito. Es un trabajo de ingeniería, es un trabajo de mucha responsabilidad y de mucho cuidado, porque se trabaja prácticamente en el abismo, especialmente cuando uno está en el balcón. Y es todo de manera manual, no hay máquinas, es todo de manera manual. Si bien se lleva un generador para las tuercas y todo eso, es un trabajo artesanal en donde cada pieza debe ser numerada, cada baranda debe ser numerada, que va con tal o cual tramo. Entonces, es un trabajo de muy delicado, un Tetris que se debe desarmar, uh-huh, apilar en un lugar. La pasarela tiene una extensión de 1000 metros, y cada tramo que se saca, prácticamente uno va trabajando en el aire. Por eso es con todas las medidas de seguridad, con arneses, con cuerdas, con mucha vigilancia. Y lo importante de todo esto, como es un trabajo riesgoso, es hacerlo con tiempo, porque en otras oportunidades, sabiendo que ya la creciente viene, se trabaja de manera apresurada. Son equipos muy profesionales. Entonces, como hay que levantar todo, no solamente un tramo, se ha decidido hacerlo con anticipación y con mucha tranquilidad, justamente para garantizar la seguridad de los empleados. Se trabaja desde la mañana hasta la tarde, porque si bien hay 40 días, estamos contra el reloj. Los pronósticos dicen que las lluvias grandes y las crecientes van a llegar en septiembre, pero los pronósticos tienen un margen de error, por lo cual se trata con mucha responsabilidad, de manera segura, pero lo más rápido que se pueda.
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1: Hola, le habla Sixto Porras de Enfoque a la Familia. Hoy quiero compartir con usted la segunda parte de la conferencia expuesta por mi buen amigo Juan Varela. Juan es el director de INFA, el Instituto de Formación Familiar radicado en España. Es autor de libros extraordinarios sobre temas de matrimonio, familia, hombría y sexualidad. El día de hoy vamos a escuchar la segunda parte de la conferencia que impartió titulada Una familia auténtica. Escuchemos.
2: Segunda exigencia. Dice el verso 2, no os conforméis. Segunda exigencia de la santidad, la separación. Miren bien, primera exigencia de la santidad, el sacrificio. Segunda exigencia de la santidad, la separación. Porque cuando usted es santo y se aparta para Dios, al mismo tiempo se está separando de algo, ¿verdad? Usted se está separando de la ética, costumbres y moralidad del presente siglo malo. Por tanto, usted tiene que marcar una diferencia con el mundo en el que vive, porque no somos del mundo, que cierto es, pero vivimos en el mundo. La Biblia habla de dardos de fuego del maligno, ¿cierto? Los dardos son bien interesantes. El dardo es más sutil. Si usted va por Brasil, por alguna de las tribus por ahí que andan en el Amazonas, observa que cogen la espina de un puerco espín y entonces buscan por ahí, por la ribera del río, unas ranas chiquititas multicolores que tienen un veneno muy tóxico. Y entonces con la espinita pinchan una glándula que la ranita tiene y la impregna de veneno. Y la ponen en una cerbatana, unas cerbatanas largas, ¿sabe? Y entonces hay por ahí, por la copa de un árbol, un

0: monito saltando, ¿verdad? Y entonces el indio se para frente al monito allí que está, prepara la cerbatana y hace... Y el monito hace... Pero bueno, él sigue por ahí saltando porque es un pinchacito, es un dardo, ¿no? Sigue saltando. Pero ya el veneno entró en su sistema nervioso y comienza poco a poco a paralizar cada órgano vital. Y el monito sigue, pero de repente va dando traspiés, va cabeceando. Y a los pocos minutos acaba fulminado cayendo al suelo por el efecto del veneno. Así opera el enemigo en nuestras vidas, hermanos. Nunca abiertamente, nunca, siempre poco a poco. Vamos abriendo la puerta poco a poco a cuestiones que no nos convienen, a pecados, a cositas con las que vamos consintiendo. Y de repente el enemigo lanza su dardo. Y sentimos un pinchacito, pero no pasa nada, bueno. Y poco a poco, lenta pero imperceptiblemente, el veneno va contaminando toda nuestra vida espiritual, va paralizando toda nuestra vida espiritual. Y más tarde o más temprano, hermano, usted acabará muerto espiritualmente. Esa es la realidad. Primera exigencia de la santidad, el sacrificio. Segunda exigencia de la santidad, la separación. Tenemos que separarnos, santificarnos para Él. Ahí en el verso 2 dice, no os conforméis a este siglo. Literalmente en griego la palabra conforméis quiere decirse, no os hagáis conforme al esquema de este mundo. Mire, hermano querido, cuando usted abre la puerta de su casa cada lunes para entrar al ambiente de este mundo, por muy santo que usted se crea, no podrá evitar al regresar a casa 6, 7, 8, 10 o 12 horas después. Oler al ambiente de este mundo, parte de la ética, moralidad y costumbres del presente siglo malo, se le va a pegar sí o sí. Y si usted no está firmemente con la armadura, el dardo, le aseguro que va a llegar. Imperceptible, como si no, como si fuera un pinchacito, pero va a llegar. Por tanto, primera exigencia de la santidad, el sacrificio. Segunda exigencia de la santidad, la separación, no os conforméis a este siglo. Miren, usted y yo tenemos que ir contra la corriente de este mundo. Somos llamados a ir contra corriente. ¿Saben cuál es el único pez que nada a favor de la corriente? El único pez que nada a favor de la corriente es el pez muerto. A ese se lo lleva la corriente. El resto de los peces nadan siempre contra corriente. La vida de un creyente, queridos, es igual que la vida de un salmón. Luchamos contra la corriente de este mundo. Y usted sabe muy bien que hay cascadas de problemas, de gigantes, de dificultades que a usted le parecen imposibles de saltar. Pero Dios le promete en su palabra que si usted persevera hasta el final, será salvo. Un día, en un país lejano por ahí, de Oriente, un príncipe muy rico convocó un concurso de pintura, ¿saben? El motivo del concurso era que había que pintar la paz que podemos experimentar en este mundo. Ese era el motivo del cuadro. Fueron presentados muchos cuadros, pintados, y solo dos llegaron a la final. Fue bien interesante porque uno de los cuadros era una hermosa playa donde las palmeras, fíjense, el cielo fundiéndose en el azul del horizonte, el agua color turquesa, la arena fina. Uno miraba el cuadro y ¡ay, qué paz! Sí, porque cuando uno miraba el otro cuadro, era una tormenta, hermanos. Y los árboles estaban gráficamente pintados así, como movidos por la furia del viento, y una cortina de agua caía impetuosamente, una cascada. Uno miraba el cuadro y más bien le producía angustia que paz. Y bueno, todos dijeron, no hombre, el cuadro del Caribe, ese es el que mejor refleja la paz que podemos sentir en este mundo. Sin embargo, el príncipe escogió el otro cuadro, el que reflejaba la tormenta y la cascada. Porque sabe, hermano, cuando usted se fijaba detenidamente en esa cascada impetuosa, tremenda, detrás de la cascada había un nido de pajaritos. Y había dos pajaritos chiquitos así. Y la mamá dándoles de comer. Y el príncipe dijo, este es el cuadro que refleja a la perfección, la paz que podemos tener en este mundo, porque en este mundo podemos tener paz a pesar de la tormenta. La tormenta va a rugir, el gigante va a llegar, el problema le va a sobrevenir. Pero de nuevo, si usted persevera, si usted le cree a Dios, no hay nada que usted deba temer. Nunca se considere poco delante de Dios. ¿Sabe lo que tenía David? Bueno, él era un muchachito joven, el menor de sus hermanos, ahí cuidando las ovejas. Y entonces Saúl le pone aquella armadura y lo único que sabía hacer David cuando venía algún animal a su rebaño era coger piedras del río y con la honda disparar. ¡Qué inapropiado! Una honda frente a aquel gigantón con la espada y la armadura. ¡Qué inapropiado, ¿verdad? Pero poco, en las manos de Jesús, es siempre mucho. Nunca olviden, nunca, que Dios prefiere las dos blancas de la viuda al sueldo del fariseo. Primera exigencia de la santidad, el sacrificio. Segunda exigencia de la santidad, la separación. Y tercera exigencia de la santidad, no os conforméis a este siglo, sino transformaos. Dios no nos llama a la conformación, hermanos, nos llama a la transformación. La palabra transformación en griego es metamorfosis e implica un cambio interior. Usted sabe, hay algunos animales que sufren también un proceso de metamorfosis, como la mariposa, ¿verdad? La mariposa es una oruga, un gusanito, que cuando siente que va a ser transformado, empieza a recubrir su propio cuerpo con una sustancia sedosa que al contacto con el aire se endurece, formando la crisálida, el capullo. Y después de un proceso, empieza a romper y a rasgar ese capullo y lo que sale de ahí ya no es un gusano, ¿verdad?, sino una mariposa. Miren, en España había un señor que cultivaba mariposas y el tipo tenía una visión comercial muy interesante y como veía que en el proceso de que la mariposa iba rompiendo el capullo le costaba mucho, tardaba mucho en rasgarlo, pasaba una semana entera, él argumentó y dijo: si yo cojo una cuchilla y voy cortando esas crisálidas, acelero el proceso y la mariposa va a salir antes. Y si sale antes, la vendo antes y más plata obtengo antes. De manera que el hombre cogió una cuchilla y empezó a cortar los capullitos. Y sí, es cierto, las mariposas salieron rápido, pero no duraron ni un día. No sabían volar, porque en el dolorosísimo proceso de con sus propias alas romper el capullo poco a poco, adquirían sus alas el temple y la fuerza necesaria para estar capacitadas para emprender el vuelo. El dolor en la vida cristiana siempre tiene un propósito. Esa es la realidad, la transformación. Tenemos que ser transformados. Y fíjense, primera exigencia de la santidad, el sacrificio. Segunda exigencia de la santidad, la separación. Tercera exigencia de la santidad, la transformación. ¿Cómo se transforma un creyente, hermanos? Por medio de la renovación de vuestro entendimiento. El creyente tiene que santificarse y transformarse por medio de los medios de la santificación, la oración, la lectura, la asistencia a los cultos, la comunión con los hermanos. Por medio de todo eso, un cristiano se nutre, se va transformando poco a poco y va siendo capacitado y va haciéndose santo en su vida. De nuevo, en un proceso a veces lento, largo, difícil y doloroso. Yo le animo a que a lo largo de esta semana usted lea Romanos 12. Piense en las tres exigencias de la santidad: sacrificio, separación y transformación. ¿Sabe por qué, hermano? Porque cuando usted lee Romanos 8, un poquito atrás, Romanos 8, versículo 37, dice ahí, leo desde antes: ¿quién nos separará del amor de Cristo, verdad? Tribulación, angustia, persecución, hambre, desnudez, peligro, espada. Y dice el 37, antes, en todas estas cosas, somos más que vencedores. Miren, yo no sabía lo que era eso de más que vencedor. Y un día, un amigo mío gallego me explicó lo que significaba ser más que un vencedor. Y entonces el hermano me dice, imagínese un combate de boxeo. Y le digo, hermano, pero qué poco espiritual, un combate de boxeo. Y me dice, no, hombre, no es más bienaventurado dar que recibir. Digo, bueno, luego hablamos de la hermenéutica de la palabra. Me dice, bueno, imagínese un combate de boxeo donde se está jugando, miren, el campeonato mundial de los pesos pesados y hay en juego un cheque que vale 500 millones de dólares. Dos tipos tremendos. Empieza el primer asalto y empiezan a darse de bofetadas por todos los lados. Las fuerzas están muy igualadas, no hay un claro vencedor. Llega el último asalto y ambos están con el labio así, la oreja partida, la nariz rota. Y en un golpe de gracia uno de ellos, ¡pum!, derriba al contrario y él está medio destrozadito también. Y el árbitro entonces le proclama campeón mundial de los pesos pesados y le da un cheque de 500 millones de dólares. El señor cuando llega a casa, con la cara toda abultada, no sabe ni qué decir, solo acierta a tocar al timbre de la puerta y cuando su esposa abre, le entrega el cheque de 500 millones de dólares. Su esposa lo coge y cuando su esposa lo coge, ¿usted sabe quién fue el vencedor? El vencedor fue él. ¿Usted sabe quién fue más que el vencedor? Fue ella que sin recibir ni un solo golpe fue beneficiaria de un cheque de 500 millones de dólares. Hermano, traspase ese ejemplo a la obra de Cristo en su vida. Él sufrió todas las afrentas, todos los golpes, todos los insultos por usted. Él fue el vencedor y cuando a usted le extendió un cheque que no tiene precio porque es un pasaporte a la vida eterna, cuando usted por la pura gracia de Dios y por la fe lo recibe, él es el vencedor y usted más que el vencedor.
1: Juan Varela ha expuesto claramente que la familia está en el corazón de Dios desde el inicio de la creación. Y nuestro deber es fortalecer los valores cristianos en nuestro hogar. No existe la familia perfecta, pero debemos trabajar para que vivamos en una familia saludable, lleguemos a acuerdos y pongamos un buen fundamento en ella para que tenga éxito la siguiente generación. Pensando en esto, quiero invitarle a que usted pueda ver el programa Proyecto Familia. Si desea hacerlo, vaya a universidad.enfoquealafamilia.com. En este programa aprenderá sobre los fundamentos de una familia cristiana, sobre cómo trabajar en su matrimonio y podrá conocer los principios importantes para construir una familia fuerte. No lo olvide, se llama Proyecto Familia. Gracias por haber estado con nosotros el día de hoy. Soy Sixto Porras de Enfoque a la Familia.

0: Son las 10 y 30 minutos. La temperatura es de 13 grados y la humedad del 31%.
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1: Hola, ¿qué tal, mi querido amigo, mi querida amiga? Una vez más aquí en Directo al Corazón y en el programa del día de hoy quiero hablar acerca de edificar puentes y ser de aquellos que edifican puentes de buenas relaciones y principalmente en lo que tiene que ver con la capacidad de negociar, la capacidad que tiene que ver con el arte de dar y por qué no hablar también de lo que es la generosidad. Pero voy a partir de un versículo bíblico que quizás a usted le suene medio extraño, pero está relacionado con 1 Juan capítulo 4 versículo 7 en adelante. Dice: amados, amémonos unos a otros porque el amor es de Dios. Todo aquel que ama es nacido de Dios y conoce a Dios. El que no ama no ha conocido a Dios, porque Dios es amor. Y luego sigue ahí el relato, dice: en esto se mostró el amor de Dios para con nosotros, en que Dios envió a su Hijo unigénito al mundo para que vivamos por él. Y en esto consiste justamente el amor. No en que nosotros hayamos amado a Dios, sino que él nos amó a nosotros primero y que envió a su Hijo en propiciación por nosotros y por nuestros pecados. Mire, este puente ha sido el puente más grande, el más importante que existe en la humanidad. No hay un puente más importante que este. Hay puentes que son edificados, se llaman puentes colgantes, con unos cables de acero impresionantes, una ingeniería digna y digna de aplausos a nivel mundial. Hay tremenda cantidad de ingenieros que trabajan en el arte de crear puentes estables, puentes que perduren, puentes que sean fuertes y que sean libres de mantenimiento y con poco mantenimiento, que permanezcan y todo lo demás, porque un puente tiene la particularidad de poder unir dos partes, Yo cuando hablo acerca de esto, creo que el éxito más grande que un ser humano puede hacer tiene que ver con crear puentes y puentes de relaciones aún con otras personas. Por eso quiero hablar de negociación, quiero hablar del arte del dar, de la generosidad, pero me voy a concentrar en este versículo bíblico en el cual habla acerca del amor. Cuando el amor es el ingrediente principal en el desarrollo de la vida, en el desarrollo de una familia, en el desarrollo de un negocio, en el desarrollo de una comunidad, de un proyecto, el amor es la amalgama perfecta, es lo que hace que la negociación sea equitativa, que la negociación sirva para ambos. Y fíjese que en el reflejo del texto bíblico que leí recién, Dios hace un negocio de nuevo con nosotros. ¿Y le puedo llamar negocio? Y claro que sí, si el primer beneficiado somos nosotros. Y Dios también ha sido beneficiado. Él mostró su amor para con nosotros enviando a su Hijo Jesucristo. Y pagó un alto precio, aún sin esperar nada a cambio de nosotros, y en esa acción de generosidad nos conquistó con su amor. Yo no podría amar ni servir a Dios si no hubiese comprendido la magnitud del amor de Dios. Fíjese cómo el amor es lo que hace la diferencia en cualquier área de la vida. Por eso el tema de hoy es tan exquisito, es tan importante, que lo que te va a hacer es servir para todas las áreas de tu vida. Lo acabo de presentar, lo acabo de comenzar, pero vamos con la primer pausa musical y en el segundo bloque vamos a profundizar en el desarrollo de este arte de construir puentes.
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1: Y en el programa del día de hoy, hablando acerca de el crear puentes y el arte mismo de aprender a edificar puentes, y hablo de las buenas relaciones y de relaciones con otras personas. Esto es un área que tenemos que entender. En el mundo de hoy hay tanta injusticia, hay tanta desigualdad, hay tanto odio, tanto rencor, tanto desamor, que lo único que ha traído en estos pleitos, contiendas, guerras, terribles guerras. Y vivimos en un mundo tan confundido, tan atormentado, una comunidad tan atormentada a causa de las injusticias. Entonces, qué bueno que es que podamos entender la maravillosa ley de la abundancia, que tiene que ver con el dar, tiene que ver con el arte de dar. Si uno piensa en un puente, el puente tiene una característica, ¿no? Al crear un puente, supongamos que hay un abismo entre dos terrenos, entre dos países diferentes, entre dos comunidades diferentes, y uno crea un puente, lo que sucede es que se acortan distancias, pero aparte uno puede llevar bendición hacia el otro lado. Pero a la misma vez, del otro lado también se puede traer bendición para este otro lado. Entonces, allí es donde también se produce esto de la maravillosa ley de la abundancia. ¿Usted sabe cuál es esa maravillosa ley de la abundancia? Tiene que ver con que más bienaventurado es dar que recibir. Y cuando uno tiene un corazón generoso, empieza a fluir esa virtud importantísima que es el amor. El amor es dar. El amor tiene que ver con servicio. Por eso tomé como ejemplo Primera de Juan en el capítulo 4, en el versículo 7 en adelante. Amados, amémonos unos a otros porque el amor es de Dios. Y todo aquel que ama es nacido de Dios y conoce a Dios. Y el que no ama no ha conocido a Dios porque Dios es amor. Entonces, el amor es el principal ingrediente para la generosidad. Para crear puentes, porque si hablamos del desamor, automáticamente el desamor, el odio, el rencor, la ira, la contienda y los pleitos rompen relaciones, rompen puentes. Entonces, qué importante es comprender que el que tiene éxito en la vida, el que logra crecimiento y aún hacer excelentes negocios, es el que domina el arte del dar, el arte aún de aprender a tomar. Las personas más exitosas, los líderes más exitosos del mundo, analícelo hoy día, aún presidentes y aún grandes empresarios y personas que han logrado grandes conquistas en su vida, han dominado justamente el arte del dar y del tomar. Ese ha sido el éxito principal. Ese arte de dar y de tomar está basado en un simple hecho. Tiene que ver con que necesitamos la cooperación de ambas partes, la cooperación de ambas personas para alcanzar una meta, una propuesta, una buena propuesta, aún en el matrimonio, en la familia, en el trabajo. Cada uno de nosotros constantemente estamos llevando a cabo diferentes negociaciones y la negociación va a ser exitosa de acuerdo al arte que tengamos y a la generosidad que tengamos al saber aún dar. El éxito se gana justamente en ese ida y vuelta, en ese feedback de lo que tiene que ver con la cooperación, tiene que ver con metas que edifican tanto a uno como al otro y que ayudan a llegar a acuerdos y llegar a buenos acuerdos. Esto me hace acordar a una anécdota en donde dos niños estaban allí con un pedazo de torta y que estaban allí discutiendo de cómo lo iban a repartir, ¿no? Y mientras estaban discutiendo y charlando y hablando cómo lo repartían, se acercó el padre para escuchar la discusión y el padre le dice, pero ¿por qué no parten la torta y lo parten en dos mitades iguales? Y allí los dos gritaron a coro, ¿no? ¿no? No porque nunca las partes salen iguales. Entonces el padre, ¿qué hizo? Hizo una propuesta y tuvo una solución bastante creativa, y ahí está la solución a la que yo hago referencia del arte de saber dar y tomar y de ser líder aún para saber negociar. Entonces dice, mira, vamos a hacer una cosa, vamos a tirar la moneda al aire y va a caer en suerte. Elija uno cada una parte de la moneda y vamos a elegir quién va a cortar la torta, quién va a cortar este pedazo de torta. Y cuando el que cae en la moneda, ese elige la torta y cómo cortarla. Pero el otro, ¿sí?, va a tener el privilegio de elegir cuál pedazo de torta es la que prefiere, la que quiere. Y los chicos estuvieron de acuerdo, tiraron la moneda al aire y cuando cortaron la torta se encontraron con que la sorpresa más grande es que las partes eran prácticamente iguales. Y creo que este es un hermoso ejemplo de sabiduría para edificar creativamente puentes, para traer una solución, para traer una buena negociación en la que ambas partes equitativamente tengan bendición. Esto que te estoy diciendo se puede utilizar en la compra de una casa, en el tema del matrimonio, en la familia. Siempre estamos negociando. Así como esto que parece algo tan infantil del repartir la torta, puede llegar hasta para solucionar temas de niños o también, ¿por qué no?, hasta negociaciones con armas nucleares de las superpotencias del mundo. Vuelvo a repetirte, creo que el arte del dar y del tomar está basado en un simple hecho. Tiene que ver con tener corazón lleno de Dios y lleno del amor de Dios. Porque donde está el amor de Dios, allí hay verdad, allí hay justicia y por qué no hablar también de equidad y de bendición para todos. Te invito a que vayamos a una última pausa musical y luego en el último bloque la conclusión del programa del día.
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1: Y así llegamos al último bloque de Directo al Corazón. Hoy, tema tan interesante, hablando acerca del arte mismo de crear puentes y de tener buenas relaciones, relaciones que edifiquen, relaciones que aún sean de bendición mutua para ambas partes. Hablando de un puente, qué tremendo, ¿no? Creo que un puente tiene la cualidad, la calidad de hablar de como un símbolo de comunión, de comunidad, de común unión, unidad misma en bendición. Cuando hablamos de un puente, estamos hablando de reconciliación. Estamos hablando de amor. Por eso el versículo que elegí para fundamentar toda la charla de ahora está relacionado con el amor de Dios en nuestro corazón. Y justamente la palabra de Dios dice que todo aquel que ama es nacido de Dios y conoce a Dios. Y el que no ama no ha conocido a Dios, porque Dios es amor. Cuando uno lee esto se sorprende, porque uno hace como una autoevaluación y dice: estoy fluyendo en ese amor, estoy permitiendo que el amor de Dios fluya como un río dentro mío, en mis acciones, en mis palabras, en mis actitudes, en mis conductas. Fíjese que la condición de amar es dar. No se puede amar sin dar. Tiene que estar una mano extendida, tiene que estar esa buena disposición de ser de bendición hacia los demás. Hay muchísimos versículos bíblicos que sería bueno ir repasando, pero por ejemplo Proverbios 11:25 dice que el que es generoso prospera y el que reanima a otro será reanimado. Mire qué buen puente este. Qué buena bendición entender que la misma generosidad, que el que tiene corazón generoso, ese va a prosperar. Y no te hablo de prosperidad económica solamente, te hablo de la prosperidad de poder tener todo en todas las áreas de la vida. Mira, hay otros versículos bíblicos que son interesantes. 2 Corintios 9:7, cada uno debe dar según lo que haya decidido en su corazón, no de mala gana ni por obligación, porque Dios ama al que da con alegría. Dios ama al dador alegre. ¿Sabe qué? En toda negociación, y vivimos negociando, ¿no? Se vive negociando constantemente. Y uno anhela siempre ser enriquecido en toda negociación. Hay una avaricia y hay un egoísmo cuando usted tiene a Dios, al Dios del dinero, como su jefe. Y déjeme decirle que el dinero ha sido el peor Dios y el peor jefe a quien servir. Pero si usted entiende y pone a Dios Todopoderoso como su fuente de razón y de justicia, y usted busca de Dios, se va a encontrar con que Dios le va a dar la sabiduría y el dinero va a ser un excelente siervo. Va a servirte, te va a servir, porque la bendición y la prosperidad de Dios no añade aflicción. O sea que hay otro tipo de prosperidades. Sí, hay otros tipos de prosperidades que sí añaden aflicción. No es el tema que quiero hablar ahora de todo lo que tiene que ver con la prosperidad, pero sí quiero hablarte de la generosidad, quiero hablarte de el amar, quiero hablarte de dar, tener esa maravillosa ley de la abundancia, que más bienaventurado es dar que recibir, y hablar acerca de gestar puentes siempre, y los puentes se mueve de una forma práctica. Los puentes que uno genera están relacionados con esta base fundamental, aún de dar sin esperar nada a cambio. Dice Lucas capítulo 6, versículo 38, den y se les dará. Se les echará en el regazo una medida llena, apretada, sacudida y desbordante, porque con la medida con que midan a otros, se les medirá a ustedes. Qué tremenda que es la palabra de Dios. La palabra de Dios es exquisita en sabiduría y es un regalo que Dios nos ha dado, que tengamos su palabra escrita en un libro, para que de esa palabra, las sagradas escrituras, nos llenemos de esas virtudes de aquel que nos amó. y esas virtudes que nos amó y que nos sacan de las tinieblas y nos llevan a una vida de luz, una vida en claridad, sin estar allí en el engaño, en la mentira, en la injusticia, en el desamor, y nos llevan a actuar de manera generosa, dando de nuestras virtudes, de lo que Dios ha puesto en nuestro corazón, bendiciendo a otros. Así se edifica una comunidad, así se edifica una familia, así se edifican los buenos negocios. ¿Qué negocios? Negocios transparentes, negocios honrados, no negocios turbios ni negocios clandestinos que van a la corrupción. El amor de Dios es lo que necesitamos, pero para tener el amor de Dios necesitamos conocer a Dios. Y es lo que dice este versículo, y con este lo termino de nuevo. Amados, amémonos unos a otros porque el amor es de Dios. Pero dice, todo aquel que ama es nacido de Dios y conoce a Dios. El que no ama no ha conocido a Dios, porque Dios es amor. Así que un llamado a todos los que están escuchando este programa. Este es el momento para decirle a Dios: Señor, quiero conocerte. Señor, no de a oídas, no de lejos, no así simplemente como una anécdota o una religión de otros. No. Señor, quiero conocerte en mi vida personal. Enséñame de tu amor, enséñame de tus verdades. Señor, enséñame tus caminos y también voy a aprender a vivir en ellos. Señor, quiero tu bendición y que tu reino venga a nuestras vidas. En el nombre de Jesús. Amén y amén. Mi querido, mi querida, a mí me da mucho gusto hacer este programa y espero que te sea de bendición. Espero encontrarte nuevamente por esta misma emisora y en este mismo horario. Dios te bendiga.
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1: Fútbol.
2: No lo pueden ni ver a Coudet en River y el propio técnico decidió responder a su manera. Horas después de la caída ante Rosario Central en el Monumental, que lo dejó como uno de los principales apuntados de este presente, el Chacho cambió su foto de perfil de WhatsApp por una imagen con una frase que no pasó desapercibida. No fue casualidad. Antes del partido ya se había decidido que no habría conferencia, gane, empate o pierda. Esa misma orden se extendió a los jugadores, que tampoco hablaron en zona mixta. Entonces Coudet sintió la necesidad de comunicar de otra forma, sin redes sociales de por medio, y usó ese estado para ratificar algo que ya circulaba puertas adentro. Con el apoyo de la dirigencia, sigue siendo el entrenador de River. En el mismo WhatsApp después agregó otra frase: "No escucho y sigo, al 100% con estos muchachos", con emojis de fuerza incluidos. Mientras Coudet hablaba con una foto de perfil, sus jugadores se juntaron para hablar en serio. Tras la derrota ante Rosario Central, el plantel se reunió solo, sin cuerpo técnico, y acordó un cambio fuerte. Van a concentrarse los jueves en lugar de los viernes. Los líderes van a manejarse bajo esa misma modalidad, y también van a ser habituales las charlas grupales para unirse como grupo. Así lo contó Hernán Castillo en Love Stream.
3: Y cuando se lo contaron a Coudet, que Coudet ya le informó a la persona que hace de nexo entre los dirigentes y él para pedir la concentración desde el jueves, le dijeron que un par de dirigentes, Di Carlo y alguno más, no sé cuáles, se van a concentrar con ellos también. Creo que River identifica una forma de tratar de buscar, después que esta sea la opción, puede ser lejanísimo y esto no alcanza para nada, y no se soluciona ni con una concentración de lunes a lunes. Por lo menos veo un gesto de hacer algo.
2: Lo más fuerte de la autocrítica fue puertas adentro. Los jugadores reconocieron que la mala racha pasa por la falta de motivación y ahí van a apuntar para revertirlo. Porque esto ya no es cualquier bache. Son 5 derrotas consecutivas por torneos de AFA, algo que en River no sufrían desde 1911. El peor arranque de semestre de toda su historia profesional. Los hinchas cantaron contra la dirigencia y contra Coudet y un sector se autoconvocó en el hall del Monumental. La racha viene de antes, eso sí. River quedó eliminado de la Copa Argentina ante Aldo Civi y después cayó con Barraca Central y con Gimnasia. El mercado tampoco ayudó. Otamendi no logró ordenar la defensa. Correa jugó apenas 2 partidos. Arambarri y Giovanni González dejaron una imagen floja. Y Borré tampoco convence. Entonces sí el descontento por los apartados en pretemporada. También pesa la salida de Quintero, con solo Díaz y Mesa reincorporados después de casi 2 meses. La gestión de Stefano Di Carlo y Pablo Longoria también están en la mira. Lo que le queda a River en el semestre es la Sudamericana, a la que entró como subcampeón de la Apertura y líder de su grupo, y el Clausura. Ahora, mientras el resto del plantel se reunía para buscar respuestas, hubo uno que estaba en otra sintonía. Kendry Páez, uno de los borrados del plantel profesional, se mostró activo en redes en pleno partido ante Rosario Central. Mientras el millonario se hundía en la cancha, el ecuatoriano parecía haciendo un vivo de TikTok. La imagen se viralizó rápido. No hay parte oficial ni explicación de por medio, solo el registro de ese vivo circulando mientras se jugaba el partido. Un dato que suma ruido justo en el momento en el que el volante hoy no es tenido en cuenta.
4: San Luis.
5: Confirmaron un caso de encefalitis herpética en San Luis y recomiendan reforzar medidas de prevención. Ante la preocupación que puede generar este tipo de diagnóstico, las autoridades sanitarias aclararon que no corresponde aplicar bloqueos sanitarios en la comunidad ni suspender actividades en establecimientos educativos u otras instituciones. La determinación se encuentra en línea con los criterios establecidos por el Manual de Normas y Procedimientos de Vigilancia Epidemiológica actualizado en el 2026. Desde la Dirección de Epidemiología y Bioestadísticas les remarcaron que frente a las situaciones de esta característica, la principal recomendación es reforzar las medidas generales de prevención y cuidado, especialmente en ámbitos donde conviven niños y adolescentes. Entre las acciones aconsejadas en el entorno escolar se destaca el lavado frecuente de manos durante la jornada, evitar que los menores compartan objetos que habitualmente se llevan a la boca como chupetes, mamaderas, juguetes, alimentos, lápices, vasos, cucharas y otros utensilios, controlar regularmente su estado de salud y nutrición, promover la lactancia materna y mantener al día el calendario de vacunación. Las recomendaciones también alcanzan al ámbito comunitario. En este sentido, las autoridades reiteraron que no existe justificación sanitaria para el cierre de las escuelas, jardines maternales o guarderías. Además, aconsejaron evitar situaciones de hacinamiento tanto en los hogares como en los lugares de trabajo y favorecer la ventilación adecuada de los ambientes con alta concentración de personas. El parte oficial fue difundido este 4 de agosto del 2026 y señala que, hasta el momento, se trata de un único caso registrado en la provincia.
1: El Ministerio de Salud de la provincia confirmó un caso de encefalitis herpética en un niño de 11 años que permanece internado en terapia intensiva del hospital pediátrico y recibe seguimiento permanente. Desde Epidemiología aclararon que no corresponde realizar bloqueos sanitarios ni cerrar escuelas, guarderías u otras instituciones, ya que la situación se encuentra bajo control. Las autoridades recomendaron reforzar el lavado de manos, evitar compartir chupetes, mamaderas, juguetes, alimentos o utensilios, mantener los ambientes ventilados y completar el calendario de vacunación. También pidieron controlar el estado de salud de los niños y evitar el hacinamiento.
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1: Nada nos puede separar. ¿No te parece extraordinario y alentador el saber que nada nos puede separar del amor de Dios? Para mí eso es un privilegio que nos da seguridad y confianza, sin importar las circunstancias por las que podamos pasar. Nosotros mismos no podemos separarnos de ese gran amor que nos demostró al hacerse humano y entregar su vida para darnos la eternidad. Jesús dio su vida para que nosotros pudiéramos vivir la eternidad a su lado. Así de tanto nos ama Dios. Como dice Romanos 8, 38 y 39, y estoy convencido de que nada podrá jamás separarnos del amor de Dios, ni la muerte, ni la vida, ni ángeles, ni demonios, ni nuestros temores de hoy, ni nuestras preocupaciones de mañana, ni siquiera los poderes del infierno pueden separarnos del amor de Dios. Ningún poder en las alturas ni en las profundidades, de hecho nada en toda la creación, podrá jamás separarnos del amor de Dios que está revelado en Cristo Jesús nuestro Señor. Y sabes, tenemos un gran deber que no es opción. Él nos llamó a cumplir con su gran comisión, que es la de compartir esa esperanza maravillosa de la eternidad a su lado, en un lugar sin dolor, enfermedades o lágrimas. Es algo que debe apasionarnos hacer. Nos debemos poner la meta de hablar sobre Jesús a alguien al menos una vez por día y jamás dejar de agradecerle a nuestro Dios todo lo que nos da a diario. Abrir los ojos, poder respirar, tener agua corriente, un techo sobre nuestra cabeza y comida en la despensa. Dios nos dio la vida. Somos su creación preciada y no nos soltará mientras tengamos el deseo de estar con Él. Una vez que lo hayamos llamado a vivir en nuestro corazón, Él nos acompaña el resto de nuestros días y nos debe gustar complacerlo. Seamos apasionados por Cristo. Seamos sus grandes fans. Hablemos de Él a todos. No lo tenemos que imponer, pero sí dejar saber que es nuestro deber. Él no ha regresado aún porque quisiera que todos fuéramos salvos. Sembremos las semillas en las personas y oremos por ellas para que el Espíritu Santo haga su labor, porque no debemos olvidar nunca que aunque hablemos de Dios a la gente, quien los hace tomar la decisión de creer y recibir a Jesús, es Él, el Espíritu Santo, el que puede hacer a la gente cambiar. Por tanto, no dejes de sembrar semillas y de orar por las personas. Es nuestra obligación.
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Es un nuevo día, único, irrepetible. Pero usted sabe qué día es hoy. 5 de agosto, Día del Montañés, Día del Soldado de Montaña. 1875, muere Hans Christian Andersen, escritor de cuentos de origen danés. Fueron las efemérides de

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2: Son las 11 y 29 minutos. La temperatura es de 13 grados y la humedad del 31%.
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0: ¿Sabías?
1: El bolígrafo, año 1838.
0: Si el periodista húngaro László José Miró no hubiera vendido la patente del primer bolígrafo, su fortuna hubiera sido de billones, tal como sucedió. Miró vendió la patente al barón Vic en 1950. La hazaña de Miró fue el diseño de una punta redondeada capaz de liberar en el papel la tinta que ya desde entonces se usaba en las imprentas. Hoy en día se venden aproximadamente 14 millones de bolígrafos cada día, lo que hace de la pluma el gadget más exitoso de todos los tiempos.
1: ¿Lo sabías?

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1: Internacionales.
2: Un incendio dejó al descubierto decenas de proyectiles sin explotar de la Segunda Guerra Mundial. Los devastadores incendios forestales que arrasaron a Francia, una superficie equivalente a 4 veces la ciudad de París, dejaron al descubierto decenas de proyectiles de la Segunda Guerra Mundial en un municipio de Le Porc, en el sureste del país. Desde el viernes, especialistas en desminado recogieron al menos 75 buses de un terreno carbonizado de unas 5 hectáreas. Sin embargo, las autoridades advirtieron que aún quedan municiones enterradas y anticiparon nuevas operaciones para retirarlas del lugar. El hallazgo permitía explicar ahora sí las fuertes detonaciones que se escuchaban durante el avance de las llamas en el incendio. El alcalde de Le Porc describió la situación como un verdadero ruido de guerra. En un primer momento, las explosiones fueron atribuidas a tanques de gas. No obstante, el comandante de bomberos, Tomás Menigüe, señaló que algunas podrían haber sido provocadas por el calentamiento de los artefactos enterrados explosivos. Los artefactos encontrados son de origen francés y alemán. En su mayoría se trata de proyectiles de morteros, aunque también aparecieron municiones explosivas utilizadas por tanques. Serán ahora almacenados y posteriormente destruidos en una zona militar.
1: Córdoba.
2: Cruz del Eje. El recuerdo de las conmovedoras anécdotas familiares de Jairo sobre la vocación de servicio de Arturo Iria en el día de su cumpleaños. En el marco del 126 aniversario del nacimiento de Arturo Humberto Iria, este martes 4 de agosto, recordaron un relato del cantante Jairo, contando una anécdota de cómo era el doctor Arturo Humberto Iria como médico en la ciudad de Cruz del Eje. Una historia que se define de inmensa calidad humana del expresidente más allá de su rol político. Esto sucedió antes de que fuera presidente argentino. El cantante Mario Rubén González, conocido por todos como Jairo, recordó cómo el médico de Cruz del Eje fue protagonista de un milagro familiar mucho antes de la llegada a la Casa Rosada. El cantante describió a Iria como un hombre austero, honesto y sencillo, cuya forma de tratar a los demás quedó grabada a fuego en la memoria de los vecinos de su ciudad natal, Cruz del Eje, en el noroeste de la provincia de Córdoba. El servicio de Noticias News le recuerda el relato de Jairo.
3: Resulta que mis padres habían perdido a una hija unos 12 meses, un año y medio antes de que sucediera algo en casa. Nació una nueva hija, y cuando era bebé, cuando era muy, muy chiquitita, en un invierno, los inviernos en Cruz del Eje por las noches son muy fríos, fríos de verdad. Y una noche la chiquita se puso morada, mis padres no sabían muy bien de qué se trataba, se puso muy mal, y eran como las 3, 4 de la mañana. Y entonces mi padre era ferroviario, y entonces la primera cosa que se le pasó por la cabeza era buscar, por supuesto, un médico. Y el médico al que fue a buscar era su vivía, que vivía acá en Avellaneda, estaba bastante lejos, nosotros vivíamos en un barrio del otro lado del río, en la banda oriental del río, en la banda poniente del río, perdón, llamaba La Banda. Y entonces mi padre se fue en la bicicleta, cruzó el río, fue a la bicicleta, en la bicicleta a la casa de Iria. Y entonces le golpeó la puerta, salió Iria en pijama, y le preguntó, él reconocía a todo el mundo, decía, ¿qué le pasa a González? Le dijo, y él le contó a mi padre lo que le estaba pasando, la angustia que estaba viviendo. Y el hombre dice, espera un momento, dice, y se puso sobre todo arriba del pijama, agarró otra con una bicicleta que sería de uno de los hijos, y en bicicleta los dos hombres se fueron al bar de La Banda a ver a mi vida.
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0: Es la hora 1:12.
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5: Hermanos que siempre se conectan con nosotros en la casa y los que nos ven por la televisión, hoy quiero compartir un tema que el título probablemente a usted no le llame mucho la atención en el principio del mensaje, pero en la parte final usted va a entender por qué tiene este título. De hecho, estuve luchando mucho tiempo, horas, con el título. Digo, ¿cómo lo titulo este mensaje que el Señor puso en mi corazón respecto a la oración que produce canciones? La historia nos lleva a un momento donde parecía que todo lo malo había terminado. La historia en el capítulo 14 del libro de Éxodo nos cuenta cómo después de 10 plagas, después de una tremenda obra de Dios, la cual consistía en lo siguiente: dar muerte al primogénito en la puerta que no tenía en su dintel sangre, y en la puerta donde su dintel tenía sangre, allí el primogénito y toda la familia descansaba en paz. No era muerte al azar, era muerte sobre los que no tenían la señal de la sangre. Hoy tenemos la mesa servida con la copa que representa la sangre, ya no del cordero que habían sacrificado en Egipto la noche antes de salir de esa esclavitud. Hoy la copa representa la sangre del cordero de Dios, del Hijo de Dios, que nos redime no de Egipto, sino del Espíritu que gobernaba Egipto. El Señor nos liberó de la potestad de las tinieblas, de la potestad de la muerte, nos libró del infierno y nos dio vida eterna. Hoy celebramos, pero volviendo a la historia, ellos estaban aparentemente a salvo, estaban ya caminando hacia una tierra prometida que Dios le había jurado a Abraham, el padre de la fe. Ahora en marcha, 600.000 personas o más. Pero de repente, de pronto, dice el libro de Éxodo, capítulo 14, vaya conmigo por favor. Y dice la palabra del Señor, en el verso 10, y cuando Faraón se hubo acercado, los hijos de Israel alzaron sus ojos

0: aquí que los egipcios venían tras ellos. Por lo que los hijos de Israel temieron en gran manera y clamaron a Jehová. Y dijeron a Moisés: no había sepulcro en Egipto. Vamos a la lectura, al verso 13. Y Moisés dijo al pueblo: no temáis, estad firmes y ved la salvación que Jehová hará hoy con vosotros, porque los egipcios que hoy habéis visto, nunca más para siempre los veréis. Jehová peleará por vosotros y vosotros estaréis tranquilos. Entonces Jehová dijo a Moisés: ¿por qué clamas a mí? Di a los hijos de Israel que marchen, y tú alza tu vara y extiende tu mano sobre el mar, y divídelo, y entren los hijos de Israel por en medio del mar en seco. Amén a la lectura de la palabra. Hay momentos en los que el pueblo de Dios necesita orar, y hay momentos en que el pueblo necesita cantar. El problema es cuando queremos cantar sin haber primero pasado por la experiencia de la intimidad de la oración, del clamor a Dios. La Biblia nos enseña que las canciones más poderosas no nacen de una emoción, de un sentimiento simplemente, sino de una experiencia profunda con Dios. Las canciones verdaderas son hijas de la oración. Dígalo conmigo: las canciones verdaderas son hijas de la oración. Primero fue el clamor. Cuando Israel queda atrapado, como vimos recién, pueden leerlo todo luego en su casa, lo que hacen es clamar. Porque la propia Biblia en Jeremías 33:3 dice: clama a mí y yo te responderé. Moisés también clama. Por eso Dios dice en un momento: ¿por qué clamas a mí? Es muy cortita la frase, pero ¿usted tiene idea cuánto tiempo clamó? ¿Usted cree que son 10 segundos? Es muy probable que estuvo 2, 3, 5 horas clamando. Está resumido en una frase. Estuvo clamando. ¿Cómo cuántas veces nosotros, frente a un problema de un hijo que está enfermo, de una deuda, de una crisis, de una situación donde no la puedes superar, y que lo único que atinas a hacer es ir a la pieza, encerrarte, doblar rodillas y derramar tu alma, tus lágrimas, gemir hasta que no te quedan más fuerzas? Y después cuando contás el testimonio, dice: yo ese día entré en oración y clamé a Dios, Dios me escuchó. Sí, lo resumiste en una frase, pero estuviste 3, 4, 5 horas, un día en ayuno. Acá Moisés se suma al pueblo, porque el pueblo le está recriminando: ¿para qué nos sacaste? ¿Para qué hiciste todo este movimiento? Para que ahora nos lleven y nos hagan esclavos, pero con el doble o el triple de esfuerzo de lo que hacíamos antes. ¿Por qué clamas a mí? Dios dice. Dios no estaba rechazando la oración de Moisés, no, de ninguna manera. Dios le estaba diciendo: ¿por qué clamas? Ya es hora de que marchen, ya es hora de que la oración entre en el estado de acción. Porque vos tenés primero que clamar, orar, declarar y accionar. Entonces Dios le dice: ¿por qué clamas a mí? Yo voy a parafrasear: ya no clames más, entra en la etapa de declaración de fe. Di a mi pueblo que marche. Entra en esa declaración, y no solo declarar, marchen. Y eso es lo difícil, porque nosotros muchas veces oramos y declaramos, pero no nos atrevemos a dar el paso. Es como que nos quedamos ahí patinando, esperando que el paso lo dé Dios. Obviamente que Dios es el que abrió el mar, pero el paso de fe, de meter el pie en el agua, de enfrentar el mar rojo, era un paso de fe de verdad, ¿eh? Y uno teme pensando que no se va a abrir. Uno teme pensando que no va a pasar nada. Por eso muchas veces no damos ese paso de fe. Porque decimos, y yo oré una vez y no pasó nada. Y yo le pedí a Dios, no pasó nada. Y si doy un paso de fe, es como que voy a quedar expuesto para la burla. Y nos pasa. Pero es que cuando Dios te habla, ¿y cómo sabes que Dios te habla? Es que ahí está el nivel de la oración. Porque solamente podés saber que Dios te habla cuando vos tenés una oración íntima, una oración de clamor y donde derramás tu alma como compartimos la semana pasada. Hasta que no se llega a esa instancia de derramar el alma, derramar tus sentimientos, derramar tus emociones, derramar tu sueño, tu vida, tu fuerza, tu pasión, la derramás en el altar. Es cuando puedes oír la voz del Rey. Es cuando podés oír la voz de como los tres valientes que escucharon la voz de David que dijo, oh, quien me diera de beber del agua del pozo de Belén. Es allí cuando podés escuchar la voz de Dios. Es cuando discernís. Entonces no hay confusión. Muchas de nuestras decisiones son tomadas en base a los sentimientos y no en base a la palabra de Dios, a la voz del Espíritu Santo. Porque tenemos que tomar decisiones, obvio, llega la hora y las papas queman, tenemos que tomar decisiones. Y lamentablemente no hemos tenido esa intimidad con Dios para saber si di a mi pueblo que marche o di a mi pueblo que se quede o di a mi pueblo que retroceda. Ahí te hacen una encrucijada. ¿Qué hago? ¿Me vuelvo? ¿Me quedo? ¿Sigo? ¿Qué hago, Dios? El clamor es vital en esa instancia. La oración de Moisés abre el camino. La canción celebra el milagro. Hoy en la actualidad, este mensaje nace observando la conducta, primeramente de la congregación que pastoreo, pero también puedo decir que muchas congregaciones, no así todas, pero muchas congregaciones han incurrido en este error. Pretenden hacer manifestar la presencia de Dios cantando. Y entonces empiezan a cantar y a cantar y a cantar y no paran más. Yo he estado en congregaciones donde una hora y media cantando, una hora cantando. Y están los pobres hermanos y dale, y dale, y dale. Y ya le queman las manos de tanto aplaudir. Y las panderetistas ya se le queman las manos con tanto. Y las voces se agotan. Y las cuerdas que se llegan a cortar. Y no pasa nada. Y hemos hecho un hábito, una cultura. Que si no cantamos de tantas canciones, si no cantamos estas canciones, como que el culto no es agradable. Y lamentablemente en este tiempo se está utilizando las canciones para tocar las emociones. Te lo reitero, se están usando las canciones para tocar las emociones. Cuando lo que necesitamos es que Dios toque nuestro espíritu y desde el espíritu tocar las emociones. Siempre fue mi oración, Señor, ayúdame a llegar con el mensaje al espíritu del ser humano para que el quebrantamiento del espíritu despierte las emociones. Porque hoy usando la psicología en el mensaje, en la oratoria, y usando las canciones, se tocan las emociones. Hoy gran parte de la iglesia ha caído en esta trampa de apelar, tocar las emociones. Y la gente se va, claro, la música, el ruido, las luces, el show, tocan las emociones. Pero no hay cambio de vidas, no hay transformación, no hay nuevo nacimiento, no hay quebrantamiento, no hay testimonios de vidas transformadas por el poder del Espíritu Santo. Las canciones son o deben ser el resultado de las oraciones. Después que Moisés clamó, después que el pueblo clama, vaya conmigo al capítulo 15 del libro de Éxodo. Después que pasan el Mar Rojo, entonces, diga fuerte conmigo, entonces, ahí está. Entonces cantó Moisés y los hijos de Israel este cántico. Cantaré yo a Jehová porque se ha magnificado grandemente. Después de la liberación, recién entonces apareció el cántico. No fue una canción para convencer a Dios. Fue una canción porque Dios ya había actuado. La oración produjo la experiencia. La experiencia produjo una canción. Por eso Moisés y María cantaron. El cántico expresaba reconocimiento de quién es Dios. Reconocimiento de quién es Dios. Gratitud por la salvación recibida. Honra al único digno. Vea lo que expresa la canción. Exaltación de su poder. Testimonio para las futuras generaciones. Memoria de las obras de Dios. Declaración pública de la victoria. Confirmación de la fe del pueblo. Celebración de la fidelidad de Dios. Esperanza para las batallas futuras. Adoración nacida de una experiencia y no solamente de una emoción. Las canciones más profundas son aquellas que nacen después de haber visto la mano de Dios. Los himnos que cantamos, tanto himnos de Sion, de gloria y tanto, esos fueron hechos, nacieron en momentos de crisis, de clamor, de presión, de persecución. Hoy le pides a la IA que te haga una canción y te la hace mejor de lo que pensás, de lo que imaginás. Hoy hay un gran desafío para los músicos. Hoy están obligados a hacer algo mejor que la IA, porque necesitan llegar al corazón de la gente. Pero insisto, la canción es post oración. Es la que la canción da testimonio de lo que yo vivo con Dios. El Salmo 107, por favor, vaya al Salmo 107, porque este sí que es bravo. Lo voy a compartir más en profundidad en la tarde, en el otro mensaje. El Salmo 107, cuando la Biblia Reina Valera tiene un título que dice Dios libra de la aflicción. Entonces, por ejemplo, dice el verso 4, anduvieron perdidos por el desierto, por la soledad sin camino, sin hallar ciudad donde vivir, hambrientos y sedientos, su alma desfallecía en ellos. Entonces clamaron a Jehová en su angustia y los libró de sus aflicciones. Pero encontramos luego también el verso 13 que dice, verso 11. Y cuando fueron rebeldes, ahí cuando reincide el pueblo, porque esta es una narrativa extraordinaria, y aquí habla de la reincidencia. ¿Cuántas veces te pasó a vos y a mí Hemos reincidido en el pecado, en el vicio, en la debilidad. Y aquí lo encontramos en el verso 11. Y cuando fueron rebeldes a las palabras de Jehová y aborrecieron el consejo del Altísimo, por eso quebrantó con el trabajo sus corazones, cayeron y no hubo quien los ayudase. Pero, no dice pero, pero le voy a poner el pero acá. Pero, fíjate el verso siguiente ahora. Luego que clamaron a Jehová, en su angustia los libró de sus aflicciones. ¿Te das cuenta lo importante? Pero y lo sacó de las tinieblas y de la sombra de muerte y rompió sus prisiones. Alaben la misericordia de Jehová y sus maravillas para con los hijos de los hombres. Porque quebrantó las puertas de bronce y desmenuzó los cerrojos de hierro. Fueron afligidos los insensatos a causa del camino de su rebelión y a causa de sus maldades. Su alma abominó todo alimento y llegaron hasta las puertas de la muerte. Está hablando de tu pasado. Está hablando de dónde te llevó el pecado, la rebeldía. Está hablando dónde te llevó el diablo un día, a las puertas de la muerte. Pero clamaron a Jehová. Diga fuerte conmigo, pero clamaron a Jehová. Esto es orar, es clamar. Pero clamaron a Jehová en su angustia y los libró de sus aflicciones. Envió su palabra. Envió, declaró la palabra y los sanó. Pero lo que ahora vamos a encontrar es algo tremendo. Alaben la misericordia de Jehová. Pero yo quiero que te vayas conmigo. A ver si lo tengo acá. Sí, lo tengo acá en el final. Hay una versión, yo, me gusta estudiar la Biblia con varias versiones. Y en la versión NTV dice así: envió su palabra y los sanó, los arrebató de las puertas de la muerte. Que alaben al Señor por su gran amor y por las obras maravillosas que ha hecho a favor de ellos. Que ofrezcan sacrificios de agradecimiento y canten con alegría. Y canten, diga conmigo, y canten de alegría. Ahí aparece el canto. Ahí aparece el canto. Post clamor, post arrepentimiento, post comunión con Dios, post intimidad. Ahí aparece el canto, porque el canto expresa lo que yo vivo. Como dije, lamentablemente se ha sustituido. Y hoy se canta más de lo que se ora. De hecho, escucho cantar a la iglesia y me gusta y lo felicito. ¿Cómo cantamos esta mañana? Pero hoy puse a prueba, le pedí a Raúl que empezara orando. Y me anticipé y le dije a los músicos: chicos, hoy seamos consecuentes, ¿eh?, con lo que predicamos, con lo que hacemos. Vamos a orar. Porque he visto cómo cantaron y cantaron bien. Lo hicieron muy bien. No estoy hablando del coro, estoy hablando de ustedes. Algunos no cantaban porque no saben la letra, no conocen la melodía, pero en su mayoría la saben. Pero cuando se hizo la oración general, ahí, hablando de decibeles, por ejemplo, no soy especialista, mi hijo sí puede darme mejor indicación en eso, pero supongamos que 20 decibeles era la canción, o 30 decibeles la canción, la voz de la canción. Cuando estábamos orando, el decibel era 0,2. ¿Qué pasó? ¿Qué pasó? ¿Qué pasó que la oración? Y yo hago una pausa aquí y me remito al pasado. Justamente ayer hablamos en casa sobre, ¿se puede volver al pasado? ¿Acaso el pasado es mejor que el presente? En algunas cosas sí. Por eso la Biblia dice: recuerda por tanto de dónde has caído y arrepiéntete y haz las primeras obras. O sea, tenemos que volver a las primeras obras, al primer amor. Obviamente la iglesia va hacia adelante, pero yo te voy a hacer ver algún detalle que anoche pensaba, me acosté y pensaba en el mensaje de hoy, y pensé en el edificio que estamos construyendo de 4 pisos. El 4º piso allá arriba, estamos re alto. Si bien miramos hacia arriba, lo que tenemos que hacer cada rato, Pablo, que es el director ahí de la construcción, hay que mirar el fundamento. Vos no podés abrirte ni a derecha ni a izquierda. No te podés inclinar, no te podés ir. Tenés que respetar el fundamento. Hay que respetar la base, porque la base es la que hace que se sostenga la estructura de 4, 10 o 200 pisos. Nuestra base, nuestra estructura es Jesucristo, y el fundamento de los apóstoles. Sobre ellos construimos nuestra fe, nuestra vida devocional, nuestra doctrina. Entonces tenemos que volver a las primeras obras de la iglesia primitiva. La iglesia primitiva era una iglesia que oraba. No habla de muchas canciones, pero sí habla de la oración. Se juntaban en el pórtico de Salomón a orar, a escuchar la palabra. Y remitiéndome a la iglesia primitiva, cuando Pablo y Silas en capítulo 16, allá por el versículo 20 y tanto, no me acuerdo exacto, 22, 25, dice la Biblia que a medianoche en la cárcel estaban los pies en el cepo, atados. Dice, orando a medianoche y cantando. El orden es orar y cantar. Ellos primero oraron, estuvieron horas orando, y cuando empezaron a cantar proféticamente, la cárcel tembló, los muros temblaron, las cadenas se cortaron, los barrotes se abrieron, y fue gloria de Dios en esa cárcel, porque oraron y profetizaron lo que habían conseguido en oración. Alábele con sus palmas. La oración siempre antecede a la verdadera adoración. Jesús, nuestro gran modelo, antes de salir hacia Getsemaní, antes de enfrentar la obra expiatoria de la cruz, primero estuvo en comunión con el Padre. Mateo 26:30, por favor. Esto nos ayuda a enriquecer nuestra vida. 26:30 dice: y cuando hubieron cantado el himno, salieron del monte de los olivos. Entonces Jesús dijo: todos vosotros os escandalizaréis de mí esta noche. Si usted mira, la oración fue antes. Primero entró en clamor, en gemir. Cuando entra en clamor, cuando entra en la intercesión, esa oración le da la fuerza, la garantía de poder tomar la copa, ir frente a los discípulos y decir: este es el nuevo pacto en mi sangre. Recién allí pudo decir: bebé de ella todos, porque él ya la había bebido. Él ya había dicho: Padre, si es posible que pase de mí, pero si no, que se haga tu voluntad. Luego vino la canción. Luego viene el tiempo de la canción. El tiempo de la canción llegó. La cantamos y saltamos. Y está bonita, yo también la canto. El tiempo de cantar llegó, sí. Pero hemos salteado un paso vital. Yo creo, por eso estoy diciéndolo con tanto énfasis esta mañana, yo creo que la iglesia va a despertar a una oración intercesora, a una oración de clamor, a una oración donde Escuche lo que le voy a decir ahora. Una oración donde tenga que pensar cómo interrumpirla para pasar a otro programa. 30 años, 40 años atrás, recuerdo que comenzamos algunas reuniones, cultos, orando, y llevamos 45 minutos de oración donde el Espíritu Santo bautizaba, el Espíritu Santo llenaba de gozo, el Espíritu Santo llenaba de bendición, y yo no me atrevía cómo interrumpir para predicar. Ahora hay que estar manejando una hora para que oren. Y rápido entramos a cantar. Y ahí les gusta porque navegamos en las aguas de las emociones. Y no estoy diciendo que no cantemos. No, no, no. Lo que estoy diciendo es que tenemos que clamar. Ahora, vea. Hacemos un recital. Y no invitemos a un muy gran profesional. Invitemos a un hermano que canta bien, a cualquiera que canta bien. Nuestra congregación te junta 2.000 personas, 3.000 personas. Y si invitamos a uno de renombre, no voy a dar porque está saliendo por la televisión esto, si invitamos a uno de renombre, aún pagando, porque hay que a veces cobrar para poder afrontar los gastos, pagando la entrada. Esto pasó en Mendoza, pasó en Buenos Aires. Pagando la entrada, 5.000, 10.000 personas. Ahora llamamos a una noche de oración. Llamamos a una noche de vigilia de oración. Y estamos en los 118 el otro día. Está bien. El viernes tuvimos 118. Claro, antes de la pandemia hemos logrado cosas tremendas en la oración y yo estoy amonestado por Dios. Para la gente que no sabe, cuando yo tuve una experiencia fuerte con el infarto y etcétera, etcétera, y tuvimos que enfrentar desafíos muy grandes después de compra, de la escuela y otra, Dios me amonestó para que hiciera un desafío y la gente entrara en un pacto con Dios, no conmigo, un pacto con Dios, para orar los viernes en la noche, de 10 a 12 de la noche, y a no ser por enfermedad, viaje o trabajo, estas tres razones, enfermedad, viaje o trabajo, a no ser por esas tres causas, por ninguna otra, debíamos faltar a la oración. Y tengo una foto, lástima que no la traje esta noche, si la encuentro en el archivo, esta noche la traigo. Hay una foto donde teníamos 800 hermanos arrodillados orando el día viernes. Esto la verdad es una locura, pensar que 800 hermanos pueden orar un día viernes. Pero lo hemos logrado. Vino la maldita pandemia y luego entramos en otro mundo. Empezamos de cero para... Ahora estamos hasta los 200, sabemos llegar. Estamos en 200 ahora. Para cualquier iglesia es un número. ¡Oh, qué bárbaro! Le decía a un pastor esta semana de afuera, hasta 200 vienen a orar. ¡Oh, qué impresionante! No, digo, no, para mí no es impresionante porque yo miro para atrás y estoy preocupado porque hace una década atrás teníamos 800, 700 orando. Creo que la iglesia necesita volver a la sangre del pacto, hacer memoria, porque la Santa Cena nos invita a hacer memoria. Primeramente, obvio, del Cordero de Dios, lo que es capaz de hacer por amor a nosotros. Hacer memoria de lo que los discípulos hicieron y la iglesia primitiva hizo por causa de Jesús. Voy a hacer un paréntesis en este punto. La iglesia primitiva se podría haberse quedado a orar en casa. Y si oraban en casa, en lugar de hacerlo en el templo, o más bien, no en el templo, sino a las afueras del templo. en el pórtico de Salomón. Era un pórtico. Ahí se reunían porque no los dejaban entrar. Por orar en el pórtico de Salomón, eso era oración pública, oración de acuerdo, oración de desafío al infierno, a la cultura, a la religión, al poder de las tinieblas. Como ellos oraron en el lugar que les molestaba a los judíos, mandan a perseguir a los cristianos. Si los cristianos se quedaban en sus casas orando, no hubiera venido la persecución. Ahora, mira cómo son los planes de Dios. Dios sabía que si se quedaban orando en casa, la oración y el culto a Dios en casa, escucha, lo vuelvo a repetir, la oración, el culto en casa, no congregándose, tiene periodo, tiene fecha de vencimiento. La gente necesita reunirse en, como un cuerpo, necesita reunirse en comunión, Dios lo estableció. Si se quedaban en casa, una década después, se moría toda la fe. Dios tuvo que permitir que lo hagan en el pórtico, porque desde el pórtico era la única forma que podían ir a Samaria, a Judea, a Europa, a África, a Roma y por ende a Argentina. Si no hubieran hecho esa oración pública, nunca hubiera llegado el Evangelio a este lugar. La persecución vino por eso, pero Dios capitalizó, Dios se valió de la persecución. Y dice la Biblia, donde iban predicaban, donde iban testificaban, donde iban llevaban, es como que desparramaban la semilla, iban llevando la semilla y la gloria del Señor iba llenando la tierra. Y toda la tierra será llena del conocimiento y de la gloria del Señor. Dale un aplauso al Rey que vive. ¡Aleluya! Voy cerrando. Las canciones no sustituyen a la oración. Vivimos tiempos donde muchas personas conocen canciones cristianas, pero casi no conocen el lugar secreto, el lugar del quebrantamiento. Cantan mucho, pero oran poco. Sin embargo, las canciones jamás fueron diseñadas para reemplazar la oración. La oración, escucha ahora, y te lo ponemos en pantalla, invoca la presencia de Dios. Nos reconcilia con Él. Nos humilla delante de su voluntad. Nos transforma. Nos hace depender del Señor. Ahí agrego, haciendo crecer la fe. Nos revela su voz. Produce obediencia. Después vienen las canciones. Y las canciones, testifican lo que creemos. Las canciones son las que testifican lo que creemos. Expresan lo que esperamos. Declaran lo que Dios hizo. Celebran lo que hemos experimentado. Proclaman lo que ahora tenemos en Cristo. Animan a otros a confiar en Dios. Mantienen viva la memoria de sus maravillas. La oración cambia nuestra condición. La canción anuncia esa transformación. Dios quiere que el pueblo ore. Y tal es así que dijo Jesús. Le refirió una parábola de orar siempre sin desmayar, hablando de la viuda y el juez injusto. Orar sin cesar, dice la Biblia. Orando en todo tiempo, con toda oración y súplica. Isaías, y con esto vamos cerrando. lo anuncia proféticamente. Isaías 12:5 dice: cantad salmos a Jehová, porque ha hecho cosas magníficas. Primero Dios hace, luego el pueblo canta. Obviamente vos podés cantar, y de hecho cantamos lo que Dios hizo, pero es hora de cantar lo que Dios está haciendo en mi vida. Porque cantamos lo que Dios hizo en otros. Isaías 51:14, el cautivo será libertado, la liberación produce alabanza. Isaías 65:14, mis siervos cantarán por júbilo del corazón. No es un canto superficial, es el resultado de un corazón lleno de Dios. Conclusión, hermanos míos, toda la gran canción de la Biblia nació después de una intervención de Dios. Moisés cantó después del Mar Rojo. Escuchá, Débora cantó después de la victoria. Ana cantó después de recibir a Samuel. María cantó después del anuncio de Moisés, del Mesías. Pablo y Silas cantaron después de haber orado. Jesús cantó antes de consumar la victoria que ya había aceptado en oración. La iglesia necesita volver a entender este orden. No primero la música, primero el altar. No primero el escenario, primero la presencia. Porque cuando una iglesia aprende a orar, Dios comienza a obrar. Y cuando Dios obra, inevitablemente nace un cántico nuevo. La oración abre el cielo. Las canciones anuncian lo que Dios hizo cuando el cielo se abrió. Si mirás en Spotify, me voy a remitir a una librería cristiana 15 años atrás. Vos entrabas a la librería antes de Spotify. Entrabas a la librería y vos encontrabas 500 bandas solistas, alabanza de oración, con los estilos que vos quieras. Y te ibas luego al sector de libros, oradores, entrenadores, maestros, profetas, pastores, lleno, ciento, ministros de oración, líderes de oración, contado con las manos. Hemos desarrollado tremendamente, para gloria de Dios, bien, hemos desarrollado la música, hemos desarrollado la prédica, hemos desarrollado la enseñanza, hemos desarrollado el liderazgo. Sobre el liderazgo hay miles de libros, conferencias, te digo más, congresos, seminarios, pero sobre la oración muy poco. Y eso tiene que cambiar. Por eso estoy predicando esto. Cuando Dios me llama al ministerio, usa a una persona de mucha oración. De hecho, que cuando me profetizan en San Luis, yo era camionero en ese momento, y mi mamá me mandó unas primicias que le llevamos al pastor, porque el pastor viajaba a Buenos Aires, a la iglesia Morón, donde habitualmente nos congregábamos. Así que mi mamá dice: ¿puedes pasar por San Luis? ¿Le dejas a Tito esto? Así que, bueno, le dejo eso y quédate a comer, gringo, quédate a comer. Comimos. Y voy a orar por vos. Ay, papá. Cuando oró por mí, me quebrantó el espíritu y empezó a profetizar. Y empezó a decirme, no me dijo escuela, no me dijo pilares, no me dijo, pero sí me hizo ver. Me dijo: te voy a llevar por las naciones, te voy a hacer público. Todo el mundo te va a conocer en la ciudad. No habrá persona que no te conozca. serás más famoso, así me dijo, más famoso que el intendente. Si yo era camionero, yo no le hablaba a dos personas. Y llegó a Buenos Aires y Dios levanta a una profeta en una reunión de oración. Y yo me acuerdo que estoy en la última fila de una iglesia bautista, pero era bien pentecostal esa bautista porque estaban orando. Y resulta que una pequeña, era un anexo de una iglesia. Y se levanta una profeta y dice, dice el Señor a vos que está ahí en el fondo. Yo estoy arrodillado, en el último banco, con un hermano que hasta hoy me acuerdo, Ángel Almada. Entonces, miro así y el de adelante me dice, ¿yo? No, vos no, el de atrás. Entonces Ángel le dice, tiene unos ojos así grandotes, Ángel, dice, no, el de al lado. A vos te dice el Señor. Dice el Señor que los tuyos te esperan. Ve a tu provincia, los tuyos te esperan. Y ahí me confirme, me vengo a San Rafael. Ahora escucha. En ese contexto profético, este pastor que Dios usó, y esta profeta, y después un tercero, que no voy a entrar porque es largo, mínimamente oraban 4 o 5 horas por día. Y me invitó una noche y me la aguanté una sola vez. 8 horas de rodillas, papito. Hemos pasado quizás de un extremo al otro. Hoy la gente no ora. Ahora te pregunto, ¿necesitas las puertas de bronce? ¿Necesitas los muros de acero que te bloqueen para clamar como el Salmo 107? Hay que ser inteligente. ¿Sabes cuándo hay que clamar? Cuando todo te va bien, también. Obviamente cuando te va mal, estás bajo la pata del oso, obviamente vas a clamar. Pero hay que ser inteligente ahora que te va bien, que no estás enfermo, ahora que tenés prosperidad. Clamá para que te llene el Señor y te cubra. Clamá para mantener el altar encendido. Clamá para que el poder del Espíritu Santo te revista de autoridad. Clamá para que los dones se manifiesten. Clamá por tus hijos, clamá por tu familia, clamá por la ciudad. Tenemos que clamar por las almas. Y para que me creas que termino, ponete de pie. Yo tengo para decirte 2 horas más, pero no quiero abusar del tiempo. No me camines, por favor. Así quédate de pie. Hay algo que voy a estar compartiendo estos días. Escucha esto. San Juan capítulo 4. San Juan capítulo 4. La Biblia dice, verso 10, si conocieras el don de Dios, y quién es el que te dice dame de beber, tú le pedirías. Sabes que la gente no pide porque no conoce el don, no conoce el regalo. Oro a Dios para que me ayude a mostrarte el regalo. A ver si puedo ilustrártelo de alguna manera, el regalo que Dios tiene a partir de la salvación, la redención, la próxima, la futura resurrección, cuerpo glorificado, vida eterna. Pero volviendo a la tierra, en el intertanto, el regalo de Dios consiste en llenarte de su Espíritu Santo, en hacerte manifestar los dones, en hacerte una herramienta en sus manos, en un vocero. Y cuando sos vocero de Dios, Jesús le dijo, ve y llama a tu marido, le dijo. Y fue a la ciudad. Obviamente, no tengo marido, 5, 6, ya sabemos la historia. Pero se fue, una vez que se le reveló, la mujer dejó el cántaro y se fue corriendo a la ciudad. En el intertanto, mientras que la mujer iba y predicaba en la ciudad, de modo que la ciudad se vino a Jesús, los discípulos vienen y le traen comida a Jesús y dicen, come algo. Y Jesús dice, mi comida es otra. Verso 32, él dijo: yo tengo una comida que comer que vosotros no sabéis. ¿Vos sabés que hay una comida que la gente desconoce? La comida aporta nutrientes, la comida aporta todo lo que necesita tu salud. La comida produce satisfacción. La comida no es por comer por amor al arte. La comida es vida. Yo tengo una comida que ustedes no saben. Y ahora la va a revelar esa comida. Entonces le decían unos a otros: ¿le habrá traído alguien de comer? Jesús dijo: mi comida es que haga la voluntad del que me envió. Hacer la voluntad que me envió. ¿Cuál es la voluntad? Y ahora la revela. ¿No dicen ustedes que faltan 4 meses para la siega? He aquí, os digo, alzad vuestros ojos y mirad los campos. Ustedes dicen que no llegó el tiempo. Yo les digo que está el tiempo. El tiempo es hoy, porque ya están blancos para la siega. Y el que siega recibe salario. Diga conmigo: el que cosecha recibe salario y recoge fruto para vida eterna. Hermano, este pasaje a mí me ha hecho mucho bien. Me ha hecho ver la riqueza que tiene este pasaje. Cuando nosotros testificamos, cuando nosotros predicamos, estamos dándole alimento a la vida espiritual. La iglesia se está enfermando. La iglesia no puede orar. ¿Sabe por qué? Porque dejó de testificar. Dejó de predicar. Cuando predicamos, cuando hacemos llegar el mensaje a todo Jericó, cuando hacemos llegar el mensaje a todo Samaria o a Galilea y Argentina, etcétera, ese es el alimento que habla Jesús acá. Y ese trae nutrientes. Ese nos da apetito. Ese nos da fuerza. Y hay salario. Y la palabra salario, ¿saben lo que es? Pago. Dios paga muy bien a los que testifican. Ahora, en resumen, ¿por qué toqué este tema final? Porque todo está vinculado. No puedes testificar si no tienes que testificar. No te nace testificar si no tenés lo que testificar. Esto es igual que cantar. ¿Por qué la gente no testifica? Porque no tiene vida de oración. No tiene experiencia con Dios. No tiene ese encuentro, ese quebrantamiento. Entonces no puede testificar. ¿Qué va a testificar? Se prende en las conversaciones banales. Se prende en las conversaciones tontas, infructíferas, maleducadas, y no testifica. Pero si volvemos al clamor, te van a pasar estas dos cosas: vas a generar un cántico nuevo y vas a dar testimonio, y habrá salario, habrá recompensa, habrá desde el cielo aplauso, habrá fiesta en el cielo que haya. Bien, siervo, sobre poco fuiste fiel, sobre mucho te pondré. Todo se resume a las rodillas. O sentado, no importa, o acostado, pero a la oración. Si después de este mensaje no te muevo siquiera un metro hacia adelante en la oración, me doy por fracasado como pastor. La pregunta es: ¿alguien en esta mañana que está aquí o en su casa siente que Dios le está hablando de que tiene que entrar en un tiempo de clamor y de búsqueda de oración? Ah, ya, dos, tres. Ah, bueno, gloria a Dios. Tengo. Ah, respiro. Vamos a empezar a orar esta semana. ¿Y qué decir del viernes? Creo que tenemos, hay 1267 personas, de las cuales ya murieron muchos. Otros se mudaron, pero deben quedar unas 1000 personas que firmaron. Y la canción que sigue sonando y que dice: ¿Dónde están los que decían aleluya? ¿Dónde están los que decían gloria a Dios? Que los busco y no los encuentro. Habla de la venida del Señor, ¿no? Yo estoy preguntando con esa canción, ¿dónde están los que pactaron? ¿Dónde están los que dijeron voy a orar los viernes? Tal importancia le doy a la oración del viernes que no me interesa si no puedo venir otro día, pero vengo el viernes. Tengo muchos asados. Hoy nos invitan mucho, pero a mí me invitan asados. Un montón de lugares que yo cuando voy, obviamente les predico, no voy a divertirme con ellos. Yo voy con un solo fin. Me invitan un montón de asados en empresas, en talleres, amigos. No, yo tengo una comida mejor. Yo tengo... Después de la reunión de oración voy, así les digo. Después sí. Primeramente vengo a la oración. Si no ponemos prioridad en esas cosas, seguiremos de mal en peor. Pero hoy Dios nos está llamando al arrepentimiento. Inclina tu rostro. Si la palabra entró en tu espíritu, está tu espíritu tocado. Si sentís convicción en tu alma, en tu corazón, de comenzar a clamar, por ejemplo, por el bautismo y la renovación del Espíritu Santo. Si no tenés el bautismo, el sello del Espíritu Santo, hermano, y no estás clamando, yo te lo digo con todo respeto, con todo el dolor del alma, estás en un terrible problema. No buscar la llenura, el don de Dios, hoy es despreciarlo. Y los que desprecian el don de Dios no son bien vistos por el cielo. A partir de hoy que comience un clamor, decirle: Dios, yo necesito el bautismo, yo necesito el don del Espíritu Santo, el hablar en lengua, yo necesito ese regalo, yo quiero sentirlo, yo quiero experimentarlo. Y si lo tuviste, decirle: yo quiero la renovación. Pero quedarme así, en modo pasivo, diciendo que Dios lo haga cuando quiera, es no haber entendido el reino de los cielos. Hoy tenemos que decidirnos. Y la pregunta: ¿cuántos se deciden hoy a clamar por el bautismo y la renovación del Espíritu? Entonces tengan la dignidad de levantar la mano y me van a acompañar en esta oración. Aquí o en su casa, digan en voz alta: Señor mi Dios,
1: Señor mi Dios,
0: en esta mañana yo me reconcilio con tu palabra,
1: con tu voluntad,
0: perdona mis pecados,
1: límpiame
0: con el poder de la sangre,
1: perdóname Dios
0: por haber descuidado
1: un don
0: tan importante.
1: Dios mío,
0: le he dado lugar a las cosas que tocan el alma, pero no le he dado prioridad a tu palabra que penetra al espíritu.
1: Pero hoy
0: abro mi corazón
1: a tu voluntad.
0: Venga a tu reino.
1: Yo quiero clamar.
0: Pon en mí el sentir que hubo en Cristo Jesús.
1: Pon en mí el sentir de los apóstoles.
0: Pon en mí el sentir de la iglesia primitiva. Quiero clamar. Para luego cantar. Para luego predicar. Para proclamar a Jesucristo como Rey y Señor. Gloria. Alábele con su propia oración. Alábele, adórele, exprese. Todos orando. Oh, gloria, nos preparamos para la cena. Nos preparamos para el momento sublime.
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3: Son las 2 y 15 minutos. 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
4: Internacionales.
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3: Son las 2 y 15 minutos. 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

0: Guerra Mundial. Los devastadores incendios forestales que arrasaron a Francia, una superficie equivalente a 4 veces la ciudad de París, dejaron al descubierto decenas de proyectiles de la Segunda Guerra Mundial en un municipio de Le Porc, en el sureste del país. Desde el viernes, especialistas en desminado recogieron al menos 75 buses de un terreno carbonizado de unas 5 hectáreas. Sin embargo, las autoridades advirtieron que aún quedan municiones enterradas y anticiparon nuevas operaciones para retirarlas del lugar. El hallazgo permitía explicar ahora sí las fuertes detonaciones que se escuchaban durante el avance de las llamas en el incendio. El alcalde de Le Porc describió la situación como un verdadero ruido de guerra. En un primer momento, las explosiones fueron atribuidas a tanques de gas. No obstante, el comandante de bomberos, Tomás Menigüe, señaló que algunas podrían haber sido provocadas por el calentamiento de los artefactos enterrados explosivos. Los artefactos encontrados son de origen francés y alemán. En su mayoría se trata de proyectiles de morteros, aunque también aparecieron municiones explosivas utilizadas por tanques. Serán ahora almacenados y posteriormente destruidos en una zona militar.
1: Córdoba,
0: Cruz del Eje. El recuerdo de las conmovedoras anécdotas familiares de Jairo sobre la vocación de servicio de Arturo Iria en el día de su cumpleaños. En el marco del 126 aniversario del nacimiento de Arturo Humberto Iria, este martes 4 de agosto, recordaron un relato del cantante Jairo, contando una anécdota de cómo era el doctor Arturo Humberto Iria como médico en la ciudad de Cruz del Eje. Una historia que se define de inmensa calidad humana del expresidente más allá de su rol político. Esto sucedió antes de que fuera presidente argentino. El cantante Mario Rubén González, conocido por todos como Jairo, recordó cómo el médico de Cruz del Eje fue protagonista de un milagro familiar mucho antes de la llegada a la Casa Rosada. El cantante describió a Iria como un hombre austero, honesto y sencillo, cuya forma de tratar a los demás quedó grabada a fuego en la memoria de los vecinos de su ciudad natal, Cruz del Eje, en el noroeste de la provincia de Córdoba. El servicio de Noticias News le recuerda el relato de Jairo.
2: Resulta que mis padres habían perdido a una hija unos 12 meses, ¿no? Un año y medio antes de que sucediera algo en casa. Nació una nueva hija, y cuando era bebé, cuando era muy, muy chiquitita, en un invierno, los inviernos en Cruz del Eje por las noches son muy fríos, fríos de verdad. Y una noche la chiquita se puso morada, mis padres no sabían muy bien de qué se trataba, se puso muy mal, y eran como las 3, 4 de la mañana. Y entonces mi padre era ferroviario. Y entonces la primera cosa que se le pasó por la cabeza era buscar, por supuesto, un médico. Y el médico al que fue a buscar era Arturo Iria, que vivía acá en Avellaneda, estaba bastante lejos, pero vivíamos en un barrio del otro lado del río, en la banda oriental del río, en la banda poniente del río, perdón, se llamaba La Banda. Y entonces mi padre se fue en la bicicleta, cruzó el río, fue a la bicicleta, en la bicicleta a la casa de Iria. Y entonces le golpeó la puerta, se dio Iria en pijama, y le preguntó, él reconocía a todo el mundo, dice, ¿qué le pasa a González? Le dijo, y él le contó a mi padre lo que le estaba pasando, la angustia que estaba viviendo. Y el hombre se dice, espera un momento, dice, y se puso sobre todo arriba del pijama, agarró otra con una bicicleta que sería de uno de los hijos, y en bicicleta los dos hombres se fueron al bar de La Banda a ver a mi vida.
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0: Son las 3 y un minuto. 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
1: Fútbol.
2: No lo pueden ni ver a Coudet en River y el propio técnico decidió responder a su manera. Horas después de la caída ante Rosario Central en el Monumental, que lo dejó como uno de los principales apuntados de este presente, el Chacho cambió su foto de perfil de WhatsApp por una imagen con una frase que no pasó desapercibida. No fue casualidad. Antes del partido ya se había decidido que no habría conferencia, gane, empate o pierda. Esa misma orden se extendió a los jugadores, que tampoco hablaron en zona mixta. Entonces Coudet sintió la necesidad de comunicar de otra forma, sin redes sociales de por medio, y usó ese estado para ratificar algo que ya circulaba puertas adentro. Con el apoyo de la dirigencia, sigue siendo el entrenador de River. En el mismo WhatsApp después agregó otra frase: "No escucho y sigo, al 100% con estos muchachos", con emojis de fuerza incluidos. Mientras Coudet hablaba con una foto de perfil, sus jugadores se juntaron para hablar en serio. Tras la derrota ante Rosario Central, el plantel se reunió solo, sin cuerpo técnico, y acordó un cambio fuerte. Van a concentrarse los jueves en lugar de los viernes. Los líderes van a manejarse bajo esa misma modalidad, y también van a ser habituales las charlas grupales para unirse como grupo. Así lo contó Hernán Castillo en Love Stream.
3: Y cuando se lo contaron a Coudet, que Coudet ya le informó a la persona que hace de nexo entre los dirigentes y él para pedir la concentración desde el jueves, le dijeron que un par de dirigentes, Di Carlo y alguno más, no sé cuáles, se van a concentrar con ellos también. Creo que River identifica una forma de tratar de buscar, después que esta sea la opción, puede ser lejanísimo y esto no alcanza para nada y no se soluciona ni con una concentración de lunes a lunes. Por lo menos veo un gesto de hacer algo.
2: Lo más fuerte de la autocrítica fue puertas adentro. Los jugadores reconocieron que la mala racha pasa por la falta de motivación y ahí van a apuntar para revertirlo. Porque esto ya no es cualquier bache. Son 5 derrotas consecutivas por torneos de AFA, algo que en River no sufrían desde 1911, el peor arranque de semestre de toda su historia profesional. Los hinchas cantaron contra la dirigencia y contra Coudet y un sector se autoconvocó en el hall del Monumental. La racha viene de antes, eso sí. River quedó eliminado de la Copa Argentina ante Aldo Civi y después cayó con Barraca Central y con Gimnasia. El mercado tampoco ayudó, Otamendi no logró ordenar la defensa, Correa jugó apenas 2 partidos, Arambarri y Giovanni González dejaron una imagen floja, y Borré tampoco convence. Entonces sí el descontento por los apartados en pretemporada. También pesa la salida de Quintero, con solo Díaz y Mesa reincorporados después de casi 2 meses. La gestión de Stefano Di Carlo y Pablo Longoria también están en la mira. Lo que le queda a River en el semestre es la sudamericana, a la que entró como subcampeón de la apertura y líder de su grupo, y el clausura. Ahora, mientras el resto del plantel se reunía para buscar respuestas, hubo uno que estaba en otra sintonía. Kendry Páez, uno de los borrados del plantel profesional, se mostró activo en redes en pleno partido ante Rosario Central. Mientras el millonario se hundía en la cancha, el ecuatoriano parecía haciendo un vivo de TikTok. La imagen se viralizó rápido. No hay parte oficial ni explicación de por medio, solo el registro de ese vivo circulando mientras se jugaba el partido. Un dato que suma ruido justo en el momento en el que el volante hoy no es tenido en cuenta.
4: San Luis.
5: Confirmaron un caso de encefalitis herpética en San Luis y recomiendan reforzar medidas de prevención. Ante la preocupación que puede generar este tipo de diagnóstico, las autoridades sanitarias aclararon que no corresponde aplicar bloqueos sanitarios en la comunidad ni suspender actividades en establecimientos educativos u otras instituciones. La determinación se encuentra en línea con los criterios establecidos por el Manual de Normas y Procedimientos de Vigilancia Epidemiológica actualizado en el 2026. Desde la Dirección de Epidemiología y Bioestadísticas, les remarcaron que frente a las situaciones de esta característica, la principal recomendación es reforzar las medidas generales de prevención y cuidado, especialmente en ámbitos donde conviven niños y adolescentes. Entre las acciones aconsejadas en el entorno escolar se destaca el lavado frecuente de manos durante la jornada, evitar que los menores compartan objetos que habitualmente se llevan a la boca como chupetes, mamaderas, juguetes, alimentos, lápices, vasos, cucharas y otros utensilios. Controlar regularmente su estado de salud y nutrición, promover la lactancia materna y mantener al día el calendario de vacunación. Las recomendaciones también alcanzan al ámbito comunitario. En este sentido, las autoridades reiteraron que no existe justificación sanitaria para el cierre de las escuelas, jardines maternales o guarderías. Además, aconsejaron evitar situaciones de hacinamiento tanto en los hogares como en los lugares de trabajo y favorecer la ventilación adecuada de los ambientes con alta concentración de personas. El parte oficial fue difundido este 4 de agosto del 2026 y señala que, hasta el momento, se trata de un único caso registrado en la provincia.
1: El Ministerio de Salud de la provincia confirmó un caso de encefalitis herpética en un niño de 11 años que permanece internado en terapia intensiva del hospital pediátrico y recibe seguimiento permanente. Desde Epidemiología aclararon que no corresponde realizar bloqueos sanitarios ni cerrar escuelas, guarderías u otras instituciones, ya que la situación se encuentra bajo control. Las autoridades recomendaron reforzar el lavado de manos, evitar compartir chupetes, mamaderas, juguetes, alimentos o utensilios, mantener los ambientes ventilados y completar el calendario de vacunación. También pidieron controlar el estado de salud de los niños y evitar el hacinamiento.
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2: 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Quizás nos dejamos llevar fácilmente por la idea de que hemos de pasar por algún tipo de sobrecarga en nuestra experiencia emocional para conocer de verdad la grandeza de Dios, cuando en realidad deberíamos percatarnos de la presencia poderosa del Señor hasta en las tareas comunes de la vida. Escuchemos el mensaje, La Grandeza de Dios.
1: Cuando pensamos en Dios, ¿qué nos viene a la mente? Una persona con un cuerpo, con fuerza, con algún tipo de poder, o quizás alguna especie de energía etérea, o es probable que simplemente nos quedemos en blanco. La gente tiene todo tipo de ideas sobre cómo es Dios, pero es posible que la mayoría de la gente tenga la idea acerca de Dios que más le conviene. Alguien que pasa por alto el pecado y que quiere hacer lo mejor por ellos, por lo menos la mayor parte del tiempo, o alguien que en general está cerca y que se parece más a un abuelo o tal vez a un cordón de emergencia del que podemos tirar cuando lo necesitamos. Pero ¿cómo es en realidad? Y si tuviéramos que describir no solo lo que hace Dios, sino cómo es, ¿qué diríamos? ¿Cómo lo describiríamos? Ahora, no me diga lo que hace, sino ¿cómo lo describiría? ¿Quién y qué es Dios? Bueno, con certeza, hay una cosa que a lo largo de las Sagradas Escrituras es muy clara. Si queremos tener una visión adecuada y precisa de Dios, tendremos que abrir este libro y descubrir lo que dice acerca de él, porque esta es su revelación. Este es el descubrimiento del carácter de Dios, de su ser, de sus atributos. Sus atributos son las características, aquello que describe quién es Dios en su ser, lo que es capaz de hacer y lo que hace. Quisiera que vayamos al Salmo 93, solo para ver uno o dos versículos. Dice así, en el primer versículo, Jehová reina, se vistió de magnificencia, Jehová se vistió de poder. Y luego si avanzamos hasta 2 Pedro, capítulo primero, vemos lo que quizás sea una referencia a cuando Pedro, Jacobo y Juan se encontraron con el Señor Jesucristo en el monte de la Transfiguración, cuando el Señor Jesucristo se transformó frente a ellos y estaba con Moisés y Elías. Dice así en el versículo 16 de este capítulo primero de Segunda de Pedro, porque no os hemos dado a conocer el poder y la venida de nuestro Señor Jesucristo siguiendo fábulas artificiosas, sino como habiendo visto con nuestros propios ojos su majestad. Fuimos testigos de su grandeza al hablar con Moisés y Elías. Ahora vayamos al capítulo primero de Hebreos por un momento y observemos cómo el escritor comienza todo este libro, el cual trata acerca de Jesucristo y de su muerte expiatoria en el Calvario. Escuchemos cómo comienza al hablar de la revelación. Dice así en los versículos 1 al 3. Dios, habiendo hablado muchas veces y de muchas maneras en otro tiempo a los padres por los profetas, en estos postreros días nos ha hablado por el Hijo, a quien constituyó heredero de todo y por quien asimismo hizo el universo, el cual, siendo el resplandor de su gloria y la imagen misma de su sustancia, y quien sustenta todas las cosas con la palabra de su poder, habiendo efectuado la purificación de nuestros pecados por medio de sí mismo, se sentó, o sea, Jesucristo, a la diestra de la majestad en las alturas. Jesucristo reconoció la majestad del Padre, y a través de toda la vida de todo y por quien a sí mismo hizo el universo, el cual, siendo el resplandor de su gloria y la imagen misma de su sustancia, y quien sustenta todas las cosas

La seguridad decimos que es majestuoso. En efecto, Dios es un gran Dios y por eso cantamos de su majestad. Así que, cuando alguien nos pregunta quién es Dios, me pregunto cómo responderíamos a eso. Y lo que encontraremos a menudo es que las personas que no son cristianas o que no son creyentes nos dirán cómo piensan que es Dios. Y lo más normal es que nos digan que Él tiene el control de algunas cosas y que en realidad no es tan duro con el pecado. Y por cierto, no creen que llevará a cabo un juicio importante o que alguien se irá al infierno. Y así toda su idea de Dios, si la consideramos por un momento y también las palabras que usan y su concepto sobre él, no es tanto acerca de lo que es o no es, sino que se parece más a lo que hará, lo que hace y lo que no hace. Y por lo general lo que descubriremos, si escuchamos con atención, es que no están hablando de Dios como lo describe la Biblia, sino de un Dios que han imaginado, un Dios que en realidad se adapta mejor a la forma en que quieren vivir, un Dios que es en verdad permisivo y que hace algunas concesiones aquí y allá. No nos dirán nada acerca de la santidad de Dios ni de su justicia. No nos hablarán de su juicio, pero sí de una especie de Dios como un abuelo que sabemos que es aceptable para todos. Sin embargo, amable oyente, eso es un engaño total. Por eso lo que quisiera que viéramos en este mensaje titulado La grandeza de Dios es lo que Dios dice que es. Y lo que me gustaría hacer es tomar algunos de sus atributos. Y quisiera que usted esté seguro de que es capaz de definir ante alguien quién es Dios diciéndole, hasta donde yo sé, así es el Dios a quien sirvo. Bueno, quisiera que vayamos, por favor, a Isaías capítulo 40. Y lo que me gustaría hacer es tomar solo una parte de este capítulo para que tengamos una idea de su grandeza. Isaías dice que este Dios a quien servimos es majestuoso. En primer lugar, Dios es mayor que su propia creación. Veamos lo que dicen los versículos 12 y 13 del capítulo 40. ¿Quién midió las aguas con el hueco de su mano y los cielos con su palmo? ¿Con tres dedos juntó el polvo de la tierra y pesó los montes con balanza y con pesas los collados? ¿Quién enseñó al Espíritu de Jehová o le aconsejó enseñándole? Dios es mayor que la creación, es mayor que todo lo que ha creado. El versículo 15 dice así, «He aquí que las naciones le son como la gota de agua que cae del cubo y como menudo polvo en las balanzas le son estimadas». ¿Qué tan pesada es una mota de polvo? En las balanzas ni siquiera mueve la balanza. Dios no está impresionado por nuestros mundos, nuestras naciones. Dice que son como la gota de agua de un cubo en comparación con su fuerza, su poder y su grandeza. Veamos ahora los versículos 18 al 20. Todos los ídolos que adora la gente, dice... ¿A qué pues haréis semejante a Dios? ¿O qué imagen le compondréis? El artífice prepara la imagen de talla, el platero le extiende el oro y le funde cadenas de plata. El pobre escoge para ofrecerle madera que no se apolille. Se busca a un maestro sabio que le haga una imagen de talla que no se mueva. Un ídolo que no tiene vida. Un ídolo que no puede hablar, oír, oler, ni ver, que no puede responder oraciones, ni puede dotarnos de poder, ni puede ir con nosotros. Un ídolo que no vale nada. Dice, Dios supera y está por encima de todos nuestros ídolos. Luego dice que Dios está mucho más allá de este mundo. Versículo 22. Él está sentado sobre el círculo de la tierra, cuyos moradores son como langostas. Él extiende los cielos como una cortina, los despliega como una tienda para morar. Versículo 23.
Él es mayor que los más grandes de todos los hombres. Él convierte en nada a los poderosos y a los que gobiernan la tierra hace

0: como cosa vana. Dios es mayor que todos los cielos, todas las galaxias, todas las constelaciones, todo lo que ha creado en los cielos. Veamos ahora, por favor, el versículo 26. Dice así: «Levantad en alto vuestros ojos y mirad quién creó estas cosas. Él saca y cuenta su ejército, a todas llama por sus nombres, ninguna faltará. Tal es la grandeza de su fuerza y el poder de su dominio, ni una sola». Ahora veamos lo que dice a partir del versículo 28. «¿No has sabido, no has oído que el Dios eterno es Jehová, el cual creó los confines de la tierra? No desfallece, ni se fatiga con cansancio, y su entendimiento no hay quien lo alcance. Él da esfuerzo al cansado y multiplica las fuerzas al que no tiene ningunas. Los muchachos se fatigan y se cansan, los jóvenes flaquean y caen. Pero los que esperan a Jehová tendrán nuevas fuerzas, levantarán alas como las águilas, correrán y no se cansarán, caminarán y no se fatigarán. Él es el gran Dios al que servimos». Y la Biblia dice que uno de sus atributos es ser una persona. Dios tiene todos los atributos y todas las facultades de una persona. ¿Qué se requiere para ser una persona? Inteligencia, para ser capaz de pensar y razonar. Emociones, para poder sentir, y voluntad que sea capaz de tomar decisiones. Y la Biblia dice en el versículo 26 del capítulo primero de Génesis que Dios nos creó a su propia imagen. Bueno, Dios con certeza tiene las facultades de una persona. Tiene inteligencia para pensar, eligió crear este mundo de cierto modo, con toda seguridad tiene emociones, porque las Escrituras dicen que cuando creó al mundo lo miró y dijo, «Es bueno». Estaba complacido y se sentía bien con respecto a lo que había hecho. Así que no hay duda de que tiene emociones, porque la Biblia habla, por ejemplo, de la ira de Dios, del amor de Dios y de que Dios se regocija. Y en verdad tiene voluntad. Tomó una decisión. Quiso crear la tierra. Quiere bendecirnos. Quiso que Adán y Eva llenaran la tierra y se señorearan de ella. De modo que Dios no es algo, sino que es alguien. Es el maravilloso, glorioso, majestuoso y grandioso alguien que nos ama a cada uno de nosotros y que ha elegido lo mejor para nosotros porque nos reconoce como sus hijos. Así que cuando alguien le diga, «Bueno, háblame de tu Dios», dígale, «Es una persona». Porque mire, la verdad es que la mayoría de las personas que tienen un Dios no adoran a su Dios. Los malvados, las personas que viven en pecado y en desobediencia a Dios, le hablarán de Dios y le dirán, yo oro a Dios. Entonces pregúnteles, ¿a quién? Describe a tu Dios. No tardará más que unos momentos. Y reitero y digo esto una y otra vez a propósito. Cuando les pida que describan a su Dios, encontrará que tendrán dificultades para hacerlo. Bueno, permítame decirle que... No me diga lo que hace, dígame cómo es. Vea cuántos de ellos le dicen, «Es una persona majestuosa y asombrosa que creó el mundo, que me creó a mí y que me dio una personalidad para que pudiera relacionarme con él a nivel personal». No le dirán eso sobre su Dios, porque hasta que no tengan una relación personal con él, tendrán una imagen muy, muy pobre y distorsionada de quién es Dios. Ahora, Dios no solo es una persona, sino que la Biblia dice que es espíritu. Ahora vayamos al capítulo 4 de Juan, porque aquí Cristo nos dice cómo es el Padre. Escuche lo que dicen los versículos 22 al 24 del capítulo 4 de Juan. «Vosotros adoráis lo que no sabéis. Nosotros adoramos lo que sabemos, porque la salvación viene de los judíos. Mas la hora viene, y ahora es, cuando los verdaderos adoradores adorarán al Padre en espíritu y en verdad, porque también el Padre tales adoradores busca que le adoren. Dios es espíritu, y los que le adoran en espíritu y en verdad es necesario que adoren, debido a que es espíritu, Dios no tiene limitaciones. No podemos ponerle límites a Dios porque no está confinado a un cuerpo, no está confinado a un lugar. Vayamos al Salmo 139 por un momento y veamos este maravilloso pasaje de las Sagradas Escrituras. Ahora bien, si está viviendo en pecado, no será para usted un pasaje muy bueno, pero es un gran pasaje si no lo está. Veamos esto. El salmista dice así a partir del versículo 7 del Salmo 139. ¿A dónde me iré de tu espíritu? No dijo, ¿a dónde me iré de tu cuerpo? Dijo, ¿a dónde me iré de tu espíritu? ¿Y a dónde huiré de tu presencia? Si subiere a los cielos, allí estás tú. Y si en el Seol hiciere mi estrado, he aquí, allí tú estás. Si tomare las alas del alba y habitar en el extremo del mar, aún allí me guiará tu mano y me asirá tu diestra. Si dijere, ciertamente las tinieblas me encubrirán, aún la noche resplandecerá alrededor de mí. Aún las tinieblas no encubren de ti, y la noche resplandece como el día, lo mismo te son las tinieblas que la luz. No sé usted, pero yo me alegro y agradezco que Dios sea una persona con la que puedo hablar y que sea espíritu, es decir, que no puedo escapar de su presencia, aunque a veces quise alejarme de él, gracias que no pude. Gracias a Dios que no podemos. Lo último que conviene es poder alejarnos de él. No podemos. No importa lo que hagamos, a dónde vayamos, cuánto lo encubramos. Aquí dice que las tinieblas y la luz del sol son lo mismo para él. Dios ve a través de todo eso. No hay escapatoria de Dios, quien es una persona maravillosa, grande, poderosa y asombrosa, y que también es espíritu, es infinito. Ahora bien, ¿qué les dijo Jesucristo a sus discípulos? Les dijo así: «Id y haced discípulos a todas las naciones, bautizándolos en el nombre del Padre y del Hijo y del Espíritu Santo, enseñándoles que guarden todas las cosas que os he mandado, y he aquí yo estoy con vosotros todos los días hasta el fin del mundo». ¿Cómo podría estar con el apóstol Pablo y Pedro y Santiago y Juan, y con otros pastores y conmigo y con usted? Y con todos los demás, ¿cómo puede estar con nosotros? Porque él es persona y es espíritu y nada puede limitarlo. Así de grande es Dios, a quien servimos, ilimitado e ilimitable, de manera absoluta. No podemos poner límites a Dios. Cuando pienso lo grande que es y que me salvó cuando era un niño de 12 años y que no me dejó desperdiciar, destruir y arruinar mi vida, y que ha respondido a miles de oraciones, y ha sido bueno y bondadoso, y misericordioso y amoroso y perdonador una y otra vez, y que da a conocer su presencia, habla a mi corazón, y deja que hable con él, y me asegura que me ha escuchado, y que me ama sin condiciones. ¿Cómo podría elegir alguna vez no adorarlo, alabarlo, amarlo y obedecerlo al máximo de la capacidad que me ha dado? ¿Cómo podría yo hacerlo de otro modo? ¿Cómo podría usted hacerlo de otro modo? Mire, eso es solo un pequeño atisbo de quién es Dios. Y quisiera preguntarle, amable oyente, si nunca ha confiado en Jesucristo como su Salvador. ¿Qué tiene? No tiene nada. Él dijo, el que viene al Padre debe venir a través de mí. Yo soy el camino y la verdad y la vida. Nadie viene al Padre sino por mí. Si está dispuesto a pedirle al Señor Jesucristo que perdone su pecado, Él hará borrón y cuenta nueva. Le limpiará con la sangre del Cordero, la sangre del Señor Jesucristo, quien murió en el Calvario, y le cambiará. Él no cambiará, pero le garantizo que cambiará su destino eterno en una fracción de segundo, más rápido de lo que pueda parpadear. Esta es la oferta de Dios, y si usted es sabio, aceptará su oferta. Oremos. Padre, somos tan indignos de hablar de ti, indignos de abrir este libro, indignos, Dios, para pensar en decirle a alguien más lo grande que eres. Padre, te pido que el Espíritu Santo hable a cada uno de nosotros para que examinemos nuestro corazón y veamos lo que hay en nuestro ser que sea impropio para nosotros como tus hijos. ¿Qué hay en nuestra vida que parezca un Dios? ¿Qué hay en nosotros que impida que te adoremos, te honremos, te amemos, te alabemos y te obedezcamos? Enséñanos a ver en nuestro interior, mientras te miramos y reconocemos que eres todo y que nosotros no somos nada, pero que nos has convertido en alguien porque eres bueno. Porque lo pedimos en el nombre de Cristo y por medio de Él. Amén.
1: 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Han pasado más de 2,000 años desde que Cristo dejó la tierra. Eso parece mucho tiempo, pero en la edición para hoy de Un Momento con Charles Stanley, se nos recuerda que Dios siempre está a tiempo. Casi al final de la Biblia, hay un versículo que dice, «Amén, sí, ven, Señor Jesús». ¿Alguna vez se ha preguntado por qué tarda tanto? A continuación, la edición para hoy de Un Momento con Charles Stanley.
0: Puede que pareciera que ha pasado demasiado tiempo desde que prometió regresar, pero recordemos que en 2 Pedro capítulo 3, versículo 8 nos dice que para con el Señor un día es como 1,000 años y 1,000 años como un día. Así que ese evento ocurrirá cuando Dios decida, pues es paciente y sabe esperar para que su plan se cumpla tal y como lo ha trazado. Y aunque hay ocasiones en las que quisiéramos que regresara inmediatamente, debemos reconocer que aún no se ha cumplido su tiempo. Dios nunca se retrasa por nada. ¿Sabe por qué no ha venido aún? Porque de acuerdo a su plan no ha llegado el momento indicado. No es nuestro plan, sino el suyo el que debe cumplirse. La parte que sí está relacionada con nosotros es que nos ha encomendado que proclamemos su evangelio a todas las personas. Nuestra responsabilidad es compartir su verdad y enseñar la palabra de Dios a los que viven a nuestro alrededor.
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3: El libro de Salmos, Salmo 106, versículos 13 al 23.
4: Sin embargo, qué pronto olvidaron lo que él había hecho. No quisieron esperar su consejo. En el desierto dieron rienda suelta a sus deseos. Pusieron a prueba la paciencia de Dios en esa tierra árida y baldía. Entonces les dio lo que pedían, pero al mismo tiempo les envió una plaga. La gente del campamento se puso celosa de Moisés y tuvo envidia de Aarón, el santo sacerdote del Señor. Por esa causa la tierra se abrió, se tragó a Datán y enterró a Abiram junto con los otros rebeldes. Sobre sus seguidores cayó fuego. Una llama consumió a los perversos. Los israelitas hicieron un becerro en el monte Sinaí. Se inclinaron ante una imagen hecha de oro. Cambiaron a su glorioso Dios por la estatua de un toro que come hierba. Se olvidaron de Dios, su Salvador, quien había realizado tantas grandezas en Egipto, obras tan maravillosas en la tierra de Cam, hechos tan asombrosos en el Mar Rojo. Por lo tanto, él declaró que los destruiría. Pero Moisés, su escogido, intervino entre el Señor y los israelitas. Les suplicó que apartara su ira y que no los destruyera.
3: El libro de Isaías, capítulo 46.
5: Bel y Nebo, los dioses de Babilonia, se inclinan cuando los bajan al suelo. Se los llevan en carretas tiradas por bueyes. Los pobres animales se tambalean por el peso. Tanto los ídolos como sus dueños se doblegan. Los dioses no pueden proteger a la gente, y la gente no puede proteger a los dioses. Juntos van al cautiverio.
6: Escúchenme, descendientes de Jacob, todos los que permanecen en Israel. Los he protegido desde que nacieron. Así es, los he cuidado desde antes de nacer. Yo seré su Dios durante toda su vida, hasta que tengan canas por la edad. Yo los hice y cuidaré de ustedes. Yo los sostendré y los salvaré. ¿Con quién me compararán? ¿Quién es igual que yo? Hay quienes derrochan su plata y su oro y contratan a un artesano para que de estos les haga un dios. Luego, se inclinan y le rinden culto. Lo llevan sobre los hombros y cuando lo bajan, allí se queda. Ni siquiera se puede mover. Cuando alguien le dirige una oración, no obtiene respuesta. No puede rescatar a nadie de sus dificultades. No olviden esto. Ténganlo presente. Recuérdenlo. Ustedes los culpables. Recuerden las cosas que hice en el pasado. Pues solo yo soy Dios. Yo soy Dios. Y no hay otro como yo. Solo yo puedo predecir el futuro antes que suceda. Todos mis planes se cumplirán. Porque yo hago todo lo que deseo. Llamaré a una veloz ave de rapiña desde el oriente, a un líder de tierras lejanas, para que venga y haga lo que le ordeno. He dicho lo que haría y lo cumpliré. Escúchame, pueblo terco, que estás tan lejos de actuar con justicia, pues estoy listo para rectificar todo, no en un futuro lejano, sino ahora mismo. Estoy listo para salvar a Jerusalén y mostrarle mi gloria a Israel.
3: El libro de Isaías, capítulo 47.
5: Desciende, hija virgen de Babilonia, y siéntate en el polvo, porque han terminado tus días de estar sentada en el trono. Oh, hija de Babilonia, nunca volverás a ser la encantadora princesa, tierna y delicada. Toma las pesadas ruedas de molino y muele la harina. Quítate el velo y despójate de tu túnica. Descúbrete a la vista del público. Quedarás desnuda y llena de vergüenza. Me vengaré de ti sin piedad. Nuestro Redentor, cuyo nombre es el Señor de los ejércitos celestiales, es el Santo de Israel. Oh, Babilonia hermosa, siéntate ahora en oscuridad y en silencio. Nunca más serás conocida como la reina de los reinos, pues yo estaba enojado con mi pueblo escogido y lo castigué al dejar que cayera en tus manos. Sin embargo, tú, Babilonia, no les tuviste compasión. Hasta oprimiste a los ancianos. Dijiste: reinaré para siempre como reina del mundo. No reflexionaste sobre lo que hacías ni pensaste en las consecuencias. Escucha esto, nación amante de los placeres, que vives cómodamente y te sientes segura. Tú dices: yo soy la única y no hay otra. Nunca seré viuda ni perderé a mis hijos. Pues ambas cosas caerán sobre ti en un instante, la viudez y la pérdida de tus hijos. Así es, esas calamidades caerán sobre ti, a pesar de tu brujería y de tu magia. Te sentías segura en tu maldad. Nadie me ve, dijiste. Pero tu sabiduría y tu conocimiento te han descarriado. Y dijiste: yo soy la única y no hay otra. Por eso te alcanzará el desastre y serás incapaz de alejarlo por medio de encantos. La calamidad caerá sobre ti y no podrás comprar tu libertad. Una catástrofe te sorprenderá, una para la cual no estás preparada. Usa ahora tus encantos. Usa los conjuros que estuviste perfeccionando todos estos años. Tal vez te hagan algún bien. Tal vez puedan hacer que alguien te tenga miedo. Tanto consejo recibido te ha cansado. ¿Dónde están tus astrólogos, esos que miran a las estrellas y hacen predicciones todos los meses? Que den la cara y te salven de lo que te depara el futuro. Pero ellos son como la paja que arde en el fuego. No pueden salvarse a sí mismos de las llamas. No recibirás ninguna ayuda de ellos. Su chimenea no es lugar para sentarse y calentarse. Y todos tus amigos, con los que has hecho negocios desde la niñez, cada uno seguirá su propio camino, haciendo oídos sordos a tus gritos.
3: El libro de Isaías, capítulo 48.
6: Escúchame, oh familia de Jacob, tú que llevas el nombre de Israel y naciste en la familia de Judá. Escucha, tú que haces juramentos en el nombre del Señor e invocas al Dios de Israel. No cumples tus promesas, aunque te llamas a ti misma la ciudad santa. Y dices que confías en el Dios de Israel, cuyo nombre es el Señor de los ejércitos celestiales. Hace mucho tiempo te dije lo que iba a suceder. Entonces, de repente entré en acción y todas mis predicciones se hicieron realidad. Pues yo sé lo terca y obstinada que eres. Tu cuello es tan inflexible como el hierro, y tu cabeza es tan dura como el bronce. Por eso te dije lo que iba a suceder. Te anuncié de antemano lo que iba a hacer. Así nunca podrías decir: mis ídolos lo hicieron, mi imagen de madera y mi dios de metal ordenaron que sucediera. Oíste mis predicciones y las viste cumplidas, pero te niegas a admitirlo. Ahora te diré cosas nuevas, cosas secretas que aún no has oído. Son totalmente nuevas, no son del pasado. Así que no podrás decir: eso ya lo sabíamos. Sí, te diré cosas completamente nuevas, cosas que nunca antes habías oído. Pues conozco muy bien lo traidora que eres. Fuiste rebelde desde tu nacimiento. Sin embargo, por el amor y la honra de mi nombre, contendré mi enojo y no te aniquilaré. Te he refinado, pero no como se refina la plata. Más bien te he refinado en el horno del sufrimiento. Te rescataré por amor de mí. Sí, por amor de mí mismo. No permitiré que se manche mi reputación, ni compartiré mi gloria con los ídolos. Escúchame, oh familia de Jacob, Israel, mi escogido. Solo yo soy Dios, el primero y el último. Fue mi mano la que puso los cimientos de la tierra, mi mano derecha la que extendió los cielos en las alturas. Cuando llamo a las estrellas para que salgan, aparecen todas en orden. ¿Alguna vez te ha dicho esto uno de tus ídolos? Vengan, todos ustedes, y escuchen. El Señor ha escogido a Ciro como su aliado. Lo usará para poner fin al imperio de Babilonia y para destruir a los ejércitos babilónicos. Lo he dicho. Llamo a Ciro. Lo enviaré a cumplir este encargo y lo ayudaré para que triunfe. Acérquense y escuchen esto. Desde el principio les he dicho con claridad lo que sucedería. Ahora el Señor soberano y su espíritu me han enviado con este mensaje. Esto dice el Señor, tu Redentor, el Santo de Israel. Yo soy el Señor tu Dios, que te enseña lo que te conviene y te guía por las sendas que debes seguir. Ah, si solo hubieras hecho caso a mis mandatos, entonces habrías tenido una paz que correría como un río manso y una justicia que pasaría sobre ti como las olas del mar. Tus descendientes habrían sido como la arena del mar, imposibles de contar. No habría sido necesario destruirte ni cortar el nombre de tu familia. Sin embargo, incluso ahora, sean libres de su cautiverio. Salgan de Babilonia y de los babilonios. Canten este mensaje. Grítenlo hasta los extremos de la tierra. El Señor ha redimido a sus siervos, a los del pueblo de Israel. No tuvieron sed cuando Él los guió a través del desierto. Él partió la roca y brotó agua a chorros para que bebieran. Pero no hay paz para los malvados.
3: La carta del apóstol Pablo a los Gálatas, capítulo 3, versículos 15 al 29.
7: Amados hermanos, el siguiente es un ejemplo de la vida diaria. Así como nadie puede anular ni modificar un acuerdo irrevocable, tampoco en este caso. Dios ha dado las promesas a Abraham y a su hijo. Y noten que la Escritura no dice «a sus hijos», como si significara «muchos descendientes». Más bien dice «a su hijo». Y eso sin duda se refiere a Cristo. Lo que trato de decir es lo siguiente. El acuerdo que Dios hizo con Abraham no podía anularse 430 años más tarde, cuando Dios le dio la ley a Moisés. Porque Dios estaría rompiendo su promesa. Pues si fuera posible recibir la herencia por cumplir la ley, entonces esa herencia ya no sería el resultado de aceptar la promesa de Dios, Pero Dios, por su gracia, se la concedió a Abraham mediante una promesa. Entonces, ¿para qué se entregó la ley? Fue añadida a la promesa para mostrarle a la gente sus pecados. Pero la intención era que la ley durara solo hasta la llegada del Hijo prometido. Por medio de ángeles, Dios entregó su ley a Moisés, quien hizo de mediador entre Dios y el pueblo. Ahora bien, un mediador es de ayuda si dos o más partes tienen que llegar a un acuerdo. Pero Dios, quien es uno solo, no usó ningún mediador cuando le dio la promesa a Abraham. ¿Hay algún conflicto entonces entre la ley de Dios y las promesas de Dios? ¡De ninguna manera! Si la ley pudiera darnos vida nueva, nosotros podríamos hacernos justos ante Dios por obedecerla. Pero las Escrituras declaran que todos somos prisioneros del pecado. Así que recibimos la promesa de libertad que Dios hizo únicamente por creer en Jesucristo. Antes de que se nos abriera el camino de la fe en Cristo, estábamos vigilados por la ley. Nos mantuvo en custodia protectora, por así decirlo, hasta que fuera revelado el camino de la fe. Dicho de otra manera, la ley fue nuestra tutora hasta que vino Cristo. Nos protegió hasta que se nos declarara justos ante Dios por medio de la fe. Y ahora que ha llegado el camino de la fe, ya no necesitamos que la ley sea nuestra tutora, pues todos ustedes son hijos de Dios por la fe en Cristo Jesús, y todos los que fueron unidos a Cristo en el bautismo se han puesto a Cristo como si se pusieran ropa nueva. Ya no hay judío, ni gentil, esclavo, ni libre, hombre ni mujer, porque todos ustedes son uno en Cristo Jesús. Y ahora que pertenecen a Cristo, son verdaderos hijos de Abraham. Son sus herederos, y la promesa de Dios a Abraham les pertenece a ustedes.
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0: extranjeros. En la antesala de una sesión clave para el gobierno de Javier Milei, la presidenta del Bloque de la Libertad Avanza en el Senado, Patricia Bullrich, presentó las modificaciones incorporadas al proyecto de la denominada Ley de Tierras y aseguró que uno de los principales cambios apunta a limitar la compra de tierra por parte de extranjeros. Pusimos un límite del 25% a la compra de tierras para extranjeros. Los estados extranjeros no pueden comprar un gramo de tierra, punto, afirmó la legisladora durante una conferencia de prensa. Bullrich sostuvo que el proyecto busca reforzar la soberanía sobre los territorios nacionales. Acá no nos van a correr a nosotros con la soberanía. Sabemos muy bien lo que es, por eso cuidamos a las Fuerzas Armadas, que son las encargadas de proteger las fronteras. La senadora destacó además que el texto fue consensuado por distintos espacios políticos. Esta es una ley clara y concreta, y hemos consensuado con todos los bloques. Estamos contentos con el dictamen. Este es el ejercicio de la democracia, señaló, al tiempo que agradeció el acompañamiento del PRO y de la Unión Cívica Radical y partidos provinciales.
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1: Hoy tenemos a una experta para hablarnos sobre el impacto de la tecnología en la visión infantil. Se trata de la doctora Pamela Catherine Rodríguez, oftalmóloga pediátrica, y hoy está aquí, en este encuentro de Ciudad Médica. Yo soy Ofelia Díaz de Simbaña y estoy súper contenta de disfrutar en este mundo tan apasionante de la salud. El día de hoy contamos con la grata presencia de la doctora Pamela Rodríguez. Ella es oftalmóloga pediatra. Gracias, Pame, por acompañarnos el día de hoy y hablarnos de este tema que está tan en boga, porque después de la pandemia se dispararon estos índices donde los niños, casi la mayoría, ya usan lentes.
2: Así es, muchísimas gracias, Ofe, por haberme invitado acá. Y bueno, sí, es verdad lo que tú dices, Ofe, fue un punto crucial el tema de la pandemia, donde los registros muestran un aumento en la incidencia de alteraciones en la superficie ocular de los ojos, así como también ciertas patologías propiamente del ojo y las progresiones de miopía que comienzan a edades tempranas en nuestros niños por el uso y abuso de, digamos, del esfuerzo visual a corta distancia. Y en ese esfuerzo visual a corta distancia tenemos todo lo que es dispositivos electrónicos. La corta distancia es 30, 40 y hasta un brazo de distancia. Espero que la tele esté más lejos que eso.
1: Por favor.
2: Pero sí incluye muchísimo lo que es pantallas de computadora, notebooks, las laptops y sobre todo los celulares.
1: Ay, estos celulares, que muchos niños recibieron clases a través de los celulares. No había más.
2: Y claro, todo dependiendo de las posibilidades en las que se encontraban en la época de la pandemia. Marca un antes de pandemia y un después de pandemia en muchas cosas de la vida y también en nuestros ojos, en nuestra salud visual.
1: Ahora, dentro de estos, ¿cuáles son los principales problemas visuales?

0: La luz azul.
1: Se popularizó muchísimo en el tema de la pandemia porque, claro, todos estábamos sometidos de alguna manera u otra a estar varias horas en las pantallas. Uh-huh. Entonces sí se popularizó mucho el filtro azul. Pero hoy en día no tenemos evidencia.
0: Un buen mercadeo, entonces.
1: Y bueno, no, el filtro azul hasta cierto punto sí te va a proteger, pero todo depende de cuánto tiempo tú uses los electrónicos. Uh-huh. Todo exceso en la vida es dañino. Entonces tenemos que saber determinar cuánto tiempo de uso de electrónicos vamos a tener. Y realmente si es que el bloqueo con el filtro azul va a resultar en tu caso específico realmente un tema de protección para invertir.
0: Tendríamos entonces que acudir con ustedes para que nos digan si lo necesitas o no lo necesitas, te va a servir o no.
1: Sí, que tenemos un montón de información adicional. Uh-huh. El otro punto importante

0: niños que de alguna u otra manera pues se dedican más horas de pantalla que 2 o 3 horas y van creciendo con las edades y las necesidades se hacen un poco más extensas con el uso de pantallas. Uh-huh. Entonces de eso ya son límites que se pone como hábitos dentro de las casas, pero obviamente tenemos que tener conciencia las personas que manejamos estos límites del abuso a nivel de horas. Pero
1: ¿cuánto más o menos entonces a partir de los 6 años?
0: A partir de los 6 años, 4 o 5 horas, no más, pero con cuidados y con ciertas técnicas que permitan el no daño de la superficie ocular.
1: O sea, como los descansos también que se tienen, exacto, que hacer, ¿verdad?
0: Entonces, adicional a eso, hay muchísimos estudios que todos concluyen en que si ya eres una persona habituada o tu trabajo, pues
1: lo requiere
0: una cantidad mayor, pues lastimosamente hay que hacer ciertas pausas. Y las pausas nosotros les llamamos el 20-20-20. ¿Qué quiere decir esta pausa 20-20-20? Y acuérdense, es mnemotécnica también para que todas las personas adultas se acuerden. Pongan en práctica uno mismo y les ponga en práctica a los niños.
1: Esta es para niños y adultos.
0: Sí, así para ambos.
1: Tomemos nota ahí en nuestro cerebro, en donde sea que estemos en este momento.
0: Entonces, el 20 quiere decir que cada 20 minutos de pantalla de uso, tú tienes que mirar a distancia 20 pies de distancia, que en medidas...
1: ¿En metros?
0: En metros viene a ser 6 metros.
1: 6 metros.
0: Ajá.
1: O sea, mirar a lo lejos hasta 6 metros.
0: 6 metros. Ajá. Y descansar 20 segundos. Pero, ¿qué es lo que yo suelo decirles a mis pacientes? Que pestañeen 20 veces. Porque el hecho de estar en una pantalla prestando atención, ¿sí? Eso quiere decir que nosotros no estamos en un pestañeo frecuente o fisiológico. Uh-huh. El pestañeo por minuto normal es hasta 15 veces por minuto. Pero si estamos en una pantalla leyendo, o estamos estudiando, o haciendo cualquier actividad, pues ya no vamos a pestañear en esa frecuencia. Entonces, esto hace que yo les pido que pestañeen 20 veces, porque ahí completo mis 20 segundos de descanso. Entonces yo cada 20 minutos de pantalla miro a 6 metros de distancia y pestañeo 20 veces.
1: Y regreso a mi pantalla. Y regreso 20-20-20.
0: Y se completa. Y regreso a mi pantalla. Normal. ¿Qué he logrado? Descanso visual a corta distancia. Estoy haciendo un ejercicio de acomodación lejos y cerca, que es muy, muy, pero muy valioso hoy en día. El descanso visual, la lubricación fisiológica con nuestros párpados y nuestra glándula lagrimal, claro, que produce lágrima en esas pestañadas y se siente un alivio. Disminuye el cansancio visual. Y vamos de nuevo 20 minutos más. Esto hay que hacerlo como hábito.
1: Oye, qué genial, porque no es algo fuera del otro mundo. Es gratuito y además depende de nosotros también. Son como esas lágrimas que necesitamos. No tienes que ponerte nada, solamente uh-huh, tienes que activarte. Ah. Pero es cierto que uno no lo hace cada 20 minutos, ¿no? Se pasa y por lo menos una hora sería, ¿no? Cada hora,
0: claro,
1: que acordarnos.
0: Claro, es como que tenemos que hoy día comenzar a enseñar esto, ¿no? Uh-huh. Es como cuando uno dice, bueno, estoy en clases y tengo el recreo para ir al baño.
1: Uh-huh. Ser intencional.
0: Entonces, claro, vamos haciendo como un hábito de esto, pero ya tenemos que tener en la conciencia que la única forma de evitar daños por el uso prolongado de electrónicos es lubricar, es descansar y es cada 20 minutos de pantalla. Ahora, esto sí se aplica y es mucho más racional en los adultos, ¿no? Que en los niños.
1: Debería.
0: La verdad, los niños no deberían estar inmersos en los electrónicos y no solamente por esta situación específica oftalmológica en la que estamos hablando hoy día. Hay mucho daño colateral también que los niños reciben sin darnos cuenta los adultos. Por ejemplo, dificultad para dormir, uh-huh, problemas de irritabilidad. Hay un montón de trastornos de comportamientos. Tiene que haber influencia de lo que ellos están viendo, lógicamente. Pero quitando toda esa información, el hecho de nosotros tener un dispositivo prendido, viéndolo por varias horas y en horas de noche, ¿sí? Esto es una razón por la que se rompe nuestro ciclo circadiano. Y entonces tenemos una hormona que se llama melatonina, que es la que nos ayuda a dormir. Como estamos activando nuestro cerebro con luz en horas de la noche, pues la melatonina deja de producirse y comenzamos con problemas de insomnio. Uh-huh. ¿Sí?
1: Se activa cuando debe dormir.
0: Exacto. Y eso es la melatonina con el sueño, no se diga en otro tipo de trastornos, otro tipo de neurotransmisores que unos se activan en la noche y otros se activan en la mañana. Comenzamos a tener un cruce de todo esto y comenzamos a tener trastornos importantes de comportamiento.
2: Ciudad Médica.
0: Sí hay alteraciones que van paralelo, no solamente con daño de la superficie ocular por el exceso prolongado de uso, sino también ya trastornos de otra índole.
1: Uh-huh. Por eso yo creo que lo importante es que nuestros niños temprano en la mañana pues hagan quizá otro tipo de actividades, no tanto pegado a la computadora, y medirles este tiempo. Tú hablabas de estas 4 a 5 horas que me parece que es las que deberíamos tener como máximo en los pequeños.
0: Es que ya en edad escolar es como más complejo porque los pequeños vienen de sus escuelas, en algún momento ellos también estarán en las escuelas con sus computadoras y luego vienen a desarrollar sus deberes
1: en la
0: plataformas,
1: computadora
0: en computadoras, lecturas. En mi época eran libros, yo miraba la página,
1: claro,

0: física, ahora ellos deslizas. Entonces tienen que cumplir con cierta cantidad de tiempos, que claro, son lecturas cortas dependiendo de las edades, lógicamente, pero todo va sumando, entonces los niños sí se gastan unas 3 o 4 horas adicionales en casa a esto.
1: Ahora, todo eso, Pame, de alguna manera les lleva a que su vista sea afectada.
0: Sí, la visión es otro tema importante. Tenemos ahora como resultado de uso prolongado de cortas distancias. ¿Y qué usamos en distancias? Uh-huh. Puede ser un gran lector que no use electrónico, pero está a una corta distancia por prolongados tiempos durante el día, por varias horas al día, pero este proceso prolongado de todos los días, de todos los meses y de todos varios años, hace que los niños que tienen epigenética de poder desarrollar trastornos refractivos tengan progresión durante su vida. Epigenética, que usan lentes en los niños, pero horario, necesito utilizar lentes para ver mejor.
1: A Pamela Rodríguez.

El manual de instrucciones en Jeremías 30:17, y me baso en esta palabra para hablarte con autoridad, porque creo que casi todos nosotros hemos pasado por circunstancias difíciles. ¿Quién de nosotros no tiene cicatrices? Cuando yo miro mi cuerpo y veo cicatrices, ¿qué pasa? Me traen a mi mente recuerdos, y por lo general una cicatriz es un recuerdo doloroso. ¿Qué es una cicatriz para ti? Para mí es una señal. Es esa marca que queda en nuestra piel después de cerrarse una herida. Es eso que quedó impreso profunda y duramente dejado por algún hecho, tal vez doloroso, ¿cierto? Por lo general. Hoy yo quiero que pensemos un poco sobre ese concepto de la palabra cicatriz, esa impresión que quedó en nosotros y que de pronto nos ha tocado vivir, o puede que estés viviendo algo que te va a dejar una cicatriz en tu corazón, en tu cuerpo, porque a lo mejor vas a ser intervenido quirúrgicamente, emocionalmente tenemos cicatrices. Y la verdad es que hoy, hablando con Dios sobre esta dosis, Él ponía en mi boca, en mi corazón, esto que hoy estoy colocando a través de este audio que te está llegando. Y tal vez esa cicatriz que hay en tu vida puede ser ese recuerdo doloroso, esa experiencia, ese fracaso, esa pérdida, no sé. Seguramente ninguno de nosotros quisiéramos tener cicatrices en nuestra vida. Pero sabe una cosa, nuestras cicatrices, cuando conocemos a Dios, cuando nos acercamos a Él, tienen un gran valor por todo lo que nos recuerdan. Las cicatrices nos recuerdan las batallas que hemos peleado. La otra vez leí algo sobre los guerreros y los soldados en tiempos antiguos, donde ellos se sentían orgullosos de sus cicatrices porque eso significaba que habían peleado la batalla, pero que salían victoriosos. Cuando yo me miro una cicatriz, recuerdo el dolor, recuerdo el momento vivido, pero eso ya pasó. Hoy tus cicatrices simplemente te están mostrando que a pesar de todo lo que has vivido, has peleado la batalla y estás ahí. Porque todavía continúas, no te has caído totalmente. Tus cicatrices te recuerdan que con la ayuda de Dios vas a pelear la batalla y Él te da la victoria. Así que hoy quiero recordarte que a pesar de todo lo vivido, la gran mayoría de cicatrices en tu vida tal vez fueron a causa de nuestro pecado, de nuestra desobediencia, pero hoy tenemos la posibilidad de acercarnos a Dios. O tal vez hasta hoy escuchas un audio que te habla acerca de Dios y el Señor te está diciendo que tienes que apartarte del pecado, porque siempre el pecado traerá consecuencias a tu vida. Es decir, te van a traer cicatrices. Pero cuando yo me aparto del pecado, voy a vivir con temor a Dios, para tener una vida de victoria. Y esas marcas sencillamente nos van a recordar cosas, pero ya no nos harán daño. ¿Cuál es el mejor cicatrizante para nosotros? Allá cuando estamos heridos en el corazón, esas cicatrices que no se ven, pero se sienten y están allá en nuestros recuerdos. El perdón es el mejor cicatrizante que hay para tu corazón. El perdón te va a permitir que la herida que tienes allá adentro sea sanada. Porque el perdón no hace que la herida ya no exista, no. Pero sí hace que cicatrice y que no te duela más. Hay muchas cicatrices que de pronto nosotros tenemos que nos hacen pensar en nuestra vida y que fuimos disciplinados, pero el amor de Dios hace que yo recuerde que la disciplina recibida de parte de Él ha sanado muchas cosas. Para muchos de nosotros, cuando vemos nuestras cicatrices, nos hacen recordar esas heridas que el Señor permitió en nuestra vida, tal vez para acercarnos a Él. Hay veces hay cosas que nos duelen, hay veces hay cosas que no entendemos, hay veces cuando nos tenemos que acercar a Dios, tenemos que acercarnos a través de un momento difícil. Y los momentos difíciles Dios a veces los permite para que tú mires al cielo y recuerdes que hay un Dios todopoderoso. Porque a veces vamos por la vida sin acordarnos que tenemos a alguien que quiere sacarnos adelante, que nos creó con un propósito. Para muchos de nosotros, cuando vemos esas cicatrices, recordamos que si no fuera por su misericordia y por su amor, no estaríamos en donde estamos. Así que hoy te quiero recordar que tu cicatriz en tu vida tiene solo un propósito: demostrarte que solamente Jesús tiene el poder para sanarte, para levantarte de tu estado actual, que de pronto va a quedar una marca, pero solo Él sabe por qué permitió lo que está permitiendo en tu vida. Tal vez tú estás pataleando, le estás gritando, le estás reclamando cosas, pero Dios solamente está permitiendo esto para que lo mires a Él, para que hagas un alto en el camino, para que te acerques a Él. No llores por lo perdido, alégrate en Jehová, que te regocija en sus brazos, te hace sentir amado, amada, en medio del dolor, sanando tus heridas. Y recuerda lo que Él te dice hoy en su palabra: los curaré, les daré salud y haré que con honra disfruten de paz y de seguridad. Esa es una palabra de Dios para tu vida en este día. Él te va a curar, Él te va a dar salud, Él te va a dar honra donde quiera que estés, te va a dar paz y seguridad. Yo no sé si lo que Dios quiere curar en tu vida va a ser tu corazón, va a ser una enfermedad que has tenido,

0: Yo no sé, va a ser tu economía, va a ser tu hogar, yo no sé qué, pero estoy seguro que Dios hoy está diciendo, te voy a curar, te voy a dar salud y haré que con honra disfrutes de paz y de seguridad. Eso está en Jeremías 33:6 en el manual de instrucciones. Hoy oro por ti para que Dios te levante y que a pesar de esa herida quede una cicatriz y una marca para que recuerdes que Él extendió su mano y te sacó del dolor y que quedó una marca, una cicatriz, pero hoy estás gozando de la bendición que Dios tiene para ti. Si no es hoy, va a venir si te coges de la mano de Dios. Un abrazo y que Dios te bendiga.
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3: Son las 4:31. La temperatura es de 13 grados y la humedad del 31%.
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1: Misiones.
2: Retiran pasarela de la Garganta del Diablo para prevenir daños por el Niño. El operativo preventivo busca resguardar la infraestructura ante posibles crecidas del río. Los visitantes pueden recorrer todos los demás circuitos y servicios del Parque Nacional Iguazú en Misiones. Los análisis técnicos anticipan un caudal elevado durante los meses de septiembre y octubre, con riesgo de inundaciones extraordinarias. El antecedente inmediato es el del año 2023, cuando una crecida destruyó 79 tramos de la pasarela y obligó a mantener cerrado el paseo durante 9 meses. Actualmente, ahora evita que se repita esta situación y aseguran la próxima temporada turística. Las autoridades locales y los autores turísticos acompañan la medida con compromiso, destacando que se trata de un operativo preventivo para cuidar al turista y preservar el patrimonio natural de la selva del lugar. La palabra del intendente del Parque Nacional Iguazú, José María Herbas.
3: Bueno, bien vos lo describiste. Ya prácticamente ha comenzado el día lunes el cierre del circuito Garganta del Diablo, de uno de los tantos que tiene el parque, nada más que este es el más emblemático, justamente por efectos del Niño, ¿no? De esta famosa corriente del Niño, que va a traer un exceso de precipitaciones, no solamente en Puerto Iguazú, sino en las cabeceras de cuenca, ya en el Mato Grosso, do Sur, en Brasil. El 98% del río Iguazú está en Brasil. Entonces, sabiendo de estos pronósticos y en el marco del plan de gestión de riesgo que tiene Parques Nacionales, nos vimos en la necesidad, junto a la empresa concesionaria, de analizar la situación y comenzar el desarme, sabiendo que el pico de las crecientes van a llegar en septiembre y octubre. Y a diferencia de otros años, no es una creciente que va a llegar y va a bajar, sino que va a llegar y se va a sostener por un tiempo bastante importante. Y para que no pase lo que pasó otros años, de perder todo el material, tener que volver a gastar dinero con lo que todo eso cuesta, y siendo un circuito emblemático, sabiendo que no hay margen de error por las precipitaciones que se van a dar, se ha decidido desarmar todas las pasarelas a partir de este lunes, ponerlas al resguardo, y cuando el agua comience a bajar, ese material que se guardó, volverlo a instalar y abrir a la brevedad nuevamente el circuito. Es un trabajo de ingeniería, es un trabajo de mucha responsabilidad y mucho cuidado, porque se trabaja prácticamente en el abismo, especialmente cuando uno está en el balcón. Y es todo de manera manual, no hay máquinas, es todo de manera manual. Si bien se lleva un generador para las tuercas y todo eso, es un trabajo artesanal en donde cada pieza debe ser numerada, cada baranda debe ser numerada, que va con tal o cual tramo. Entonces, es un trabajo de muy delicado, un Tetris que se debe desarmar, uh-huh, apilar en un lugar. La pasarela tiene una extensión de 1000 metros y cada tramo que se saca, prácticamente uno va trabajando en el aire. Por eso es con todas las medidas de seguridad, con arneses, con cuerdas, con mucha vigilancia. Y lo importante de todo esto, como es un trabajo riesgoso, es hacerlo con tiempo, porque en otras oportunidades, sabiendo que ya la creciente viene, se trabaja de manera apresurada. Son equipos muy profesionales. Entonces, como hay que levantar todo, no solamente un tramo, se ha decidido hacerlo con anticipación y con mucha tranquilidad, justamente para garantizar la seguridad de los empleados. Se trabaja desde la mañana hasta la tarde, porque si bien hay 40 días, estamos contra el reloj. Los pronósticos dicen que las lluvias grandes y las crecientes van a llegar en septiembre, pero los pronósticos tienen un margen de error, por lo cual se trata con mucha responsabilidad, de manera segura, pero lo más rápido que se pueda.
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9: Hola, ¿qué tal, mi querido amigo, mi querida amiga? Una vez más aquí en Directo al Corazón y en el programa del día de hoy quiero hablar acerca de edificar puentes y ser de aquellos que edifican puentes de buenas relaciones y principalmente en lo que tiene que ver con la capacidad de negociar, la capacidad que tiene que ver con el arte de dar y por qué no hablar también de lo que es la generosidad. Pero voy a partir de un versículo bíblico que quizás a usted le suene medio extraño, pero está relacionado con 1 Juan capítulo 4 versículo 7 en adelante. Dice: amados, amémonos unos a otros porque el amor es de Dios. Todo aquel que ama es nacido de Dios y conoce a Dios. El que no ama no ha conocido a Dios, porque Dios es amor. Y luego sigue ahí el relato, dice: en esto se mostró el amor de Dios para con nosotros, en que Dios envió a su Hijo unigénito al mundo para que vivamos por él. Y en esto consiste justamente el amor. No en que nosotros hayamos amado a Dios, sino que él nos amó a nosotros primero y que envió a su Hijo en propiciación por nosotros y por nuestros pecados. Mire, este puente ha sido el puente más grande, el más importante que existe en la humanidad. No hay un puente más importante que este. Hay puentes que son edificados, se llaman puentes colgantes, con unos cables de acero impresionantes, una ingeniería digna y digna de aplausos a nivel mundial. Hay tremenda cantidad de ingenieros que trabajan en el arte de crear puentes estables, puentes que perduren, puentes que sean fuertes y que sean libres de mantenimiento y con poco mantenimiento, que permanezcan y todo lo demás, porque un puente tiene la particularidad de poder unir dos partes, Yo cuando hablo acerca de esto, creo que el éxito más grande que un ser humano puede hacer tiene que ver con crear puentes y puentes de relaciones aún con otras personas. Por eso quiero hablar de negociación, quiero hablar del arte del dar, de la generosidad, pero me voy a concentrar en este versículo bíblico en el cual habla acerca del amor. Cuando el amor es el ingrediente principal en el desarrollo de la vida, en el desarrollo de una familia, en el desarrollo de un negocio, en el desarrollo de una comunidad, de un proyecto, el amor es la amalgama perfecta, es lo que hace que la negociación sea equitativa, que la negociación sirva para ambos. Y fíjese que en el reflejo del texto bíblico que leí recién, Dios hace un negocio de nuevo con nosotros. ¿Y le puedo llamar negocio? Y claro que sí, si el primer beneficiado somos nosotros. Y Dios también ha sido beneficiado. Él mostró su amor para con nosotros enviando a su Hijo Jesucristo. Y pagó un alto precio, aún sin esperar nada a cambio de nosotros, y en esa acción de generosidad nos conquistó con su amor. Yo no podría amar ni servir a Dios si no hubiese comprendido la magnitud del amor de Dios. Fíjese cómo el amor es lo que hace la diferencia en cualquier área de la vida. Por eso el tema de hoy es tan exquisito, es tan importante, que lo que te va a hacer es servir para todas las áreas de tu vida. Lo acabo de presentar, lo acabo de comenzar, pero vamos con la primer pausa musical y en el segundo bloque vamos a profundizar en el desarrollo de este arte de construir puentes.
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1: Y en el programa del día de hoy, hablando acerca de el crear puentes y el arte mismo de aprender a edificar puentes, y hablo de las buenas relaciones y de relaciones con otras personas. Esto es un área que tenemos que entender. En el mundo de hoy hay tanta injusticia, hay tanta desigualdad, hay tanto odio, tanto rencor, tanto desamor, que lo único que ha traído en esto, pleitos, contiendas, guerras, terribles guerras. Y vivimos en un mundo tan confundido, tan atormentado, una comunidad tan atormentada a causa de las injusticias. Entonces, qué bueno que es que podamos entender la maravillosa ley de la abundancia, que tiene que ver con el dar, tiene que ver con el arte de dar. Si uno piensa en un puente, el puente tiene una característica, ¿no? Al crear un puente, supongamos que hay un abismo entre dos terrenos, entre dos países diferentes, entre dos comunidades diferentes, y uno crea un puente, lo que sucede es que se acortan distancias, pero aparte uno puede llevar bendición hacia el otro lado, pero a la misma vez del otro lado también se puede traer bendición para este otro lado. Entonces, allí es donde también se produce esto de la maravillosa ley de la abundancia. ¿Usted sabe cuál es esa maravillosa ley de la abundancia? Tiene que ver con que más bienaventurado es dar que recibir. Y cuando uno tiene un corazón generoso, empieza a fluir esa virtud importantísima que es el amor. El amor es dar. El amor tiene que ver con servicio. Por eso tomé como ejemplo Primera de Juan en el capítulo 4, en el versículo 7 en adelante. Amados, amémonos unos a otros porque el amor es de Dios. Y todo aquel que ama es nacido de Dios y conoce a Dios. Y

0: Y la negociación va a ser exitosa de acuerdo al arte que tengamos y a la generosidad que tengamos al saber aún dar. El éxito se gana justamente en ese ida y vuelta, en ese feedback de lo que tiene que ver con la cooperación, tiene que ver con metas que edifican tanto a uno como al otro y que ayudan a llegar a acuerdos. Y llegar a buenos acuerdos. Esto me hace acordar a una anécdota en donde dos niños estaban allí con un pedazo de torta y que estaban allí discutiendo de cómo lo iban a repartir, ¿no? Y mientras estaban discutiendo y charlando y hablando cómo lo repartían, se acercó el padre para escuchar la discusión y el padre le dice, pero ¿por qué no parten la torta este y lo parten en dos mitades iguales? Y allí los dos gritaron a coro, No, porque nunca las partes salen iguales. Entonces el padre, ¿qué hizo? Hizo una propuesta y tuvo una solución bastante creativa, y ahí está la solución a la que yo hago referencia del arte de saber dar y tomar y de ser líder aún para saber negociar. Entonces dice, mira, vamos a hacer una cosa, vamos a tirar la moneda al aire y va a caer en suerte. Elija uno cada una parte de la moneda y vamos a elegir quién va a cortar la torta, quién va a cortar este pedazo de torta. Y cuando el que cae en la moneda, ese elige la torta y cómo cortarla. Pero el otro, ¿sí?, va a tener el privilegio de elegir cuál pedazo de torta es la que prefiere, la que quiere. Y los chicos estuvieron de acuerdo, tiraron la moneda al aire y cuando cortaron la torta se encontraron con que la sorpresa más grande es que las partes eran prácticamente iguales. Y creo que este es un hermoso ejemplo de sabiduría para edificar creativamente puentes, para traer una solución, para traer una buena negociación en la que ambas partes equitativamente tengan bendición. Esto que te estoy diciendo se puede utilizar en la compra de una casa, en el tema del matrimonio, en la familia. Siempre estamos negociando. Así como esto que parece algo tan infantil del repartir la torta, puede llegar hasta para solucionar temas de niños o también, ¿por qué no?, hasta negociaciones con armas nucleares de las superpotencias del mundo. Vuelvo a repetirte, creo que el arte del dar y del tomar está basado en un simple hecho. Tiene que ver con tener corazón lleno de Dios y lleno del amor de Dios. Porque donde está el amor de Dios, allí hay verdad, allí hay justicia y por qué no hablar también de equidad y de bendición para todos. Te invito a que vayamos a una última pausa musical y luego en el último bloque la conclusión del programa del día.
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1: Y así llegamos al último bloque de Directo al Corazón. Hoy, tema tan interesante, hablando acerca del arte mismo de crear puentes y de tener buenas relaciones, relaciones que edifiquen, relaciones que aún sean de bendición mutua para ambas partes. Hablando de un puente, qué tremendo, ¿no? Creo que un puente tiene la cualidad, la calidad de hablar de como un símbolo de comunión, de comunidad, de común unión, unidad misma en bendición. Cuando hablamos de un puente, estamos hablando de reconciliación, estamos hablando de amor. Por eso el versículo que elegí para fundamentar toda la charla de ahora está relacionado con el amor de Dios en nuestro corazón. Y justamente la palabra de Dios dice que todo aquel que ama es nacido de Dios y conoce a Dios. Y el que no ama no ha conocido a Dios, porque Dios es amor. Cuando uno lee esto, se sorprende porque uno hace como una autoevaluación y dice: estoy fluyendo en ese amor, estoy permitiendo que el amor de Dios fluya como un río dentro mío, en mis acciones, en mis palabras, en mis actitudes, en mis conductas. Fíjese que la condición de amar es dar. No se puede amar sin dar. Tiene que estar una mano extendida. Tiene que estar esa buena disposición de ser de bendición hacia los demás. Hay muchísimos versículos bíblicos que sería bueno ir repasando, pero por ejemplo Proverbios 11:25 dice que el que es generoso prospera y el que reanima a otro será reanimado. Mire qué buen puente este, qué buena bendición entender que la misma generosidad, que el que tiene corazón generoso, ese va a prosperar. Y no te hablo de prosperidad económica solamente, te hablo de la prosperidad de poder tener todo en todas las áreas de la vida. Mira, hay otros versículos bíblicos que son interesantes. Segunda de Corintios 9:7, cada uno debe dar según lo que haya decidido en su corazón, no de mala gana ni por obligación, porque Dios ama al que da con alegría. Dios ama al dador alegre. ¿Sabe qué? En toda negociación, y en vivimos negociando, ¿no? Se vive negociando constantemente. Y uno anhela siempre ser enriquecido en toda negociación. Hay una avaricia y hay un egoísmo cuando usted tiene a Dios, al Dios del dinero, como su jefe. Y déjeme decirle que el dinero ha sido el peor Dios y el peor jefe a quien servir. Pero si usted entiende y pone a Dios Todopoderoso como su fuente de razón y de justicia, y usted busca de Dios, se va a encontrar con que Dios le va a dar la sabiduría y el dinero va a ser un excelente siervo, va a servirte, te va a servir, porque la bendición y la prosperidad de Dios no añade aflicción. O sea que hay otro tipo de prosperidades. Sí, hay otro tipo de prosperidades que sí añaden aflicción. No es el tema que quiero hablar ahora de todo lo que tiene que ver con la prosperidad, pero sí quiero hablarte de la generosidad, quiero hablarte de el amar, quiero hablarte de dar, tener esa maravillosa ley de la abundancia, que más bienaventurado es dar que recibir, y hablar acerca de gestar puentes siempre. Y los puentes se mueve de una forma práctica. Los puentes que uno genera están relacionados con esta base fundamental, aún de dar sin esperar nada a cambio. Dice Lucas capítulo 6, versículo 38, den y se les dará. Se les echará en el regazo una medida llena, apretada, sacudida y desbordante, porque con la medida

con que midan a otros, se les medirá a ustedes. ¡Qué tremenda que es la palabra de Dios! La palabra de Dios es exquisita en sabiduría y es un regalo que Dios nos ha dado que tengamos su palabra escrita en un libro para que de esa palabra, las Sagradas Escrituras, nos llenemos de esas virtudes de aquel que nos amó y esas virtudes que nos amaron.

0: verdades. Señor, enséñame tus caminos y también voy a aprender a vivir en ellos. Señor, quiero tu bendición y que tu reino venga a nuestras vidas. En el nombre de Jesús. Amén y amén. Mi querido, mi querida, a mí me da mucho gusto hacer este programa y espero que te sea de bendición. Espero encontrarte nuevamente por esta misma emisora y en este mismo horario. Dios te bendiga.
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1: Aquí vamos otra vez.

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0: Son las 6:03. 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
1: Nacionales.
2: El gobierno acordó con los prácticos y se levanta el paro que paralizó los puertos argentinos. El gobierno nacional anunció este martes un acuerdo con los representantes del sector de practicaje que permitió destrabar el conflicto portuario y encaminar la normalización de las actividades de los principales puertos del país, luego de varios días de paralización que dejó más de 185 buques sin operar. Según informó oficialmente la administración de Javier Milei, el entendimiento incluye una reducción del 20% de las tarifas del servicio de practicaje y el restablecimiento inmediato de las tareas de asistencia a la navegación, lo que permite reactivar el movimiento de embarcaciones en las próximas horas. Además, el Ejecutivo resolvió suspender las aplicaciones de decretos que había desregulado la actividad y abrir una instancia de diálogo con el sector para revisar distintos aspectos de la normativa. Gustavo Indigoras, presidente de la Cámara de Industrias Agrícolas de la Argentina, habló tras el acuerdo y aseguró: por suerte, se anunció el acuerdo del gobierno con los prácticos para que puedan retomar sus actividades y a su vez, al retomar sus actividades, también reduzca la tarifa un 20%.
3: Por suerte, la verdad que se anunció un acuerdo en el gobierno con los prácticos para que puedan retornar a sus actividades y que a su vez, al retornar a sus actividades, también reduzcan la tarifa un 20% y se constituye una mesa de trabajo entre los prácticos de gobierno para implementar el decreto de manera progresiva, lo cual es muy importante. A ver, la actividad de practicaje es un servicio de seguridad de navegación. Por ejemplo, los barcos que tenemos en todos los complejos industriales portuarios en el Gran Rosario sacan al mundo 3.000 barcos por año para llegar a 120 mercados con maíz, con soja, con aceite, con harina y otros productos. Cada vez que nosotros contratamos servicio a una agencia marítima para que ingrese a la vidrovía, a la vía navegable troncal del Río de la Plata hasta Timbúes, por ejemplo, hay que contratar también un práctico que brinde el servicio de guía, porque cualquier error del capitán, no conoce el río, es un río también cambiante y todo, puede producir una varadura, un daño irreparable o chocar una terminal o un muelle, como ha pasado varias veces. Así que ese es un servicio importante. Lo que plantea Sturzenegger, que nosotros en términos conceptuales estamos de acuerdo, es necesario abrir esto porque es un mercado muy chico, pocas personas, 400 personas para todos los servicios practicantes de la Argentina, muy difícil entrar, las tarifas parecieran que estuvieran cartelizadas entre ellos mismos, los servicios de lancha para proveer los servicios a ellos también. Entonces Sturzenegger puso el ojo sobre eso para tratar de sacar un decreto. El decreto tiene algunos problemas, que es la inmediatez de la implementación. Nosotros por eso planteábamos sacar un decreto con un programa de trabajo que vaya a generar mayor competencia, que pueda haber otros expertos también que puedan también brindar los servicios futuros, etcétera. Bueno, lamentablemente el gobierno fue hacia adelante con este formato y esto generó desde el día lunes a primera hora la paralización total del 100% de las actividades portuarias del país, no solamente del río Paraná, sino de todo el país, Bahía Blanca, Quequén, los puertos del sur, etcétera, que necesitan de prácticos, fueron totalmente paralizados. Así que el costo total logístico, el más importante es el dragado y el balizado. El costo después de un práctico es un costo menor, entra en la categoría de costos menores. Cuando uno lo compara con otros países del mundo, se nota que el valor que nos estaban cotizando es un poco por encima de por ahí el promedio mundial. Se alega también con cierta razón de parte de los prácticos que el río es mucho más largo, que es más complejo y que eso requiere mayores servicios. Bueno, este año Argentina tiene la dicha del clima y la dicha de tener 70.000 productores agrícolas que han apostado a producir y tenemos una cosecha total récord de 155 millones de toneladas. Sobre 120 el año pasado, el crecimiento ha sido fenomenal. Y el volumen de venta de los productores es muy bueno, con lo cual vamos a tener un gran año. Algunos estiman 35 mil millones de dólares totales de exportaciones del complejo, el principal complejo del país en ese sentido, con la geopolítica cambiante. ¿Qué implica para nosotros? Bueno, un problema enorme para contratar fletes marítimos, porque el 15-20% todavía sigue rehén allá en Hormuz. En segundo lugar, para traer fertilizantes al país, Argentina depende casi puntual, casi exclusivamente de toda esa zona de riesgo, que además ha sido bombardeada por Irán, muchas plantas fertilizantes y todo, así que hay muchos problemas de acceso y de valores. Por otro lado, Ucrania y Rusia, que se están siguen peleándose cada día más fuerte, y son competidores nuestros, así que ellos generan a veces disparada de precio, por ejemplo el caso de girasol. Pero también, por otro lado, oportunidades. Argentina, estamos en una zona de paz permanente y hoy eso tiene un valor económico muy importante. Entonces, por eso viene también la firma del Acuerdo Europeo Mercosur, convalida que el Mercosur va hacia una estructura de paz, pero crecimiento productivo y exportador, y por eso es importante no tener este tipo de conflictos logísticos, ¿no? Tratar de desregular, simplificar, pero tratar también de mostrarle al mundo que son un lugar seguro de trabajo.
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el viento fondo viene del departamento Son.

0: ¿Cómo andan, amigos? ¿Cómo están? Acá estamos, hemos llegado.
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0: Buenas tardes, ¿cómo dice que le va? Bienvenido, che, ya es miércoles, por si no sabían, mitad de semana. Y acá estamos una vez más, listos para compartir una nueva edición de ADN.
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0: Estamos mirando la presentación de Bocinha. Bocinha en el Colo Colo. En el Colo Colo.
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0: Espero que hayas tenido una gran mañana, una gran jornada de lo que va, ¿no? Todavía queda un rato más para que termine este día miércoles, pero esperemos que haya sido buena y de bendición. Si recién vas llegando a casa, si seguís en el laburo, en el trabajo, estás arriba del auto quizás, gracias por elegirnos, quédate ahí, relaja, afloja un toque. Que desde ahora nosotros nos encargamos, sí, claro que sí, nosotros nos encargamos de ponerle buena música a la tarde, buena onda, entre tantas cosas, ¿no?, que tenemos para compartir hoy. Vamos a meternos en alguno de los temas que están dando que hablar, los temas que son tendencia, ¿no? Siempre hay temas políticos, por supuesto. Pero bueno, vamos a tratar de acompañarte en la tarde con las mejores noticias, con la mejor data, la buena onda.
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0: Habrá novedades del mundo de la música para contarte, noticias curiosas de esas que decís, ¿what? ¿Eh? ¿What? No puede ser, ¿en serio me decís? Sí, en serio te digo. También vamos a compartir el pronóstico para el sur mendocino y, como cada tarde, ese espacio que tenemos un toquecito para reflexionar un rato sobre el final de la edición de ADN. Y atención, porque durante el programa también te vamos a contar todo sobre Refugio 2026, que se las trae y se viene con todo. El Congreso de Adolescentes, que este sábado 8 de agosto va a reunir a cientos de jóvenes aquí en la ciudad de San Rafael. Además, se viene una noche a puro rock con la presencia de Fila 9 junto a Cebaliendo en el Auditorio Vida y Paz.
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0: Más adelante te contamos cómo participar y todos los detalles de un evento que promete ser uno de los más importantes del fin de semana. Gracias a todos los que ya empiezan a mandar sus mensajes y a los que hacen de ADN, ¿no?, una compañía de cada tarde. El Negro Tomás ya está listo en la producción. Mi nombre es Andrés Alvarado. Acomódate, sube un toquecito el volumen.
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0: Porque los sonidos que marcan tendencia están acá. ¿Dónde si no? ¿Dónde

supuesto, también tenemos toda la data, todo lo que tiene que ver con el deporte. Hoy juega Boca, ¿no? En un rato juega Boca. Vamos a estar ahí contándote a cada momento todo lo que ocurra en el plano deportivo y sobre todo con Boca.

Por supuesto, puedes sumarte ya a través de las redes sociales, @estacionluzfm, @ADN-positivo, ok. Mándate por ahí, seguinos. Puedes interactuar con nosotros, claro que sí, en las redes sociales de la radio, y si no, en las redes sociales del programa.

Digo, nuestro mensajero, así que mandate por ahí. 3 horas por delante. Arrancaron los verdes por acá. Los mates, ¿no? Digo, los verdes, no van a creer que estoy hablando de dólares. No, no. Los verdes.

0: Amigos, estamos, colocamos primera. Dale, vamos, Negrito, arrancamos.
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0: Acá está la banda alternativa.
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0: Junto al grupo Linaje.
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0: Media máquina la canción.

0: alternativa junto al grupo Linaje. No fue un error.
1: Vamos, vamos, que hoy es miércoles. Besote gigante para todos.
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0: Estábamos mirando, ¿no? La presentación de Bocinha en el Colo Colo chileno. Che, ¿y viste que Tim Payne hizo un gol el otro día? Un golazo hizo. Míralo, Tim Payne.

0: Una palabra de la Biblia que hoy me hizo pensar mucho, gente, y quiero compartirla con vos. Está en Salmo 140, en el versículo de la tarde. Salmo 140, versículo 13, y dice así, mirá: ciertamente los justos alabarán tu nombre, los rectos morarán en tu presencia. Qué linda promesa esta, ¿no? Porque muchas veces creemos que vivir con integridad, hacer lo correcto o mantenernos firmes en nuestra fe pasa desapercibido, ¿no? Pero Dios nos recuerda que Él sí ve nuestro corazón. No habla de personas perfectas, sino de hombres y mujeres que, aún con errores, deciden caminar de la mano de Dios y volver a Él cada vez que tropiezan. Y creo que en un mundo donde muchas veces se premia lo fácil, este versículo nos invita, ¿no?, a elegir el camino correcto, aunque cueste un poco más, claro que sí. Porque no hay mejor lugar para estar que en la presencia de Dios, ¿no? Que esta palabra pueda acompañarte durante el resto de la tarde y recordarte que Dios siempre honra a quienes lo buscan con un corazón sincero. Minuto de las 6 de la tarde en la República Argentina. En un rato te cuento la sufrimeridez. Claro que sí. Acá hay gente que ya está escribiéndonos, ¿eh? Ya en un rato leemos los mensajes. Quédate atento por ahí, quédate atenta. Vamos a estar acá hasta las 9 de la noche acompañándote. Claro, claro, claro, claro que sí.
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0: Gracias, Franco. Ahora sí te leo las efemérides. Acá lo tengo por acá. ¿Dónde es que está? Rutina, miércoles 5 de agosto. Acá está. Y como cada tarde, ¿viste? En ADN hacemos una parada en el calendario, claro, porque siempre hay una buena historia escondida detrás de una fecha. Mirá todo lo que pasó un 5 de agosto como hoy. Escuchá. Arrancamos con un nombre que cambió la historia de la humanidad. Escucha, un día como hoy, pero del año 1930, nacía Neil Armstrong, el astronauta estadounidense que 39 años más tarde se convertiría en el primer ser humano en caminar sobre la Luna. Aquella histórica frase de un pequeño paso para un hombre quedó para siempre en la memoria del mundo. Otro 5 de agosto como hoy, pero de 1962, comenzaba un programa que nadie imaginaba que iba a durar más de medio siglo. Hablamos de Sábado Gigante, creado por Don Francisco. ¿Se acuerdan? Bueno, los que peinan canas se deben acordar, ¿no? Empezó en Chile y terminó convirtiéndose en el programa de variedades más longevo de la televisión mundial, acompañando a varias generaciones de latinoamericanos. En nuestro país hoy se celebra el Día del Montañista, mirá, una fecha que para los mendocinos tiene, sí, la verdad que sí, tiene un significado bastante especial, ¿no? Es un reconocimiento a quienes viven, trabajan y disfrutan de la cordillera de los Andes, uno de los paisajes más imponentes, ¿no?, que tenemos como provincia. Y la curiosidad del día, escuchá esto, ¿sabías que hoy también se conmemora el Día Internacional del Semáforo? Bueno, el primer semáforo eléctrico fue instalado el 5 de agosto de 1914 en Cleveland, en los Estados Unidos, y tenía solamente dos colores, rojo y verde, y un policía era el encargado de controlar el funcionamiento desde una cabina. Recién, año después, se incorporó la luz amarilla, tal como la conocemos todavía hoy en la actualidad. Y un dato más. Para la tradición cristiana, o no cristiana, sino para la cristiana católica sería, ¿no?, cada 5 de agosto se celebra el Día de Nuestra Señora de las Nieves. La festividad recuerda un hecho que, según la tradición, ocurrió un pleno verano romano. Ahí está. Bueno, algunas historias, ¿no? Algunos recuerdos y algunas curiosidades de este miércoles 5 de agosto. Nosotros seguimos adelante porque, entre tantas cosas, enseguida llega una historia que también está dando que hablar. Y, por supuesto, seguimos disfrutando de los sonidos que marcan tendencia y los que no marcan también suenan acá en la radio. Seguimos ahora con Cuarteto. Ahí va.
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0: Acá está Norberto Alcalá, el morocho. Si puedes creer.

Destiny Marco, a esta hora de la tarde, 20 minutos para las 7, Destiny Marco, con Nada va a estar bien. Esto me hace acordar a los ingleses, viste que lo cantan ellos, ¿no? Los yankees creo que también, ¿no? La cortina es porque hablamos del deporte, resta menos de 20 minutos para que arranque el partido. Boca recibe a Estudiantes de La Plata con la obligación de ganar después del empate no ante Newell's y de una clasificación sufrida en la Copa Sudamericana. Boca Juniors vuelve a salir a la cancha este miércoles con la necesidad de conseguir su primer triunfo en el torneo clausura. El equipo de Rodolfo Arrúa Barrena enfrentará a Estudiantes de La Plata desde las 7 de la tarde en el Estadio Tomás Adolfo Ducó, escenario elegido debido a las obras que se realizan en la Bombonera. El encuentro corresponde a la segunda fecha del campeonato y será televisado por TNT Sport, por TNT Sport, amigos. El Xeneize llega después de igualar con Newell's y buscará levantar su nivel frente a un Estudiantes que viene de golear a Defensa y Justicia y atraviesa por un buen presente futbolístico. Veremos qué pasa esta noche. Boca sale a buscar su primera victoria en el torneo frente a Estudiantes, que llega en un gran momento, ¿eh? Y nosotros, y eso que está sin el arquero, ¿no? Muslera está lesionado, no va a ser parte, pero Estudiantes tiene equipo como para enfrentar y darle un dolor de cabeza a Boca. Veremos qué es lo que ocurre. Nosotros vamos a estar muy atentos a todo lo que ocurre en ese partido y, por supuesto, si hay goles, polémicas o alguna novedad importante, te la vamos a ir contando en vivo durante toda la edición de ADN.

0: Otra noticia que tiene que ver con el deporte. Seguimos con más información deportiva porque uno de los refuerzos de Independiente Rivadavia de Mendoza justamente ya está en la provincia y antes de sumarse a la lepra rompió el silencio sobre su polémica salida de River Plate. Hablamos de Maxi Salas, ¿no? Quien llega a préstamo por una temporada y en una entrevista con Radio La Red habló por primera vez del difícil momento que vivió durante sus últimos días en el conjunto millonario. El delantero aseguró que varios futbolistas fueron separados del plantel por decisiones extrafutbolísticas y cuestionó duramente la manera en que fueron tratados. Incluso reveló que permanecieron entrenando apartados del resto del grupo en un contenedor, el contenedor gate. Y afirmó que esa situación fue muy, pero muy difícil de sobrellevar. Escuchamos la palabra de Maxi Salas, nuevo jugador de Independiente Rivadavia.
1: Que no está bueno estar ahí encerrado en un contenedor, que esa es la realidad. Como te digo, no está a nuestro alcance. No es bueno ni para nadie, porque como te digo, ante todo somos personas y seres humanos, ¿viste? Creo que nunca nosotros le faltamos respeto al club, siempre estábamos a disposición. Todos los jugadores que están ahí todavía, digo, todo lo que estuvimos ahí, siempre tiraron para el mismo lado, siempre. Pero bueno, como te digo, te enoja, pero si vos llegás ahí todos los días enojado a Cantil o al Cotene y te crepe a un tiro, ¿vale? No comparto con la decisión que tomaron porque más allá que somos futbolistas, somos personas, ¿no? Creo que ante todo está el humano, la persona, más allá que, bueno, puede ser que muchos jugadores tengan o no esos 6 meses buenos o malos, ¿no? Pero ante todo somos personas, que eso es lo que valoro de todo, ¿no?
2: ¿Qué argumentos te dio Chacho cuando te explicó la salida?
3: No, mirá, la verdad no quiero hablar del tema de eso porque, viste, quiero terminar una etapa ahí que tuve, quiero enfocarme acá lo que es Independiente. Solamente nosotros, no, el gerente deportivo del club solamente nos avisó que no me iban a tener en cuenta nada más.
0: Ahí estaba la palabra de Maxi Salas, flamante incorporación de Independiente Rivadavia, contando en primera persona cómo vivió sus últimos días en River, ¿no? Y las razones que lo llevaron a buscar un nuevo destino. Ahora, el delantero ya está en Mendoza, se suma al plantel de Alfredo Berti y todas las miradas estarán puestas seguramente en su debut con la camiseta azul en busca de volver a tener continuidad y demostrar todo su potencial. Nosotros seguimos adelante porque todavía hay más información deportiva y por supuesto la mejor música sigue sonando acá. El ADN positivo, si no, ¿dónde, si no? 2604-548176. 15 minutos, dale, para las 7 de la tarde. Daddy Yankee.
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0: La sesión 66. Junto a Bizarre.

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Juro que se me escapó dos veces. Fue sin entre. Con todo, vamos. Acá está Vega Sai con Music Destiny. Sí, ya estamos viendo a Boquita, ¿eh?

5 minutos para las 7 de la tarde en BKSI con Music Destiny. Atención, porque el Servicio Meteorológico Nacional mantiene avisos por condiciones adversas en diferentes puntos del país. Varias provincias se encuentran bajo alerta por lluvias y tormentas con posibilidad de precipitaciones abundantes en periodos cortos, actividad eléctrica, ráfagas de viento y ocasional caída de granizo. Entre las zonas con mayor atención se encuentran sectores de la región pampeana y áreas del centro del país, donde las tormentas pueden generar acumulados importantes y complicaciones en calles, rutas y zonas bajas. Desde el Servicio Meteorológico Nacional recomiendan mantenerse informados por los canales oficiales, evitar circular por zonas anegadas y tomar precauciones ante cambios bruscos del tiempo. El fenómeno vuelve a poner, ¿no?, sobre la mesa la importancia del sistema de alerta temprana del Servicio Meteorológico Nacional, una herramienta que permite anticipar riesgos como tormentas fuertes, lluvias intensas, vientos y nevadas. Una de las canciones nominadas a los premios Latin Grammy. Este es Toby Mac. Un ex, DC Talk. Una de las canciones nominadas, dije a los premios, a los Latin Grammy, no, me equivoqué, a los Music Awards. Ahí está. Y a los premios Billboard también tuvo una nominación por ahí. Toby Mac con Lord It Feel Good. A esta hora de la tarde.

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1: Internacionales.
2: Un incendio dejó al descubierto decenas de proyectiles sin explotar de la Segunda Guerra Mundial. Los devastadores incendios forestales que arrasaron a Francia, una superficie equivalente a 4 veces la ciudad de París, dejaron al descubierto decenas de proyectiles de la Segunda Guerra Mundial en un municipio de Le Porc, en el sureste del país. Desde el viernes, especialistas en desminado recogieron al menos 75 buses de un terreno carbonizado de unas 5 hectáreas. Sin embargo, las autoridades advirtieron que aún quedan municiones enterradas y anticiparon nuevas operaciones para retirarlas del lugar. El hallazgo permitía explicar ahora sí las fuertes detonaciones que se escuchaban durante el avance de las llamas en el incendio. El alcalde de Le Porc describió la situación como un verdadero ruido de guerra. En un primer momento, las explosiones fueron atribuidas a tanques de gas. No obstante, el comandante de bomberos, Tomás Menigüe, señaló que algunas podrían haber sido provocadas por el calentamiento de los artefactos enterrados explosivos. Los artefactos encontrados son de origen francés y alemán. En su mayoría se trata de proyectiles de morteros, aunque también aparecieron municiones explosivas utilizadas por tanques. Serán ahora almacenados y posteriormente destruidos en una zona militar.
1: Córdoba.
2: Cruz del Eje. El recuerdo de las conmovedoras anécdotas familiares de Jairo sobre la vocación de servicio de Arturo Iria en el día de su cumpleaños. En el marco del 126 aniversario del nacimiento de Arturo Humberto Illia, este martes 4 de agosto, recordaron un relato del cantante Jairo, contando una anécdota de cómo era el doctor Arturo Humberto Illia como médico en la ciudad de Cruz del Eje. Una historia que se define de inmensa calidad humana del expresidente más allá de su rol político. Esto sucedió antes de que fuera presidente argentino. El cantante Mario Rubén González, conocido por todos como Jairo, recordó cómo el médico de Cruz del Eje fue protagonista de un milagro familiar mucho antes de la llegada a la Casa Rosada. El cantante describió a Iria como un hombre austero, honesto y sencillo, cuya forma de tratar a los demás quedó grabada a fuego en la memoria de los vecinos de su ciudad natal, Cruz del Eje, en el noroeste de la provincia de Córdoba. El servicio de Noticias News le recuerda el relato de Jairo.
3: Resulta que mis padres habían perdido a una hija unos 12 meses, ¿no? Un año y medio antes de que sucediera algo en casa. Nació una nueva hija, y cuando era bebé, cuando era muy, muy chiquitita, en un invierno, los inviernos en Cruz del Eje por las noches son muy fríos, fríos de verdad. Y una noche la chiquita se puso morada, mis padres no sabían muy bien de qué se trataba, se puso muy mal, y eran como las 3, 4 de la mañana. Y entonces mi padre era ferroviario, y entonces la primera cosa que se le pasó por la cabeza era buscar, por supuesto, un médico. Y el médico al que fue a buscar era Arturo Iria, que vivía acá en Avellaneda, estaba bastante lejos, nosotros vivíamos en un barrio del otro lado del río, en la banda oriental del río, en la banda poniente del río, perdón, llamaba La Banda. Y entonces mi padre se fue en la bicicleta, cruzó el río, fue a la bicicleta, en la bicicleta a la casa de Iria. Y entonces le golpeó la puerta, salió Iria en pijama, y le preguntó, él reconocía a todo el mundo, dice, ¿qué le pasa a González? Le dijo, y él le contó a mi padre lo que le estaba pasando, la angustia que estaba viviendo. Y el hombre se dice, espera un momento, dice, y se puso sobre todo arriba del pijama, agarró otra con una bicicleta que sería de uno de los hijos, y en bicicleta los dos hombres se fueron al bar de La Banda a ver a mi vida.
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0: Hola, muy pero muy buenas tardes. Hermosa tarde, ¿verdad?
1: Ahí está sonando Chris y Lorny en el comienzo de esta nueva hora junto a Alexander. Nada nos puede separar.
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1: 13 minutos de las 7 de la tarde. Continuamos con buena música. Esta es Lina. La otra parte de Lo Easy. Vámonos.

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18 minutos de las 7 de la tarde. Estábamos mirando lo de fútbol, che. Una para cada uno, ¿eh? Una para Boca, otra para Estudiante. Ataca Boca. Saca el defensor, un cabezazo. Están un ratito en cada arco, ¿eh? Está entretenido el partido. 18 minutos del primer tiempo. Boca, Estudiante.

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1: Ahí está el número para que interactúes con nosotros. Saludos para nuestro amigo Jesús por acá, que nos pone un mensaje muy bueno en la radio. Nos pide una canción por acá. La vamos a buscar. Saludos para Norma también, que nos deja una salutación y dice feliz cumpleaños a mi sobrino, Brian. Bueno, un saludo para Brian, feliz cumple. Feliz cumple, chicos. Claro. Sí, está sonando Fila 9. Esta canción se llama A un Mundo. Seguimos hablando de una propuesta que llega este sábado a San Rafael y que tiene como protagonista a los adolescentes. Se viene Refugio 2026, un encuentro pensado para esta generación con un día completo de música, de actividades, de charlas, momentos de reflexión y una invitación a encontrarse con Dios y con otros jóvenes, ¿no? Eso es lo lindo. Todo esto es lindo, pero digo, es lindo poder interactuar entre ellos, hacer amistades nuevas. Una de las voces que estará acompañando esta jornada es Ale John, líder y orador también del Ministerio de Adolescentes y parte del equipo de Vida y Paz, quien extendió la invitación a todos los chicos de San Rafael y la región, ¿no? Escuchamos la invitación de Ale.
2: Hola a todos, soy Ale John, líder de los adolescentes de la Iglesia Vida y Paz de San Rafael, Mendoza. Quiero hacerles ya una invitación muy especial. Este 8 de agosto se viene el Congreso Refugio, ahora vemos, en el horario de 9 a 21 horas. Esto será llevado a cabo en la calle de la Escuaga, al 600, San Rafael, Mendoza. Tendremos distintas participaciones como grupos de danza, como hacer impulsadas, huellas creativas. También estará de Buenos Aires Líbranos del Mal, que nos va a estar haciendo reír con su humor. También la banda de rock Fila 9. Vamos a estar cerrando el evento con un gran recital. Y por supuesto habrá momentos más reflexivos con plenarias de nuestro pastor Víctor Doroschuk. Yo voy a estar dando una, también va a estar Sebastián Liendo. Va a haber momentos de adoración, otros segmentos deportivos, recreativos, para poder disfrutar y conocernos y hacer amistades. Así que bueno, te animo a que no te lo pierdas. Si tenés también hijos, sobrinos, adolescentes, hacerles llegar esta invitación. Aún hay tiempo, aún hay lugar. Así que para cualquier más información, te pedimos que te puedas contactar a través de las redes sociales del Vida y Paz o del Ministerio de Adolescentes. Un gran abrazo y bendiciones para todos.
1: Una invitación que apunta a algo más que un evento, ¿no? Digo, generar un espacio donde los adolescentes puedan encontrarse, compartir experiencia y escuchar realmente un mensaje diferente en una etapa donde tantas veces necesitan identidad, necesitan respuestas y acompañamiento. Este sábado 8 de agosto, esta banda suena, Se Valiendo, Lo Fila 9. En San Rafael será escenario de Refugio 2026 con la participación especial de Fila 9. ¡Hello! ¡Qué lindo! Acá está, Se Valiendo, Fila 9. Y una jornada pensada para los jóvenes. En recital, vos que sos un poco más grande podés venir a disfrutarlo. Las entradas están a la venta.

0: Mundiales.
1: Andy, ¿cómo se llama este tema?
2: Hacemos.

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New York. Excelente compañía.

0: 12 grados 8 décimas la temperatura actual en la ciudad de San Rafael. Alrededores parcialmente nublado el cielo sanrafalino. Se esperan lluvias aisladas para lo que resta de esta jornada del miércoles. Una noticia que se ha viralizado habla del director audiovisual chileno Andy Mata, fundador de Train Films y conocido por sus producciones de contenido cristiano. Abrió un debate en las redes luego de compartir su mirada sobre la última película de la saga Mi Villano Favorito 4, la nueva aventura protagonizada por Gru y los famosos Minions. Mata planteó una reflexión sobre los mensajes que reciben los niños a través del entretenimiento y dejó una pregunta para los padres, ¿no? ¿Estamos prestando suficiente atención a lo que consumen nuestros hijos? Mira, quiero compartir con vos el audio para que entiendas el contexto. Escucha.
1: Algo está pasando en el cine para niños y casi nadie habla de esto. Hace poco tuve la oportunidad de ver la nueva película de los Minions y hubo algo que me llamó demasiado la atención. Gran parte de la trama gira en torno a un ritual donde son invocadas criaturas demoníacas. Claro, la película los llama monstruos, pero todos sabemos lo que son. No vienen del espacio, no vienen de otra dimensión, no son un experimento fallido, son invocados a través de un ritual. Y mientras veía esta escena me preguntaba, ¿por qué cada vez es más común escuchar de demonios, de hechicería, de brujería en contenido para niños? ¿Coincidencia? No lo es. Y no digo que todos nuestros hijos van a convertirse en ocultistas luego de ver esta película, sino que como padres deberíamos preguntarnos qué tipo de mensajes ya hemos normalizado. Un niño aprende mucho más rápido a imitar que a poder pensar críticamente sobre lo que está viendo. No digo que debemos censurar o prohibir estas películas, pero nosotros como cristianos entendemos que hay una dimensión espiritual que ellos no pueden ver. Y como padres tenemos la responsabilidad de enseñarle a nuestros hijos a discernir entre el bien y el mal. No podemos dejarle esa responsabilidad a Hollywood, porque nadie va a poder cuidar mejor el corazón de nuestros hijos que nosotros mismos.

Mata no apunta solamente a una película puntual, ¿no? Sino a un debate mucho más amplio, el papel que tienen las familias a la hora de acompañar a los chicos en una época donde las pantallas tienen cada vez más influencia, no solamente en los niños, en los grandes también. Porque más allá de la película que esté de moda, la pregunta sigue siendo la misma, ¿no? ¿Estamos presentes para ayudarlos a interpretar lo que ven? O la pregunta que es aún peor, ¿están los padres preparados?

0: 36 minutos de las 7 de la tarde, 36 minutos también, exacto, del primer tiempo entre Boca Estudiantes, 0-0 hasta ahora.
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Hola Andresito, ¿cómo estás? Bueno, escuchando la programación, qué linda que está la radio. Me mató ese mix de Rescate al estilo cuartetero. Entonces yo pensaba, ¿por qué no hacer algo de Redimidos? Bien, yo no canto basura. Al estilo ritmo de vals, tiempo de vals. Entonces quedaría así. Yo no.

0: ¿Y qué tal? ¿Te gustó o no te gustó, Andresito? ¡Hey!
1: Lo que hay que soportar. ¿Qué va a ser? Esto es como los parientes, ¿viste? Uno no los puede elegir. Entonces, pasa esto. Terrian pasaba acá con You Remain.
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1: Este es el señor Toy Mac con una canción que particularmente me encanta mucho. El videoclip está tremendo.

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1: Ahí está Lizzy Parra.
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1: Emmanuel Richardson, no.

0: Hola, mi querido amigo Andrés. ¿Cómo andas, amigo? Sos un capo. Capo. Te estoy escuchando. Programa espectacular. Te mando un fuerte abrazo y espero poder verte pronto. Te pido una canción. Te pido Mendigo de Vico, sí, si lo tenés por ahí. Y si no, bueno, el que vos quieras enviarme. Abrazo, bro.
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1: Genial, o sea que hoy es la última etapa que tenés que hacer y listo, cerrapa. ¡Oh! ¡No me vale!

0: tan cultura. Saludo grande para Juanpi. 6 minutos restan para llegar a las 8 de la tarde. Acá está Vice. No hace cuánto, el lunes presentábamos una de las últimas canciones que la lanzaron el pasado viernes. Esta canción fue lanzada ayer. Baez, Vida en mis brazos.
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0: Tengo para contarte que terminó el primer tiempo entre Boca y Estudiantes de La Plata. Está ganando el Xeneize 1-0. En un momento nos dimos vuelta, hicimos un par de cosas, fuimos a la cocina, calentamos el agua del mate, volvimos y ya estaba ganando Boca 1-0. Te digo que igualmente a lo que estamos viendo con el negro acá, con el negro Tomás, está parejo la cosa, no es que uno domina más que el otro, Veremos qué es lo que sucede en el segundo tiempo. Boca está ganando entonces 1-0 a Estudiantes de La Plata. Recién Juanpi nos pedía una canción de Vico C.
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0: Mientras escuchamos los nuevos de Baez. Un clásico de Vico C. Mendigo. Vico C que llega a la Argentina ahora, en un par de meses. ¿Estamos en agosto? No, el mes que viene, en septiembre creo que llega. A ver, ahí confirmamos la noticia. El filósofo del rap llega a la Argentina. ¿Cómo me gustaría poder ir? La verdad que sí. En el Gran Rex. Ahora te cuento todos los detalles. Si para ese tiempo viajás a Baires, bueno, ¿quién te dice que te puedas arrimar, sacarte la entradita? Sería como un buen regalo de cumpleaños, ¿no? Claro, pero me dice el negro Tomás, vos cumplís en mayo. Bueno, no importa. Regalo anticipado. Y vos en junio, o sea, ya está, tampoco entrar. Acá está Vico C, ¿no? Con Blam Blam, algo de lo último de Vico C. Bam, bam, bam. Esta noticia, ¿no? Que entusiasma a los amantes del rap en español. Después de, ¿cuánto? Varios años, ¿no? Que Vico C, conocido en todo el mundo como el filósofo del rap, confirmó su regreso a la Argentina. El pionero del rap latino volverá a presentarse el próximo 19 de septiembre en el Teatro Gran Rex de Buenos Aires con un espectáculo que promete recorrer los grandes clásicos de su carrera y también su etapa más reciente. Y esta canción es parte justamente de esa etapa más reciente. Con más de 3 décadas de trayectoria, Vico C es considerado uno de los artistas que abrió el camino para el rap y el reggaetón latino. Canciones como Me Acuerdo, La Recta Final, Tony Presidio, un clasicazo, y Emboscada marcaron a varias generaciones y lo convirtieron en una referencia para artistas como Daddy Yankee, por ejemplo, Tego Calderón, Residente y muchos otros, ¿no? Uno más grosso que el otro.
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0: El regreso de Vico C no es un concierto más, gente. Es la vuelta de una de las figuras que ayudó a construir la historia del rap en español y que sigue llevando un mensaje de reflexión a través de sus letras. La cita, acordate, 19 de septiembre en el Teatro Gran Rex de Buenos Aires, para muchos fanáticos será una oportunidad única para volver a escuchar en vivo a una verdadera leyenda del género urbano. Vico C.

Con esta canción buscamos la pausa. Llegan las noticias. No te muevas, vamos a comenzar el último bloque. 2604-548-176 para interactuar con nosotros a través de el

0: ¿Y Tony, dónde está?
1: Está receptivo.
0: Ok, pues tráelo y léele las normas de rigor.
1: Bueno, Tony, la actitud negativa la deja afuera. No quiero manoteo. Pídele a verle para hablar y espera que se te dé la
0: voz. Tony, ¿sabes por qué te encuentras aquí?
2: No.
0: El motivo por el cual tú te encuentras aquí, según la carta que recibimos de la calle, es porque usted mató a un hombre a sueldo.
2: No, pues, dame la verde.
0: Tiene la verde.
2: Bueno, antes que nada, hay que aceptar que casi todo lo que estamos aquí tenemos.
3: ¿La cantará esta canción?
2: Y es que no.
3: ¿Qué es, hijos?
2: Hemos ido por el camino correcto.
3: Seguramente que la cantará.
2: Dentro de los que estamos descarrilados están los que abusan y los que no abusan. Y yo soy.
3: La pausa, amigos. Ya venimos. No te muevas. Claro, esta es la versión remix de la canción.

0: Ya venimos.
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3: Nacionales.
4: Crisis diplomática, Brasil retira a su embajador de la Argentina. El gobierno de Brasil resolvió que Julio Vitelli, su representante en la Argentina, no regrese a la Embajada de Buenos Aires en medio de las escaladas de tensión entre las administraciones de Luis Ignacio Lula da Silva y Javier Milei, según confirmaron este martes en la noche desde el Plan Alto, sede del Ejecutivo del país vecino. La medida se dio a conocer luego de los cruces políticos entre ambos mandatarios y de la serie de episodios que tensionaron la relación en las últimas semanas.
3: Política.
4: Bullrich anunció cambios en la ley de tierras, límite del 25% para la compra por extranjeros. En la antesala de una sesión clave para el gobierno de Javier Milei, la presidenta del Bloque de la Libertad Avanza en el Senado, Patricia Bullrich, presentó las modificaciones incorporadas al proyecto de la denominada Ley de Tierras y aseguró que uno de los principales cambios apunta a limitar la compra de tierras por parte de extranjeros. Pusimos un límite del 25% a la compra de tierras para extranjeros. Los estados extranjeros no pueden comprar un gramo de tierra, punto, afirmó la legisladora durante una conferencia de prensa. Bullrich sostuvo que el proyecto busca reforzar la soberanía sobre los territorios nacionales. Acá no nos van a correr a nosotros con la soberanía. Sabemos muy bien lo que es, por eso cuidamos a las Fuerzas Armadas, que son las encargadas de proteger las fronteras. La senadora destacó además que el texto fue consensuado por distintos espacios políticos. Esta es una ley clara y concreta, y hemos consensuado con todos los bloques. Estamos contentos con el dictamen. Este es el ejercicio de la democracia, señaló, al tiempo que agradeció el acompañamiento del PRO y de la Unión Cívica Radical y partidos provinciales.
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12 minutos, 13 casi, de las 8 de la tarde en la República Argentina, sonando Jerry Goodman, Amor de Colegio. 12 grados, 8 décimas la temperatura actual en la ciudad de San Rafael. Alrededores el cielo está cubierto. Vamos a hacer una pequeña pausa en la música para mirar el cielo, dale, porque el tiempo vuelve a ser protagonista en el sur mendocino. Hay varios datos para tener en cuenta, sobre todo si tenés pensado viajar en los próximos días. Este miércoles, bueno, lo que queda de este día miércoles termina con cielo mayormente nublado sobre San Rafael, Alvear y Malargüe, con una temperatura máxima que se ubicó entre los 17, 18, en algunos sectores 19 grados, pero la atención está puesta en lo que viene. Durante la noche comienza un nuevo temporal de nieve en alta montaña. Atención con este dato, principalmente sobre el sector sur de la cordillera, y las nevadas continuarán durante gran parte del día jueves. Además, el viento sonda ya se hace sentir con intensidad débil en sectores de precordillera y en Malargüe, donde las ráfagas rondan los 40 kilómetros por hora. Según los pronósticos, durante el jueves el fenómeno podría extenderse también a San Rafael y al Valle de Uco, dependiendo de cómo evolucione el ingreso del viento sur. ¿Qué más tengo en pantalla para contarte? Justamente, ¿no? El jueves, mañana, llegará acompañado por un marcado cambio de circulación. Durante la madrugada ingresará viento sur, por lo que estamos viendo acá, sobre el sur provincial, provocando un descenso importante, ¿no?, de la temperatura. Las máximas apenas alcanzarán, escucha, entre los 15 y 16 grados, mientras que en Malargüe la mínima podría ubicarse entre el 0 y 1 grado positivo. Y atención, si tenías pensado cruzar a Chile, tanto el Sistema Integrado Cristo Redentor como el Paso Pehuenche permanecen cerrados para todo tipo de vehículos debido a las intensas nevadas, el hielo sobre la calzada y las bajas temperaturas en alta montaña. Ya se sabe, ¿no? El hielo en la calzada es un peligro constante, ¿no? Si no vas con cadenas. Lo cierto es que las autoridades recomiendan no viajar hacia la cordillera hasta que mejoren las condiciones y se habiliten nuevamente ambos corredores internacionales. Así estará el tiempo en el sur mendocino, amigos. Nosotros seguimos adelante entre tantas cosas. Enseguida llega más información y, por supuesto, la mejor música sigue sonando acá en lo que es nuestra hora, ¿no? Nuestra hora, última hora de ADN.

acá está, la encontré, mirá. Hablamos de Don Omar, ¿sabés quién es Don Omar, no? Uno de los referentes del reggaetón urbano. En su pasado, Don Omar fue pastor, aunque no lo creas, fue pastor. Bueno, nosotros seguimos compartiendo esas historias donde la música se cruza, viste, con la vida real, porque detrás de un escenario de millones de reproducciones y de la fama también hay personas con luchas, con preguntas y momentos donde necesitan encontrar un verdadero propósito, ¿no? Y esta historia tiene como protagonista justamente a una de las figuras más importantes de la música urbana. El cantante puertorriqueño Don Omar habló con mucha sinceridad sobre varios artistas del género urbano que después de años de éxito decidieron acercarse a Dios y cambiar el rumbo de sus vidas. El artista aseguró que muchos de ellos hoy son más felices que nunca porque encontraron algo que la fama, el dinero y el reconocimiento no pudieron entregarles. Según explicó, varios exponentes de la música urbana vivieron una especie de cansancio interior, una lucha contra un personaje creado alrededor del éxito, la imagen pública y la presión de mantenerse siempre arriba. Don Omar también habló de su propia experiencia. Antes de convertirse en una estrella internacional del reggaetón, William Omar Landrón, su nombre real, fue pastor de jóvenes en una iglesia. Con el paso del tiempo tomó otro camino y llegó a convertirse en uno de los grandes referentes de la música urbana, pero reconoce que aquella etapa dedicada a Dios marcó profundamente su vida. Y quizás esa sea, ¿no?, una de las preguntas más profundas que deja esta historia. ¿Qué pasa cuando una persona consigue todo lo que soñó, pero todavía siente un vacío por dentro? Porque hay cosas que ningún premio, ninguna fama, ni ningún escenario llena ese lugar. Y ese escenario, ni ningún escenario lleno, realmente, creo yo, ¿no?, puede comprar y llenar ese espacio. En una de sus producciones, Don Omar lanzó esta, Don Omar Las Dam, con éxitos marcados en este disco. Esta canción tiene un contenido muy espiritual, muy especial. Don Omar, aunque te fuiste.

19 minutos de las 8 en toda la República Argentina. Sigue ganando Boca, 1-0 a Estudiantes. Van 15 minutos, casi 16 de la segunda etapa.

19 minutos de las 8 en toda la República Argentina. Sigue ganando Boca, 1-0 a Estudiantes. Van 15 minutos, casi 16 de la segunda etapa.

0: Ya colombiano, se llama Fabi. Lo encontrás en las redes sociales como Fabi Music Oficial. Esta canción se llama De Lejitos. Lo nuevo a esta hora de la tarde, casi noche. Una de las canciones pedidas. Nuestra amiga Norma quería escuchar esta canción.
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0: 23 minutos de las 8 de la tarde. Estamos mirando las redes sociales mientras también miramos el partido. Tiene una Boca, ¿eh? Tiene una. Gol de Boca. No, lo erró. Lo erró solo. Lo erró. Sigue ganando Boca 1-0. Se acaba de perder un gol Boca. Es un poquito más Boca en lo que acabamos de ver. Te decía que estábamos mirando las redes sociales donde veíamos a esta artista, Flor Álvarez. Quizás la conoces, ¿no? Porque tiene algunas canciones que son muy, pero muy conocidas. Uno de los grandes éxitos de la música argentina, ¿no? Sin querer, creo que se llama la canción. A ver, la tenemos por acá. ¿Dónde está? Claro, que la canta con Fer Vázquez. Esta canción.
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0: Seguramente la conoces, ¿no? Por esta canción, Sin Querer, uno de los grandes éxitos de la música argentina de los últimos años, con más de 78 millones de reproducciones en Spotify. Ella es Flor Álvarez, una joven cantante bonaerense que conquistó las plataformas digitales, ¿no? Pero muy pocos conocen todo lo que tuvo que vivir antes de llegar a ese lugar. Mucho antes de llenar escenario y sumar millones de reproducciones, Flor atravesó momentos muy difíciles. En distintas entrevistas contó que pasó por una situación de extrema vulnerabilidad junto a su familia. Incluso llegó a vivir un tiempo refugiándose en vehículos abandonados y para salir adelante cantaba a la gorra, ¿no? En las calles, en las plazas, en los colectivos, esperando que la gente valorara su música y pudiera llevar algo de dinero a su casa, ¿no? Su historia de esfuerzo, de superación, se volvió una inspiración para miles de jóvenes. Tiene muchos seguidores, Flor, en las redes sociales. Con el tiempo, las redes sociales justamente fueron las que cambiaron su vida. Sus videos comenzaron a viralizarse, llegaron las primeras canciones propias y finalmente el gran éxito de esta canción, ¿no? Junto a Feral Vázquez, el cantante de Rombay. Esta canción que la posicionó como una de las artistas emergentes más escuchadas de la Argentina. Pero en las últimas horas volvió a ser noticia por un motivo muy, pero muy diferente. Muchos usuarios descubrieron que además de su carrera artística, Flor mantiene una cuenta secundaria en Instagram. Si la querés seguir es @flor.alvarez.sec. S-E-C de casa, sec. Donde allí comparte versículos bíblicos, reflexiones sobre Dios y mensajes de esperanza para sus seguidores, ¿no? Allí deja de lado la promoción musical para mostrar una faceta mucho más personal y espiritual que ha sido muy bien recibida por miles de personas y seguidores de Flor. Y quizás esa sea una de las razones por la que tanto se sienten identificados con ella, ¿no? Porque detrás de una artista exitosa hay una historia de lucha, de perseverancia y según ella misma expresa en sus publicaciones, de una fe que hoy también decide compartir con quienes la siguen en las redes sociales.
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0: mirá,
2: estaba
0: Flor
2: 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Bueno, venimos a desayunar.
0: Mirá, lo vamos a poner de vuelta. Flor está en Miami, mirá lo que dice.
2: 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Hace 3 años atrás estaba durmiendo en la calle y él me acabo de despertar en Miami.
3: Bueno, venimos a desayunar.
2: 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Crema y chocolate, un tartín de forarte. Me transpira el bigote. Un rico desayuno nutritivo.
3: Bueno, pero este yogur con frutas y un juguito para desayunar.
4: Hago este video porque de verdad estoy muy contenta. Y es muy increíble lo que uno puede lograr si se lo propone. Y con la ayuda de Dios, obvio. Va a ir increíble. Uno siempre positivo, por más que vengan malas, siempre arriba, arriba, arriba. Cuando creas que algo jamás va a suceder, acordate de mí, acordate de Flor, que vivía en la calle y que laburó, pidió, y nada, acá estamos. Así que nada, familia, los sueños se cumplen, busquen la palabra de Dios, acérquense a Dios y pídanle a Él que les dé la fuerza para seguir adelante, que no los deje en este camino. Les mando un beso muy grande y muchas bendiciones para todos.
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0: Si bien esta es una de las canciones más conocidas y que tiene otro contexto en la letra, también Flor está cantando en sus redes sociales coros, himnos, incluso está componiendo su propia música. Un verdadero, ¿no?, ejemplo de resiliencia. Una chica que durmió con su familia en autos, escondida, ocultándose de la noche. Y Dios es bueno, amigo, amigas. Ahí está Flor Álvarez. Una historia de resiliencia y sobre todo, ¿sabes qué? Dios la ha guardado de muchas cosas y ella lo reconoce en distintas entrevistas. Yo te recomiendo que la veas, una entrevista en Infobae con el Pollo Álvarez, que está tremenda.
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0: 20 minutos restan para llegar a las 9 de la noche.
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0: 35 minutos de la segunda etapa. Boca sigue ganando 1-0 a Estudiantes de La Plata. Este artista se llama John Moreno. El gozo.

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1: Me quedé pensando en la historia de Flor Álvarez, ¿no? Viste que a veces admiramos el resultado, pero desconocemos el camino, el trayecto. Hoy vemos a Flor Álvarez llenando plataformas con millones de reproducciones, pero antes de los escenarios hubo calles, colectivos, incertidumbre y días en los que parecía que los sueños eran más grandes que las posibilidades, ¿no? Cantó donde pudo, luchó con lo que tenía y nunca dejó de avanzar. Y eso nos deja una enseñanza muy profunda, ¿no? Vivimos en una sociedad que celebra los éxitos, pero pocas veces aplaude la perseverancia. Sin embargo, es precisamente en los momentos más difíciles donde se forma el carácter, donde aprendemos a confiar y donde descubrimos que Dios sigue obrando, aun cuando no vemos el final del camino. Lo más llamativo de su historia no son solamente los millones de seguidores y de reproducciones que tiene, es saber que, en medio de todo lo que alcanzó, decidió seguir hablando de Dios, compartir versículos devocionales y recordar que la fe sigue ocupando un lugar importante en su vida. Sí, sigue cantando música secular, si querés llamarlo, porque es su trabajo, su laburo y tiene que vivir de eso, al menos por ahora. Quizás hoy alguien que nos está escuchando siente que está viviendo su propio antes del éxito. Tal vez las puertas no se abren, el esfuerzo parece no dar resultados o las circunstancias hacen pensar que todo está perdido. Pero la Biblia nos recuerda que Dios no desperdicia ningún proceso. En Romanos 5, 3 al 4 leemos: también nos gloriamos en las tribulaciones, sabiendo que la tribulación produce paciencia, la paciencia carácter y el carácter esperanza. Y en Isaías 40:31 encontramos una promesa que sigue vigente, ¿no? Pero los que esperan en el Señor renovarán sus fuerzas, levantarán alas como las águilas, correrán y no se cansarán, caminarán y no se fatigarán. Que la historia de Flor Álvarez nos recuerde que ningún comienzo humilde determina nuestro destino. Cuando caminamos con perseverancia, mantenemos la esperanza y confiamos en Dios. Incluso los capítulos más difíciles pueden convertirse en el testimonio que un día inspire a otros. Porque Dios no solo está presente cuando llegamos a la meta, también camina con nosotros mientras la estamos alcanzando.

12 minutos, Riste, para llegar al final de la edición del miércoles. Qué linda versión está. Estos son los Christafari. Versión reggae de Holy Forever. Continúan las condiciones de viento oeste y nevadas en toda la cordillera provincial. Este es el parte de Defensa Civil Mendoza que nos acaba de llegar. Ingreso de viento sur, dice el comunicado, en el amanecer, en zonas de San Rafael, General Alvear, Gran Mendoza, con mayor incidencia en la zona este. Repetimos, desde Defensa Civil informaron que continúan las condiciones de viento oeste y nevadas en toda la cordillera provincial. Además, se prevé el ingreso de viento sur durante el amanecer de este jueves, afectando las zonas de San Rafael, Alvear y el Gran Mendoza con mayor intensidad en la zona este. Por supuesto, se recomienda circular con precaución, mantenerse informado a través de los canales oficiales y tomar las medidas necesarias ante posibles ráfagas de viento. Y si tenías pensado cruzar al vecino país de Chile, por el momento está todo cerrado. Por el momento, Cristo Redentor, el Paso Pehuenche, cerrado. ...46 minutos del segundo tiempo... Boca sigue ganando 1-0 a Estudiantes... en un partido que está... tomá la boda, dámela a mí...

12 grados, 8 décimas, la temperatura actual en la ciudad de San Rafael alrededores, según la página del Servicio Meteorológico Nacional, que es la fuente oficial. Se esperan lluvias aisladas hacia la noche en San Rafael. Esta condición se va a mantener durante la madrugada. Luego a la mañana se espera viento ventoso durante la mañana y la tarde. Miramos la ventana de Malargüe. 9 grados la temperatura en Malargüe. A ver, vamos a hacer F5. Ahí está, 9 grados la temperatura actual en Malargüe. Sensación térmica de 3 grados. Todo positivo. Hay alerta amarilla por nevadas para Malargüe. Lluvias a esta hora, me dice el parte, que cesaría dentro aproximadamente de 2 minutos, Se esperan nevadas para el viernes a la tarde-noche en Malargüe. A ver, Alvear, F5 para Alvear. Como estábamos en Alvear, 12 grados la temperatura actual a esta hora en Alvear. Sensación térmica de 12 grados, mayormente nublado el cielo alvearense. También hay alerta amarilla por viento. Hay alerta por heladas para el próximo domingo a la mañana en Alvear. Ya te lo voy anticipando. Lluvia y hielo a la mañana del próximo domingo, amigos de Alvear.

0: Ahí está la gente de Sin Careta. Así se llama la banda. Me gusta, Ganó Boca, amigos, 1-0. Con la ley del ex, Ascacíbar.
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0: Facundo Moyano imputado. Mirá los titulares en rojo en las pantallas. 7 minutos para llegar al final de la edición del miércoles de ADN. Acordate, atención para San Rafael, Alvear, Malargüe, todo el sur de la provincia. Y por supuesto, donde llegue la señal de Estación Luz, las radios que levantan la señal a través de la página web de la radio, de las distintas aplicaciones. Acordate que este sábado 8 hay una cita especial para adolescentes y jóvenes. Llega Refugio 2026, un encuentro que se va a desarrollar este próximo sábado, como te decía, 8 de agosto, en el Auditorio Vida y Paz, desde las 9 de la mañana hasta las 9 de la noche, ubicado en calle Olascuaga 600, a unas 3-4 cuadras del kilómetro cero, muy cerquita. Una jornada con un mensaje diferente, espacios de encuentro, reflexión y música en vivo con la participación de esta banda, mirá. Fila 9. La banda liderada por Seba Liendo, una de las voces del rock cristiano que viene recorriendo distintos escenarios del país, ¿no? Mirá, Seba, te hace la invitación.
2: Hola Mendoza, San Rafael, fila 9. El 8 de agosto va a estar en Refugio 2026. Ahora vemos, así que nada, si no tenés tus entradas, podés encontrar en nuestros perfiles toda la información. Así que te esperamos ahí, fila 9 en Mendoza, este 8 de agosto. Los esperamos a todos.
0: Es la insignia, la bandera de fila.

la entrada general, a ver dónde está, por acá. Para que lo encuentre. Acá está, la entrada general tiene un valor de 30.000 pesos y puede ser parte de una experiencia pensada para esta generación que busca realmente respuestas, comunidad y un mensaje de esperanza, ¿no? Tuvimos la chance, la posibilidad de charlar con Seba Liendo hace un par de años. Esperemos que este próximo viernes podamos charlar. Si el viernes está aquí en San Rafael, esperemos que podamos charlar con él acá en la radio.

0: Mirá, acá está Ale John con la invitación. Lo volvemos a repetir para que vos te enteres de todo.
1: Hola a todos, soy Ale John, líder de los adolescentes de la Iglesia Vida y Paz de San Rafael, Mendoza. Quiero hacerles ya una invitación muy especial. Este 8 de agosto se viene el Congreso Refugio, ahora vemos, en el horario de 9 a 21 horas. Esto será llevado a cabo en la calle de la Escuaga, al 600 San Rafael, Mendoza. Tendremos distintas participaciones como grupos de danza, como hacer impulsadas, huellas creativas. También estará de Buenos Aires Líbranos del Mal, que nos va a estar haciendo reír con su humor. También la banda de rock Pila 9. Vamos a estar cerrando el evento con un gran recital. Y por supuesto habrá momentos más reflexivos con plenarias de nuestro pastor Víctor Doroschuk. Yo voy a estar dando una, también va a estar Sebastián Liendo. Va a haber momentos de adoración, otros segmentos deportivos, recreativos, para poder disfrutar y conocernos y hacer amistades. Así que bueno, te animo a que no te lo pierdas. Si tenés también hijos, sobrinos, adolescentes, hacerles llegar esta invitación. Aún hay tiempo, aún hay lugar. Así que para cualquier más información, te pedimos que te puedas contactar a través de las redes sociales del Vida y Paz o del Ministerio de Adolescentes. Un gran abrazo y bendiciones para todos.
0: Ahí estaba Ale John, marcando y haciéndote la invitación, ¿no? Bueno, de esta manera llegamos al final de esta edición del miércoles de ADN acá en Estación Luz. Hoy recorrimos historias que nos invitan a pensar, ¿eh? Hablamos de música, de actualidad, de cine, de deporte, de fe, de esos desafíos, ¿viste?, que enfrentan las nuevas generaciones y también de personas que, aún después de atravesar momentos muy difíciles, decidieron no bajar los brazos. Porque al final del día las noticias pasan, gente, pero los valores permanecen. Y si algo queremos dejarte cada tarde, justamente eso. Información que sume, historias que inspiren y un mensaje que te recuerde que siempre, pero siempre hay esperanza. Gracias por abrirnos la puerta de tu casa, del trabajo, del auto o donde sea que nos estés escuchando. Gracias por elegir a Estación Luz, la radio que ilumina tu vida, claro que sí. Y no te olvides, ¿eh? Suena reiterativo decirte que este sábado 8 de agosto San Rafael será sede de Refugio 2026, una jornada especialmente pensada para adolescentes y para jóvenes, con la participación de esta banda, mirá, esta, liderada por Seba Liendo. No amarte sería una desgracia, dice Seba. Además de invitados especiales como la gente de Líbranos del Mal, para que te mueras de risa con ellos. La producción del Negro Tomás, como siempre, impecable. Mi nombre es Andrés Alvarado. Amigo, amiga, que Dios te bendiga tu vida, tu familia y cada paso que des en esta semana. Buena vida, claro que sí. Nos volvemos a encontrar el viernes, dale. 6 de la tarde para seguir compartiendo buena música, las noticias más importantes y esas historias que realmente dejan huella. Nos vamos con esta canción.
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0: compas. Ya llega Brenda Dialoy, sin mirar a los costados.
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0: de la gente de Living, Nacho, realidad, propósito con estilo.
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0: Al 100MX, la versión remix. Chau, gente, buena vida. 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
1: Misiones.
2: Retiran pasarela de la Garganta del Diablo para prevenir daños por El Niño. El operativo preventivo busca resguardar la infraestructura ante posibles crecidas del río. Los visitantes pueden recorrer todos los demás circuitos y servicios del Parque Nacional Iguazú en Misiones. Los análisis técnicos anticipan un caudal elevado durante los meses de septiembre y octubre, con riesgo de inundaciones extraordinarias. El antecedente inmediato es el del año 2023, cuando una crecida destruyó 79 tramos de la pasarela y obligó a mantener cerrado el paseo durante 9 meses. Actualmente, ahora evita que se repita esta situación y aseguran la próxima temporada turística. Las autoridades locales y los autores turísticos acompañan la medida con compromiso, destacando que se trata de un operativo preventivo para cuidar al turista y preservar el patrimonio natural de la selva del lugar. La palabra del intendente del Parque Nacional Iguazú, José María Herbas.
3: Bueno, bien vos lo describiste. Ya prácticamente ha comenzado el día lunes el cierre